0: saludándoles en esta bonita tarde, ya de, pues, de jueves. Aquí siendo ya las 6 de la tarde con 5 minutos. Creo que usted ya va justo corriendo para su casa, ¿verdad? Ya salió de su trabajo, pero llévesela tranquila, no corra. Bueno, y pues también tener paciencia una vez más, como cada día. Y pues le saludamos desde las instalaciones de Ondas de Vida Radio 1440, la estación de la gente de fe, pues animándole a que pues nos escriba y nos llame a la multilínea 5911-071440. Sí, si hay alguien aquí que le pueda atender su llamada, su petición de oración, su pues saludo, y si usted lo que quiere escuchar pues de música aquí en Ondas de Vida, no tiene más que llamar y pues yo tomo nota, yo personalmente voy a tomar nota de lo que usted quiere escuchar y de la oración que quiere que llevemos con los intercesores, porque aquí tenemos intercesores que levantan oración delante del Padre porque queremos ver que el Señor se manifieste en esa necesidad que tiene, porque el Señor quiere que todos los hombres se salven y lleguen al conocimiento de la verdad. No estamos más que haciendo lo que dice la palabra que tenemos que hacer. No estamos haciendo nada extraordinario, sino haciendo lo que debemos hacer, y eso es lo justo, hacer lo que tenemos que hacer cuando se debe de hacer. Y cuando el Señor nuestro Dios está aquí con nosotros, dándonos revelación de su palabra, el consejo de Dios, ese es el tiempo. Este es el tiempo aceptable, amado. Y usted que está escuchando, reciba el mensaje de Dios, reciba el amor de Dios, reciba usted el poder de Dios, porque nuestro Dios no nos da un espíritu de cobardía, sino de poder, de amor y de dominio propio. Tenemos que ser habilitados en esos sentidos espirituales. Qué bueno que nos ejercitemos y cuidemos nuestro cuerpo. Qué bueno que también cuidemos nuestra mente, nuestros pensamientos, cuidemos nuestros sentimientos y nuestros, pues, nuestra personalidad, carácter, ¿verdad? Emociones, eso es lo que quería decir. Pero mire, nuestro ser va más allá, tiene que ir a lo espiritual. Por eso la Biblia nos invita a ejercitar nuestros sentidos espirituales. Y una manera de hacerlo es teniendo revelación de la palabra de Dios. ¿Cómo lo vamos a lograr? Escuchando la palabra de Dios, escuchando el consejo de Dios, teniendo una enseñanza de la palabra de Dios. Ondas de Vida Radio 1440 hace su parte para que usted pueda comprender las Sagradas Escrituras, el consejo de Dios, y usted pueda poner en obra su palabra, porque el Señor envía su palabra porque no va a regresar a él vacía. Y eso significa que si manda una palabra en donde tiene que ver sanidad, usted va a ser sano. Donde tenga que ver provisión, a usted no le va a faltar nada, ni el alimento, ni la ropa, ni el calzado, ni lo que necesite para mantenimiento de su casa, los gastos de cada mes, y no va a tener por qué endeudarse. Tiene que conocer, tiene que saber que Dios le ama, que Dios le bendice, pero también necesitamos entonces ejercitar nuestros sentidos espirituales para caminar en el orden divino de Dios. Y bueno, siga escuchando estas hermosas alabanzas. Aquí está Alex en los controles. Volvemos en un momento.
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Y estamos muy contentos porque usted está sintonizando Ondas de Vida 1440. Estamos felices porque el Señor nuestro Dios nos da siempre la oportunidad de ver hacia adelante. Dice que despojémonos de toda carga que nos asedia y corramos hacia adelante, porque el llamado que Él tiene está hacia adelante. Así que no llevemos cargas que ya no tengamos que cargar. El Señor nuestro Dios, por medio de Cristo, nos ha hecho libres. Así que corramos esa carrera que tengamos por delante, porque tenemos que llegar a una meta. Y el que comenzó en nosotros la buena obra, la perfeccionará hasta el día de Jesucristo. Así que tenemos el poder de nuestro Dios para lograrlo. Y bueno, comuníquese al 5529-515190. 5529-515190 es mi teléfono y WhatsApp. Yo le recibo su mensaje, su petición, pues de oración, pero también algo que usted quiere escuchar aquí en la radio, pero también sus saludos y comentarios. Por favor, llámenos, queremos atenderle, saludarle. Y bueno, también invitarle a que siga usted en la programación de Ondas de Vida Radio 1440. A continuación viene el programa Buenas Noticias, de la comunidad cristiana Filadelfia, de nuestro amado apóstol Joel Sánchez. Así que quédese con nosotros, en unos minutos estará aquí ya transmitiendo su programa. Así que esté atento a lo que el Señor trae a través de este programa Buenas Noticias. Y más adelante Fe con Razón, con los pastores Alfredo y Karina. No, perdón, pues con... Es diálogo bíblico, ¿verdad? Con Gaby Soto, exactamente. Diálogo bíblico con Gaby Soto. Y bueno, tenemos más programación hacia adelante, así que no se vaya. Ahí está Gracia Salvadora. Noches de unción con el pastor Víctor. O sea, conmigo en un ratito, nos vemos a las 8:30. Pero siga con nosotros, no se separe, no se aparte, no se levante ahí de su lugar preferido. Y continúe con nosotros en Ondas de Vida Radio 1440, la estación de la gente de fe. Gracias, Ana.

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0: 7. Ya son las 6:30.
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2: 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En Comunidad Cristiana Filadelfia tenemos 12 clases diferentes de discipulado completamente gratis todos los domingos en tres horarios: 8:30 a.m., 9:30 a.m. y 5 p.m. Te esperamos.
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3: Gracia y paz del Señor Jesucristo. Bienvenidos esta hermosa tarde a este programa de Buenas Noticias. Y por supuesto, reciban saludos de nuestro apóstol Joel Sánchez, titular de este espacio, y de nuestro apóstol Mari Sánchez, que son nuestra cobertura aquí en Filadelfia. Y por supuesto, estamos bien contentos de poder llegar hasta sus hogares. Reciban muchos abrazos ahí hasta donde están. Recuerden que cada día estamos en las manos del Señor. Y a Dios nada se le ha salido de control. Así es que vamos a comenzar este programa con fe, creyendo que el Señor definitivamente contesta las peticiones del corazón.

11 de la mañana y a las 7 de la noche, pero también tenemos cultos hoy jueves, que es el jueves de la familia, y por supuesto a las 7 de la noche aquí en un ratito más estaremos teniendo el culto a nuestro Dios, pero también los domingos tenemos cultos todo el día, desde las 9 de la mañana comienzan las actividades, se abren las puertas y por supuesto que tú puedes venir al culto de las 9 de la mañana, al de las 11:30 de la mañana, al de la 1:30, al de las 5 de la tarde o al de las 7. Así es que te invitamos para que vengas con nosotros para recibir la palabra de Dios. Si tú ya tienes dónde congregarte, no dejes de congregarte. Siempre es nuestra recomendación, no te alejes, porque sabes, el diablo utiliza esta parte cuando estamos solos, vulnerables, para poder atacarnos. Cuando estamos en familia y estamos orando juntos, entonces podemos verdaderamente, ¿verdad?, levantarnos unos a otros, como bien lo dice la palabra de nuestro Señor Jesucristo. Así es que, gracias a Dios, a partir de esta semana, los lunes, ya el programa de Buenas Noticias está en una hora, así es que te invitamos también para que sintonices la estación y reportes sintonía. A partir de esta semana, los lunes de 6 a 7 de la tarde, primeramente Dios, el programa de Buenas Noticias. Y por supuesto que este domingo tenemos también el estudio de cómo se formó la Biblia. Y este ha sido un estudio que nos ha servido mucho y sé que a ti también te va a servir, porque es importante conocer de dónde viene la Biblia, cómo se formó, cómo está dividida la Biblia, cuáles son libros, cuáles son cartas, a quiénes se dirigieron, quiénes son los autores. Mínimo un panorama general sí vas a tener aquí, porque por supuesto que para poder aprender muchísimo más, pues hay que llevar más tiempo, pero para que tengas un panorama general, está perfecta este curso, y este domingo es el último día de este curso, porque nosotros tenemos 12 cursos todo el tiempo vigente, solo es en este tiempo que se abren como unos espacios para tener cursos especiales. Este es un curso especial de cómo se formó la Biblia. Lo tenemos en tres horarios: 8:30 de la mañana, 9:30 de la mañana y 5 de la tarde. Así es que tú escoges cuál de los tres horarios quieres, en el cual quieres venir, y con mucho gusto, es completamente gratuito, dura aproximadamente unos 45 a 50 minutos. Así es que te invitamos para que vengas con tu cuaderno, tu Biblia, tu lápiz, y por supuesto esté tu corazón abierto para aprender la palabra de Dios. También los jóvenes están siendo ministrados a las 6:30 de la tarde, así es que te invitamos para que mandes a tus jóvenes o vengas con tus jóvenes, que es lo mejor, que todos podamos venir, y así los jóvenes y adolescentes suben a su clase y tú puedes estar abajo recibiendo la palabra de Dios. Qué hermoso es que podamos tener esta ayuda, te lo digo porque yo soy mamá de dos adolescentes y la verdad es que uno siempre anhela que haya gente de Dios que pueda dar consejos llenos de palabra, de sabiduría, y la verdad es que sí, muchas veces en algunas cosas los papás no somos profetas en nuestra propia tierra. Claro que va a haber momentos en donde el Señor nos llena de autoridad y vamos a poder hablarles a nuestros hijos, pero en esos momentos cuando ellos están así un poco más renuentes, es bueno que también escuchen a otros jóvenes y por supuesto a gente que está que el Señor usa mucho en esas edades para hablarles y de la palabra de Dios. Así es que te invitamos para que mandes a tus jóvenes aquí con nosotros en el nombre del Señor Jesucristo. Y bueno, realmente antes de poder venir a las peticiones de oración, déjenme compartirles que estamos orando a las 10 de la noche con nuestro apóstol Joel todos los días. No hay ahí sí, yo oro a las 5 de la mañana en las mismas redes a las 5 de la mañana, pero nuestro apóstol está orando todos los días. Yo oro de lunes a viernes y él todos los días estamos orando porque hemos intensificado la oración. ¿Sabes? La Biblia dice, cuando vean que aquel día se acerca, ustedes deben saber que la lucha va a ser todavía mayor. Y yo creo que todos hemos atestiguado la batalla tan grande que hay alrededor de la iglesia de Cristo, hablando de la iglesia en general, y por supuesto en nuestras vidas particulares, todo lo que estamos viviendo en nuestra sociedad, en nuestra cultura.
amerita que estemos bien tomados de la mano de Dios. Así es que si tú estás buscando un espacio donde deberás llenarte de fe y poder orar, te invito a que te unas con nosotros a las 10 de la noche para orar con nuestro apóstol Joel. Y por

0: supuesto, hablando de la oración de la mañana, de ahí voy a partir para llevar la palabra de nuestro Señor Jesucristo. Estamos en el Evangelio de Marcos, en el capítulo número 15, y hoy tocó leer del versículo número 1 al versículo número 20, en donde se nos narra cómo es que el grupo de sacerdotes, dice la Biblia, de los principales sacerdotes, ancianos, escribas y todo el concilio, llevan preso a Jesús. Y sabes, a mí me llamó muchísimo la atención, porque yo vengo observando, y esto también oramos, y es importante que conozcamos el carácter de nuestro Señor Jesucristo. ¿Por qué? Porque cuando tú y yo conocemos ese carácter, esa identidad que tiene nuestro Señor Jesucristo, podemos nosotros vivir con confianza. ¿Cuándo no le tienes confianza a alguien? Cuando no lo conoces. Pero cuando tú has caminado con esa persona y tú sabes el tipo de carácter que tiene, sabes la disciplina que tiene, hablando aquí en la tierra, por supuesto, claro que te quedas un poco más tranquilo. Así sucede con nuestro Señor Jesucristo. Cuando leemos la palabra de Dios y estamos atravesando en medio de pruebas, pero conocemos ese carácter de nuestro Señor Jesucristo, podemos crecer en fe. Podemos realmente desarrollar esa confianza en nuestro Dios. Por eso es tan importante que nos detengamos a observar cómo reaccionó nuestro Señor Jesucristo estando aquí en la tierra, porque la Biblia dice que Él fue tentado en todo, pero sin pecado. Y la idea de que nosotros conozcamos que Él fue tentado en todo es para que podamos entender lo que dice la Escritura, que Él se compadece de nosotros, porque sabe de qué estamos formados, sabe hasta dónde nosotros podemos aguantar. Por eso es tan importante que nosotros podamos realmente venir al conocimiento de la palabra. Y entonces, regreso a lo que narra la Biblia aquí en Marcos 15, dice la Biblia que están llevando al Señor Jesucristo. Y entonces, para poder entender por qué es que Pilato, ¿verdad?, se maravillaba de que Jesús no se defendiera, pues tendríamos que hacer como un análisis de los evangelios sinópticos. Se les llama evangelios sinópticos a Mateo, Marcos, Lucas y Juan. Pero Mateo, Marcos y Lucas son los sinópticos de que están, de alguna manera se les llama sinópticos porque tienen historias que están de alguna manera parecidas en la narración. Sin embargo, se llaman sinópticos porque se complementan. Los autores de cada uno de estos libros van complementando y es como hacer un acercamiento a la imagen desde varios puntos de vista, y entonces podemos entender con mayor plenitud la palabra de nuestro Dios. Aquí en Marcos 15 solo se nos dice que Pilato le preguntó a Jesús: ¿eres tú el rey de los judíos? Respondiendo, él le dijo: tú lo dices, ¿verdad? Y entonces esta mañana oramos acerca de ¿cómo saber cuándo callar? Y sabes que es algo impactante porque el carácter de nuestro Señor Jesucristo nos enseña y nos habla en el libro de Eclesiastés, capítulo número 3, dice la Biblia: todo tiene su tiempo. Hay tiempo de hablar, hay tiempo de callar. Hay tiempo de llorar, hay tiempo de secarse las lágrimas. Hay tiempo de poder de repente caerse, pero hay tiempo de levantarse. La Biblia dice: todo tiene su tiempo. Y cuando encontramos al Señor Jesucristo aquí, cuando Él está siendo llevado, Jesucristo no se defiende por Él mismo. ¿Sabes? Él no dice: yo soy inocente, yo soy inocente. Él pudo haberlo hecho porque Él es inocente y Él fue inocente, el Hijo de Dios Santo, ¿sabes? Pero Él no desaprovechó su fuerza en estar tratando de aclararle a la gente que Él era inocente. Sin embargo, aquí en esta porción encontramos que hay episodios donde Él habla, pero habla no para defenderse, sino para glorificar a su Padre, para poder dar a anotar y subrayar lo que Dios quiere que Él hable. Y ese es el mensaje que traemos aquí en Buenas Noticias en esta hermosa tarde. Seguramente tú y yo hemos atravesado momentos donde hemos tenido ansiedad cuando alguien nos está diciendo algo puede ser algo muy directo, personal, o algo que nos están diciendo de nuestros familiares. Y sabes, los seres humanos tenemos impulsos, impulsos psicológicos, emocionales y por supuesto a veces espirituales, impulsos donde no sabemos cómo manejar la ansiedad. Y muchas personas, por supuesto, al sentir la ansiedad empiezan a hablar, hablar, hablar, hablar. Otros, por supuesto, que al querer evitar los temas, también hablamos, porque algunas veces, seguramente tú y yo también lo hemos hecho, de más. Y entonces, la pregunta de este día es, ¿cómo saber cuándo callar y cuándo hablar? Y ahorita yo te voy a hablar acerca de algunas recomendaciones prácticas que tiene la palabra de nuestro Dios, pero rápidamente déjame decirte algunos ejemplos de personajes que por supuesto hablaron, ¿verdad? Y provocaron al hablar situaciones difíciles, todavía más difíciles de las que ya estaban. Y entonces el primer ejemplo que te traigo es el que está mencionado en el primer libro de Samuel, en el capítulo número 25, porque ahí se menciona un personaje llamado Nabal, que por cierto, el nombre de Nabal significa necio, y en verdad que es algo impactante el poder analizar lo que significa insensato, necio, significa Nabal. Y entonces vamos a ver que Nabal era un hombre que Dios había bendecido en su economía, y estaba casado con una mujer que la Biblia la describe como una mujer muy inteligente, ¿verdad? Y a veces así sucede, que hombres inteligentes están casados con insensatas y necias, o al revés, ¿no? En el caso de este fue una mujer sabia casada con un insensato y necio, y la esposa se llamaba Abigail, y esta mujer, la Biblia dice que era muy inteligente, pero también era muy hermosa. Y sabes qué tremendo, porque cuando David está en medio del rey David, que menciona la Biblia, está en medio de una situación difícil, viene con Nabal a pedir su ayuda. Y aquí, ¿verdad?, encontramos una de las reacciones donde Nabal no supo cómo contestar, o más bien contestó creyendo que él contestaba bien. Y entonces, lo que único que provocó fue que David se levantara en armas contra él. Y dice la Biblia que David escogió a los hombres más valientes que estaban con él, y él se dirigió hacia donde estaba Nabal para ponerlo en su lugar. Y la Biblia dice que cuando Abigail, su esposa, se enteró de perdón mi expresión coloquial, pero de la metida de pata que había dado su esposo, rápido dice la Biblia que preparó alimentos y salió por atajos para encontrar a David y suplicarle la misericordia para que no destruyera a Nabal, porque el asunto aquí es que no solo iba a destruir a Nabal, sino todo lo que tenía. Y Abigail, siendo una mujer sabia e inteligente, sabía que en ese momento era la oportunidad de hablar, pero hablar con sabiduría, pidiendo una disculpa al rey, pidiendo una disculpa a David, y por supuesto implorando la misericordia de David. Y entonces encontramos que literalmente viene David a encontrar, y sale Abigail al encuentro y se inclina, y esta actitud de humildad, de sencillez de Abigail, desde ahí empieza a calmar los ánimos, porque la Biblia dice, la blanda respuesta aplaca la ira, y la palabra de Dios no se equivoca. Y sabes qué tremendo, porque hace rato hablábamos de que hay cosas que no podemos callar porque sentimos ansiedad, porque sentimos miedo, porque no sabemos manejar el tema, pero la realidad es que el Señor nos ha dado dominio propio, y nosotros debemos orar como dicen los salmos: Señor, resguarda las puertas de mis labios para que no hable yo cosas que después no haya cómo salir. Pero Abigail viene con una actitud humilde y con palabras, en verdad, cuando tú las leas vas a ver la sabiduría de Dios, ¿no? Ella supo que hablar en el momento exacto, porque ella le dice a David: mi señor, usted no dice, no se llene de sangre sus manos, y literalmente lo hace reflexionar, porque David iba listo para desenvainar la espada en contra de este hombre insensato, que la realidad, si tú me preguntas, ¿se lo merecía? Pues hablando terrenalmente, claro que se lo merecía, porque había hablado mal en contra de David. del ungido de Dios. Pero la verdad es que en lo que quiero enfocarme es cómo Dios usa a esta mujer con sus palabras. Ahora, hay momentos en donde hay que callar, como lo vemos aquí en Marcos 15, que nuestro Señor Jesucristo no habló, ¿verdad? Y realmente esto es algo maravilloso, porque secularmente hay un dicho que por supuesto que dijo un discípulo de un filósofo, que dice: me he arrepentido muchas veces de haber hablado, pero nunca de haber callado. Y es que la verdad es que de las cosas que más nos cuesta trabajo es precisamente el poder callar. Y mi padre, el apóstol Gabriel, que ya está en la presencia de Dios, nos decía que muchas veces no nos hemos puesto a pensar por qué Dios solo nos dio una boca y nos dio dos oídos, ¿no? O dos orejas con oídos, y entonces porque necesitamos el doble de fuerza para escuchar que para hablar, ¿no? Para hablar en la primera soltamos la lengua, pero para callar, qué difícil es. Y entonces hemos hablado ya acerca del poder, por supuesto, de la boca, que la vida y la muerte están en el poder de la boca. Pero entonces rápidamente quiero hablarte de cómo algunos principios bíblicos de saber cuándo hablar, porque seguramente tú también te has encontrado en momentos donde dices: ¿qué hago? ¿Me defiendo o no me defiendo? ¿Me dejo o no me dejo? ¿Hablo o no hablo? Y la Biblia, pues lo primero que quiero recordarte es lo que dice Santiago capítulo 1 versículo 19, y dice que seamos prontos para oír y lentos para hablar. Yo creo que lo principal es que podamos orar a Dios y controlarnos. Cuando estamos escuchando a otras personas, lo primero es oír para conocer el contexto, y oír significa poner atención. Entonces, poner atención de lo que está sucediendo, porque a veces nosotros mismos estamos tan predispuestos que no nos estamos dando cuenta de lo que está pasando, y ya como venimos predispuestos podemos hablar de más. Por eso dice Santiago 1:19, primero escucha y luego hablas. El segundo consejo que te quiero dar es que la Biblia dice que lo que hablemos sea de edificación y de gracia. Y esto es bien importante, y que tú y yo lo tengamos como uno de los valores principales en nuestra vida. Si somos gente que estamos leyendo la palabra de Dios, tenemos que proponer en nuestro corazón que lo que salga de nuestra boca sea de edificación y de gracia. Y esto realmente puede ayudar para bien a los que están escuchando. La Biblia dice en Efesios 4:29 que nuestras palabras, ¿verdad?, pueden traer bendición a los que nos oyen. Y sabes que aún en medio de la guerra se puede utilizar palabras de edificación. Cuando tú y yo decimos: es que si voy a decir esto y no edifica, mejor me callo. Y la verdad es que la gente a veces dice: ¿por qué no opinas? Mejor no opino, porque no es de bendición lo que voy a decir. Y sabes, en la mañana hablábamos acerca de guardar silencio no solo con la boca, sino leímos la Biblia donde dice que también guardemos silencio en el corazón. Porque yo les decía que a veces algunos, gracias a Dios, ya logramos controlar la lengua, pero en el corazón todavía seguimos hablando. Y cuando hablamos de corazón, estamos hablando de la mente, de las emociones y de la voluntad. Y también hay que controlar esto, porque cuando a veces estamos acumulando adentro y no hablamos, ahora sí que no hablamos, valga la redundancia, con la boca, pero estamos pensando: y este me hizo y me la va a pagar, y este me hizo y me la va a pagar. Literalmente acumulamos mucho dolor y muchísimo enfermedad en nuestro cuerpo. Entonces, la idea de trabajar esta parte de hablar solo en el momento correcto es no solamente aprender a guardar silencio, como te estoy diciendo, si no bendice, no lo digo, ¿sale? Sino también después, si en ese momento por prudencia no hablé, me tengo que llevar eso y traerlo a los pies de Cristo. ¿Para qué? Para soltarlo, porque ahí sí: Señor, estoy enojado, estoy triste, estoy desesperado. ¿Por qué? Porque eso te va a hacer descansar y no vas a acumular enfermedad en tu cuerpo. Recuerda, si estás en el trabajo y tienes un problema y vas a llegar a casa, hay que procurar ser de bendición para los que están en casa. A veces traemos a la casa los problemas de allá y entonces me vengo a desquitar con los que están aquí, y los que están aquí no saben ni por qué vengo yo así enojado. El consejo es: edifiquemos y traigamos a los pies de Cristo. Aprendamos el silencio real es la paz, es la tranquilidad que podemos tener en la presencia de Dios. Si hemos tenido algún altercado por alguna circunstancia, alguna confrontación en algún lugar, oremos a Dios. ¿Para qué? Para que podamos tener paz. Y entonces yo quiero aprovechar estos dos minutitos que quedan para poder orar por las necesidades. ¿Sabes? La Biblia dice que nosotros también podemos, ¿verdad?, orar a Dios. Y la Biblia dice, pídeme, pídeme y yo te voy a dar. Y yo sé que el Señor nos tiene aquí en sintonía a ti y a mí, no por una casualidad, sino porque quiere que tú y yo unamos nuestra fe. Y la fe es la certeza de lo que se espera, la convicción de lo que no se ve. Si tú tienes una necesidad, aunque no la puedas escribir, ahí donde tú estás, inclina tu rostro porque vamos a orar. Señor Jesús, en esta tarde, antes de terminar este espacio, queremos usar nuestra boca para reconocer tu grandeza, para decirte, Señor, hoy reconozco que tú eres el Todopoderoso, Señor, y que yo soy una persona necesitada. Tu palabra dice, pídeme, y en esta hora unimos nuestra fe para orar, Señor, por las peticiones, Señor, las que están escritas aquí y las que no. Señor, oramos, Señor Jesús, por la sanidad de la mamá de mi hermana Keila Moreno. Señor, ella está en Venezuela, pero la bendecimos en el nombre de Cristo Jesús. Declaramos tu protección, Señor, ahí donde está, arregla las cosas. Tú sabes cuáles son los detalles que ellos tienen, Señor, en el nombre de Cristo Jesús. Y oramos, Señor, por mi hermano Francisco. Te pedimos, Señor, en el nombre de Cristo, que él pueda tener los medios para poder pagar sus deudas. Oramos por todos aquellos, Señor, que están en este momento en el hospital. Oramos por Claudia, Señor, la hermana de Sandrita, que está en el hospital. Ten misericordia, Señor Jesús, ten misericordia, Padre. Señor, extiende tu mano de poder. Oramos, Señor, por nuestros hermanos también que están en el hospital. Mira, Señor, toda la carencia que hay, Señor, tanto de medicamento como de doctores ahí, Señor, acá, Señor Jesús, en los hospitales, Señor, de Tlalnepantla. Pero oramos en el nombre de Jesús para que tu mano de poder se extienda. Tú, Señor, tienes la última palabra. Oramos por todos aquellos que tienen una necesidad en sus hogares, que están pasando algún conflicto. Señor, cúbreles con tu sangre preciosa. En el nombre de Cristo Jesús, trae, Señor, tu mano de poder. Trae la fuerza que necesita, Señor, tu pueblo. Aumenta esa fe, Señor, que puedan resistir en medio de la prueba. Te lo suplicamos, Señor, y de antemano te agradecemos tu misericordia. En el nombre de Cristo Jesús, te agradecemos por escuchar nuestras oraciones y gracias por tener este espacio para poder, Señor, orar juntos. En el nombre de Cristo Jesús, amén y amén. Qué gusto estar aquí en esta tarde, aquí con todos ustedes. Acuérdense, el Señor nos da de su gracia para que podamos aprender a estar en paz con nuestro Señor Jesucristo, pero también con los demás. Realmente vale la pena encomendarnos al Señor y pedirle la sabiduría, ¿sabes? Y encaminar nuestras fuerzas para lo que verdaderamente vale la pena. Y no estoy menospreciando, ¿verdad?, algunas cosas, pero sí hay prioridades en la vida, y qué mejor que tomados de la mano del Señor podamos hacer uso de la palabra con poder cuando es necesario. Regreso los micrófonos a 1440 Ondas de Vida y no te despegues porque seguimos en la programación recibiendo palabra de Dios. Que Dios te bendiga. Gracias y paz.
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0: Son las 7 en punto.
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0: Hermoso es creer que nuestro Dios es grande, es poderoso, es fiel, misericordioso. Hoy estamos en una grande, grande, gran celebración. Hay un día especial que está en el calendario para la mujer. La palabra de Dios habla tanto de cada mujer. Nuestro Señor Jesucristo, cuando estuvo aquí en la tierra, vio mujeres que lloraron, mujeres que las acusaron, mujeres que las resucitó. Y siempre las mujeres, yo creo que una multitud les seguía, pero siempre las mujeres somos las que somos un poquito como más espirituales. Yo creo que aquellas mujeres que le acompañaban, pues le lavaban su ropita, le limpiaban sus piecitos, le hacían su comidita. Él tenía unos amigos que eran Marta y María y Lázaro, y yo creo que lo consentían. Ahí no había las redes sociales, pero yo creo que horas enteras disfrutaban de su presencia, de su compañía. Y hoy, pues celebramos algo conmemorable. Hay mujeres biológicas que tienen hijos de una forma natural, pero también hay aquellos padres tutores que por múltiples razones se quedaron al frente educando a alguien y son sabias. Dice que la mujer sabia edifica su casa, pero también habla de mujeres necias. Una de ellas era Jezabel. Pero nuestro Dios es hermoso. Hola, doctor, ¿cómo estás?
1: Buenas tardes a todos. De verdad que es un día maravilloso, un día especialísimo. Quiero animar a todo el público, ¿verdad? Es algo extraordinario ser, digo, felicitamos a todas las madres maravillosas. Es una responsabilidad exageradamente grande. No hay nadie como la madre, no hay nadie, de verdad, no hay. No hay forma de cómo sustituir el poder, la capacidad, la responsabilidad de una madre. Decía mi papá, te voy a platicar una cosa en algún momento.
0: Bienvenido a este tu programa Diálogo Bíblico.
1: Sí, por supuesto.
0: Platícanos esa anécdota.
1: Fíjate, decía, una vez llegó un familiar y empezó a decirles que fíjate que tuve un problema con mi esposa y que quiero que me ayudes a quitarle mis hijos a mi esposa, y porque es un problema. Y le dijo a mi papá, dice, a ver, ven para acá. Dice, estábamos ahí en el rancho y andaban las gallinas en el patio con todos los pollos y los gallos andaban por allá perdidos. Dice, a ver, ven, idiota. Ahí le dijo, a ver, ven para acá, idiota. Dice, ¿cuándo has visto los gallos con los pollos? Nunca, dice. Los pollos tienen que andar con la madre. Entonces, fíjate que los tres rezos que hizo el patriarca para abrir el Mar Rojo. De esos tres rezos, son nueve renglones, son los 72 nombres de Dios. El alefato hebreo son 22 letras. Son siete letras, básicas, y de ahí se juntan otras letras y se hacen las 22 letras. Pero dentro de todas esas letras no participa la letra Gimel. La letra Gimel es como la G aquí en nuestro abecedario, pero nada que ver el abecedario mexicano con el abecedario hebreo. El abecedario hebreo es una letra, es un número y un código. Es un instrumento poderosísimo para mover todas las circunstancias y las necesidades que tenemos en el nombre poderoso de Jesús. Entonces los sabios hebreos están divididos. Unos decían que la letra Gimel representa a la mujer. Es la mujer. La mujer no participó en ese poderoso evento de abrir el Mar Rojo, el poder de la mujer, porque en el Señor están todas las cosas. En Él está el poder, en Él está todo manifiesto. Entonces, no participa la letra Gimel. Y decían unos que la letra Gimel, la mujer es todo para mal o todo para bien. Dice, mujer sabia, ¿quién la hallará? O sea, es un conflicto, una condición un poquito difícil de entender esta palabra, pero es real. Mujer sabia, ¿quién la hallará? Y un grupo de judíos dice: ¿quieres ser hombre exitoso y poderoso y quieres ser un hombre de gran éxito en todos los aspectos? Ten una mujer sabia. Y si quieres que tu dinero se reproduzca y lo administre tu mujer. Entonces, quiere decir que la mujer es algo especial, muy especial. Entonces, dicen los sabios que la letra es bien, es el bien para todo, o también el bien para el mal para todo. Pero vamos a hablar de esas características maravillosas que tiene la mujer y que, por supuesto, felicidades a todas las madres y que el Señor les bendiga y que las fortalezca. Porque mira, Gaby, la mujer plancha, la mujer lava, la mujer guisa, cocina, va a trabajar, estuca a los hijos, los lleva a la escuela, los viste. Bueno, ay, qué bárbaro, qué trabajo tan extraordinario, maravilloso, que debemos evaluar y sobre todo valorar de lo que hace una esposa. Es maravillosa, fíjate, yo tengo a mi hija, ahora soy padre y madre. Entonces, a las 5:30 de la mañana me levanto a hacer el desayuno, preparo lunch, preparo el uniforme, le preparo todo, le limpio los zapatos, lo pongo en condiciones. A las 7:30 tenemos que salir corriendo porque la llevamos a la escuela. Y yo digo, ay, mamacita linda, ¿cuánta falta hace esa mamá? Es importantísimo. Entonces, fíjate, estaba yo en la mañana platicando con un grupo de jóvenes que son drogadictos, que están encerrados en un espacio.
0: Ajá.
1: Entonces.
0: Sí, adelante.
1: Estaba yo platicando con todos los jóvenes, con ellos, y en algún momento. Uno de ellos me dijo, bueno, pero usted, ¿por qué nos viene a hablar de Dios? ¿O por qué nos viene a hablar de Jesucristo? ¿Por qué nos, si nuestro problema es otro? Dice, nuestro problema es una adicción.
0: Ajá.
1: Y le digo, está perfecto, le digo, muy bien, qué bueno que me dices eso. Le digo, ¿cuántas veces has ingresado aquí y has salido? ¿Y cuántas aquí o en otro lugar? ¿Cuántas veces? Dice, no, pues esta es la séptima vez que me meten a que me anexan. Y estuvo tres años en un penal. Le digo, bueno, imagínate el poder del hombre, la fuerza del hombre, la fuerza del brazo. Le digo, no tiene la capacidad de transformarte, de cambiarte. No, le digo. ¿Ya ves a un psiquiatra? Sí. ¿Ya ves a un psicólogo? Sí. Es más, dice, ya me enumeró todas las terapias que ha recibido este joven. Y le digo, ¿ya has cambiado? Dice, pues no, siento igual. Dice, salgo. Es más, dice, esta vez que estoy aquí, no vine por mi voluntad, me trajo mi mamá y mi papá. A la fuerza llegaron cuatro personas bien fortachones y va para arriba, ¿verdad? Después de los destrozos que estaba haciendo este hombre ahí en la casa, y que lo agarren y que lo meten, lo someten ahí adentro. Le digo, ¿ya has cambiado? No, pues es que ese es Dios. Esa es la oportunidad que Dios tiene para liberarnos, para cambiarnos. Estaba yo pensando hoy y estaba yo leyendo un libro maravilloso de la palabra del Señor, que es en Filipenses.
0: Sí,
1: Filipenses 3, dice la palabra, el valor infinito y maravilloso. Le hablé de esta palabra a estos muchachos y especialmente a él. El valor infinito de Dios de haber conocido a Cristo. Si todo lo que te han hecho no te han dado la oportunidad, tú no te has dado la oportunidad para cambiar. Entonces no hay manera de cómo cambiarte. O sea, uno de los principios, yo me imagino correctos y que debemos tener en los jóvenes que los llevamos a un anexo, o que los es que ellos tomen la decisión, yo me imagino que eso es lo correcto, que tomen la decisión de pedir ayuda ya, ahora sí, mamá, ahora sí, papá. Por eso hablamos del valor maravilloso de la madre, porque la madre y el padre se desvelan, le piden a todos los que vamos a la iglesia, hacemos ayunos, hacemos vigilias para que el Señor nos escuche y nos dé la oportunidad de que esos jóvenes cambien. Fíjate nada más, te voy a platicar otra palabra del Señor. Esto es en Filipenses, pero en el libro de Éxodo, En el libro de Éxodo, hay algo maravilloso cuando la guerra, en el libro de Éxodo, del número 17, la guerra con Amalek. Eso es muy importante que entendamos todos los cristianos, toda la gente que estamos yendo a las iglesias, todos los hijos de Dios, a veces hemos platicado aquí, Gaby, de por qué no se ha transformado la iglesia, por qué no ha crecido la iglesia, por qué no se ha fundado la iglesia de manera correcta. Es muy importante. Yo decía, el apóstol Pablo en el libro de Filipenses dice: todo eso que tú me dices de tus negocios, de tus propiedades, bueno, no dice eso, pero todo lo que dice lo tengo por basura. Lo más grande y lo más maravilloso, glorioso y majestuoso es que hemos conocido a Cristo, y ese Cristo de gloria es el único que nos puede libertar. Fíjate, dice la palabra del Señor en el libro de Éxodo 17, con la guerra de Amalek. En hebreo, Amalek quiere decir duda. Entonces dice que cuando el varón de Dios, el patriarca, levantaba las manos en la guerra de Amalek, o sea, ¿qué fue esa guerra de Amalek? La falta de fe. Amalek en hebreo quiere decir duda. Tiene el mismo número de duda. Entonces, cuando tú no tienes fe, cuando tu fe no existe, tu fe, entonces no hay manera de cómo tú le ganes a Satán. No hay forma de cómo tú te liberes, cómo tú seas libre. Entonces, dice que cuando le levantaban los brazos, la guerra era perfecta. Se cansaba y se le bajaba los brazos, y ven, la guerra era al revés. ¿Qué quiere decir? Cuando tu fe no tiene fuerza, no tiene un fundamento especial, un fundamento específico, o hay un objetivo claro en tu fe, pues entonces no funciona. Los pastores, los ministros, el profeta, ora diario, no oramos. Ayuna, no ayunamos. Diezma, no diezmamos. Entonces, ¿cómo podríamos entrar? ¿Cómo podríamos establecer el reino de Dios en nuestras vidas si no hacemos la voluntad del Señor? Entonces dice que le levantaban las manos
0: a Moisés
1: y la guerra,
0: cuando las bajaba, pues iban perdiendo.
1: ¿Qué quiere decir esto? Cuando vengo a tu propósito, tu responsabilidad con Dios, entonces no funciona. Satán te hace pedazos. ¿Y dónde está ese Satán? En ti, ahí mero metido en ti. La flojera, la indiferencia, la falta de fe, la falta de certeza, la duda, ese es Amalek. Amalek es el mismo Satán. Entonces, ¿qué tenemos que hacer, Gaby? Mis amados, y en este Día de las Madres, o sea, quiero animar a todas las madres, a todos los padres, a todos los que somos responsables de nuestros hijos, de los hijos, de que no debemos bajar las manos, de que no debemos menguar. No debemos dejar de hacer lo correcto para que el Señor nos escuche. Daniel dice, hace 30 días que tú estabas pidiéndolo, y tu bendición, tu regalo estaba a un metro de ti, allá arribita. No llegaba porque hay alguien que se opone. La falta de fe, la falta de fe, la falta de certeza. Entonces, amados, en el nombre poderoso de Jesús les animamos, hermanos, hermanas, todos los que estemos pasando, porque todos tenemos alguna circunstancia, alguna necesidad, alguna situación, objetivos en nuestras vidas. Nuestro negocio no está funcionando, nuestros hijos no están yendo a la iglesia, o vamos a la iglesia y salimos peleándonos con los hijos porque no tienen compostura, porque no respetan lo que dice el pastor, y salimos haciendo berrinche, o a lo mejor friccionados. Pero ¿por qué pasa todo eso? Porque en la casa no opera la presencia del Espíritu Santo, Gaby. Ese es uno de los pasos primordiales y necesarios que debemos tener como objetivo en nuestra vida como cristianos, es recibir el poderoso Espíritu Santo. ¿Qué es recibir el Espíritu Santo? Morir tú y que se manifieste Cristo. Morir tú y que tengas el poder de declarar la palabra hoy, y en 2 o 3 horas, en 4 horas, se manifieste el milagro. No hay ningún otro milagro más grandioso, más maravilloso que tú. Fíjate nada más, estaba yo también leyendo anoche.
0: Adelante, está algo, con nosotros algo el glorioso. Doctor Emiliano Inocencio Luengas. Estamos abordando un tema muy importante, un poquito acercado al 10 de mayo, pero tráigase la pluma porque donde anotar en un momento más daremos el número telefónico y hablaremos de un tema bien médico.
1: Seguimos. Mira, fíjate nada más, cuando el pueblo sale de Egipto, o sea, esta es una metáfora. Egipto sigue existiendo, ahí está Egipto. O sea, pero por supuesto que es muy probable que hayan estado todos esos años esclavizado el pueblo de Israel. Los judíos hayan estado, los israelitas estuvieron esclavizados 400 años y no había cambio. Y eso mismo vivimos todos nosotros. Egipto en hebreo quiere decir Misraín y viene de una palabra que quiere decir estrechez. Hay un rezo espacial, o sea, un rezo maravilloso que se llama Anabecoa. Anabecoa Gedula Yemeneja Tatir Serura. Por favor, Señor, no me dejes, no me abandones. Quiero estar en tu presencia. Cabel Rinameja Sabeno Tajaneo Nora. Krasatán. ¿Qué quiere decir esto? Abre la estrechez, abre las cosas estrechas. Misraín también quiere decir estrecho o cuello. Por este cuello pasan arterias importantes. Es la conexión de mi cerebro con todo el cuerpo. Este cuello tiene funciones extraordinarias. Ese es Misraín. O sea, tú estás en Egipto, estás en tu Egipto, estás esclavizado por toda tu ignorancia, por todas tus incapacidades, por toda tu flojera. Y sigo yo insistiendo, amados, no es porque gracias al Señor me dio la oportunidad a mí de estudiar. Y yo a veces estoy pensando, ¿qué hubiera sido de mí si no hubiera estudiado? ¿Por qué razón? Pues yo vengo del estado de Oaxaca, de una zona dificilísima, donde es puro desierto. Nacimos en una montaña donde todo está seco, donde es muy dificilísimo. Y entonces le platicaba yo ya a la cocinera, porque estaba yo ayudándole en la cocina, y le digo, no esté preocupado, que dice, es que me siento tan inútil. No, le digo, usted no es inútil. Sabe lavar, sabe planchar, sabe lavar los trastes, sabe guisar. ¿Cómo puede ser inútil? Tiene dos manos, dos ojos, una cabeza. Usted es capaz de todas las cosas que usted quiera hacer, pero usted tiene que decidir qué hacer. Y como te decía yo, para que los jóvenes que están en una situación de drogadicción, de alcoholismo, o que están en una desventaja, lo primero que tienen que tener ellos es la decisión, tomar la decisión de que quieren ser libres. Y es la única forma, la única forma, entonces, de que puedan ser libres, ¿verdad? Y ya estábamos hablando de la estrechez de Misraín, es un cuello, es una estrechez. Y aquí viene la metáfora cuando se embaraza la mujer, cuando gesta, cuando caminamos, y vienen las plagas, que son las 10 contracciones y los dolores de parto, y cuando se abre el mar y se rompen las aguas, es cuando le rompemos la fuente a la mujer y nace el bebé. Esa es una metáfora, cuando tú naces, cuando salen al otro lado del mar. ¡Ah! Por fin soy libre. Todos tenemos esa oportunidad de poder ser libres. Con la fuerza del brazo, con la brujería, con la hechicería, con la santería, con todas esas cosas raras que a veces la gente hace para poder liberarse de sus condiciones de desventaja. No se puede, les decía yo a los jóvenes hoy por la mañana. El único que puede libertarte es la verdad, la luz. Entonces, es Cristo. Tienes que confiar en ese poderoso Dios que no lo ves, que no lo podemos de ninguna manera poder ver, pero sí lo puedes sentir. Y si tú tomaras la decisión de tomarte de la mano del Señor, de Dios, del que Señor Jesucristo, es probable que después de 7 veces que has estado en estos centros de rehabilitación, y además de haber ido a la cárcel 2 años por hacer cosas que hiciste bajo el efecto de las drogas y el alcohol, el Señor Jesucristo es el único que puede libertarte y darte una. Les platiqué de este versículo. Y si el Hijo os liberara, seréis verdaderamente libres. Entonces, amados, ahora como estamos hablando del Día de las Madres, esa es la gran responsabilidad de la madre. Estar preocupados, estás angustiados. La mamá trabaja para que el hijo de 20, 30 años que no trabaja, que consume, que se roba todo, de todos modos tenga que sustituir todo lo que hace este varón o esta varona. Y además tener que ir a pagar una cantidad que les cobran los centros de rehabilitación. Entonces, mis queridos amigos, jóvenes, alguno que me esté escuchando en las cárceles, en la cárcel, no hay otra forma como podamos ser libres más que con el Señor Jesús. El Señor Jesús. Esa es la gran ventaja y el propósito de la palabra del Señor de la Biblia. Es tu salvación y en la salvación viene todo. Todo, todo, la libertad, la liberación. Así que en esta tarde, mis amados, vamos a bendecir a las madres, a los padres, a las madres que tienen esa gran responsabilidad y que son tan maravillosamente brillantes porque tienen una cualidad de verdad que es inigualable. No hay alguien, los hombres, los papás, tengan a los hijos 5 horas ahí solos y que se vaya la mamá a ver a la mamá, por ejemplo, hoy 10 de mayo, y yo creo que en 2 horas van a perder el grito y ya regrésate, por favor, sí. Porque la madre tiene control absoluto de todas las cosas, aun cuando los hijos están ya grandes, la mamá llega y manda y ejecuta, y de verdad hay cosas maravillosas que suceden. Entonces, madres, que el Señor les bendiga hoy y siempre. Y por supuesto a todos los hijos de Dios y a todos los que nos están escuchando, de verdad no hay jóvenes que han estado recluidos en algún centro de rehabilitación o en la cárcel o en estos centros de ¿cómo se llaman estos donde van los que los meten para que se rehabiliten estos?
0: Los
1: anexos, que han estado tantas veces en los anexos y no hay forma cómo cambien. No hay, eso no les puede cambiar. El hombre no tiene el poder de cambiarte. De verdad, tengo un amigo que tiene un montón de centros y es un hombre millonario que le va muy bien, pero no cambian las personas. No cambian. Yo luego voy a ver a sus pacientes ahí, a sus centros, y siguen igual. O sea, el único que puede libertarnos, sanarnos y darnos un nuevo corazón, un pedazo de alma de Dios para que la felicidad sea manifiesta en nosotros mismos, es Jesús. Así que en esta tarde les animamos, les bendecimos y por supuesto que el Señor tome control de sus vidas. ¿O no es así, Gaby?
0: Fíjate que es un tema que un día invitaremos yo en los programas que conduzco. He invitado gente dedicada como tu amigo a las adicciones y siempre creo yo por ellos mismos que comentan que cuando tú anexas a alguien, te lo llevas a fuerza, porque son mayores de edad. En un menor de edad sí puedes hacerlo con toda confianza, pero generalmente en un mayor de edad pues lo tienes que llevar a fuerza si no quiere ir. Y por supuesto que como es a la fuerza, a veces de lo que se ha privado de droga o alcoholismo vuelve peor, pero es para que descansen los familiares de él. O sea, él no va a tener una mejoría. Regularmente son muy contados los que se rehabilitan, que toman la determinación allá adentro, porque sí hay gente que llega a tener un cambio, pero creo que por palabra de los representantes de anexos, es para que descanses tú de tanta desvelo, de tanto robo, de tanto atropello que hacen. Es para descanso familiar que los encierre, ¿no?
1: Salen de otra vez a lo mismo.
0: Entonces, realmente Dios, estaba yo recordando ese endemoniado, y la palabra de Dios habla de mucho. Dice que andaba en el panteón, se desnudaba, y solo cuando tiene un encuentro con Jesús, entonces dijo, ve y muéstrate a tu familia, ¿no? O sea, solo el encuentro que él tuvo, se encueraba, se echaba al fuego, y algo terrible, ¿no? Entonces lo podemos actualizar con robo, con tantas cosas, pero solo teniendo un encuentro con Jesucristo. Y como madres, hoy hablamos de las mujeres, ¿no? Esa mujer que es sabia, dice la palabra de Dios en Proverbios 31, un poema precioso con muchas cualidades de la mujer virtuosa, pero finalmente dice, la mujer que teme a Jehová, esa será alabada. La mujer que ora por sus hijos, que le trae la carga a Dios. A veces vemos que las personas, hasta te vas de este mundo y no cambian, pero considero que Dios te da una paz en tu interior, que ya no estás mordiéndote las uñas por ese hijo. Esa es la gran diferencia de conocer a Dios, ¿no?
1: Aleluya, gloria al Señor. Gaby, eso es maravilloso, extraordinario, y como acabas de decir, no hay otra cosa. Madres, padres, que tenemos la responsabilidad y la necesidad y la responsabilidad de estos, de nuestros hijos, es la oración, el ayuno y no perder el propósito. Es algo maravilloso. Mira, fíjate, dice que está Jesús en la sinagoga, predicando y hablando del poder de Dios. Y de repente del tejado descuelgan a un enfermo y le dice Jesús, la fe de ustedes, o sea, no la del enfermo,
0: la de ellos,
1: la fe de ustedes le ha sanado. Y aquí en el libro de Éxodo, cuando estamos hablando del patriarca que le levantan las manos, o sea, la fe de Ur y la fe del otro compañero que le levantan las manos, cambia todo. A lo mejor Moisés ya dice, ya, ay, muere, ya, por favor, déjeme en paz. No, ya no quiero más. Ya no quiero más, ¿cómo no? Levante las manos.
0: Y ayudarla a levantar.
1: No, su responsabilidad era grande. Era necesario, así que no te rajes, ahora métele. Así que a madres, padres, no nos vamos a rajar por nuestros hijos. Es necesario.
0: Gente de oración, dice la palabra de Dios que les está buscando. Te voy a contar algo rápido porque vamos a entrar a un tema médico. A mí luego por tus programas nos hablan del reclusorio y bendecimos a las madres que están en un reclusorio privadas de su libertad. Yo cuando platico con alguien, nunca les pregunto por qué están ahí. Creo que no es mi tema, sino oro. Y esta semana alguien me llamó y me dice, hermana Gaby, quiero que sepa cómo estoy orando. Le voy a enseñar una manera nueva de orar. Y le dije, a ver, dime. Y me dice, esta semana me puede ayudar a orar por esto y esto. Y le dije, sí, ¿cómo vamos a orar? No le vamos a pedir, si es una técnica o una manera que vino en sueños a mí, una revelación, porque tenemos una iglesia en la penitenciaría. La penitenciaría es más que un reclusorio donde están los de alta peligrosidad, y allá hay una iglesia, ahí está el Señor, ahí se manifiesta. Y me dice, necesito que me ayude a orar. Le dije, sí, adelante, ¿por qué moremos? No va a orar por nada. Y le dije, o sea, me dices que ore y no vamos a orar por nada. No, no va a orar estas, por lo menos 3 días, me ayúdeme a orar, pero no va a pedir nada. Nada.
1: Solo vamos a alabar al Señor.
0: Solo va a adorar.
1: Amén.
0: Por favor, dice, yo sé que usted tiene necesidades, yo sé que usted sabe mi necesidad, pero ayúdeme. 3 días por lo menos.
1: Alabar al Señor
0: nada.
1: Solamente.
0: No, así le pase algo, no le vamos a pedir. Oye, qué maravilloso.
1: Hay un libro maravilloso en hebreo.
0: Adoración.
1: Hebreo, donde dice que el rey David se levantaba y decía 100 veces, bendito eres Señor, bendito eres Señor. Baruat Adonai, Baruat Adonai, Baruat Adonai. 100 veces. Y dice que después de eso se abría su mente, se abría el entendimiento y sabía qué pedir al Señor. Entonces,
0: está maravilloso orar, ¿verdad? Tener un día de no pedir nada.
1: Porque Dios sabe,
0: ya sabe lo que
1: nuestra necesidad y lo que nos conviene.
0: Pero tenemos una manera de que primero, Señor, necesito ropa, necesito dinero, necesito pagar la renta, puro pedi, pedi. Y yo pienso, ¿a ti te gustaría que tus hijos llegaran y que dame el carro, dame las llaves?
1: ¿Cómo estás, papá?
0: Primero quieres...
1: ¿Cómo estás? Pues ¿cómo te va?
0: Una plática, ¿no?
1: Y de repente soltarle el trancazo, ¿no? Así podría ser. Pero el Señor es tan maravilloso que sabe lo que necesitamos y es tan glorioso y majestuoso que aún a veces sin pedírselo no nos da. Así que, amados, nos vamos a quedar en ese nivel que solamente hay que adorar al Señor.
0: Esta semana, ¿qué le parece que estamos iniciando este mes de mayo que va avanzando muy rápido? Todos, no hay alguien que usted camine en la calle, en su casa, que usted sepa, desde un bebé, desde la mujer embarazada, todos tenemos alguna situación. Pero esta semana le invitamos a tener, mire,
1: a veces
0: la gente quiere hacer ayuno de comida, me parece bien, pero a veces puedes hacer ayuno de redes sociales. Ayunos de TikToks,
1: de mentir,
0: de abrir la boca, pero tus necesidades esta semana, completito un día, dos días, aunque sea fuerte su necesidad, ¿cómo adoramos al Señor? ¿Cómo empezarías tu oración de mañana? Háblame de un día de oración.
1: Hay algo maravilloso. Dice un libro maravilloso, se llama Talmud. Dice que Adán pecó con los cuatro sentidos, no con los cinco. Pecó con el oído, pecó con los ojos, pecó con la boca y pecó con el sentido, el tacto. Con los cuatro pecó. O sea, metió en el pecado, metió esos cuatro sentidos, menos con el olfato. Y dice la palabra del Señor que somos nosotros un olor grato al Señor. ¿Y cómo podemos ser un olor grato al Señor? O sea, podríamos poner incienso y todas esas cosas. Hay un rezo especial en hebreo que se llama Ketoret, de las once especias que prendían los ancestros para

0: sofisticación, solamente ser honesto con el Señor. Es sencillo, abrir tu corazón y decir, aquí estoy, papá, te adoro, te necesito, eres mi rey, mi Señor, te alabo. Solamente tenemos que alabar al Señor, bendecir al Señor. Y el Señor, por supuesto, dime qué padre no está preocupado por los hijos. ¿O qué madre no está preocupada por los hijos? ¿Qué se levanta antes que todo y hace todo lo posible? Que todos se vayan desayunados, comidos, bien arreglados, bien todo listo para que salgan a la guerra, ¿no? Ese es Dios, ese es el Señor maravilloso. Entonces, ¿qué necesitamos? Eso nada más, entregar ese olor grato al Señor. Y ese olor grato eres tú. Así que, ¿cómo podemos alabarlo? Como tú quieras, pero háblale con toda sinceridad y con todo amor, y eso es suficiente, el Señor te va a escuchar. Así que, amados, que el Señor les bendiga en esta tarde maravillosa.
1: Son
0: las 4:35. Vamos a hablar de un tema médico también maravilloso que quiero animar a toda la gente, ¿verdad? Porque, y sobre todo, me llaman muchas personas, ¿verdad? No sabía yo hacer eso de las redes sociales y yo me metí en las redes sociales y me mandan a muchas personas. Solo dinos, ¿qué edad tienen? No, pues tengo tal edad. Dice, ¿cómo le hiciste para estar en esas condiciones a esa edad? Ah, le digo, pues es el Señor. Entonces empezamos a hablar del Señor y no hay nada más agradable, mis amigos, amados, o radioescuchas, si tú no conoces al Señor Jesucristo, tú no sabes de nada del Señor Jesús. Bueno, pues este es un programa especialmente para Jesús y tú puedes meterte a Ondas de Vida, métete a las Ondas de Vida en internet, en todas las redes sociales,
1: en Facebook,
0: y vas a encontrar información infinita de lo que es el Señor Jesús. Y por supuesto, día y noche orando y clamando al Señor.
1: 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Hemos comentado tema acerca de la mujer, que Dios ama a las mujeres. Felicitamos a todas las mamitas hermosas, que Dios nos bendiga. 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

0: 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Y bien, vamos a entrar un tema médico, porque la salud es muy importante. Oye, ¿cómo hemos crecido en la estadística de la obesidad? Todos, ahora que visité un hospital esta semana, me sorprendía que las camas son pequeñas en el hospital de gobierno y la gente no cabía por tanta obesidad. ¿Qué nos lleva a la obesidad? Danos un tip para mejorar. Es hereditario, es los nervios, es la alimentación. Decía un médico, le voy a poner, ¿cómo me quito esta gordura? ¿Y sabes qué dice? Pues le voy a coser un cierre en la boca.
1: Sí, ¿verdad? Bueno, pues la obesidad, efectivamente, ¿verdad? Hace 15 años éramos el primer lugar de obesos adultos y infantiles, ¿verdad? Primero eran adultos, después infantiles, y después ya es, la obesidad es general en todas las edades. Desafortunadamente, Latinoamérica es el patio de pruebas de los ingratos gringos y los europeos, ¿verdad? Son unos malvados, pero que el Señor les bendiga. Fíjate que estábamos viendo cuando estaba el señor López Obrador de presidente y que tenía problemas con una empresa refresquera y con una o dos empresas que multinacionales internacionales que producen alimentos. Y bueno, dijeron, bueno, pues si estás envenenando al país, pues te vamos al, ya no necesitamos que hagas todo ese porquerillero de comida. Estás agregando, estás afectando, estás matando a toda la familia, el maíz transgénico que nos traen para que nos produzca cáncer. O sea, estas personas han hecho cosas terribles, la engorda de los animales, el alimento de los animales que no se metaboliza de forma completa y queda a la mitad de en la carne de estos tipos de alimentos, pues son sustancias que estimulan el crecimiento y el desarrollo celular y inflan a los animales para que en 60 días los pollos estén perfectamente grandes, que pesen lo suficiente para que sirva de alimentación para toda la gente a través de sustancias que estimulan el crecimiento y desarrollo de las células. Este tipo de sustancias también estimulan las células humanas. Este tipo de trastornos que está sufriendo la mujer o el hombre o los mexicanos y mucha población de Latinoamérica. Fíjate, yo conocí a Cuba hace como 40 años cuando fui a hacer un curso de medicina allá a Cuba, y todos los cubanos eran flacos, flacos, flacos, flacos, flacos. No había uno obeso, uno que otro. De vez en cuando podías ver a un gordo, ¿no? De vez, bueno, así muy. Y esos gordos cubanos que llegaban, que estaban gordos, son gente que venían de Estados Unidos o de España o de alguna parte de Europa donde ya comían pizzas, hamburguesas y todo ese porquerillero que nos han traído estos malvados del norte, ¿no? Entonces, sí, productos, medicamentos, alimentos, los cereales, toda esa serie de alimentos que son totalmente agresivos para nuestra salud. Y esa es la causa por la que tenemos tanta obesidad. Entonces, había el ministro de Asuntos, ¿cómo se llamaba este señor? Se me olvida si me es su nombre. Estaban en gran crisis allí en el Senado, en la política, ¿verdad? Entonces dijeron, bueno, pues suspendamos a estos cuates. Estas transnacionales le estaban apretando las tuercas al presidente y cuando le dijeron, bueno, pues que se vayan de aquí, ya no, ya no, ya no, si quieren ya no decimos nada, porque resulta, fíjate, Gaby, que el pH de los refrescos, de las sustancias embotelladas, es 3.5, 3.2, 3.4, es un pH que es incompatible con la vida. O sea, no debe tomar el humano, o sea, no puede, no debe. O sea, eso es lo que debería hacer las secretarías de salud, controlar todas esas barbaridades que tienen en la mano, pero que las no sé en qué condiciones están, ¿verdad? Que los permiten y que se tienen que la gente los tiene que ingerir. Yo soy del estado de Oaxaca y le estaba diciendo que nacimos allá en una parte muy, muy apartada de todo. Entonces, Robert Goodloe fue uno de los inventores de un refresco y dijo, no voy a descansar hasta que este refresco esté hasta lo último de la tierra. Y lo cumplió. A donde quiera que tú vayas, encuentras ese embotellado, ¿no? Entonces, ese embotellado y todos los demás son los vehículos que hacen que las personas tienen sed y papá. Se toman ese vehículo, ese líquido con hielos y sabe riquísimo. Por ejemplo, ahorita que hace tantísimo calor, pues te tomas. Y además, fíjate, te voy a platicar. La cerveza, 1986, o no, en el 96, no, 86. En el Hospital Infantil Xochimilco hicimos un estudio con un producto que viene molidito y que se vende para los niños, pero también hicimos varios estudios con unos compañeros de los alimentos, ¿no? Entonces, nos dimos cuenta que el 86% de todos los alimentos que venden en las tiendas, que tienen libre, libre, libre distribución, son productos que generan la obesidad. Y pues todos vamos a la tienda y nos compramos no sé, unas rosquitas endulzadísimas y un tostado y mermeladas y, o sea, alimentos rápidos que nos acostumbramos y todo el mundo lo consumimos. Entonces, esa es la principal causa que genera la obesidad. Ahora, los patrones genéticos, los patrones familiares, pues por supuesto que cuentan. Hay gente delgada que come una cantidad de comida de toda y no pasa nada. Pero bueno, este tipo de alimentos, el 90%, 95%, que si no es más, son puros alimentos harináceos, harinas, alimentos agresivos, alimentos que no debieran estar distribuyéndose de tal forma, porque son los productos que hacen por el nivel de educación, el nivel cultural, estamos oyendo, por ejemplo, estaba yo viendo del señor Chapo, que lo que dijo Mr. Chapo, que toda la violencia fue sembrada por aquellos changos de hace 20 años, ¿no? Sí, o sea, tenemos que entender todas esas cosas. ¿Por qué se quejan ahora de todas estas situaciones que está viviendo el pobre nuestro gran país? Si lo hicimos hace 50 años, hace 60 años, o sea, hemos vivido sometidos, destruidos, incapacitados, ignorantes, cuando México es uno de los países más ricos del mundo. Podríamos tener universidades, y sigo insistiendo, Gaby, en todas las oportunidades que tenemos de platicar de que es importante que el pueblo cristiano despertara. O sea, estoy de acuerdo. O sea, estoy completamente de acuerdo. Hoy vi un testimonio de una mujer que es doctora en matemáticas. Es una mujer maravillosa, sabia, sabia, sabia, muy sabia, muy preparada y que ahora es cristiana. Entonces, ya estaba triste, desesperada, porque no podía. Dice que había un hombre, un anciano como de 70 años, que a todos los que invitaba el señor, los amigos que invitaba, las personas que invitaba, iban a la iglesia. Y ella, todos los que invitaban, nadie ni iba. ¿Qué sucede? Pues es que no necesariamente tenemos que ser académicos o muy sabios para que el Espíritu de Dios more en nosotros, pero se puede tener la gran ventaja que el pueblo cristiano fuera de verdad a un nivel medio superior, que si no superior, los hijos, no, todos los hijos de los cristianos, todos los hijos de los pastores, todos los hijos ingenieros, licenciados, o sea, un pueblo diferente, un pueblo preparado, un pueblo educado. Imagínate ese pueblo educado, preparado, y además el Espíritu de Dios, ahí no, hombre, seríamos una potencia. Es importante la educación, la cultura se mama en las casas, la academia, las universidades. Entonces, tenemos que insistir, porque la causa de la obesidad es la ignorancia.
0: Pero es que también llega el momento en que te pueden vender, hablábamos hace rato de las adicciones, te pueden vender cristal, marihuana, lo que sea, pasa con lo mismo, las tiendas y los centros comerciales puedan estar llenos de todo, pero tú tienes que concientizar cómo vas a tener
1: Volvemos
0: su alimentación,
1: a lo
0: ¿no?
1: mismo, la cultura. La educación.
0: Entonces, ¿a qué horas cambiamos? ¿Y qué haría bien empezar a dejar? Lo dulce,
1: No.
0: el pan, las harinas. ¿Tú qué
1: Hijo.
0: recomiendas cuando llega un paciente bien gordito, con todos los padecimientos, encima diabetes? A ver, ¿qué
1: O
0: le
1: sea,
0: dices?
1: la obesidad nos genera hipertensión. La obesidad nos genera hiperlipidemia, hipercolesterolemia. La obesidad nos genera diabetes, obvio. Hay pacientes gorditos, gorditos. Hoy vi un paciente que pesaba 147 kilos, hace como 12 años, era así, bien gordito, y ya tenía mucho tiempo que no lo veía. Y hoy lo vi y pesa 87. Le digo: Germán, ¿qué te hiciste? Oh, pues es que me dio la diabetes, ¿no? Sí, bendita enfermedad, le digo, bendita enfermedad. Pero no, no, no, de ninguna manera puede ser decir semejante cosa, porque eso que él tiene 65 años, eso que le sucedió, lo generó, lo gestó hace 50 años, hace 40 años, con el modelo de alimentación familiar, o sea, en la casa. Entonces, hay mucha razón de mucha gente, es que, doctor, no nos alcanza para otra cosa. Pues tenemos que comer, pues, pastita, una sopita de pasta, tenemos que comer tortilla, tenemos que comer, es que no nos alcanza para más. Bueno, a veces es razonable. Ahora las cosas se han complicado, la zanahoria, el brócoli y todo ya subió mucho de precio, están las cosas, pero también los sueldos mínimos ya están muy bien. No hay forma de cómo comparar los ingresos que estaban hace 20 años o sea, en comparación a la forma de adquisición de los productos. No había forma. Ganabas, cuando yo llegué a México, ganábamos 3 pesos diarios, y con 3 pesos nos alcanzaba un montón de cosas. Iba a la universidad, regresaba, digo, a la prepa, regresaba a la prepa, tenía para comer. O sea, era una cantidad que podíamos tener la capacidad de adquirir lo que necesitábamos. Pero yo era solo. Imagínate una persona que tiene 3 hijos, que paga renta, que tiene muchas responsabilidades, pues es una situación un poquito complicada. Pero ahora los sueldos mínimos ya están mucho mejor. El problema son las costumbres. Mira, enfrente del hospital, todos los días hay un tianguis de alimentos ahí. Y no venden de ninguna manera ahí, por ejemplo, alimentos sanos, puras golosinas,
0: Las
1: puras garnachas,
0: nachas, grasa.
1: puras tacos, tortas,
0: Bueno,
1: hamburguesas.
0: también venden
1: Pero espérame,
0: verdura, ¿no?
1: no, no, no, no, no venden verdad, ahí no venden nada de eso, ni lo conocen, yo
0: Pura
1: creo,
0: antojería.
1: pura antojería. Y está lleno diario. O sea, es
0: Tamal.
1: tamales fritos, bueno, todo. Esa es la principal causa de la obesidad. Esa es la, no hay otra cosa. La ignorancia es la gestora, es el Satanás más terrible que tenemos que vencer. Y esa ignorancia también está en el pueblo cristiano, porque ahí me encuentro muchos cristianos.
0: Pues todos
1: Paso
0: nos
1: por ahí,
0: vamos ahí.
1: paso por ahí.
0: Aparte son ricos los
1: Sí,
0: antojitos.
1: por supuesto,
0: No
1: ¿no?
0: desprecio un tamal verde con
1: En
0: atole.
1: una guajolota, como le llevamos, ¿no? Pero bueno, esa es la causa,
0: Sí,
1: no
0: sí,
1: hay
0: sí.
1: otra. Y aparte de eso, nos comemos 10 tacos, 15 tacos y dos Coca-Colas, y todavía llegamos con un pastel, ¿no? Entonces, y esa es la pequeña cena de la noche, aparte todo lo que comimos durante el día. Pues bien, esa es la causa, es la principal causa de la obesidad. Así que, mis amigos, mis amados, tenemos la oportunidad, ya se nos fue el tiempo, pero el hospital.
0: ¿Qué podríamos dejar? De darnos un tip para esta semana. Hoy nos destampamos con el pastel, la comida, a la mamá, pero
1: No,
0: mañana, ¿qué
1: no
0: hago?
1: pueden ni respirar.
0: Pero mañana, ¿qué
1: Nada.
0: concientizo?
1: Todo estaría muy bien, ¿verdad? Comer súper. Por ejemplo, yo hice pollo a la pibil, espagueti,
0: Danos tu
1: algo
0: número
1: riquísimo.
0: telefónico, seguiremos con los antojitos. Danos la bendición hebrea y tu número telefónico lo doy rápidamente: 5596-910629. 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Agradezco siempre tu presencia. Despídenos con lo que tú quieras.
1: Bueno, gloria al Señor, es algo maravilloso. La bendición arónica es algo grandioso. Y las letras en hebreo son un número exacto. Y obviamente lo voy a hacer en español para que todos estemos. Pero es maravilloso, ustedes búsquenlo en YouTube y es la bendición arónica. Pero que el Señor bendiga su vida. Que las bendiga a todos, a todas las madres, que les bendiga. Que haya gracia en cada uno de nosotros. La palabra del Señor, fíjate nada más, te voy a platicar algo rápido, rápido. Bueno, pero la otra la vamos.
0: Yacer ya nos
1: Y
0: dice adiós.
1: que por supuesto tengan mucha paz, todo el día, todos los días y por siempre, en el nombre poderoso de Jesús. Y no hay otra forma como tener esa oportunidad más que a través de Jesús. Que el Señor les bendiga, de verdad.
0: Nos vemos en la siguiente conferencia, Diálogo Bíblico. Siempre, siempre es un placer que estemos donde usted está. Hasta la próxima.
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1: Yo digo que esta verdad se aplica a toda persona sin excepción. Es aplicable a reyes tanto como a pobres. Se aplica a los que han sido mejor educados y a los iletrados. Lo digo claramente, que todas aquellas personas que parecen vivir confortablemente sin la Biblia, ninguna de ellas morirá confortablemente sin ella. He visto mucha gente morir, algunos con consuelo en su muerte y otros sin él, pero nunca he visto una cosa. Jamás he visto a nadie en su lecho de muerte con un gozo real, sólido y una paz racional que provengan de otra fuente que no sea la Biblia. Este es el libro acerca del cual estoy hablando. Y ahora le pregunto por última vez, ¿qué ha hecho usted con la Biblia? En conclusión, trataré de hablar claramente a las conciencias de las diferentes clases de personas que están leyendo este libro. En primer lugar, quizás usted puede leer, pero nunca ha leído la Biblia del todo. Si esta es su condición, no puedo decirle ninguna palabra de consuelo, porque usted está en grave peligro de perder su alma. Su descuido de la Biblia es una clara prueba de que usted no ama a Dios. Un hombre con un cuerpo sano tiene también un buen apetito. Igualmente, un hombre con un alma sana también tiene un buen apetito por la palabra de Dios. Pero evidentemente usted sufre una terrible enfermedad espiritual. ¿No se arrepentirá de su pecado de descuidar la Biblia? Sé que no puedo alcanzar su corazón y hacerle ver y sentir estas cosas, pero le acuso por su descuido de la Biblia y apelo a su conciencia para considerar mi acusación. No espere hasta que sea demasiado tarde para arrepentirse. No posponga la lectura de la Biblia hasta que se esté muriendo y descubra que su lectura no significa nada para usted en el tiempo cuando más lo necesita. No siga diciendo que a muchas personas que descuidan la Biblia les va bien. Al final usted descubrirá, para su propia tristeza, que a esas personas les va muy mal y terminan en el infierno. Tenga cuidado de no tener que confesar algún día que, si solo hubiera prestado más atención a la Biblia como lo hizo con otros libros y revistas, no se encontraría sin ninguna esperanza en los momentos finales de su vida. Le he advertido claramente. Que Dios tenga misericordia de su alma. En segundo lugar, quizá usted esté dispuesto a comenzar a leer la Biblia, pero necesita consejo acerca de cómo hacerlo. Trataré de ayudarle. Empiece a leer la Biblia hoy. Las buenas intenciones no son suficientes. Usted tiene que empezar a leerla. Lea la Biblia con un deseo ferviente de entenderla. La lectura sin el entendimiento no le hará ningún beneficio. Lea la Biblia con humildad y fe como un niño. Debe someterse a ella y no ponerse a juzgarla. Lea la Biblia con la intención de obedecerla y aplicarla a sí mismo. Tiene que afectar su forma de vivir. Lea la Biblia cada día. Le gusta comer diariamente y la Biblia es alimento para su alma. Lea la Biblia en forma sistemática y completa. Usted no tiene derecho de leer solo sus pasajes favoritos. Interprete la Biblia con sencillez y honestidad. Normalmente la interpretación más sencilla y obvia es la correcta. Lea la Biblia pensando continuamente en Cristo. Aún en la lectura del Antiguo Testamento, trate de comprender cómo apunta hacia Cristo. Creo firmemente que si usted actúa en base a estos principios, Dios no permitirá que se equivoque respecto del camino al cielo. En tercer lugar, quizás usted es alguien que ama y cree en la Biblia, pero no la lee mucho. Es muy probable que usted no reciba mucho consuelo de ella en tiempos de necesidad. También es muy probable que llegue a estar firmemente arraigado en la verdad. Aún más, es probable que usted cometa graves errores en su vida, en su matrimonio, con su familia y en sus relaciones con otras personas. Y es probable también que usted sea engañado temporalmente por los maestros falsos. No es suficiente leer la Biblia un poco. Tiene que leerla mucho. Usted debe procurar que la palabra de Cristo habite en vosotros en abundancia en toda sabiduría, enseñándoos y exhortándoos los unos a los otros. Nos lo dice Colosenses 3:16. En cuarto lugar, quizás usted es una persona que lee la Biblia mucho, pero está tentado a dejar de hacerlo porque piensa que no le está haciendo mucho beneficio. Déjeme decirle que esta tentación proviene del diablo. Puede ser que la Biblia le esté haciendo más beneficio del que usted se imagina. Puede ser que esté teniendo un efecto no visible sobre su carácter y le esté guardando de pecados y errores en los cuales pudiera haber caído. Si usted deja de leer la Biblia, es probable que usted descubra esto y sufra las consecuencias. Y en quinto lugar, quizás usted realmente ama la Biblia, la practica y la lee mucho. Si es así, entonces propóngase a leerla más cada año y memorizar más de ella en su corazón. Cuando usted esté muriendo y ya no tenga la capacidad de leerla, será algo hermoso tenerla oculta en su corazón. Nos lo dice Salmos 119:11. Resuélvase a ser más cuidadoso en su hábito de leer la Biblia y a honrarla cada vez más en su vida familiar. Propóngase a meditar más en la Biblia y a hablar más con otros creyentes acerca de ella. Finalmente, resuélvase a vivir cada vez más conforme a la Biblia. Deje que sea el toque de prueba de todo lo que usted haga y esfuércese con la ayuda de Dios a ser gobernado por ella.
0: Capítulo 6. El amor.
1: Y ahora pertenecen la fe, la esperanza y la caridad. Estas tres, empero, la mayor de ellas es la caridad. Primera de Corintios 13:13. El amor es la gracia cristiana más elevada. Todos profesan admirarlo. Muchos admiten que no saben nada acerca de la doctrina cristiana, pero profesan entender y poseer el amor cristiano. Pero muchos tienen ideas falsas acerca del amor, las cuales deberían ser corregidas. De hecho, muchos lo malentienden por completo. Deseo hablar claramente acerca de él, porque la verdad es que el amor cristiano es la cosa más rara en el mundo. En primer lugar, la importancia del amor. En primer lugar, quiero que usted vea la importancia que la Biblia da al amor. Vea, por ejemplo, los siguientes pasajes de la Escritura. Comenzaremos con Colosenses 3:14, que dice: Si yo hablase lenguas humanas y angélicas, y no tengo caridad, vengo a ser como metal que resuena, o címbalo que retiñe. Y si tuviese profecía y entendiese todos los misterios y toda ciencia, y si tuviese toda la fe, de tal manera que traspasase los montes, y no tengo caridad, nada soy. Y si repartiese toda mi hacienda para dar de comer a pobres, y si entregase mi cuerpo para ser quemado, y no tengo caridad, de nada me sirve. Primera de Corintios 13, versículos 1 al 3. Continuaremos con Colosenses 3:14. Y sobre todas estas cosas, vestíos de caridad, la cual es el vínculo de la perfección. Primera de Timoteo 1:5 nos dice: Pues el fin del mandamiento es la caridad nacida de corazón limpio, y de buena conciencia y de fe no fingida. Primera de Pedro 4:8 nos dice: Y sobre todo, tened entre vosotros ferviente caridad, porque la caridad cubrirá multitud de pecados. Juan 13:34 y 35 dice: Un mandamiento nuevo os doy, que os améis unos a otros como yo os he amado, que también os améis los unos a los otros. En esto conocerán todos que sois mis discípulos, si tuvieseis amor los unos con los otros. Mateo 25, versículo 41 al 46 nos dice: Entonces dirá también a los que estarán a la izquierda: Apartaos de mí, malditos, al fuego eterno preparado para el diablo y para sus ángeles. Porque tuve hambre y no me disteis de comer. Tuve sed y no me disteis de beber. Fui huésped y no me recogisteis. Desnudo y no me cubristeis. Enfermo y en la cárcel y no me visitasteis. Entonces también ellos le responderán, diciendo: Señor, ¿cuándo te vimos hambriento, o sediento, o huésped, o desnudo, o enfermo, o en la cárcel, y no te servimos? Entonces les responderá, diciendo: De cierto os digo que en cuanto no lo hicisteis a uno de estos pequeñitos, ni a mí lo hicisteis. E irán estos al tormento eterno, y los justos a la vida. Romanos 13:8 nos dice: No debáis a nadie nada, sino amaros unos a otros, porque el que ama al prójimo cumplió la ley. Efesios 5:2 dice: Y andad en amor, como también Cristo nos amó, y se entregó a sí mismo por nosotros, ofrenda y sacrificio a Dios en olor suave. Primera de Juan 4, versículos 7 y 8. Carísimos, amémonos unos a otros, porque el amor es de Dios. Cualquiera que ama es nacido de Dios y conoce a Dios. El que no ama, no conoce a Dios, porque Dios es amor. Estos versículos no necesitan ningún comentario. Muestran la gran importancia del amor cristiano ante los ojos de Dios. En segundo lugar, ¿qué es el amor? Déjeme mostrarle lo que el amor bíblico es y lo que no es. Comenzaré hablando sobre lo que no es. El amor no consiste simplemente en dar a los pobres. Pablo dice claramente que alguien puede repartir toda su hacienda para dar de comer a los pobres, en 1 Corintios 13:3, y no poseer el amor. Ayudar a los pobres es sin lugar a dudas un deber cristiano, pero lo podemos hacer y todavía ser faltos del amor cristiano. El amor no significa que jamás condenemos el comportamiento de otras personas. El versículo «no juzguéis» no significa que debemos abstenernos de reprobar lo que está mal. El amor bíblico no significa que debemos pasar por alto el pecado o hablar bien de la inmoralidad. El amor bíblico no significa que no debemos censurar a las demás religiones. El amor bíblico no dice que todos van a ir al cielo y nadie al infierno, o que todos tienen razón y que nadie está equivocado. El amor verdadero dice: Amados, no creáis a todo espíritu, sino probad los espíritus si son de Dios, porque muchos falsos profetas son salidos en el mundo. Lo dice 1 de Juan, capítulo 4, versículo 1. Ahora consideremos lo que el amor es. Primero, es amor para con Dios. Todos aquellos que tienen este amor quieren amar a Dios con todo su corazón, sus fuerzas, su alma y su mente. Segundo, es el amor para con el prójimo. Todos aquellos que tienen este amor desean amar a su prójimo como a sí mismos. El amor bíblico se manifestará en los hechos del creyente, en su disposición de hacer bien a todos, sin buscar una recompensa. Se manifestará en su disposición para soportar el mal que le hacen. Le hará paciente cuando es provocado, perdonador, manso y humilde. A menudo se negará a sí mismo para conservar la paz y estará más interesado en promover la paz que en defender sus propios derechos. El amor bíblico se manifestará en la disposición general del creyente. Esta disposición le hará bondadoso, no egoísta. Templado, amable y cortés, considerado de la comodidad de otros, preocupado por sus sentimientos y más dispuesto a dar que recibir. El amor verdadero nunca tiene envidia, ni se regocija por los problemas de otros. El ejemplo perfecto de este amor se encuentra en la vida de nuestro Señor Jesucristo. Cristo era odiado, perseguido y criticado, pero lo soportó pacientemente. Él era siempre bondadoso y paciente para con todos. Sin embargo, Él sacó a la luz la maldad y el pecado y regañó a los pecadores. Él denunció la doctrina y las prácticas falsas. Él habló tan abiertamente del infierno como del cielo. Él mostró que el perfecto amor no aprueba todos los estilos de vida y todas las opiniones, sino que es posible condenar el mal y aún así estar llenos de amor. Entonces, este es el significado del verdadero amor cristiano. Pero, ¿cuán poco de este amor existe en la tierra, aún entre los cristianos? ¿Cuán feliz sería este mundo si solo existiera más del verdadero amor bíblico? En tercer lugar, ¿de dónde viene el amor? Déjeme enseñarle de dónde viene el amor bíblico. Ciertamente no es algo natural en el hombre. Por naturaleza, todos somos egoístas, envidiosos, no bondadosos y malhumorados. Vemos esto aún en los pequeños, porque por naturaleza el corazón humano no sabe nada del amor verdadero. El amor verdadero se encuentra solo en el corazón que ha sido cambiado y renovado por el Espíritu Santo. Cuando llegamos a ser participantes de la naturaleza divina, como lo dice 2 de Pedro 1:4, por la unión con Cristo, una de las primeras manifestaciones de esta naturaleza nueva es el amor cristiano. Solo un corazón renovado será convencido de la pecaminosidad de su egoísmo y su falta de amor y luchará contra estas cosas. Sentirá también una deuda de gratitud hacia el Señor Jesucristo y deseará ser cada vez más como Él. En amor, el amor de Cristo, derramado en nuestros corazones por el Espíritu Santo, es la única fuente segura del amor cristiano. Le pido que se fije bien en lo que estoy diciendo. Usted no puede tener el fruto del cristianismo sin sus raíces. Usted no puede tener el amor cristiano sin la conversión, el arrepentimiento, la fe y la unión con Cristo. El amor verdadero desciende de lo alto, es el fruto del Espíritu. Si usted desea el amor cristiano, tiene que obtenerlo de Cristo. En cuarto lugar, el amor es la más grande de las virtudes cristianas. Déjeme mostrarle por último por qué el apóstol Pablo dice en 1 Corintios 13:13 que el amor es la más grande de las virtudes. A menudo Pablo habla acerca de la importancia de la fe, porque es por medio de la fe que venimos a Cristo y somos salvos. Por medio de la fe somos justificados y tenemos paz para con Dios. Pero aquí Pablo dice que el amor es más grande que la fe. No debemos pensar ni por un instante que el amor puede propiciar nuestros pecados a darnos paz para con Dios. Solamente Cristo puede hacer esto. Y es solamente por medio de la fe que somos unidos con Cristo. Pablo no quiere decir tampoco que el amor pueda existir sin la fe, porque el uno no puede existir sin el otro. Porque hay tres razones de por qué el amor es más grande que la fe o la esperanza. Primero, porque Dios mismo está lleno de amor. Dios no tiene necesidad de la fe ni de la esperanza, porque Dios es amor. Por lo tanto, el amor en un creyente le hace semejante a Dios. Segundo, el amor es la gracia más útil para otros. La fe y la esperanza son de gran beneficio personal, pero es el amor lo que hace que el creyente sea útil para otros. Tercero, el amor permanecerá para siempre. Nunca morirá. En el cielo, todos estarán llenos de amor. La fe se convertirá en vista y la esperanza en el pleno disfrute de las promesas, pero el amor permanecerá para siempre. En conclusión, déjeme terminar con una pregunta y una exhortación. En primer lugar, la pregunta es sencilla, pero es de mucha importancia. ¿Posee usted este amor? Sin él, usted es nada. Sin él, le falta la marca de aquellos que son discípulos de Cristo. No se contente con un conocimiento intelectual de la verdad. No se contente con pensar que tiene fe. La fe verdadera siempre está acompañada por el amor. Examine su vida cotidiana, sus actitudes hacia otros y su manera de hablar. ¿Trata usted a los demás amablemente en todo tiempo, aun cuando es provocado? Le ruego que no descanse hasta que tenga el amor verdadero en su corazón. pida al Señor Jesús que le enseñe cómo amar. Pídale que ponga su Espíritu Santo en su corazón y cambie su naturaleza. Bienaventurado el hombre que anda en el amor. En segundo lugar, mi exhortación está dirigida a aquellos que conocen el amor verdadero en sus corazones. Primero, practique el amor. El amor crece por medio de ejercitarse. Deje que el amor controle la totalidad en su vida. No solo las cosas grandes, sino también las pequeñas. Segundo, enseñe el amor a otros. Enseñe a otros la importancia de la bondad, el deseo de ayudar y ser considerados con los demás. Enséñeles, sobre todas las cosas, a vestirse de caridad. Colosenses 3:14.

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Hola, buenas noches. Bienvenidos a su programa Noches de Unción con su servidor, Pastor Víctor Contreras. Agradeciendo su sintonía de antemano por todo este día que ha acompañado a usted a Ondas de Vida en cada uno de los programas que tenemos para usted. ¿Verdad? Llegan reportes amablemente de parte de ustedes que nos hacen las llamadas. Pues que desde las 5 de la mañana, algunos desde las 4 en la oración que tenemos allá en el Zócalo con Valientes de México, ahí escuchan la oración, se unen a la oración, de hecho. Y bueno, después con la Biblia hablada, luego con el pastor Abraham Rosas, y bueno, y que ahí toda la parrilla de programas que se viene, ¿verdad? Con el pastor Martínez, no olvidando, por supuesto, a la profeta Ingrid Quiroa con un hermoso programa de Cara a Cara. Y bueno, ¿qué tal? Respuesta Segura. Y después, pues la Hora del Milagro con el obispo Pablo Quiroa. Y pues con el doctor Carlos Quiroa en Respuesta Segura. ¿Y qué tal? Después viene Conexión Renacer con nuestro pastor Isaac Ibarra. Y bueno, así se viene cada. ¿Y qué tal los pastores Guillermo Gómez Sierra, qué tal también con muy buenas enseñanzas? Luego la pastora Ana María con Sanidad y Medicina. Luego viene Más que Vencedores con la pastora Sarita Sapiens desde Toluca, México, es decir, de Renacer Toluca. Y pues qué tal también que llega la hora de cotorreo, ¿verdad? De las complacencias con los pastores Cris. Y bueno, también ya ahora también empujando con todo y alentando a cada uno de ustedes a ser parte de este gran equipo de sembradores ahí en la Hora del Sembrador con Jan Mendoza y todo el equipo de atención a cada uno de ustedes. De verdad, el esfuerzo que hace Ondas de Vida Radio 1440 por ustedes es motivado, por supuesto,

día. Y bueno, no, eso es, no es todo. Los programas que tenemos por la tarde ahí con el pastor Chino Ríos, con la hermanita también que nos transmite sus programas a las 3 de la tarde, ¿no? También está ahí con nosotros, con Gaby Soto y en algunos días. Y bueno, en la tarde es variado, ¿verdad? Tenemos una variedad de la enseñanza, pero todo, todo soportado en la palabra de Dios. De verdad, queremos que usted siga disfrutando de toda esa programación que día con día usted debe ir creciendo en el conocimiento de Dios y de nuestro Señor, que es Jesucristo. Ese es el motivo, ese es nuestro objetivo, nuestro propósito. Y pues estamos bajo la encomienda de Dios. Ajá. Aquí, si se trata de hacer famoso a alguien, es a Jesús. Jesús es el centro de nuestra vida. Jesús es el centro de todo nuestro ser. Jesús es el centro de este, pues de este equipo de trabajo de Ondas de Vida 1440. Y queremos que usted tenga también ese pues entendimiento, ese concepto, esa enseñanza, pero más que eso, ese estilo de vida, esa vida, que en su familia, el centro de su familia sea Jesucristo. La inspiración de cómo usted se mueve en la vida sea Jesucristo. Él es el modelo perfecto en el cual un ser humano puede vivir una vida diferente a como se vive en el mundo, a como los patrones del mundo nos enseña. Ajá. De verdad, si de alguien tenemos que aprender es de nuestro Señor Jesucristo. Pero si Él era Dios, bien dicho, Él era Dios cuando se hizo hombre, ya no era Dios. Era hombre como nosotros, pero sin pecado. Ajá. Así que él vivió entre nosotros como ser humano. Pero por no andar en pecado, en las manifestaciones del Espíritu Santo a través de la vida del Señor, de nuestro Señor Jesucristo como persona, pues se manifestaba con poder. Claro, claro. Ajá. Entonces, la divinidad de como Dios no la perdió en la esencia de Jesús, ¿verdad? Ni su identidad, que es algo de lo que tenemos que aprender nosotros, amados, ¿verdad? El Señor Jesús vino como el Hijo de Dios y no dejó de entender que su Padre era el Señor, el Creador del cielo y de la tierra. Tanto así que le preguntaban, y tú eres el Hijo, y el Señor con seguridad, ¿verdad? Sin explicaciones, solamente dice, pues tú lo has dicho, ¿verdad? Pues ve el testimonio de lo que hago, habla, ¿no? Jesús sabía, él no tenía por qué dar explicaciones. Y a veces, ¿cómo nos enganchamos nosotros cuando hay dudas sobre nuestra persona, cuando hay dudas sobre de lo que hacemos, y uno se engancha y quiere dar explicaciones y uno se aferra y se enoja y empieza a querer justificar? Y bueno, y cuando hay una situación ya de presión, de alta presión, y los sentimientos y las emociones se empiezan a alterar, entonces uno empieza hasta usar uno mentiras, ¿verdad? Uno se empieza pues a hablar con ira y palabras hirientes, ¿no? Y aquellos o del otro lado, ¿verdad? Personas que se tiran a llorar, ¿no? O se tiran a burlarse, o se tiran a hacer se me fue la palabra, ¿no? Pero como que a burlarse, irónicos, esa es la palabra, a ser irónicos sobre los comentarios o la situación que están viviendo. O sea, el no tener identidad como hijos de Dios hace uno que se pierda, hace que uno pierda los estribos, lo cual, amados amigos, no hay tiempo para eso. No hay tiempo, eso es una pérdida de tiempo. No hay tiempo para justificar, ajá, y dar cuentas a los hombres de quién eres. Tú sabes tú ya quién eres. Eres un hijo de Dios. Entiéndelo. Y es lo que con lo que empezamos este programa de Noches de Unción. Por eso yo insistí en Juan capítulo 1. Usted lo lea una y otra.

y otra vez, y se va a encontrar con esa palabra cuando dice que todos aquellos que reciben y creen en su nombre les da potestad de ser hechos hijos de Dios. Creer y recibir, recibir y creer en el nombre de Jesús. Ajá, recibirlo y creerlo nos da la potestad de ser hechos hijos de Dios, los cuales, dice ahí en su palabra, no son voluntad ni de la carne, ni de la sangre, ni voluntad de varón, sino voluntad de Dios. Entonces, si nosotros hemos creído y hemos recibido, y la voluntad de Dios fue esa que escucháramos, que entendiéramos y que nuestra mente se diera a saber que solo recibiendo y creyendo en el corazón y confesando con nuestras bocas, que es lo que dice Romanos 10, entonces nos hace salvos, entonces nos hace hijos e hijos amados, coherederos de la gracia, juntamente con Cristo, hermanos, ¿verdad? Él es nuestro hermano mayor, ¿verdad? El primogénito de los hermanos, de los hijos de Dios. Él es el primero y siempre lo será. Jesús, nuestro Señor, nuestro Salvador, nuestro modelo de vida. Entonces, la identidad de ser hijos, nadie te la puede quitar. Nadie te la puede quitar, ¿verdad? No tienes que discutir, no tienes que probar nada, no tienes que justificarte, no te tienes por qué enojar, no. El Jesús, el modelo está ahí, es Jesús. Él siguió andando y aunque, fíjate, quisieron echarlo, empujarlo en la barranca, pero se abrieron paso. Solamente con la autoridad, solamente con la presencia, la seguridad que mostraba nuestro Señor y Dios. Y dice que se abrían camino para que Él, pues, saliera de ahí. Ah, así, amados, aún te encuentres ya casi, casi para caerte en una barranca de emociones y sentimientos. Tú puedes decir, yo soy hijo de Dios, no tengo por qué estar en esta posición, no tengo por qué andar así. Así que me levanto como hijo de Dios, amando y perdonando y bendiciendo a todos los que me rodean, aún sean mis enemigos. Yo paso por en medio de ellos y los bendigo en el nombre de Jesús una vez más. Si lo puedes decir bien, y si no, en tu corazón, en tu mente, el Señor te va a respaldar. El Señor no te va a avergonzar, porque así es su palabra. Porque a todo aquel que cree, no es avergonzado. Así que somos hijos amados, somos hijos que tenemos una semilla siempre para sembrar en el reino del Señor. No nos cansemos de sembrar, ¿verdad?, la vida, de sembrar esperanza, de sembrar amor, sembrar fe, como hijos amados, como hijos de Dios, como salvos por medio de Cristo, puesto que le hemos confesado y le hemos recibido y creído en el corazón. Él nos transforma y nos levanta. Ahora, antes que éramos sembradores de odio, de maldad, ahora somos sembradores de paz, sembradores de vida, sembradores de la verdad. Y gracias, amados, gracias. No nos cansemos por hacerlo, porque así es lo que dice ese Salmo 25:13, que gozará él de bienestar y su descendencia heredará la tierra. O sea, estaremos nosotros siempre, nosotros gozándonos del bienestar que Dios nos brinda y su descendencia heredará la tierra. Tenemos que caminar siempre bajo la sombra del Altísimo. Él no nos abandona, Él nos acompaña en todo momento. Hijos amados, seamos sembradores de vida, seamos sembradores de esperanza y de amor. Porque simplemente porque somos hijos amados. Y eso es lo que debe de haber en el corazón. Así que tengan esa bonita noche, por favor. Hoy abrácese ahí con su esposa, con sus hijos. Usted, amada hija de Dios,
abrace a su varón, bendígalo, bendiga a sus hijos. Y si por ahí está un vecino, un compañero, un amigo de visita ahí cenando con ustedes, salúdelo, bendígalo en el nombre de Jesús. Y seguramente están compartiendo situaciones de alegría o situaciones que pues están tal vez sufriendo o situaciones ahí, cierto dolor o proyectos que estén compartiendo. Que Dios les bendiga. Pónganlos a la luz de la presencia de Dios, porque en vano es el que edificare si no edificare el Señor nuestro Dios. Y vamos a un canto y volvemos en un momentito. No se vaya, tengo mucha información para usted en esta linda noche de jueves. Adelante, Alex.

bendiciendo sus vidas y sus corazones, agradeciéndoles por su compañía en este programa y esta hora aquí en Ondas de Vida. Y les saludo y les animo a que escriban ahí en el Facebook sus peticiones de oración, saludos y también comentarios. Por favor, ahí en el Facebook, Ondas de Vida 1440, así lo busca. Todos los que están en la aplicación también, gracias. Gracias por descargar la aplicación de Ondas de Vida, que es muy sencillo, muy rápido. Si no la tiene, descárguela en este momento. Y bueno, también los que están en radio, les abrazo, les bendigo. Gracias por sintonizarnos, amadas sembradoras, amados sembradores que están con sus radios. Cuando los visitamos, cuando voy a sus casas, me muestran sus radios, como esta Paula Oropesa, que lleva su radio, está chiquito y se lo tiene colgado en un gancho. Entonces se va a la cocina, se va al cuarto de servicio, se va a la sala, se va a su recámara y va a su radio junto con ella. ¡Qué hermoso! Gracias. Muchas gracias por ello. Gracias a todos aquellos también que, fíjense, hacen una cartulina, y creo que es una idea que vamos a retomar y vamos aquí a llevar a cabo, porque mire, ya me ha tocado ver como 3-4 casas, fíjese, en donde en una cartulina anotan, escuche Ondas de Vida 1440 de amplitud modulada, y hasta ponen también Facebook Ondas de Vida 1440, y qué bendición, qué alegría, y lo ponen en la puerta de su casa, otra lo pones en la ventana que dan hacia la calle. Gracias, gracias por apoyarnos de esa manera, de manera de compartirnos, porque usted está compartiendo vida, está compartiendo esperanza, alguien que esté necesitado, y mire, en ese momento, sintonice la radio y escuche una palabra que bendiga su vida y cambie su manera de pensar por la palabra de Dios. Eso es lo que Dios quiere, bendecir vidas y cambiarlas, transformarlas a su imagen, amados. Así que sintonícenos ahí, compártanos con sus familiares, amigos, compañeros, familiares, y también comparta el número de atención al sembrador, ¿verdad? En este caso le voy a dar mi teléfono, 55 29 51 51 90. Otra vez, 55 29 51 51 90. Ahí llámeme, envíeme WhatsApps también, por favor. Cualquier hora del día yo la atiendo, y vamos a orar también por usted. Si quiere también reportar su siembra, hágalo, y por favor tome nota de cómo ser sembrador, cómo ayudarnos. Mire, es muy importante, cuando usted dona, ofrenda, siembra esa semilla económica, financiera, está dándonos la oportunidad de seguir predicando el evangelio, no solamente aquí en la Ciudad de México en radio, sino también a toda la nación de México y más allá de sus fronteras, a través de las redes sociales. Gracias a Dios tenemos un alcance de miles y miles de personas. Gracias, y gracias por la lealtad y fidelidad que han tenido a esta estación de radio cada uno de ustedes, amados sembradores. Gracias, y queremos animarle a usted que aún no es sembrador, lo sea, porque mire, con los sembradores que hay, vamos trabajando, ahí vamos. Y he escuchado en las mañanas el reporte de cómo va de nuestras finanzas. Vamos, todavía estamos todavía abajo de lo que se requiere, abajo del presupuesto. El presupuesto es tal que todavía no lo logramos alcanzar, y Dios, de una manera milagrosa, hemos podido seguir avanzando. Pero de verdad necesitamos de su ayuda, necesitamos que usted siga sembrando vida, esperanza, fe en aquellos que la necesitan y le escuchan a través de las ondas radiales de Ondas de Vida 1440. Así que sea usted un sembrador de vida. 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
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Y quiero saludar rápidamente a Mauro Aldama, que pide oración por salud y de su esposa, y también pide por su hija que está en prisión para que no le, pues no la maltraten y obtenga su libertad. Claro que sí, Mauro, vamos a seguir orando. Janet Gifar, claro que sí, pide oración por la salud de su mami, Juanita Teresa Palacios, ya que le diagnosticaron cáncer de páncreas. Y bueno, hasta ahorita el diagnóstico, la revisión no es nada de alentador, pero el Señor tiene la última palabra, y bendecimos a toda la familia Gifar Palacios en el nombre de Jesús. Janet, un abrazo. Juanita Palacios, te abrazo a ti. Ahí sé que estás ahorita ahí, esperando en la voluntad de Dios, y así debes de seguir. Toda la familia Gifar Palacios, esperen en la voluntad de Dios, porque la voluntad de Dios es buena, agradable y perfecta. Marta Patricia pide oración por salud en su corazón y que sea quitada toda ansiedad, depresión. Amén. Bendigo tu vida, Martita. Tienes a un padre que te ama, así que siéntete amada. Esa angustia, esa ansiedad y depresión se va en el nombre de Jesús por el amor de nuestro Señor y Dios, porque dice que el perfecto amor echa fuera el temor. Y cuando hablamos de temor, va relacionada con la ansiedad y la depresión. Así que en el nombre de Jesús sea cortada por el perfecto amor de Jesucristo. Carmen Guarneros pide oración por su hermano Jorge Guarneros. Tiene mucha fiebre e infección en el hígado. Lo bendecimos. Seas libre de estas situaciones, de estas estos padecimientos, Jorge. Gracias, Carmen, por ser intercesora. Y Magda Galicia pide oración por sus ojos, por glaucoma. Le operaron su ojo derecho. Y pues vamos a orar por tu ojito, Magda. Que Dios te bendiga. Liliana López trabaja como agente de ventas en Alumetales, y las ventas están muy bajas. Bendecimos tu empresa, bendecimos esta empresa Alumetales en el nombre de Jesús. Hazla próspera, porque tu promesa sobre Liliana López es esa, que la obra de sus manos sea prosperada. Además, mi Dios, Liliana López es sembradora en tu reino para bendición de muchos. Gracias, Angie. Gracias, Chelito. Montserrat, gracias, Jan, por sus las peticiones de oración, subirlas al grupo de intercesores, y ahora las podemos aquí anunciar y orar. Vamos a orar por ellas. Y bueno, dándoles gracias también por su sintonía, y les invito a que se queden aquí en Ondas de Vida Radio 1440. Continúe con nosotros ahora en este programa que viene, Salvación y Vida, de nuestro amado apóstol Elías Peñalosa y el grupo de siervos, maestros, pastores que vienen a enseñarles la palabra. Y bueno, pase una linda noche. Hay mucho más que aprender, y la noche es muy bonita porque se concentra uno más en lo que esté escuchando. Así que sintonice Ondas de Vida 1440. Únase ahí por Facebook, ahí en radio, y llame a los teléfonos que ahí nos vayan indicando, llame a la multilínea, o llámenos a nosotros. Aunque no estemos en los programas, estamos en nuestros teléfonos esperando sus llamadas, comentarios, peticiones de oración las 24 horas del día. 5529-515190. Que Dios le bendiga, que pase bonita noche. Gracias, Alex, está ahí en los controles. Nos vemos el día de mañana. Bendiciones.

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0: La hora exacta, las 9 en punto.
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3: Bendiciones, amados hermanos. Bienvenidos. Mi nombre es Jorge Noceda. Estoy con Alexa Cerna y nuestros invitados especiales, el pastor José Luis Cabrera y la pastora Alejandra Medina. De verdad, nos emociona mucho estar con ustedes. Este episodio lo estábamos buscando hacer desde hace 2 meses y que hoy hayamos tenido la oportunidad para nosotros es muy especial. Somos Casa de Salvación y Vida Eterna. Estamos bajo la dirección profética de los profetas Gerardo Lorenzana y María Elena Medina y la cobertura del apóstol Elías Peñalosa. Nos encontramos en la Ciudad de México, en la colonia Sector Popular, en Iztapalapa y en San Miguel de Amistengo, Puebla.
4: Hoy queremos continuar con la serie La crianza de los hijos en Cristo. Hace 2 jueves estuvimos hablando un poco acerca de la crianza, pero más hacia la parte de hijos, en la parte espiritual. Y hoy queremos invitar a los que nos están escuchando, porque sabemos que no es casualidad, a unirse con nosotros, porque sabemos que el Espíritu Santo va a preparar y está preparando un tiempo especial para lo que nos quieren. Amén. Y nos van a compartir los pastores esta noche y cómo el Señor nos va a ir guiando poco a poco hacia este tema de qué es criar a los hijos en Cristo, de qué forma, los errores, pero también los aciertos que ustedes han llevado en su caminar como padres.
3: El episodio de hoy se titula Formando a los hijos en el amor de Cristo. Sabemos que muchos padres aman a sus hijos profundamente, pero no aman desde el lugar correcto. A veces se ama desde el miedo a que les pase algo, desde la presión que les vaya mejor aún que a uno, a veces desde la costumbre, desde la culpa, desde las heridas que un padre o una madre traen desde la infancia. Y ese amor, aunque es real, no alcanza, porque no nace del corazón del Padre Celestial.
4: En Deuteronomio 6:6-7 dice: y estas palabras que yo te mando hoy estarán sobre tu corazón y las repetirás a tus hijos y hablarás de ellas estando en tu casa y andando por el camino y al acostarte y cuando te levantes. Aquí podemos ver cómo Cristo manda que estas palabras estén sobre nuestro corazón y en especial también vienen a cambiarlo, a sanarlo para que se mueva y sea una habitación de nuestro corazón para el Señor. Cristo llegando a sanar las familias y las casas, y creemos que este episodio de esto se va a tratar.
3: Para nosotros este tema es muy importante, porque sabemos que hay una batalla espiritual que empieza en el hogar. Y también somos testimonio y tenemos amigos cercanos, hijos de pastores, en donde nos damos cuenta cómo el enemigo tiene un objetivo especial en ellos. Es un blanco especial y grande para sus hijos. Y creemos que también la iglesia empieza en casa. Por lo tanto, sabemos que aunque hay padres con buenas intenciones que están buscando criar a sus hijos en amor, debe de haber también un conocimiento, un discernimiento y una revelación hacia cuál es una crianza en el verdadero amor de Cristo.
4: Y que es un camino de aprendizaje, ¿verdad? Así es que si nos estás escuchando en la radio, nos estás viendo por medio de Facebook y te has preguntado, ¿estoy criando bien a mis hijos desde el amor que he recibido de Cristo o desde el amor que me faltó de niño? Creemos que este episodio va a ir hacia este tema enfocado y que es importante para la batalla espiritual que estamos lidiando en este tiempo sobre generaciones, sobre familias que el enemigo está rompiendo y queriendo entrar para destruir y dividir, porque sabemos que ahí empieza la iglesia.
3: Y para hablar de algo tan íntimo, tan profundo, tenemos el privilegio de tenerles a ustedes. Nos es especial. Sabemos que ustedes tienen la batuta, el ungimiento de pastores, pero hoy nos acompañan también como padres. Este es un lugar en el que buscamos que puedan abrir su corazón para que su testimonio pueda impactar a quien lo necesita. Quisiéramos presentarles, empezando con el pastor José Luis Cabrera, y también la pastora Alejandra Medina, ambos pastores en nuestra iglesia Casa de Salvación y Vida Eterna, un matrimonio, padres de 2 hijos, Alejandro Cabrera de 18 años y Renata Cabrera de 15 años, formadores espirituales y que han acompañado a familias en restauración, han escuchado a padres clamando en oración y han visto al Espíritu Santo sanar hogares.
4: Y nos emociona porque, como lo dijo hace un momento, no solo nos acompañan como pastores, sino como padres. Y también segura estoy que no como expertos del tema, pero sí con su testimonio de cómo como padres han vivenciado cada etapa de sus hijos, y que aquellos que les están escuchando en este momento van a ser edificados por medio de la palabra que Dios ponga en su boca.
3: Nos gustaría poner este tiempo en el corazón del Padre, pidiéndole, Pastor, que nos guíe en oración.
5: Claro que sí. Amado Padre Celestial, gracias te damos porque queremos ser, ante todo, honrarte, mi Señor, por la bendición que tenemos, por el espacio, haciendo uso de los medios actuales para transmitir tu palabra. Escrito está que nos deleitamos en tu ley y en ella meditamos de día y de noche. Tú sigues estando al centro de toda ocasión, en este caso, para poder discernir en el entendimiento, mi Señor, lo que aquí se exponga, que es bueno para todos nosotros, que sea bendición, que podamos poder analizar cada aspecto conforme a tu palabra, no divagar, Padre, en el alma, ni en nuestros pensamientos, ni en la opinión propia, sino que sea todo centrado bajo tu bendita palabra, Padre, que nos hace, Padre, centrarnos en todo momento, mi Señor, para que sea bendición de cada uno de nosotros los que escuchamos, y que sea también bendición para nuestras generaciones postreras. Así lo declaramos en fe, en el nombre del Señor Jesucristo. Amén.
4: Amén.
3: Amén. Para profundizar, me gustaría empezar con una pregunta para usted, Pastor. Sabemos que mucho de lo que un padre transmite a su hijo no es lo que enseña con palabras, es lo que carga en el corazón. Y entre ello está la tristeza, la frustración, las heridas no resueltas, las raíces, los temores y lo que no ha rendido a Cristo. Por eso le pregunto, ¿cómo cambia la manera de amar a los hijos cuando Cristo entra primero a sanar el corazón del padre?
5: Es un tema bastante radical, porque efectivamente nosotros tenemos que comenzar con ese proceso de restauración delante del Señor, porque si no, viene el testimonio, viene el ejemplo, y ese ejemplo se va a degradar si realmente nosotros nos convertimos en alguien que nada más podamos seguir de palabra al Señor. Y así puede suceder, que nada más sigamos de palabra, entonces podemos crear una imagen muy deteriorada de nosotros mismos ante los hijos, y que luego se va a transformar seguramente en reclamos de que nada más pudimos ser padres de palabra y nunca de una acción, nunca de una obra que realmente respaldara y fuéramos congruentes. Entonces, tan delicado es que no pongamos o dejemos a un lado nuestro proceso de restauración del lado del Señor, porque se va a manifestar, nuestras raíces van a estar, se van a reflejar, y vamos a ser aquellos que podemos inclusive pedirle, y eso es muy crítico, pedirle a los hijos cosas que ni siquiera somos, y eso tarde o temprano te lo van a decir, quizá al principio no, porque puedes infundir respeto, pero ese respeto puede ser miedo también, que tampoco no es bueno que tus hijos te vean así, sino que te vean como una autoridad que también comete errores, que es capaz de manifestar los errores y decir y pedir un perdón, y que vean que son padres que también se esfuerzan, que no son padres perfectos, y no lo somos. Obviamente nosotros nos tocó tener a nuestros hijos pequeños, ya conocíamos del Señor, pero fue un proceso y una carrera al mismo tiempo, y eso es fuerte, y es un reto hermoso, porque obviamente lidias con tus propios defectos, lidias con tus raíces, lidias con lo que es tu esencia, que no es buena en muchos aspectos, así como podemos tener y tenemos cosas buenas. Lo principal y en el camino del Señor es que realmente sometamos nuestra carne, podamos dar ese testimonio bueno de que no solamente fuimos de palabra, que no solamente fuimos de un espacio de tiempo que a lo mejor por emoción dijimos muchas cosas, sino que realmente la palabra es viva y eficaz, y esa viveza y esa eficacia se transmite cuando podemos realmente reflejar que lo que hemos aprendido del Señor se traduce en acciones que han cambiado nuestra forma de vida. ¿Qué satisfactorio es cuando podemos tener la oportunidad de nuestros hijos que vean y que nos puedan decir en cualquier forma, oye, ya has cambiado, oye, hiciste algo diferente? Eso realmente es bueno, porque entonces los hijos son como esponja, ellos se dan cuenta de muchas cosas, pero quizá no lo pueden transmitir por muchas razones. Y es uno de los aspectos que tenemos que trabajar estando en Cristo, llevar una comunicación, porque si algo puede reflejar que estamos bien con nuestros hijos, o que por lo menos vamos avanzando, es que nos tengan la confianza para decirnos lo que está aconteciendo, bueno o malo, y que haya esa confianza. Entonces realmente ese es el trabajo que tenemos que tener, porque poner a los pies de Cristo nuestras propias debilidades e ir caminando con ellos. Eso es bien importante, ¿no? Y que vean realmente las mejoras cuando dicen, te he visto cambiar. Y eso también podemos ya tener una autoridad moral con ellos de decir, pues también yo lo estoy haciendo, y también ve lo que puede hacer en ti Jesucristo. Ajá. Entonces ahí se ven esos avances, y yo creo que eso es muy bueno, pero sí definitivamente importantísimo el estar con ellos e ir de la mano, que vean que es un proceso en que vamos todos como familia, porque realmente sí. No podemos decir, voy muy adelante de ti, no, también sigo aprendiendo, pero obviamente yo tengo una responsabilidad de dar ese ejemplo, de ser ese ayo, como dice la palabra, es decir, esa guía, uh-huh. esa guía que también se puede equivocar, pero puede restaurar el camino y puede dar lo mejor para ellos, porque es una bendición, y para que a mí vean que el círculo, aunque la familia, después de Dios, lo más importante son nuestros cercanos, es que somos capaces de lo que dice la palabra también, de ver al prójimo y que vean esa condescendencia y esa empatía que podemos tener con los que están cercanos y los que no son cercanos, todavía más, porque eso es llevar la palabra a esos niveles realmente de amor, como lo hace Jesucristo.
4: Esta parte que mencionaba Paz acerca de cómo ustedes conocían de Cristo y al mismo tiempo ya tenían a sus hijos pequeños, ¿no? Creo que es importante porque, así como lo menciona, en el sentido de que así como ustedes crecían en Cristo, también como padres. ¿Cómo fue para ti, pastora, esta parte de diferenciar entre un amor de madre natural al amor de Cristo que Dios ya estaba depositando en ti? Porque para este tiempo yo creo que el Señor ya estaba sanando tu corazón, te estaba permitiendo conocerle, pero ¿cómo fue para ti en tu testimonio a llevarlo con tus hijos? Porque creo que en esta parte que mencionan, los padres son los primeros maestros en casa, ¿no? Los primeros pastores en casa. Pero ¿cómo está esta parte entre diferenciar entre un amor de madre en el alma, porque lo hay, porque son tus hijos, los amas, los quieres cuidar? O sea, lo vimos también como hijos al verlos, ustedes cómo nos cuidan. Pero ¿cómo es el interpretarlo hacia el amor y transmitir el amor de Cristo?
6: Bueno, pues primeramente muy buenas noches a todos los que nos escuchan. Ustedes saben que a mí me gusta mucho poder estar aquí. Y es un tema que a mí me apasiona mucho y es un tema con el que trabajo todos los días. Trabajo conmigo todos los días. Y Dios me permite trabajar todos los días con jóvenes, con niños y obviamente con los papás de estos niños. Contestando tu pregunta, no lo he logrado. Yo creo que estamos todos en un proceso de ir aprendiendo. Decías tú, nosotros conocimos al Señor, ya tenía yo a Alejandro de año y cachito, y cuando yo me bautizo y doy anuncio de que venía Renata, ¿no? Por eso también se llama Renata. En este momento nosotros fuimos creciendo y juntamente con ellos, ¿no? Sí. Ellos nacieron en un momento y en una circunstancia en el que tenían a papás que se estaban confrontando con una realidad. ¿A qué voy con una realidad? Que nosotros antes de Cristo tenemos un concepto propio muy distorsionado. Uh-huh. Y cuando el Señor nos permite colocarnos espejos en donde nos empezamos a ver quiénes verdaderamente somos, empieza este confrontamiento muy tremendo, ¿no? Entonces fue empezar a caminar en el Señor y tener muchas caídas que todavía seguimos teniendo, porque finalmente también nuestros hijos van creciendo. Es decir, las etapas de nuestros hijos no son las mismas. Entonces, cada etapa son circunstancias diferentes, son pruebas diferentes, son cosas diferentes en ellos como personas, emociones, pensamientos, crecimiento, biología. Entonces, tenemos que ir a la par, ¿no? Justamente ahorita pues estamos en este proceso en donde tenemos dos adolescentes en casa y ha sido complicado, ¿no? Porque finalmente, aunque, y quiero abrir un paréntesis, por la misericordia del Señor somos pastores, pero en la crianza créeme que es algo bien complicado. Yo estaba analizando para venir aquí todos los ejemplos de los padres de la Biblia, bueno, no todos, pero sí muchos, y veía a Abraham, veía a Jacob, veía a José, veía a Mardoqueo, veía a Elí, a David, a Lot, a Manasés, a Isaac, a Saúl, y finalmente todos y cada uno de ellos con diferentes características diferentes ministerios entregados directamente de la mano del Señor. ¿Y cuál fue su piedra? Sus hijos. Porque justamente contestando tu pregunta, ¿cuál es la diferencia de una mamá con Cristo a una mamá sin Cristo? Es muy complicado, porque la debilidad de todo padre siempre van a ser sus hijos. Entonces la pregunta que yo haría aquí es, ¿realmente como papás nosotros ya logramos entender que con Cristo tenemos que ser diferentes? O sea, yo lo veo, ¿no? Con todos los papás, nuestros hijos son intocables, independientemente si son unas bellezas o no lo son, son intocables, ¿no? Y esa es una cuestión que se ve reflejada en la palabra con los hijos de aquellos que el Señor nos permite tener como testimonio. Hay historias muy tremendas, ¿no? Uh-huh. En donde finalmente, independientemente de la altura que llegaban a tener varones o mujeres del Señor, la debilidad fueron los hijos. Entonces, es bien complicado hacer la diferencia como una madre o pastora o como mujer, porque al final del camino, justamente siempre nuestra debilidad mayor van a ser ellos. Siempre vamos a estar buscando que ellos estén bien, pero el error, creo yo, viene que no estamos poniendo realmente sobre la mesa a nuestros hijos, como Abraham, para que venga el sacrificio, porque duele. Yo me quiero preguntar, ¿qué habrá sentido este varón al entregar a su hijo? Siempre pongo este ejemplo porque me gusta mucho. Él tuvo la oportunidad, Abraham, de no hacerlo, de no obedecer a Dios y decir, uh-huh, es mi hijo el que tú me estás pidiendo. Y si aún así hubiera Abraham bajado con todo el pueblo, con toda la comunidad, y no hubiera hecho lo que Dios le pidió, hubiera sido bien justificado, porque era su hijo. Y esto es lo que hoy día nosotros como papás siempre ponemos, justificamos, porque son nuestros hijos, y no vamos y nos sacrificamos verdaderamente a lo que nos hace perder a veces todo entendimiento y todo razonamiento, porque son nuestros hijos.
3: Sí.
7: Me quedé pensando en muchas cosas. Este episodio, Dios nos fue dirigiendo para que lo pudiéramos transmitir, para que pudiéramos estar aquí. Cuando usted nos contó una historia, esta iba más o menos así, lo voy a
6: ver.
4: Si nos da permiso.
6: Sí.
7: Nos decía que, haciéndole una broma a su hija, a Renata, le comentaba que ustedes estaban embarazados actualmente.
6: Sí. Ay, Jorge, me estás metiendo en apuros. ¡Qué barbaridad! Ok.
7: Finalmente, con la historia ya usted me corregirá. Renata me terminó diciendo, ¿sabes, mamá? Después de reflexionar, yo creo que a ese bebé le iría mejor, porque ustedes han cambiado, ya conocen a Cristo. Y ahí va mi pregunta. También es un proceso para los padres, sí, así como claro, es para los hijos, y se exponen las raíces, las heridas en nuestros corazones, y eso termina afectando finalmente el cómo nuestro hijo va a llegar a ese propósito que tiene Dios para él. ¿Cómo pueden como padres dirigirse y pulir ese camino?
6: Mira, hay excepciones, pero yo quisiera decirte que yo nunca he visto una cascada que vaya de abajo para arriba. Uh-huh. Esto que estoy diciendo, la cascada, creo que esta semana lo he dicho 3 veces o 4. No conozco una cascada que vaya de abajo para arriba, tiene que ser de arriba para abajo. ¿Y quién está arriba? Los padres. Uh-huh. Quienes tenemos primeramente que empezar a cambiar y a morirnos en la carne somos nosotros. Decía mi esposo hace un momento, nosotros exigimos un buen a nuestros hijos, pero no hemos sido capaces de poder perdonar, sanar, entregar y morirnos. Les entregamos, les queremos pedir perfección, les queremos pedir que se sujeten y que obedezcan a Dios, les queremos pedir que se perfeccionen al Señor, que dejen de hacer, de escuchar, de ver, lo que sea, pero realmente nosotros como padres no hemos entregado, no hemos dado lo que estamos pidiendo, ¿no? Y contestando tu pregunta, tu bochornosa pregunta, sí, hace un tiempo, voy a dar un contexto, digo bochornosa porque, pues me encuentro yo a los 50 años en un periodo biológico complicado, ¿no? No voy a dar detalles, por supuesto, pero quienes me escuchen comprenderán de lo que yo estoy hablando. Y entonces, pues teníamos ahí un desfase en el periodo, ¿no? Y entonces mis hijos, pues, la verdad es que fue una cuestión de broma. Se acercaron los dos, escucharon, yo les dije, en casa platicamos siempre de estos temas de manera muy natural, porque así tiene que ser. Y entonces me decía mi hija, ¿por qué estás preocupada? Entonces yo volteé a ver a mi esposo y como que le cerré el ojo, ¿no? Le digo, pues es que no he tenido el periodo y pues estoy un poquito estresada porque a lo mejor van a tener una hermanita. O sea, yo no sabía lo que a ellos les había impactado. Porque, sí. O sea, los dos se quedaron viendo con cara de... ¿Qué? Y Alejandro, tú lo conoces, empezó con sus ondas de biológica. Mamá, ¿estás segura? Tienes 50 años, tu cuerpo no va a resistir. Mamá, y yo, pues, bueno, ¿y qué quieres que haga? O sea, finalmente si está... O sea, viene por el Señor y el Señor tendrá misericordia de mí y de mi cuerpo, ¿no? Y de ti también, porque si es niño... Se va a tu cuarto. Y si es niño, se va al cuarto de Renata. Entonces, estaban infartadísimos, ¿no? Yo no sé qué habrá pasado por su cabeza. Pasaron varios días y a lo mejor nosotros no les dimos, no creímos que fuera algo tan fuerte para ellos. Después se acercaron y me fueron a preguntar, mamá, ¿qué pasó? ¿Ya tienes noticias? Y yo, ¿de qué? ¿Si estás embarazada? Sí, a mí ya se me ha olvidado, claro. Y entonces le digo, bueno, pero ¿por qué les preocupa tanto? A ver, sí sería complicado un bebé ahorita, sí traería una revolución a la casa porque tenemos ya todo, entre comillas, más o menos, ¿no? Ahí vamos. Y sería un bebé a un caos, pero pues viene de parte de Dios, ¿qué quieren que les diga? Y entonces Renata me dijo, no, mamá, es que yo he estado reflexionándolo mucho y pues sí sería muy complicado. Pero, ¿sabes una cosa? Creo que a este bebé le iría mejor que a nosotros. Y entonces yo me quedé viéndole y dice, ¿por qué? Me dijo, porque agarraría a una mamá más lista y más segura en el Señor. Y seguramente el amor que le daríamos sería un amor diferente. Y no porque no me ames, pero hoy amas en Cristo. Entonces, cuando ella me dio esta respuesta... Ay, pues me derritió, ¿no? Por supuesto. Aclaro, no estoy embarazada. Pero quien no pueda dormir, yo duermo en paz. Pero finalmente tiene toda la razón. Si hoy tuviera, y lo hemos platicado, si hoy yo tuviera la oportunidad de poder tener en mis manos un bebé para crianza, a veces lo digo, híjole, lo que ya no haría, lo que ya no cometería, las burradas que hice en el camino, todas las equivocaciones que hice, las palabras que dañaron a mis hijos, en ese afán de ser sanada yo, en esta intención de crecer en el Señor también cometemos muchos errores. Y me quedaba yo pensando y decía, cierto, si yo tuviera hoy un bebé, híjole, pues sí, sí agarraría a otra Alejandra definitivamente. Aunque cansada en el cuerpo, pero sí con una mente yo creo que diferente. Y aunque todavía nos falta mucho, mucho, mucho, mucho, pero sí sería diferente, por supuesto que sí, porque es la transformación que Dios ha hecho con cada uno de nosotros.
4: Y lo especial que es, como lo dice el pastor al inicio, cuando tus mismos hijos van y te dicen, visto este cambio, ¿no? O sea, como Renata se refería a ti como... Ahora sabes amar en Cristo, es ellos viendo un cambio de decir, okay, sí se puede y Dios es el que puede transformar. Y a lo mejor en el estado de padres, al ver también nuestras reacciones como hijos, dicen como, no, ¿cuándo va a aprender o va a entender? Sí. Pero realmente lo que están sembrando como padres en el corazón de sus hijos, que llegan a ese momento en donde en reacciones o en palabras se manifiesta lo que está siendo formado, es algo que yo creo que para ustedes como padres es algo valioso, ¿no? Uh-huh. En el momento en que dice la palabra, instruye al niño en su camino y aun cuando fuere grande no se apartará de él. Y a lo mejor nosotros creemos que ya es cuando son chiquitos y levantan sus manos y adoran. Pero ahí no está realmente el fruto, sino hasta que crecemos y entonces sabemos que somos cimentados en el Señor.
6: Amén, así es.
7: Vamos a ir a corte.
3: regresamos en unos minutos. No se olviden, hermanos, de hacer preguntas.
6: Escríbanos, manifiéstense, digan aquí estamos, mandando un besito, un saludo y sus preguntas.
3: Amén. Nos vemos en unos minutos.
2: Vamos a un corte, pero enseguida regresamos a Salvación y Vida.
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0: La hora exacta, las 9:30.
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2: Saludos a todos los que nos están escuchando, en especial a la hermana Marité Franco. Les mandamos bendiciones también a toda la casa y a quienes también lo necesitan. Vamos a continuar, hay muy poco tiempo y tenemos que aprovecharlo.
3: Esta pregunta queremos dirigirla a ambos. Hay un momento complicado para los padres y mucho más para los hijos, que es el momento de la corrección.
4: Acá traigo mi vara.
3: Muchos padres corrigen desde la carne y no desde el espíritu, otros desde la frustración o quizá el cansancio, y otros corrigen desde el miedo a que los hijos cometan los mismos errores. ¿Cómo se ve el verdadero amor de Dios cuando un padre corrige a su hijo? ¿Cómo podemos distinguir entre una corrección en la parte del espíritu y la corrección hacia la parte de la carne?
5: Fíjate que la palabra bien nos enseña que no somos mejores que nadie. Y a veces puede ser que en la corrección pareciera que hay perfección en nosotros. Y lejos estamos de esa parte porque... Y a mí me tocó personalmente corregir en ira, corregir con coraje. Y es algo tremendo porque realmente pareciera que te estás desquitando con alguien. Entonces pierdes el sentido realmente de la corrección, que realmente... quien lo recibe, en este caso tu hijo, sepa que hay una falta que es grave, porque hay cosas que son negociables y no negociables. Más allá de puntos de vista, porque nos basamos en la palabra. Y hay cosas que son faltas que se deben realmente de hacer notar y corregir. Pero cuando viene esa corrección, efectivamente, no puede ser en ira, o porque uno esté cansado, o porque me agarró en el momento malo, y sé que está haciendo algo malo, y ahí yo descargue cosas malas que obviamente van a dañar el corazón. Entonces es bien importante saber que a mí me hubiera gustado, y voy a hacer tantito este corte, que a mí me hubieran corregido en varias cosas de mi carácter de niño, y yo no lo pasé. Y yo sé ya de grande que me hizo falta, pero en una corrección correcta, en una corrección haciendo notar la falta y no viendo quién lo ejecuta, ira o hartazgo, porque esos sentimientos no pueden ser, deben ser con realmente con una firmeza, y que hagamos sentir que el niño está mal y que se está haciendo, y sí, por amor, aunque pudieran contradecir en su mente, decir, ¿cómo por amor me vas a corregir? Porque luego en los niños es más complicado que lo puedan entender, pero después en el tiempo van a aceptar que realmente su comportamiento fue incorrecto. Ajá. Que no se valía que hicieran ciertas cosas que realmente transgreden completamente la palabra, y que era necesario que ellos entendieran el porqué. Entonces, el corregir con fuera de amor, realmente puedes dejar marcas que después los puedes herir de tal manera que te lo pueden achacar. No, sí. Y lejos de que los hayas corregido, lo único que vas a sembrar puede ser un cierto odio, un cierto rechazo, y para que eso se quede grabado, porque los niños al final van a manifestar en un tiempo, en el tiempo que ellos decidan, por su edad, por sus características de conducta emocionales, en qué momento pueden eso soltarlo, en qué momento lo pueden manifestar, y puede ser de las peores maneras. Entonces realmente, bien lo dice la palabra, corregirlo, y como dice la palabra, es realmente a los que quiere hay que azotarlos, pero ese azote que no se entienda como un castigo,
3: en ira, no.
5: Y tiene que ser con esa firmeza que nos da la palabra, porque estamos haciendo y notar, y ellos deben saber el por qué, porque no puede ser agarrarlos de repente y darles su corrección y luego que ni sepan ni por qué. Es tan fácil el explicarles por qué se da. Ya después se hacía complicado para nuestros hijos porque era un corredero, ¿no? Y ya teníamos que intervenir los dos para que yo lo agarrara. Uh-huh. Y ella lo pudiera corregir, porque ya no podíamos, llegaba un momento ya a los 6 años que tienen más fuerza y más un varoncito.
3: Y ya sabía.
5: Que, ¿no? Pero decíamos, entiende por qué lo vamos a hacer. Y ya sabes, los gritos, todo eso.

0: esa corrección fuera del diseño de Dios, ¿no? Pero ¿qué está provocando esta corrección fuera del diseño de Dios? Va a provocar que cuando tus hijos crezcan, no quieran saber nada de Dios. Porque el Dios que nosotros les estamos presentando, a ver, nuestros hijos están chiquitos y les hablamos de Dios, pero realmente ellos en su espíritu no, todavía no tienen, no experimentan, ¿no? Con el Espíritu Santo. Y entonces el Dios que nosotros les estamos presentando es un Dios equivocado. Él no es un Dios que golpea, no es un Dios que castiga, no es un Dios de ira. Y yo creo que de ahí nosotros partimos mal, ¿no? Todo se tiene que aprender en el proceso, y como yo les decía, yo glorifico al Señor porque ha sido bueno con nuestra familia y ha sanado. Ha sanado mi corazón, el de mi esposo, ha sanado el corazón de mis hijos en los errores que nosotros hemos cometido como papás, ¿no? Pero hay algo que es muy importante hablando de la disciplina, que nosotros no perdamos el enfoque, ¿no? Que reconozcamos nuestros errores, pero que tengamos una meta bien puesta. Mira, muchas veces yo observo que los papás siempre tenemos esa tendencia a imponer castigos que no se cumplen. O a imponer castigos, siempre te voy a quitar el celular, ya no vas, o sea, ¿y qué que quites el celular? Si cuando se lo regreses va a ser exactamente lo mismo. Más bien, ¿qué estás haciendo en el espíritu con tu hijo, sí, con tu hija, para que haya realmente un entendimiento de lo que está pasando? Y me viene la palabra a la mente, pues lo que pasó con aquel sacerdocio de Eli. No era un sacerdote normal ni tradicional, era el sumo sacerdote. Y sabemos que en el antiguo pacto lo que el sumo sacerdote debería de llevar, ¿no? Y aquí vienen dos partes de la palabra que me vienen y me dice, el que detiene el castigo a su hijo aborrece. ¿Y qué fue lo que hizo Eli? Detuvo el castigo de sus hijos aún conociendo cuál era. Y era una situación visible, era una situación que iba en contra de las cosas de Dios, era una situación en la que él observaba la condición de sus hijos y él tuvo temor. Él tuvo más temor de corregir a sus hijos que perder a sus hijos. Y a mí me llama mucho la atención cómo aún Eli muere obeso, que representa pecado, y muere ciego, ¿no? Entonces, es algo bien tremendo. Y así acontece con cada uno de los padres que no tenemos el valor de temerle más a Dios, de rendirle buenas cuentas con nuestros hijos y llevar a cabo una disciplina en el momento, ¿no? Porque es la parte muy importante. Dice también la palabra, ¿no? Padres, no provoquéis a ir a nuestros hijos. Justamente hablando de la disciplina no enfocada en el espíritu, que es lo que Dios nos está pidiendo.
1: Voy a tomar esto que nos comenta al final, Pastor. Todo se me hace muy valioso, pero el poder corregirlos, disciplinarlos, es porque también tienen un propósito. Y quisiera que ahora entráramos en el propósito profético de cada uno de ellos. Sí, sabemos que se tienen que preparar profesionalmente, sabemos que también van a tener una pareja, formar su familia, pero hay algo que Dios habló desde la eternidad, y seguramente también esto viene y descansa en ustedes, se revela en ustedes. ¿Cómo cubren ese propósito y al mismo tiempo no caen en el control? Es que así tiene que ser, y empiezan a crecer, vienen las amistades que nos alertan. ¿Cómo no caen en ese control y siguen sumando a lo que Dios quiere hacer?
2: Fíjate que comentábamos en la semana precisamente por el tema, cosas que a lo mejor son muy obvias, pero que luego no las analizas con profundidad. Y decíamos, hay límites para todo esto. Es un hecho, porque la corrección, no puedes caer en esos temas de control excesivo para que también marques a tus hijos, para que también ellos los controles de tal manera, como si realmente, a ver, Dios para ellos, así como para nosotros, aunque sean pequeños, ya está viendo su desarrollo, ellos están trazando su vida delante de Dios, nos guste o no nos guste, y en ese trazo de vida, obviamente ya están formando con errores y con aciertos, y nuestra labor es que realmente sean encaminados perfectamente en la palabra. Pero hay algo bien importante: tienes que tener la sensibilidad de no transgredir, ir más allá de los controles, porque ese control excesivo quizá no

0: lo puedan decir, pero después van a correr de ti, precisamente por ese ahogamiento que puedes ejercer. Es tan importante el discernimiento, hasta dónde puedes llegar, y eso te lleva a que realmente conozcas a tus hijos, que realmente estés viendo en dónde estás tú hiriendo y también haciendo algo negativo delante de ellos. Y donde, a ver, y aunque nos duela, hay características. Tenemos, como bien sabemos, toda la herencia biológica, toda la herencia espiritual, y ellos ya tienen una personalidad. Les vamos a ayudar para que ellos reconozcan los errores y cuál es el camino perfecto del Señor. Pero aunque nos duela, hay cosas que a lo mejor, posiblemente, no podamos nosotros componer. Nosotros vamos a estar en oración siempre, en ayuno, interviniendo, ayudando, hasta cuando dejemos nosotros de existir en esta tierra, aunque ellos estén grandes, pero hay límites para todo eso. Y aunque nos duela, ellos también ya están marcando un trazo con el Señor. Para bien o para mal. Nuestra labor es que haya un ejemplo desde casa, de cómo llevar una casa, de cómo obtener una armonía, de cómo hacerles ver las cosas y cómo ellos vean también en nosotros avances, progresos, pero hay límites. Y esos límites hay que ser muy sensibles y conocer la personalidad de nuestros hijos, hasta dónde podemos llegar. Y va a haber situaciones en que ya no podemos pasar más allá, porque ellos se van a rebelar. Ellos van a terminar, como decía mi esposa, a lo mejor diciendo, este Dios que tú me presentas no es el que yo quería, porque es un Dios controlador. Porque tú, es como lo manifestamos, porque luego podemos exagerar diciendo, es porque Dios así lo dice. A ver, no, ¿es Dios o eres tú? Porque entonces tenemos que también tener la sensibilidad del Espíritu Santo hasta dónde podemos llegar, porque luego también no podemos hacer caso y nos vamos de lleno precisamente por querer hacer el bien en ellos, podemos provocar todo lo contrario.
1: Y mira, aquí yo apelo al Espíritu Santo, al hermoso Espíritu Santo, porque siempre ha sido bueno con nosotros y yo confío siempre en que no nos va a dejar solos en esto. Contestando la pregunta que tú estás formulando, es justamente eso. Yo hace un tiempo hablé con ustedes del ser instrumentos. Yo hoy glorifico a mi Señor todos los días, porque todos los días me permite ser su instrumento para los jóvenes, para los niños. No los míos, los niños de la escuela, los que llegan. Y yo le agradezco tanto al Señor porque me permite ser ese instrumento que Dios está utilizando para abrazar, para consolar, para disciplinar, para formar. Y a mí eso se me hace algo muy poderoso. ¿Y sabes algo? Siempre he creído que la función que a mí Dios me ha dado con ellos, Dios tiene memoria siempre. Dios tiene una excelente memoria. Y siempre he confiado que así como yo soy instrumento de Dios para hijos que no son míos, en el supuesto de los casos o en el tiempo preciso en el que mis hijos tengan que tomar sus propias decisiones, porque cierto es que nosotros formamos, estamos, y nuestra casa tiene que ser cuidada y santificada y respetada siempre, independientemente de lo que ellos piensen o nosotros, hay algo que no debe de ser distorsionada, que es la santidad del Señor. Y ellos van a llegar a un momento en donde van a tomar sus propias decisiones, y ahí es justamente en donde yo le pido siempre a Dios que se encuentren un instrumento que Dios tenga preparado para que los pueda abrazar, para que los pueda llevar, para que los pueda encaminar, porque vuelvo al punto. Yo confío siempre y, sabes, el Señor me ha dado paga muy buena. En muchas ocasiones, a veces yo llego decepcionada, llego triste, llego molesta, porque veo en los niños, veo en los jóvenes tristeza, veo dolor, veo niños amargados, veo niños dolidos, veo niños lastimados. Y a veces me pregunto, ¿cómo están los míos? Porque yo no soy la excepción. Y sabes, cuando el Señor me permite orar, siempre pido para que el Señor sane y para que la voz suave y hermosa del Espíritu Santo venga y les hable, porque va a ser Él. Va a ser Él el que les enamore, va a ser Él el que les convenza, va a ser Él el que les invite. Y siempre creo y le digo, Señor, te suplico por favor que tú tengas ya preparando a los instrumentos que vas a utilizar para que vengan y abracen a mis hijos, porque comúnmente lo debemos, ¿no?, que ninguno le obedecemos al papá, decía la, nuestra pastora, ¿no? Este, la pastora nos da consejería y estamos, pero vamos con el psicólogo y a él sí le hacemos caso, y aparte pagamos, ¿no? Este, y así sucede más o menos con nuestros hijos. A veces no nos escuchan a nosotros, pero sí van a escuchar al instrumento, ¿no? Y yo solamente ruego para que el Señor tenga preparado el instrumento para cada uno de estos jóvenes. Y aprovecho, yo sé que a lo mejor esto no estaba en el guión, pero a todos los papás que me estén escuchando con desespero, a los papás que tienen miedo en la formación de sus hijos, a los que tal vez estén dando cuenta que están sembrando en sus hijos el temor, el miedo, la angustia, todo lo que nosotros podemos traer como raíces, yo te quiero decir algo, que me escuchas. Siempre Dios da una oportunidad al día siguiente. Uh-huh. Siempre Dios nos permite volver a empezar. Y te voy a decir algo, nunca es tarde para que pidamos al Señor que prepare nuestros brazos para ser aquellos que podamos levantar y edificar a nuestros hijos. No importa la edad que tengan, la edad no importa. Uh-huh. Porque si hoy te pregunto a ti qué abrazo te sabe más sabroso, seguramente me vas a decir que el abrazo de tu mamá. Hoy bendito sea el Señor que tenemos padres espirituales que también están para hacer lo que yo estoy diciendo. Pero al final del camino, nuestros padres naturales siempre son parte bien valiosa e importante. Y si nos hemos equivocado con papás, nunca es tarde de besar, de resarcir, de estar. Mira, el día de hoy veía yo una escena muy hermosa con mi hermana abrazando a una hija espiritual, ¿no? Y yo decía, Señor, nunca es tarde. Uh-huh. O sea, nunca es tarde para hacerlo. Y si tú como papá o como mamá te has equivocado, no importa. Porque no hemos sido perfectos. Uh-huh. Estamos en el proceso de la perfección. Y obviamente amamos a nuestros hijos con todo lo que somos y con todo lo que tenemos. Pero hoy pongamos ese amor en el Señor para que ese mismo amor sea transformado y amemos hoy con el amor de Dios.
2: La palabra dice, y con esto me gustaría poder leer esos versículos por lo que nos comenta la pastora, que es muy valioso, porque yo creo que a veces como padres ya ver a los hijos en adolescencia como jóvenes es como no, pues ya es un caso perdido, ¿no? Y como dices, nunca es tarde, porque al final Dios siempre tiene memoria de lo que a ustedes como instrumento los ha utilizado a favor de otros, que Él no se va a olvidar de las generaciones, porque así nunca. Como vimos en la palabra a los siervos que Él levantaba y cómo los ponía para ser libertadores de naciones, yo sé que Dios siempre tuvo memoria de las generaciones de esos siervos. Y creo que, por ejemplo, los pastores que están en la obra y que sus hijos están apartados, Dios tiene memoria de esos hijos.
1: Y son muchos, Ale.
2: Son muchos, porque hay un precio, y me pongo a pensar cuántos hijos de pastores están atravesando por situaciones complicadas y los siervos sufriendo, pero dentro de Cristo confiando. Que Dios va a hacer en sus
1: Dios
2: hijos.
1: Dios los va a traer.
2: Que los va a traer Dios y que va a hacer la obra, porque al final nos tocó ver a un siervo levantado, fuerte, guerrero, que su hijo estaba apartado y después de fallecer su hijo está sirviendo, y al ver cómo la palabra de Dios se cumple, porque dice el Salmo 127:3, he aquí herencia de Jehová son los hijos, cosa de estima el fruto del vientre, como saetas en las manos del valiente, así son los hijos sabidos en la juventud, y que de esos hijos Dios tiene memoria. Sé que ya dijeron una parte, Paz, pero me gustaría, Pastor, que pudiera decir a los padres, porque también a veces, creo que esto es como más en la parte de matrimonio, nos comentaba hace rato lo difícil que es aún en la corrección y en la crianza el estar de acuerdo.
0: Sí.
2: Como matrimonio, porque a veces es ya regañan ahí a los hijos y de repente no, yo no estoy de acuerdo, y ahí es como otro, pero ¿qué podría hacer para que esto sea complemento? Porque al final algo que está en la palabra es ser uno, y así como el Padre, el Hijo y el Espíritu son unos, y que eso al final viene y baja como esa cascada a la familia. ¿Cómo usted puede dar este mensaje a los padres que también están escuchando? Porque a veces la responsabilidad se va más hacia uno, hacia otro, pero lo importante es que los dos estén en común para la crianza con los hijos.
0: Sí, algo que puede ser confusión para los hijos es precisamente que en un momento de esas pláticas o de esas correcciones o de eso estar con los hijos para que ellos vean lo que ha acontecido de cualquier índole, es que en ese momento haya una discrepancia entre los papás. Eso causa, y no solamente discrepancia, puede llegar a una discusión donde estás corrigiendo o quieres corregir a los hijos y luego terminas discutiendo con tu esposo o esposa. Eso no puede ser. Y realmente yo creo que el mensaje, consejo porque todavía no tengo la edad, ya pronto la voy a tener, pero recomendación es que si hubiera una discrepancia, cuando no hay un acuerdo de lo que está diciendo alguien de los dos, es que mejor hacerlo en otro momento, porque realmente eso no va a llevar a buen puerto, eso realmente va a causar quizá hasta división entre los hijos por ver ahora el pleito de los padres.
1: O poder a los hijos.
0: De decir, mira, lo que estoy ocasionando y hay manipulación. Sabemos que sí. Los hijos son buenos para muchas cosas, como también nosotros lo hemos hecho. Entonces ellos tienen también la oportunidad de ver en dónde pueden intervenir en su momento para sacar ventaja. Entonces, lo que no puede pasar entre una pareja es que hay una discrepancia. Y si le hay en el momento porque se dijo algo que no pareció al otro, es mejor cortar ese momento, hacerlo, platicarlo en a solas y luego ya tener un acuerdo, porque lo otro realmente no va a ser correcto y va a ser realmente algo nocivo, perjudicial, y realmente no va a llegar al objetivo que se quiere tener con los hijos. Entonces, tener mucho cuidado en la parte de los acuerdos, antes platicarlo, si es que hubiera algo que a lo mejor hay duda en cómo se va a llevar la plática, la corrección, la exhortación a los hijos. Eso es de mucho cuidado.
3: Les agradecemos a ambos. Es especial, creo que son palabras de sabiduría que quien las escucha puede tomar y aplicar y ver un cambio. Sabemos que nosotros a nuestra edad todavía nos falta mucho por recorrer, pero es tesoro y de esa forma lo queremos tratar. Paz, quisiera invitarle si nos quiera compartir algo más, porque sé que
1: hay sí, sí, estoy. Mira, sí, claro que sí. Quiero decirte, Rosy Bonales, no te canses. Quiero decirte, Angélica, no te canses. Quiero decirte, Ale, no te canses. Quiero decirte, Ale, no te canses. Ale, la mamá de aquí, de esta señorita. Quiero decirle a Pati que no se canse. Quiero decirte, María Elena Medina, no te canses. Quiero decirte, Tete, no te canses. Quiero decirte, Reina, no te canses. Tenemos un Dios que cumple promesas. Tenemos un Dios que lo que dice lo va a cumplir. Solamente nos hace falta perseverar. Y en el nombre poderoso del Hijo del Dios viviente, Señor, te agradecemos profundamente esta oportunidad, este valioso tiempo que tú nos has regalado. Te pedimos, mi Señor, que por favor tu Espíritu visite hoy a cada uno de nuestros hijos, Señor. El tono dulce de tu voz, Padre, les hable a sus oídos, porque solamente serás tú el que los enamore. Solamente serás tú en tu tiempo y en tu momento el que los traiga, mi Señor. Y yo confío, mi Dios, que tú los vas a traer rendidos, que serás tú quien les enamore, mi Señor. Y que entonces nosotros veremos ahí, Padre, la paga, mi Señor, de todo sacrificio que hoy hacemos con todo el gusto del mundo, mi Señor. Gracias te damos por este bendito momento, por esta oportunidad. Sean benditos todos los papás, todas las mamás, mi Señor, todos aquellos que estén en confusión, aclara sus caminos, mi Dios, fortalécele su alma, fortalece el espíritu, y por favor te ruego, mi Señor, que nos permitas a cada uno de nosotros que podamos estar ahí, mi Señor, en ese lugar de resguardo, en esa sombra de la que habla tu palabra, que es debajo de tus alas. Gracias, mi Señor Dios Todopoderoso. En el nombre de Cristo Jesús. Amén.
3: Amén. Hermanos, les agradecemos el habernos acompañado. Esperamos que haya sido de bendición. Amén. La siguiente semana también seguiremos hablando sobre esta serie. No se la pierdan. Los invitamos a seguirnos y a no dejar de comentar y compartir.
2: Compartir, preguntas. Sí.
3: Bendiciones.
1: Bendiciones. Buenas noches.
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0: Ya son las 10 en punto.
1: Las 10 en punto, tiempo de palabras al mundo a través de Ondas de Vida. Qué alegría, muy buenas noches a todos los que están ahora mismo conectados, a todos los que están, no lo sé, tal vez en el tráfico, tal vez llegando a casita, tal vez saliendo de casa, donde quiera que esté usted, que Dios le bendiga rica y abundantemente. Es una noche, no sé cómo esté allá, acá nosotros estamos en Mérida, Yucatán, hace calor, de repente un poquito de viento medio fresco, pero bueno, decirle fresco es decirle 34 grados, o sea que imagínense. Pero qué alegría poder transmitir desde acá, desde esta bonita tierra, para todos ustedes. Qué alegría que estén con nosotros. Me acompaña como cada jueves mi esposa, la pastora Marta Domínguez.
2: Muy buenas noches, qué bueno que nos están acompañando. Ayúdanos, por favor, compartiendo, dándole like a esta transmisión. Sabemos que el Señor tiene una palabra como en todo momento para nosotros. Todo el tiempo estamos necesitando. Así es que muy buenas noches, qué bueno. Qué bueno que ya estarás en tu casa, o a lo mejor saliendo al trabajo, ¿verdad? Pero qué mejor cuando estamos en familia y estamos escuchando la palabra de nuestro buen Señor. Así es que qué bueno que ya podemos contar con tu presencia. Envíenos, por favor, sus peticiones de oración. Nunca, ¿verdad?, te sientas solo el pensar, pues a nadie le importa, o a lo mejor Dios no me escucha. Dios nos escucha a cada uno de nosotros cuando tenemos alguna necesidad. Así es que envíanos tus peticiones de oración, o si tú sabes que alguien está necesitando alguna oración, escríbenos, por favor, que hay mucha gente para estar orando. No solamente nosotros, hay mucha gente orando en estos tiempos. Así es que damos gracias al Señor por eso, y nos alegramos por tener este tiempo de palabras al mundo, donde el Señor nos permite hablar no solamente de lo que dice su palabra, sino de lo que Él ha hecho en nuestras vidas. Así es que nos gozamos por estar en este tiempo.
1: Claro que sí, nos alegramos, somos dichosos, somos privilegiados, somos bendecidos de parte del Señor. Gracias por acompañarnos. Y bueno, la palabra de hoy es que yo espero que sea de bendición para tu vida, como ha sido de bendición para nuestras vidas. La palabra de hoy es algo que usted seguramente va a identificar. Seguramente usted podrá decir, es verdad, porque el tema es, la vida no es fácil. Alguien dirá, concuerdo con usted, los chavos dirán, por dos, ¿verdad? No sé, siempre andan ahí, que por dos, y eso es que están afirmando que sí es cierto. Bueno, en fin, que esto es una verdad. La vida no es fácil. Pero ahora, no quiero decir que no sea fácil, posible vivir. Porque mire, quiero llevarlo a través de la palabra en el nombre del Señor, a que podamos entender esta reflexión que nos va a ayudar a crecer también en nuestra vida. Deuteronomio, capítulo 11, versos 10 al 14. Si usted tiene su Biblia, por favor, es momento de usarla. Si usted la ha dejado ahí levantada en el librero, tómela. Si usted la puede descargar en su teléfono, hágalo. Puede descargar ahí varias versiones. Lo importante de la palabra de Dios es que se lea. Lo importante de la palabra del Señor es que se atienda a lo que dice, porque de nada sirve tener una Biblia en casa si no se abre, si no se lee y si no se estudia y obedece. Dice Deuteronomio 11, del 10 al 14, y en la nueva versión internacional dice así:
2: esa tierra que van a tomar en posesión no es como la de Egipto, de donde salieron. Allá ustedes plantaban sus semillas y tenían que regarlas a pie, como se riega en un huerto. En cambio, la tierra que van a poseer en tierra es tierra de montañas y de valles, regadas por la lluvia del cielo. El Señor su Dios es quien la cuida. Los ojos del Señor su Dios están sobre ella todo el año, de principio a fin. Si ustedes obedecen fielmente los mandamientos que hoy les Dios, y que hoy les doy, si aman al Señor su Dios y le sirven con todo el corazón y con todo el alma, entonces yo enviaré la lluvia oportuna sobre su tierra en otoño y en primavera, para que obtengan el trigo, el vino nuevo y el aceite.
1: Aleluya. Mira, qué impresionante es esta palabra, está hermosa. Comienza diciendo, esa tierra que van a tomar en posesión, les está hablando de la tierra prometida, la tierra que fluye leche y miel. Dice, esa tierra que van a tomar en posesión no es como la de Egipto. Oh, ya nos está diciendo, olvídate de todo, ¿verdad? Porque esta tierra no es como la de Egipto. El problema es que fíjese que tratamos de vivir una vida con Cristo, pero como la vivíamos en el mundo. Queremos una vida de iglesia, pero como la vivíamos en el mundo. Queremos un pensamiento bíblico, pero lo tratamos de encajar en cómo pensábamos en el mundo. Queremos un cristianismo mundano. Esa es la verdad, ¿verdad? Cuando alguien no ha salido, cuando alguien no ha entendido la reflexión que el Señor hace, las cosas que Él dice, las cosas que Él promete, pero también las cosas que Él demanda. Y cuando alguien no ha aprendido esto, es muy fácil que quiera vivir un cristianismo egipcio o un cristianismo del mundo o una vida de iglesia mundana. Y no hay manera. Dice la palabra del Señor, esta tierra que van a tomar en posesión no es como la de Egipto, no es como la de Egipto, de donde salieron. Ya saliste, ya no estás ahí, ya no eres del mundo. Estábamos en el mundo, pero no somos del mundo. Tenemos una credencial que nos identifica como ciudadanos mexicanos, o donde quiera que usted esté escuchándonos, pero dice la palabra del Señor que cuando nosotros hemos recibido a Cristo, también hemos recibido una ciudadanía celestial, ¿verdad? Estamos en este mundo, pero ya no somos de este mundo. Dice, de Egipto, de donde salieron, allá ustedes plantaban sus semillas y tenían que regarlas a pie como se riega un huerto. Se acordarán que Egipto dependía del río Nilo. Correcto. Si no hubiera río, no hubiera habido Egipto. Todo dependía del río. Todo. Entonces, cuando sembraban, les está diciendo el Señor, allá ustedes plantaban sus semillas y tenían que regarlas a pie. O sea, ve al río, tráete una cubeta con agua, échale a la plantita. Ve por otra cubeta, échale a otra plantita. Ve por otra cubeta. ¿Usted se imagina lo pesado, lo complicado que era esto? Dice la palabra del Señor. En cambio, la tierra que van a poseer es tierra de montañas y de valles, regada por la lluvia del cielo. El Señor su Dios es quien la cuida. Los ojos del Señor su Dios están sobre ella todo el año. ¿Cuánto tiempo? Todo el año. Oiga, pero es que la cuesta de enero, todo el año. Pero es que lo más complicado es a mitad de año, todo el año. Pero es que no, usted viera lo difícil que es diciembre, ¿verdad? Los regalos, las fiestas, los cumpleaños y todo, todo el año. Pero es que viera, por lo regular en invierno los niños se enferman, todo el año. Oiga, pastor, usted que está hablando, fíjese que pasan cosas a lo largo del año, imprevistos, situaciones, bueno, todo el año, dice el Señor. El Señor su Dios es quien la cuida. Los ojos del Señor su Dios están sobre ella todo el año, de principio a fin. Si ustedes obedecen fielmente los mandamientos que hoy les doy, si aman al Señor su Dios y le sirven con todo el corazón y con toda el alma, entonces yo enviaré la lluvia oportuna sobre su tierra en otoño y en primavera, para que obtengan el trigo, el vino nuevo y el aceite. Mire esto. Vamos a ir platicando de esto. Si usted mira esta parte de la Biblia, en los versos anteriores, habla de una tierra que fluye leche y miel. Muchas veces pensamos que las promesas del Señor, ¿verdad? Los beneficios de bienestar, de promesas. Ahora, contrario a esto, a veces nos tratan de marcar una idea que con Dios siempre te irá bien y nada malo va a pasar. Pero cuando contextualizamos de manera incorrecta por qué la vida no es fácil. Permítame explicarle. Si a usted le dijeron que vivir con Cristo era no tener problemas, le engañaron. Si a usted le dijeron que vivir con Cristo nunca pasaría por dificultades, lo chamaquearon. Para que me entienda. Si a usted le dijeron que la vida con Cristo era color de rosa, bueno, pues permítame decirle que la vida no es fácil. Dígame usted si Jesús vivió una vida fácil. No. Dígame usted si los apóstoles de Cristo vivieron una vida fácil. No. Dígame usted si los profetas vivieron una vida fácil.
2: Menos.
1: Tampoco. Pero alguien dirá, sí, pastor, pero Antiguo Testamento, Nuevo Testamento. Nuevo Testamento. Dígame usted qué le pasó a Esteban en el Nuevo Testamento. Lo apedrearon, lo mataron. Dígame usted a los apóstoles en el Nuevo Testamento cómo les fue. Difícil. Ahora, no con esto quiero desanimarte y decirte es que, bueno, y entonces, ¿qué caso tiene seguir a Cristo? ¿Qué caso tiene ser cristiano? ¿Qué caso tiene que el Señor haga promesas y pueden pasar cosas difíciles? Es que la vida está llena de situaciones, y muchas de ellas se aprenden más cuando son difíciles las cosas. Se valoran más las cosas cuando te han costado trabajo. Alguien pudiera decir, oiga, pero no es más fácil, no más que me llueva que me llueva bendiciones y ya, que nada más todo se quede así. La pregunta es, ¿valoraríamos al Señor? ¿Nos acercaríamos a Él? Si yo estoy casi seguro que todos aquellos que hemos venido a Cristo hemos venido por una situación difícil. Hemos venido porque o estábamos terminando con el matrimonio, o estábamos terminando con la familia, o estábamos terminando con el hígado y con los riñones, ¿verdad?, en el alcoholismo, o estábamos terminando con los pulmones por el tabaquismo, o estábamos en una situación mucho, muy complicada, que tuvimos que venir al Señor. No es malo venir al Señor cuando todo se ha puesto feo. Lo malo es no entender que también estas cosas nos ayudaron a acercarnos a Dios. Que Jesús dijo, en el mundo tendrás aflicción, mas confiad, yo he vencido al mundo. Él no dijo, ya no vas a pasar por esas situaciones. No, él no dijo, ya no vas a pasar por esa aflicción. Él dijo que habrá aún victoria en medio de esa aflicción. Escucha, como lo dijo, en el mundo tendrás aflicción, mas confía, yo he vencido. Y si yo vencí, tú puedes vencer. Sí. Dice la palabra del Señor que en Él nos ha hecho más que vencedores. Entonces el problema no es la dificultad, el problema sería no tener a Cristo. El problema no es el dolor, el problema sería no tener a Cristo en el corazón. Porque cuando tienes a Cristo en el corazón, el dolor lo puedes soportar y lo puedes vencer. Cuando tienes a Cristo, la dificultad que estás viviendo, ese problema que parece que no terminará y no se acabará y que parece que quiere acabar contigo, con Cristo te darás cuenta que puedes salir adelante, que el Señor te ayudará y que valorarás el tener a Cristo en el corazón. Mire, se lo pongo de esta manera. Estaban los discípulos con Jesús. Estaban en la barca. Jesús se había quedado dormido. De repente se levanta una tempestad muy fuerte en medio del mar, ¿verdad? Los discípulos sienten que mueren. Los discípulos dicen, aquí se acabó todo, pero vayamos y despertemos a Jesús. Jesús no se molestó porque lo hubieran despertado.
2: Y sí estaba dormido.
1: Y estaba dormido, por supuesto. ¿Qué fue lo que molestó a Jesús? Que no tuvieran fe. Y entonces, cuando Jesús se levantó y calmó los vientos y la tormenta, entonces valoraron tener a Jesús en la barca. Y a eso me refiero. Los problemas se levantarán, las situaciones adversas estarán, las olas terribles y los vientos huracanados se podrán levantar y pareciera que tu barca se va a hundir, más cuando te acuerdas que Cristo está contigo, que Él va contigo en la barca. Entonces vamos a valorar el decir, qué bueno que esto ha pasado, pero qué mejor que Cristo está conmigo. Esto es lo que el Señor les estaba diciendo. Ustedes han salido de Egipto y van a ir a una tierra que fluye leche y miel, ¿verdad? Esa, seguramente a algunas personas les ha tocado más difícil que a otros. La vida ha sido más complicada que hubo para unos que para otros, pero todos tenemos problemas. Aunque la vida no es fácil, por lo normal estamos, por lo regular estamos frente a un evangelio que dice que con Dios hay una tierra que fluye leche y miel. Pero Dios no prometió una vida llena de lujos. Yo sé que aquí vamos a diferir un poquito. ¿Qué es lujo? ¿Qué es lo que Dios quiere para ti? Mire, el hecho de que Dios no haya prometido una vida de lujos no quiere decir que no los puedas tener. Qué bueno que te has esforzado, qué bueno que has trabajado, qué bueno que te puedes dar un gusto, ¿verdad? No sé, ¿qué sería un lujo? ¿Quieres un aire acondicionado? Pero no quieres cualquier aire acondicionado. ¿Quieres uno que tenga, que lo puedas conectar a tu Alejandra, a tu Alexa, ¿verdad? ¿Quieres uno que lo puedas conectar, lo puedes encender desde que vas llegando a casa con internet y todo el asunto? Bueno, te puedes dar un lujo, qué bueno. ¿Te va a costar? ¿Te ha costado? ¿Has tenido que trabajar más? Me alegro. El problema no es el lujo, pero lo que sí prometió Dios es una vida de fertilidad. ¿A qué me refiero con esto? Mire, dice el verso 9, para que vivan mucho tiempo en esa tierra que el Señor juró dar a los antepasados de ustedes y a sus descendientes, tierra donde abunda la leche y la miel. Esa frase, leche y miel, era una frase muy conocida en ese tiempo. Era como decir ahora la crema innata, ¿verdad? Dice, mire, ahí estaban las personas más pudientes o las más conocidas o las celebridades. Estaba ahí la crema innata de las personas, ¿verdad? O alguna marca de auto, ¿verdad? Dice, no, es que entre autos, este es la crema innata, ¿verdad? Bueno, en aquel tiempo decir una tierra que fluye leche y miel era el equivalente a decir que algo era muy, muy productivo. No era que fuera una tierra donde hubiera muchas vacas, ¿verdad? Vacas, usted volteaba para todos lados y había vacas. ¿Por qué? Porque era una tierra que fluye leche. Y eran muchas abejas las que había ahí, porque era una tierra que tenía mucha miel. No, no se refería a eso. No se estaba refiriendo a eso. Se estaba refiriendo a que era una tierra mucho, muy productiva, mucho, muy bendecida. Una tierra que al trabajarla te daría mucho, mucho producto. Mucha bendición. Cuando hablamos de la leche y la miel, bueno, la leche es que es lo que primero toma el hombre al nacer, la leche materna, ¿verdad? Yo sé que alguien dirá, no, yo a mi hijo le di fórmula.
2: Entonces,
1: pues, yo ahí diferimos mucho, mi esposa y yo, de eso, ¿verdad? Pero bueno, hay ocasiones y situaciones que, bueno, habría que echar mano de la fórmula. Pero lo primero que toma el hombre al nacer es esa leche materna, lo esencial para la vida. ¿Qué tiene? ¿Qué le puedo decir de la leche materna? Que tiene todos los nutrientes, ¿verdad? Que necesita el bebé, la pureza, la cantidad exacta de minerales, propiedades, vitaminas, todo lo que el niño comienza a necesitar para sus primeros días, sus primeros meses, ¿verdad? Poder desarrollarse. Recuerde, llegó de un mundo sin bacterias, sin gérmenes, sin humo, sin basura, llegó de ahí a un mundo contaminado, ¿verdad? Que solo respirar aquí ya, dices tú, aire fresco. ¡Ah! ¿Cuál aire fresco? Ya trae polvo, ya trae bacterias, ya trae suciedad. Imagínese, el niño recién salidito del empaque necesita, por supuesto, todas esas vitaminas y nutrientes que tiene la leche. No hay nada más esencial para el hombre, para el ser humano. Así como la leche lo es al nacer, la presencia de Dios en su vida es lo más esencial. Así como la leche materna la necesita al nacer, así la presencia de Dios la necesita. Esta tierra prometida, esta tierra a donde llegarían el pueblo de Israel mientras salían de Egipto, en esta tierra prometida, el recurso no te va a faltar. Era la promesa del Señor. Mire esto, lo saca de una esclavitud, lo saca de una vida mala, porque eran esclavos, se abusaba de ellos, era una vida mucho, muy difícil. Pero no los sacó de ahí para darles una vida más difícil. Los sacó de Egipto para bendecirlos, para llevarlos a esa tierra de provisión, a esa tierra de productividad, ¿verdad? La prosperidad, permítame compartirle esto, la prosperidad es el fruto del trabajo. Mucho me llama la atención, amor, que hay gente que dice, ponen en el Facebook o en el internet, sí. Dice, te voy a dar una palabra de parte de Dios, vas a tener mucho dinero. Y después dicen, pues trabaja. y la realidad es que Dios no te dijo que Dios no prometió llevarnos a una tierra que fluye leche y miel para que no trabajes. Dios no prometió una tierra que fluye leche y miel pensando en no hagas nada y todo brotará, no hagas nada y del cielo te caerá. No es eso lo que prometió el Señor. De hecho, la prosperidad es el fruto del trabajo, dice la palabra del Señor ahí en Juan, ¿verdad? Amado, yo deseo que tú seas prosperado en todas las cosas y que tengas salud, así como prospera tu alma. Ahora, vea esto, ese es el deseo del Señor, ese es su plan, ese es su deseo, ese es su propósito. Pero nunca dijo, te vas a acostar, te vas a poner abajo de una palmera con un coquito y ahí te voy a prosperar. No. Al Señor le gusta el trabajo. De hecho, dice la palabra del Señor, hasta hoy mi Padre y yo trabajamos. Mire qué lindo es esto, ¿verdad? Alguien pudiera decir, no, yo voy a hacer un decreto, ¿verdad? Voy a ser rico, voy a ser millonario, tendré mucho dinero, yo voy a ser próspero. Pero eso no es fe, eso es una declaratoria, ¿verdad? Pero a Dios le agrada el trabajo. Dios no llamó a nadie que estuviera desocupado. Ve a los discípulos que llamó Jesús y todos tenían trabajo. Todos tenían y estaban cumpliendo con una responsabilidad, con un trabajo. A Dios le gusta el trabajo. Quédese con ese pensamiento. No vine a amargarle la noche, no vine a amargarle el día, no quiero que le cambie, quiero pedirle que se quede con nosotros, porque tenemos que ir a un corte. pero lo que va a seguir escuchando le va a bendecir. Así que quédese con nosotros, vamos, es muy breve y enseguida regresamos.

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1: Ya son las 10 con 30 minutos.
0: Las 10 con 30 minutos, aquí seguimos. Y gracias porque te has quedado con nosotros. Estamos hablando, ¿verdad?, de la vida no es fácil. La vida no es fácil. Pero con Cristo, créame, con Cristo va a vivir bien. Va a vivir bien. Se lo digo porque muchas veces se piensa, ¿verdad?, que siendo cristiano nada puede pasar, que nada malo le va a suceder, que nada puede ocurrir, que nada triste puede acontecer. Y todos estamos, vamos a llamarlo de esta manera, en este barco. Jesús dijo: en el mundo tendrás aflicción. Pero bueno, es mejor vivir lo que tenga que vivir, vivirlo con Cristo. Si Cristo está en la barca, aunque se levanten tormentas, aunque se levanten circunstancias difíciles, qué alegría que Cristo esté en la barca. Aleluya. Muy bien, estamos hablando que la prosperidad es el fruto del trabajo, ¿verdad? Fíjese cómo los está llevando el Señor, les dijo el Señor, ¿verdad? Salieron de Egipto. Egipto era una llanura, plano, planito. Pero dice que los lleva a un lugar de montañas, de valles y de montañas. Entonces, lo que está diciéndoles el Señor es esto: en lo planito, ahí va a estar, hay situaciones ahí, pero en las montañas hay dificultades. Fíjese lo complicado que puede ser sembrar en una montaña, lo complicado que puede ser establecerse en una montaña. Por eso cuando Abraham y su sobrino Lot tuvieron que separarse, Abraham le dijo: mira, Lot, ya no podemos estar juntos, ¿verdad? Pero si tú vas a la derecha, yo voy a la izquierda, escoge. Y Lot miró las llanuras, lo planito. Dijo: no, hombre, esta es tierra buena, tierra fértil. Y qué terrible, porque fue extendiendo sus tiendas, dice la palabra del Señor, hasta llegar a Sodoma, mientras que Abraham se quedó en las montañas. Fíjese qué cosa. Ahora bien, si usted se encuentra con un monte, con una montaña, con un problema, entonces tranquilo, esa también es tierra que fluye leche y miel. Alguien dirá: ¿cómo es posible que una montaña pueda ser una tierra de leche y miel? Claro, porque a través de esa dificultad te vuelves mejor. A través de esa dificultad va a salir tu creatividad. La crisis trae creatividad. Muchos de los mejores negocios, muchas de las mejores cosas que han pasado en la vida vinieron después de una crisis. Te diste cuenta en la crisis lo creativo que eras, te diste cuenta en la crisis la habilidad que tenías, te diste cuenta en la crisis el talento que estaba oculto en ti, te diste cuenta en la crisis, y ahí salió, y salió una empresa, ¿verdad? Salió la manera de poder salir adelante en medio de una dificultad. Eso es lo importante, de que en las montañas, en esas llanuras, en esas montañas donde parece complicado el asunto. Por eso Jesús dijo: si tuvieras fe como un grano de mostaza, le dirías a esta montaña: quítate, y ocurriría. Y alguien dirá: oiga, yo nunca he visto que alguien le diga a una montaña: quítate, échate al fondo de la mar, échate a la mar. Le digo algo: yo tampoco, ni Jesús lo hizo. Y entonces, ¿por qué lo dijo? Porque estaba hablando de montaña como un problema, como una dificultad, como una situación complicada. Vea esto. Y entonces los llevó de Egipto a la montaña. Si se ha encontrado usted con un monte, es porque está en la tierra prometida. Le digo, la verdad es eso. Es que mucha gente dice: pastor, yo estaba en el mundo y nomás me volví cristiano, y mire la dificultad vino, y me quedé sin dinero, y se acabó esta fuente de la empresa, y se acabó esto otro, y ahorita no tengo. Tranquilo, estás en la tierra prometida. Es una tierra de montañas, de dificultades, de problemas, donde mirarás el poder y la presencia de Dios.
2: Y es que no solamente vamos a ese término en cuanto a las finanzas, te haces una mejor familia. Quizás si la familia estaba destruida cuando venimos a esa montaña, cuando parece, ¿verdad?, que el Señor nos lleva a un lugar diferente, como lo hizo con Abraham. Abraham estaba acomodado en su tierra, ¿verdad?, en Ur, y él estaba acomodado, pero cuando el Señor lo saca y luego encuentra la tierra que está, ¿verdad?, ocupada, y entonces dice, ¿qué pasó? El Señor nos lleva de repente a esas tierras,

0: que lo leímos me gustó mucho, ¿no? Y dice, el Señor su Dios es quien la cuida. Los ojos del Señor su Dios están sobre ella todo el año, desde el principio hasta el fin. Efectivamente tenemos que trabajar, efectivamente tiene que haber un cambio en nuestra vida, tenemos que cambiar nuestra mentalidad hacia la del Señor, pero vemos que los ojos del Señor estarán siempre sobre nosotros. Así es que no importa el problema que hoy tú estés viendo, la montaña que tú estés viendo, y si el Señor te mandó a la montaña, pues qué bueno, porque no importa lo que esté pasando, mira qué promesa tan hermosa. Los ojos del Señor están puestos ahí, el Señor te sacará de toda situación. Ciertamente no es fácil, pero qué proceso ha sido fácil para los que hemos vivido con el Señor, pero cuando vemos la recompensa y vemos lo que el Señor tenía planeado, decimos, ah, con razón el Señor dejó que yo esperara tanto tiempo, dejó que pasara este proceso, porque el Señor tiene siempre algo bueno para nuestra vida.
1: Definitivamente, siempre tiene algo mejor. Mire, el hecho de que en el mundo haya dificultad no quiere decir que uno la tiene que buscar, ¿verdad? Alguien dirá, híjole, engañé a mi esposa, pero la Biblia dice que en el mundo tendremos aflicción y por eso le estamos pasando mal. No. El Señor dice, en el mundo hay aflicción, pero no dice que por hacer las cosas del mundo. No. Ya de por sí en el mundo hay aflicción. Pero si haces las cosas del mundo, no es que hayas tenido que pasar por esa aflicción, te buscaste esa aflicción. ¿Qué son las aflicciones que tiene el mundo? Por ejemplo, enfermedad. No te lo buscaste. A lo mejor te contagiaste. A lo mejor ocurrió, ¿qué otra dificultad hay en el mundo? Bueno, en el mundo hay traición, no lo buscaste, pasó. ¿Qué más hay en el mundo? ¿Qué otra cosa hay en el mundo? Bueno, en el mundo hay odio, hay engaño, en el mundo puede haber muchas cosas que ya hay en el mundo que van a producir aflicción. Pero otra cosa muy diferente es que uno busque la aflicción. Es que robé y me agarraron, ¿verdad? Pero la Biblia dice que en el mundo hay aflicción y yo confío en Dios. No. Te lo buscaste. Esa aflicción no tenías por qué vivirla. Pero bueno, si estás en una situación así, ven al Señor. Ven al Señor porque Él también te ayudará. Si estás arrepentido, si has pedido perdón, si te acercas a Dios, dice su palabra que Él no rechaza un corazón contrito y humillado. Aleluya. Bueno, entonces, ¿cuál es la enseñanza de este día? Es mejor confiar en Dios. La vida no es fácil, pero es siempre mejor confiar en Dios. Es mejor depender de Dios. Mire, Egipto sin el Nilo, Egipto sin el río Nilo, era un desierto. Hay gente que quiere seguir dependiendo de las cosas que conocen, quieren seguir dependiendo de lo que les ha funcionado. Pero nosotros tenemos que llegar cada día a la presencia del Señor y aprender a depender de Él. Dios no quiere que tengas una vida más fácil, sino una vida dependiente de Él. ¿Cómo que Dios no quiere que tenga una vida más fácil? No. El Padre no le hizo fácil la vida al Hijo. El Padre le dijo, tienes que tomar esa copa. Jesús le dijo, Padre, ¿es posible que pase de mí esta copa? Y el Padre dijo, no es posible. No trataba de hacerle la vida fácil, pero sí trataba, ¿verdad?, de que dependiera de Él. Por eso Jesús le dice, no se haga mi voluntad, sino la tuya. Por supuesto que Dios te ayuda, pero quiere que aprendamos a depender de Él. Las situaciones

0: ¿En qué estás confiando? ¿En tu trabajo? ¿En tu negocio? ¿En lo que conoces? ¿En lo que sabes? ¿O estás confiando en él? Si estás confiando en lo que conoces, en lo que sabes, en lo que te ha funcionado, tal vez todavía andas medio en Egipto. Pero cuando el Señor les dice, ya no están en Egipto, ya salieron de Egipto, ahora van a una tierra que fluye leche y miel, o sea, una tierra productiva, una tierra donde tu trabajo, tu obediencia, va a producir mucho, mucho. Porque en Egipto aprendes a depender de tu esfuerzo, pero en Canaán, en la tierra prometida, aprendes a depender de tu obediencia. Aprendes a depender de tu obediencia en el Señor. Si obedeces, si caminas, si adoras al Señor, si dependes del Señor y muestras tu obediencia, créeme, algo más va a ocurrir. Con Dios no tengo que ser rico, porque soy bendecido. Con Dios no es que tenga que tener una cuenta en el banco, pero le digo algo, siempre tendré lo que necesite con Dios. Y aún en medio de las situaciones difíciles, el Señor me mostrará su amor y su misericordia. A Dios le gusta el esfuerzo. Mire lo que Dios le dijo a Josué. No le dijo a Josué, mira Josué, mi siervo Moisés ha muerto, pero no te preocupes, tú vas a meter a la gente a la tierra prometida, porque yo le dije a Abraham, a Isaac, a Jacob, ¿verdad?, a tus padres, que yo les daría esa tierra. Entonces voy a cumplir, los voy a meter a la tierra prometida, solo tienen que llegar e instalarse. No, Dios no le dijo eso a Josué. Dios le dijo a Josué, mira que te mando que te esfuerces y que seas valiente. Que te esfuerces, porque a Dios le gusta el esfuerzo, le gustan los montes. Mire cómo llamaba Dios a Moisés, ¿verdad? Decía, Moisés, quiero hablar contigo. Sí, Señor, ven, sube al monte. Señor, y no podemos hablar aquí.
1: ¿Qué monte?
0: No, pues no pudiéramos hablar aquí, no. Si ya me estás hablando, no podríamos conversar aquí. No, ven al monte, ven, hijo, ven, sube. ¿Tú te imaginas el trabajo que costaba? No habían escaleras, no había atajos, no había senderos. Había que subir al monte. Un hombre de 80 años.
1: ¿Y qué monte? Que se despeñaba por todos lados.
0: Imagínese, un hombre de 80 años. ¿Verdad? Hoy decimos un hombre de 80 años, dice, no, ya ya no... No sube ni al cañón,
1: ni
0: los de 40. Dice, pero imagínese, de 80 años, y que le diga el Señor, ven, sube al monte. Usted se imagina, amigo que me está oyendo, no sé qué edad tenga usted, no sé si tenga 20, 30, 50, 70 años, pero Dios le decía a Moisés a los 80 años, ven, sube al monte, quiero platicar contigo. No se le hacía fácil. Dios no le ponía las cosas fáciles a Moisés, porque a Dios no le agrada las cosas fáciles, le gusta el esfuerzo. Por eso le dijo a Josué, esfuérzate y sé valiente. Por eso cuando Dios le decía a David, vas a derrotar a tus enemigos, no le decía, siéntate, yo los mato. No le decía, vas a derrotarlos, pero dale, ve, lucha, pelea. Dios le dijo a Gedeón, vas a derrotar a tus enemigos como a uno solo,
1: pero tienes que pelear.
0: Pero ve y pelea. O sea, a Dios le gusta el esfuerzo, subir a la montaña a adorar. Alguien dirá, pastor, es que ay, el ayuno, pues sí, a Dios le gusta el esfuerzo. Ay, Señor, es que mira, oiga, pastor, la desvelada, y ahorita es a las 10, cuando es a las 11:30, pastor, la desvelada. Sí, a Dios le gusta el esfuerzo. A Dios le gusta el esfuerzo. Le gustan los montes. Le gustan los montes. La tierra prometida. Mire, en Egipto los campesinos dependían del río, ¿verdad? Pero en Canaán dependían de Dios. La pregunta es, ¿de qué dependes tú? La tierra prometida es trabajar, sí, pero con la bendición de Dios. De hecho, dice la palabra del Señor, el que no trabaja, que no coma. ¡Oye, qué barbaridad! Sí, todos tenemos un trabajo. Algún muchachito de escuela está bien. Pastor, yo no tengo trabajo. ¿Cómo no tiene trabajo? Saque 10. Haga sus tareas. Vaya a la escuela. Ayuda en casa. Tiene trabajo, por supuesto que sí. Bueno, tal vez alguien diga, oiga, pastor, me corrieron la semana pasada, no tengo trabajo ahorita. Tiene trabajo, busque trabajo.
1: Que el Señor le dé un buen, excelente
0: trabajo. Claro, ahorita su trabajo es buscar trabajo. Aleluya. Sí, porque si se queda acostadito en cama, así diciendo, yo confío en el Señor. No, Dios no hace eso. Dios no hace eso. Salga a buscar. Ahorita su trabajo es buscar trabajo. Y buscando trabajo, Dios lo bendice. En el nombre de Jesús. La tierra prometida es trabajar, pero con la bendición del Señor. Mire, hay una frase linda que espero podamos entenderla. Dice, Dios susurra en los placeres, habla en la conciencia, pero grita en el dolor. Te lo vuelvo a decir. Dios susurra en los placeres, habla en la conciencia, pero grita en el dolor. O sea, se lo explico. Cuando todo va bien, apenas si oyes a Dios, ¿verdad? Al fin todo está bien, todo va bien. Me habla Dios un poquito, está bien, porque Dios susurra en el placer. Pero habla a la conciencia, habla en la conciencia. O sea, cuando comienza a ponerse feo el asunto en tu conciencia, ahí Dios está, ¿verdad? Y ya te está hablando, hey, esto no está bien, hagamos esto, pongámonos a cuentas. Ven, no faltes, no dejes de congregarte como algunos tienen por costumbre. Ya tu conciencia te está hablando, ¿verdad? Pero cuando hay dolor, cuando la situación ha sido muy difícil, Dios te grita diciéndote, aquí estoy contigo, te prometí que estaría contigo todos los días, o como lo leímos en este pasaje, todo el año. Te prometí, aquí estoy. Señor, es que le estoy pasando tan mal, está tan difícil, esto me duele tanto, estoy sufriendo, aquí estoy contigo, te lo prometí y te lo estoy cumpliendo. Es que es hermoso tener a Dios con uno. Es que si algo nos debería de ocupar, es asegurarnos que Dios esté con nosotros. Él es la bendición. Uno piensa, la bendición es una casa, un carro, la bendición lo que le gusta. Pero la verdadera bendición, o la más grande bendición, es tener a Cristo con uno, es tener a Dios con uno. Decía el rey David, puedo perderlo todo, pero no me dejes. Moisés lo dijo de otra manera, si tú no vas conmigo, no me saques de aquí. Mire qué hermoso. Él es la bendición. Si te tengo a ti, lo tengo todo. Y no solo es un canto, no solo es un pensamiento, es una realidad. ¿Quieres tú esta noche recibir a Cristo en tu corazón? ¿Quieres tú que si hubiera aflicciones, situaciones complicadas, pudieras tú decir, Dios está conmigo y me ayudará? Mire qué lindo. si tú quieres, haz esta oración conmigo. Date la oportunidad. Hace unos días yo escuchaba en la radio y decían, dale la oportunidad a Dios. Pues yo me quedé pensando. Dios no merece oportunidades, porque Él es el que las da. No, Dios no necesita oportunidades. La oportunidad la necesitamos nosotros. Creo que estaba mal empleado ese mensaje que escuché en la radio. Yo hoy le digo en el nombre del Señor, dese usted la oportunidad de pedirle a Cristo que venga a su corazón. ¿Quiere hacerlo? Haga esta oración. Dígale, Señor Jesús, en este momento te pido perdón por todos mis pecados. Reconozco que he hecho lo malo delante de ti. Abro mi corazón y te recibo como mi Dios, mi Señor, mi único y suficiente Salvador. Te doy gracias porque tu promesa de estar todos los días conmigo, ahora la puedo vivir. Gracias por morir por mí, por tomar mi lugar en la cruz del Calvario y por resucitar para darme vida eterna. A partir de hoy, tengo Padre en los cielos. Y ahora soy tu hijo. Te doy gracias porque nunca más estaré solo. Y un día, eternamente, estaré contigo. Gracias, muchas gracias. Amén. Mire qué lindo. Si usted hizo esta oración, que Dios le bendiga mucho. Busque ahora una iglesia donde se predique la palabra del Señor, la Biblia, con verdad y con el poder de Dios. ¡Qué alegría! Gracias, amor.
1: Que el Señor les bendiga. Estamos orando por cada petición de oración, de verdad. Gracias por todos los que nos han escuchado. Y yo sé que muchos escucharon este video, pero que el Señor bendiga grandemente a su vida.
0: Ahí está mi esposa siempre contestando a los mensajes, siempre atendiendo y gracias de verdad, gracias a todos nuestros amigos, hermanos, todos los que han escuchado hoy la palabra del Señor. Créame, Dios le ha llevado a una tierra que fluye leche y miel. Amén. Una tierra de productividad y de bendición. Su trabajo, Dios lo bendecirá. Gracias por haber estado con nosotros. Que el Señor le guarde, que Dios sea con usted, le ayude y le prospere en todas las cosas. Que Dios sea con usted. Y recuerde, la palabra de Dios es más firme que el piso por donde usted y yo caminamos. Que Dios le bendiga y hasta la próxima. Bye.
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8: En el libro de Filipenses, amados de mi Padre Celestial, enseña en el capítulo 2 que Dios produce el querer como el hacer. Les explico. Punto 1. Dios trabaja en nosotros. Trabaja en nosotros. Y lo segundo es que nos pone el deseo de aportar, de trabajar, de servir. Y como resultado de que nosotros aceptamos el deseo de el Espíritu Santo en nuestro corazón, Jan, Jorge, entonces nos da el poder de hacer las cosas. Nos da poder para sembrar. Nos da poder para trabajar. Nos da poder para hacer milagros. Nos da poder para que sucedan cosas sobrenaturales. 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Si no lo tienes, pídele al Señor el deseo y Él te dará el poder de hacer los recursos.
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8: Cuando la gente reporta sus ofrendas, ¿qué sientes tú, Jan Mendoza?
12: Siento que el Señor está tocando sus corazones, que el Señor está haciendo esa obra perfecta y usa a través de esa semilla.

0: 7. Son las 11 en punto.
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0: La escritura dice: con cánticos de liberación me rodearás. Un testimonio personal para favorecerte en el tormento, en la opresión en la que estás viviendo, es esta llave de gloria y de poder. Por 6-7 días estuve cautivo bajo una opresión demoníaca indescriptible, dura y difícil. Apóstoles, pastores, ungidos oraron por mí. Nada. ¿Qué fue lo que me ayudó y me liberó? Una alabanza de liberación. Al tocar esa alabanza, el demonio que me tenía bajo su dominio se fue y quedé libre. Una llave poderosa que te estoy abriendo, te estoy participando, por si acaso has buscado en todo y de distintas maneras salir de ese atolladero, de ese problema, de esa fortaleza demoníaca que te asfixia, te destruye y te pone abajo. Ese salmo está escrito y es el 32. Los cánticos que liberan son para Dios, pero traen liberación al oprimido. Y vamos a hablar un poco de la vida del rey David. Todos sabemos quién era David. Mucho se ha escrito. El predicador inglés Carlos Spurgeon, el príncipe de los predicadores, escribió tomos y tomos que los tituló Los Tesoros de David. Más del 50% de los salmos fueron escritos por David. Entonces era un escritor, un pastor de ovejas. Pero la Biblia también dice: lo di como jefe y maestro a las naciones. ¿Cómo qué? Como jefe y maestro a las naciones, dado por el Señor para que a través de la vida, obra y ministerio de David, nosotros rescatemos enseñanzas de gloria y de poder para avanzar en esta hora crítica en el reino de los cielos. Pero además de ser jefe y maestro rey, la Biblia dice que era profeta. Sí, lo dice la Biblia. Usted lo desconoce, pero está escrito. Y como David, siendo profeta, habló. Mire, luego era un guerrero. ¿Quién como David? Pero lo principal, ¿cómo es que Dios mismo define a este hombre, a este dulce cantor de Israel? Lo define como el hombre conforme al corazón de Dios mismo. Esto es que David tenía, sobre todo lo que era, tenía un corazón para Dios. Vea qué poder. Un corazón apegado para el Señor. Y entonces, además de ser escritor, de ser un alabador, era un adorador en espíritu y en verdad. Nos narra la escritura que cuando el rey Saúl era atormentado de un demonio, de un espíritu malo, David tocaba el arpa. David tañía el arpa y Saúl encontraba reposo. El poder de la música ungida en la obra de los demonios. Saúl encontraba refrigerio, alivio y descanso como David tocaba el arpa. Pero luego también el espíritu demoníaco se apartaba. Vea el poder de la música ungida. Estamos muy retrasados en descubrir y en poner por obra estas llaves de gloria que mucho favorecerían a los oprimidos del diablo. La alabanza ungida, la alabanza que penetra en contra de los poderes y de los mismos demonios, alejándolos para traer alivio, descanso al alma que se encuentra atormentada. Sí, esto está vigente, pero es desconocido en las filas de la iglesia. Hoy lo que se toca dista mucho de lo que se espera. Mucho ruido, mucho aljetreo, pero poca unción o nada de unción. Veamos la estructura de un salmo, la armonía, la composición. Veamos todo lo que implica un cántico de liberación. Salmo 33, cantad cántico nuevo al Señor. Tañed, toquen bien. ¿Qué dice? Que se debe de tocar, que se debe de ejecutar con destreza, con sabiduría. Las yemas del músico son la clave, está en la Biblia. No yo eso, ni los músicos lo entienden. Pero allí en las yemas está un poder de gloria que cuando éstas se unen al instrumento, viene un sonido, no por el sonido en sí mismo, sino por las yemas del ungido que lo ejecutan, que lo provocan. Y es entonces cuando el cielo irrumpe para traer consuelo, alivio, fortaleza a un pueblo oprimido y perturbado. ¿Quiere que le dé otro ejemplo? Tres reyes subieron contra Moab. Uno de ellos era Acab, otro era Josafat y otro era el rey Idumeo. Y ese rey invita, el rey de Israel invita a Josafat para unirse en contra de Moab. Josafat accede y dice: mis tropas como las tuyas, mi pueblo como el tuyo, subamos contra Moab. El reino de Idumea se les une. Dice y narra el texto bíblico en segundo libro de Reyes, capítulo 3, que caminaron 7 días agotados por el desierto sin encontrar qué beber. No había aguas para los caballos, para ellos. Empezaron a lamentarse, a creer y a pensar que Dios entregaría 3 reinos bajo el poder de Moab. Esas eran las expresiones de desgracia en frente del problema. No hay agua en el desierto. Pero luego hay un hombre entendido ahí. Vea esto. Qué bueno es estar con alguien que entiende las dimensiones espirituales, que se mueve en el terreno de lo profético, que puede apreciar que hay participación divina en medio del caos humano, que hay salidas del espíritu. Sí, todo está de la patada, todo está feo. Por donde le busquemos, nos imaginamos, creemos que hasta aquí llegamos y que no vamos a pasar. Pero cuando hay un hombre entendido como lo era Josafat, ante el problema de inmediato reaccionó con sabiduría. Fíjese lo que él dice. ¿Hay algún profeta de Dios por aquí cerca? ¿A dónde Josafat recurrió en medio de la tragedia, del problema, de la enfermedad? Buscó el auxilio del profeta. Le respondieron y le dijeron: aquí está Eliseo, el siervo de Elías. Buscaron y fueron por él. Esto es muy sabio. En tu lucha, en lo que estés padeciendo, en medio de toda tu atrocidad, no hay solución humana. Recurre a lo espiritual. Come on, somebody. Ve a lo espiritual. Hay vías, hay accesos, hay armas, hay llaves. Que luego la iglesia está cegada, la desconoce o descarta estas bendiciones porque no es participante de ellas. Pero hoy se te abre en tu entendimiento. Esta revelación es para ayudarte en tu problema. Vino el profeta y se presentó ante los tres reyes, y muy claro le dijo el profeta Eliseo a ese rey perverso: yo ni siquiera voltearía a ver tu cara si no es porque está aquí Josafat. Yo no me presentaría contigo, impío, hijo del diablo, perverso, ni la cara te daría, pero está aquí Josafat. Y luego, ¿sabe qué hizo el profeta? Vea, búsqueme un hombre que sepa tocar. ¿Qué? No dijo que le trajeran a cualquiera, porque se sabe do, re, mi, fa, el rasgueo de tipo ranchero. No, dijo alguien que sepa usar los dedos en la música, alguien que sepa tocar. Y le trajeron a uno, un músico ungido. Y como el músico empezó a tocar, ¿qué pasó? ¿Oyó el poder de la música? ¡Come on! ¿Eh? Esto es un misterio. Porque ¿qué cree que hay en el cielo? Música. La Biblia dice que cuando el ser lucero se despertó, lo primero que oyó fue música. Tus tamboriles, tus cuerdas, tus flautas y tus vihuelas estuvieron apercibidos y preparados para el día de tu creación. Ese día en que fue creado, el ambiente era de música. Vea, y eso es lo que hay en los cielos, alabanza. Y luego, como empezó a tocar ese ungido, el Espíritu del Señor vino sobre el profeta. Conectó lo uno con lo otro. Vea. Y en el espíritu de la profecía viene la respuesta al problema de la sed. Hagan y caben pozos, zanjas, en medio del desierto, tantas como puedan. Caben pozos, caben zanjas. Pongan a los ejércitos a abrir en el desierto estas cosas. No miraréis lluvia, no miraréis viento, pero el agua brotará de debajo de la tierra. ¿A dónde está la solución de su sanidad? Debajo de la tierra. Pero hay que cavar. Hay que seguir la palabra profética. ¿Cómo viene la palabra profética? Con cánticos de liberación. Pidió un músico. La música bajó el poder del Espíritu de Dios, y al descender el Espíritu de la profecía, venía con la instrucción. Dese cuenta. Y como empezaron a hacer los pozos a la mañana siguiente, a la hora de la oración, cuando se sacrificaba oración al Señor, el agua empezó a brotar debajo de la tierra y se llenaron las zanjas y bebieron todos, además de darles provisión en su necesidad, el ejército de Moab se deshizo también. Dios va más allá de lo que pensamos o imaginamos. En segundo libro de Reyes, Crónicas, capítulo 7, dice que los sacerdotes, los levitas, se aparejaban para la obra del ministerio. Pero oiga ahora, escuche, en la obra del ministerio sacerdotal se asistían, se respaldaban, se ayudaban, se fortalecían con los instrumentos de música que David había hecho. ¿A dónde se fortalece el ministerio sacerdotal? En la música. Asistían en el ministerio con los instrumentos de música que el rey David había hecho para alabar y bendecir al Señor. Vea el tabernáculo de Moisés. No tiene instrumentos de música. No hay alabanza. Es David el que lo incorpora el ministerio de la alabanza. Es David, por revelación de Dios, el que trae el cántico al ministerio sacerdotal. Es David la pieza clave que nos alumbra cómo vamos a trascender con música, con alabanza. Luego, después del derrumbe de los dos reinos, de Samaria en el año 722 por los asirios y de Judá del templo en Jerusalén por los babilonios en el 586, al cabo de 70 años de cautiverio, regresa Nehemías para levantar Jerusalén. Y nos dice que la dedicación de los muros pusieron dos coros. Uno lo dirigía a él y otro Esdras, el escriba y el sacerdote. Pero vea, ¿por cuántos años los instrumentos de música que David había hecho prevalecieron? Porque esos instrumentos ahora eran utilizados por Nehemías con los instrumentos que David había hecho, alababan a Dios. Los reinos se vinieron abajo, pero los instrumentos prevalecían. ¿Y por qué? Porque la alabanza al Señor es para siempre. Come on, somebody. Para alabar, para bendecir, para loar y para confesar tu nombre. Pregúntale a un músico si conoce, si sabe cuál es el significado de confesar a Dios. Le va a decir que no sabe. Por supuesto que no sabe lo que es la confesión de alabanza en la adoración al Señor. Está muy lejos, pero en la Escritura dice, para confesar al Señor con música. Y a partir de aquel día, David empezó a celebrar al Señor por mano de estos. Come on. Por eso el reino floreció. Porque David entendía el diseño, sabía por dónde empezar. No iba a la guerra sin antes adorar. Vea, conozca, ¿qué hizo el Salvador después de instituir el nuevo pacto en el aposento alto al participar de la Pesaj, de la Pascua? ¿Qué hizo? Cantó el himno. ¡Cama! Cantó el himno. Alabó a Dios. Y luego salió al Getsemaní con alabanza. Dame un ungido que sepa tocar y yo levanto a México para Cristo. Y lo dije bien. Con un ungido que sepa tocar, yo evangelizo toda esta nación, porque esto es fidedigno, es poderoso. El evangelio sin esto no prospera. Aquellos evangelistas de antaño lo entendían. Llevaban una voz ungida. Yo conozco a pastores que no van sin su pianista, no salen sin su tecladista, los cuales se ponen a su instrumento mientras él está predicando. ¿Y para qué y por qué? Porque entienden el poder de la música ungida. ¿Eh? ¡Come on! David hizo estos instrumentos y prevalecieron a la caída de los dos reinos. Y fueron utilizados por Esdras, por Nehemías. Lea Nehemías capítulo 12 y cerciórese que lo que está oyendo está en las Escrituras. Los patrones y los diseños que están en la Escritura revelados son desconocidos por los apóstoles, profetas, pero le leo en Hechos capítulo 13 que había profetas, maestros, apóstoles, y entre ellos está Pablo y Bernabé, y ministraban al Señor con cánticos, con ayunos y con oraciones, y de ahí se despuntó la evangelización del mundo antiguo. Dios se sacudió, Dios recibió el cántico, los poderes del infierno se estremecieron y el espíritu de la evangelización se desbordó como nunca antes. Un solo hombre lo hizo todo, acompañado de su discípulo, de su coadjutor, Pablo y Bernabé. Hoy con todo lo que tenemos, 24/7, tenemos la era digital. Ahora hágame favor, come on, escuche. Ya fui invitado a un seminario de inteligencia artificial en la iglesia. Pues sí, yo también voy a ir ahí porque estamos huecos. El cerebro se nos secó. No tenemos inteligencia espiritual. ¡No hay! Entonces hay inteligencia artificial. Y yo ya me inscribí para que me capacite el mismo demonio. El Señor lo reprenda. Cuando la sabiduría es espiritual, alguien que se levante, que entienda que este evangelio es poder de Dios para transformar al mundo. Estos que trastornan al mundo también han venido a México, también han venido a mi ciudad. Hay un poder en la alabanza que libera. Dadme un hombre ungido, un músico que sepa tocar, y yo voy a trastornar todas las estructuras que se mueven en esta región, incluido el gobierno de tranzas. Sí, vea las noticias, hasta dónde ha llegado este estado. No lo digo yo. No, ni las noticias mexicanas. ¿Sabe quién lo dice? Lo dice la Agencia de los Estados Unidos y la Casa Blanca. Ya se me acabó el tiempo. Con cánticos de liberación, el Señor te levantará. Amén.
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Son las 11:27.

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Buenas tardes, muy buenas tardes. Que el Señor les bendiga a todos y cada uno de ustedes, mis amados hermanos. Es un gusto y es una bendición poder saludarles en esta hora. Les está saludando su hermana y amiga Ruth Ríos. Gracias a todos los que ya nos están acompañando desde sus casitas, desde el trabajo, en carretera o donde quiera que te encuentres. Te enviamos un saludito muy especial y te agradecemos por dejarnos entrar hasta ese espacio donde te encuentras, ¿verdad? Y pues gracias por dejarnos acompañarte en tu día a día. Esperamos nos puedas reportar sintonía a cualquiera de nuestros dos números de celular. Recuerda que te puedes comunicar al 55 17 01 nuevamente 0107. También te puedes comunicar al 55 35 15 90 09. O también tenemos la línea telefónica disponible, la línea telefónica 55 56 92 33 98. Amén. Y bueno, no se despeguen porque en la siguiente parte del programa viene nuestro pastor Chino Ríos también para saludarnos y continuar con el programa. Así es que no se despeguen y saludamos también a todos los que nos siguen a través de Facebook en nuestra página del Ministerio Amístate con Dios. Así es que no se despeguen. Ya regresa nuestro pastor Chino Ríos y por ahí esperamos se puedan conectar también en Facebook, ya que no solamente estamos transmitiendo pues a través del audio, también estamos compartiendo la imagen. Así es que nos vas a poder mirar en Facebook, Ministerio Amístate con Dios. Tenemos por aquí el saludo de Oseas Vázquez. Dios le bendiga, pastor. ¿Me puede dejar su número de celular? Claro que sí. Nuestros dos números del ministerio, el primero es el 5517-01, nuevamente 0107 y el 55-35-15-90-09. También tenemos por aquí a Panchi Reyes, dice amén, bonita alabanza. El canto que acabamos de escuchar es a cargo de nuestros hermanos Los Humildes del Sur, coros tradicionales, para que lo busques también en YouTube, está disponible estas alabanzas, amén. Y vámonos a la palabra de Dios. Vamos a meditar en las escrituras y tenemos por aquí la porción de Proverbios capítulo 16 versículo 24. Le voy a dar lectura a esta porción. La palabra de Dios dice así: en el nombre del Padre, del Hijo y del Espíritu Santo, amén. Panal de miel son los dichos suaves, suavidad al alma y medicina para los huesos. Panal de miel son los dichos suaves, suavidad al alma y medicina para los huesos. Amado Dios y buen Padre Celestial, en esta hora exaltamos tu nombre, te bendecimos, te damos toda gloria y alabanza, porque solo tú eres digno de recibir nuestra adoración, Padre hermoso. En este momento pedimos tu guía y tu dirección, vamos a meditar en tu palabra, pero no queremos hacerlo solo, mi Dios, no queremos que esta sea una interpretación humana y que solamente usemos tu palabra a nuestra conveniencia. Queremos que sea tu revelación, Señor, divina, que sea tu voz hablando a cada corazón. Por favor, Padre hermoso, revélate a nuestras vidas y usa mi vida, Señor, como un instrumento. Padre, solamente como la portadora de tu palabra, pero el mensaje es tuyo, Dios. Gracias por este tiempo, te pedimos que nos bendigas a todos, en el nombre de Jesús, amén. Este hermoso Proverbios, panal de miel son los dichos suaves, suavidad al alma y medicina para los huesos. Yo les pregunto, si alguna vez ustedes han recibido una palabra de fortaleza a través de alguna alabanza, a través de algún canto. En algún momento tal vez has estado pasando por diferentes pruebas, hay desánimo en tu vida, ha venido la enfermedad. Bueno, a lo largo del tiempo pasamos diferentes momentos y situaciones. Pero cuando nosotros buscamos llenarnos más de Dios, vamos a la oración, nos refugiamos en su palabra y también pues vamos y buscamos alabanzas que traigan un mensaje positivo, un mensaje que nos hable de Dios, un mensaje que nos dé esperanza, ¿verdad?
Cuando deseamos llenarnos del Señor, pues vamos a buscar este tipo de música, ¿verdad? Nos refugiamos en los cantos porque sabemos que, pues, en las alabanzas vamos a encontrar una palabra de parte de Dios, ¿no? Por lo general, una persona que ama a Dios, una persona que está firme en el Señor, pues recurre a la música cristiana, a los cantos, a las alabanzas. No vas a buscar la música del mundo porque sabes que, pues, estas letras en nada te van a beneficiar. Al contrario, ¿no? Dice las Escrituras que es como quitarle, escuchar la música del mundo, escuchar la música que no habla de Dios, es como quitarle su abrigo a alguien en tiempo de frío, ¿no? Es, pues bueno, pues no vas a encontrar ningún consuelo, ninguna palabra de ánimo en la música del mundo. Todo lo contrario, ¿no? Es como, pues a veces, como decimos, echarle más limón a la herida, ¿no? Si una alabanza, si la música, si una letra puede traer esperanza a nuestra vida, también la Biblia nos enseña que nuestras palabras, los dichos de nuestra boca son importantes. Así como una alabanza puede traer fortaleza a tu vida, puede alentarte en algún momento difícil. Yo, pues le soy bien sincera, he pasado por diferentes procesos, también situaciones complicadas, porque pues el hecho de que estemos aquí detrás de este micrófono, pues no nos exenta, ¿verdad? De pasar por las dificultades. Claro que no, también somos pasados por el fuego, también somos procesados, también pasamos por temporadas difíciles. También enfermamos, ¿verdad? Y todos estos procesos que Dios nos permite pasar, sabemos pues que son, ¿verdad? Siempre con un propósito. Pero en cada temporada y en cada situación difícil, ha llegado una alabanza. Yo se los comparto de manera muy personal, ha llegado alguna alabanza pues muy específica en algún momento, ¿no? He enfermado y ahí está una alabanza de sanidad. Me he sentido desanimada y ahí ha estado una alabanza trayendo a mi vida fortaleza. Y así, en diferentes procesos, en diferentes etapas, ha llegado una alabanza y ha traído consuelo, fortaleza, me ha animado. Y así como una alabanza ha traído ese consuelo, también la Biblia nos enseña que las palabras son importantes, porque incluso quiero compartirte otra porción de Proverbios. Capítulo 18, versículo 21, dice: la muerte y la vida están en el poder de la lengua, y el que la ama comerá de sus frutos. Proverbios 18, 21, la muerte y la vida están en el poder de la lengua. Entonces, Dios nos enseña a través de su palabra la importancia de nuestras palabras, de los dichos de nuestra boca. Dice Proverbios 18, 21, que en nuestra lengua está el poder de la muerte y la vida. Con nuestras palabras podemos bendecir a las personas o todo lo contrario, maldecirlos. Con nuestras palabras podemos llevar a ellos una palabra de esperanza, una palabra de aliento o todo lo contrario, podemos traer desánimo a sus vidas. Con nuestras palabras podemos llevar vida o todo lo contrario, como dice Proverbios, ¿verdad? Traer muerte. Entonces Dios nos enseña a través de su palabra la importancia y la sabiduría en saber expresarnos, en saber hablar. Pero recuerden que esto por nosotros mismos no lo vamos a poder lograr. Por más que queramos ser sabios al expresarnos, ¿no? Y a veces en nuestra idea equivocada de que podemos buscar nosotros la sabiduría, pues he conocido a muchas, muchas personas, algunos casos muy, muy particulares, personas que pues queriendo ser sabias, como dice la escritura, pues al contrario, ¿no? Queriendo ser sabios se hacen necios. Y muchas personas queriendo buscar la sabiduría para hablar,
Quizás van en busca de libros y tratan de llenarse, ¿no? De esta información, de llenar su vocabulario con ciertas frases, con ciertas palabras, y bueno, piensan que expresándose y usando términos a veces muy complicados y demás, de esta manera ya se escuchan y ya son sabios, ¿no? Esto es en nuestro intento, en nuestro esfuerzo de quererse de ser sabios y de querer expresarnos con sabiduría, pero, ¿verdad? Conociendo todas las palabras de un diccionario, leyendo muchos libros para llenarte de muchas palabras, incluso o conceptos, ¿verdad? Y muchos de ellos complicados. Esto no te va a dar sabiduría, esto no te va a hacer sabio para hablar y para expresarte. La sabiduría viene de parte de Dios. Cuando tú te acercas al Señor, cuando tú buscas su presencia, cuando tú le buscas a través de la oración y por supuesto cuando vas a la palabra de Dios, ¿verdad? Es verdad, pues muy, muy, muy valiosa. Y bueno, quiere ser sabio, busca a Dios y vea su palabra, ¿verdad? El Salmo 119 nos habla acerca de la importancia de la palabra de Dios en nuestras vidas. Y uno de esos versículos que me gusta mucho dice que, ¿verdad? La palabra de Dios hace sabio al sencillo. Los dichos del Señor hace sabio al sencillo. Entonces, tú quieres ser sabio, no necesitas saberte todas las palabras del diccionario. Quieres ser sabio al expresarte, no necesitas leer y leer muchos libros, solamente necesitas meditar en uno, ¿verdad? Que es pues es la palabra de Dios. Y al conocer los dichos de Dios, ¿verdad? Dice que su palabra hace sabio al sencillo. Y es importante que te llenes de los dichos del Señor. Y ¿verdad? Y que le pidas al Señor sabiduría para que cuando tú hables, al hablar reflejes aún a Dios. Y al hablar, tú des palabras de vida y no de muerte. Para que al hablar tú traigas consuelo a una persona. Y hay otro versículo, ¿verdad?, que también llamó mucho mi atención. Es el Salmo 141. Le voy a dar lectura. Permítame encontrar por aquí el versículo. El Salmo. Permítame. Perdón, es Proverbios 16, versículo 24. Dice el Proverbios 16, 24, dice: panal de miel son los dichos suaves, suavidad al alma y medicina para los huesos. Entonces, fíjense, cuán sabio es nuestro Dios y nos habla acerca de la importancia de nuestras palabras. Y dice que esos dichos suaves, las palabras sabias, son como panal de miel, ¿no? Son palabras dulces, palabras que traen consuelo y palabras que son medicina, ¿verdad? Porque incluso la miel no solamente pues sirve para endulzar, aún sirve para tratar algunas enfermedades, ¿verdad? Para traer sanidad, incluso la usan para curar algunas heridas, ¿no? Entonces, así son las palabras suaves, las palabras sabias, las palabras prudentes, son como panal de miel, que es medicina, ¿verdad? Trae medicina y trae vida. Pero dice, dice suavidad al alma y medicina para los huesos. ¿Cuán importantes son nuestras palabras, los dichos de nuestra boca y todos estos dichos que son que decimos, ¿verdad? Con sabiduría, con prudencia, dice que son medicina para los huesos. Y esto está comprobado, ¿verdad? Incluso, pues científicamente, ¿no? Hay un tipo de violencia que pues no es ejercida a base de golpes, ¿verdad? Hay otros tipos de violencia que son las palabras,
y a través de las palabras tú puedes lastimar a otros, ¿no? Y incluso pues esas palabras que dices de manera hiriente, lastimando a otras personas, causan efecto en nuestros cuerpos y por eso hay diferentes enfermedades, ¿no? Por eso nuestro cuerpo a veces reacciona y se enferma. El salmista, o aquí el Proverbios, ¿verdad? Dice medicina para los huesos, porque esas palabras suaves, blandas, son medicina para nuestra alma, ¿verdad? Esas palabras suaves sanan el alma, sanan el espíritu, incluso sanan nuestros huesos. Imagínate, ¿no? Si una palabra de verdad dicha con odio es capaz de lastimar nuestros cuerpos, traer enfermedad a una vida. Y esto está comprobado de manera científica, ¿verdad? Por eso muchas enfermedades, ¿verdad? Muchos están enfermos, no porque han sufrido violencia física, ¿no? Estas enfermedades han sido raíz de esas palabras que han recibido de manera muy hiriente. Pero así como una palabra puede lastimar nuestros cuerpos, incluso también una palabra dicha con sabiduría puede traer sanidad. Nuestros cuerpos, incluso también una palabra dicha con sabiduría puede traer sanidad y ser medicina para nuestra alma y para nuestro espíritu. Amén. Incluso, ¿verdad? Pues esto nos lo dice el Proverbios. Proverbios 15, ¿verdad? El versículo 4 dice así: la lengua apacible es árbol de vida, mas la perversidad de ella es quebrantamiento de espíritu. Entonces dice, la lengua apacible es árbol de vida, una palabra suave, una palabra dicha con sabiduría, ¿verdad? Trae sanidad, trae vida. Por eso vamos a decirle al Señor, ¿verdad?, que nos ayude para ser hombres y mujeres que hablen con sabiduría, que hablen con prudencia, que al expresarnos, ¿verdad?, podamos llevar palabras de aliento, de consuelo, que lleven vida y esperanza a aquellos que están sufriendo, que nuestras palabras ellos encuentren consuelo y sanidad, y no sea todo lo contrario. Porque dice Proverbios, ¿verdad?, 18, que la muerte y la vida están en el poder de la lengua. Así es que tengamos mucho cuidado. ¿De qué lado queremos estar? ¿Quieres llevar vida y esperanza a las personas a través de tus palabras? ¿O quieres llevar muerte, verdad? A través de los dichos de tu boca. Te dejo con estas porciones, medítalas. Y bueno, pues es el momento para que hagamos un recuento de nuestras vidas, ¿no? Y nos examinemos a nosotros mismos. A veces le ponemos nombre a cada predicación y a cada palabra que escuchamos, ¿no? Y decimos, ah, esta palabra es para tal persona. Pero antes de señalar, antes de ponerle nombre, pues examinémonos a nosotros mismos y veamos si realmente hemos sido esas personas sabias y prudentes que hemos llevado vida al hablar. O todo lo contrario, hemos herido a muchos en el camino. Pero pues nunca es tarde, ¿no? Mientras tengamos vida, pues hay esperanza. Mientras tengamos vida, pues es una oportunidad que Dios nos da para enderezar nuestros caminos, para poder reconsiderar nuestro camino y redireccionarlo si estamos yendo por un camino equivocado, ¿verdad? Nuestro Dios es un Dios de oportunidades. Si tú has ocupado tu boca para maldecir, pues dile al Señor: Señor, yo te entrego mi vida y dame sabiduría para hablar. Ya no quiero más ir por la vida hiriendo a las personas, sino Dios, pon tus dichos en mi boca y que yo sea de bendición para todos los que me rodean. Pues nos vamos a ir un corte de la estación, no te despegues, en un momento más volvemos.

Aleluya, aleluya, gloria a Dios, aleluya, alabanzas a nuestro Dios Todopoderoso, porque santo, santo, santo es nuestro Dios, aleluya, aleluya, alabanzas al que vive por los siglos de los siglos. Alabanzas al que es tres veces santo. Alabanzas al que nos ha dado a su Hijo unigénito, a Jesús, dándonos eterna salvación por la fe en su nombre, por la fe en Jesús. Alabanzas, alabanzas, alabanzas a nuestro Dios Todopoderoso. Aleluya. Amados en Cristo, hermanos y hermanas, pueblo en general, amados oyentes, a todos, aquí saludándoles, soy su hermano y amigo, el pastor Chino Ríos. Gracias a Dios por la vida de mi hija, Ruth Ríos. Amén. Amados, comparto con ustedes nuestros números de celular. 55 17 01, nuevamente 0107, lo repito, 55 17 01, nuevamente 0107, el siguiente número 55 35 15 90 09. Repito, 55 35 15 90 09. Aleluya. Amados, estoy haciendo este enlace desde Juchitán, Guerrero. Desde Juchitán, Guerrero. Viajamos toda la noche. Salimos ayer en la tarde de Hidalgo. Todavía nos tocó mirar cuando el sol se ocultó el día de ayer, y todavía nos tocó mirar cuando el sol nuevamente

aleluya, en el trabajo número uno, en el trabajo número uno, predicar el evangelio, servir al Señor, aleluya. Y amados, nos estamos preparando, sí, nos estamos preparando ya, vamos ya camino para donde va a ser la campaña. Repito, ya se hizo el evangelismo, calle por calle, colonia por colonia. Estuvimos cuatro ministerios unidos: Pastor Daniel Guerrero, misionero que recorre África y muchos países, predicando el evangelio, llevando misioneros. Pastor David Castillo, que viene de Hidalgo, viene con hermanos de su iglesia. Y el pastor con quien hicimos equipo, de un lugar cercano a Juchitán, está como a media hora, este pastor que estoy mencionando. Entonces hicimos equipo, el pastor local, podemos decir, Pastor Daniel Guerrero, Pastor David Castillo, y el ministerio Amístate con Dios, juntos predicando. Aleluya, gracias a Dios, se repartieron cientos, puedo decir que miles de folletos. Y amados, también Biblias. Y tenemos folletos y tenemos Biblias, porque en un ratito más, sí, en un ratito más, prácticamente terminando el programa, vamos a iniciar. Sí, vamos a iniciar. Por cierto, ya hay un lugar donde se va a levantar una iglesia nueva, fruto de este trabajo, fruto de este evangelismo. Inclusive ese fue el proyecto, ese es el propósito, de que en Juchitán, sí, en Juchitán, Guerrero, se levante una obra nueva, con nuevos convertidos, discipularles, enseñarles la palabra, bautizarles. Amén. Porque el día de evangelismo de hoy y el de mañana, porque si Dios lo permite, nuevamente mañana sigue el evangelismo, ya está un misionero que se va a quedar aquí en Juchitán, y ya está un hermano con su familia. Ellos no son de aquí de Juchitán, ellos vienen de otra parte, pero este hermano dijo: los convertidos que hayan en esta campaña, yo me quedo para establecer una obra nueva, levantar una iglesia y con el tiempo construir un templo. Así es que un equipo completo: predicadores, músicos, pastores, iglesia, misioneros, ministerios, y este matrimonio del que estoy mencionando, que está listo para quedarse a partir de hoy, a quedarse, a trabajar, sí, dándole seguimiento al trabajo evangelístico que se ha hecho hoy, que se va a hacer al ratito en la campaña, que se va a hacer mañana, y se levanta una obra nueva, una iglesia nueva, y con el tiempo, como les dije, se estará construyendo un templo nuevo. ¿Saben por qué, hermanos? ¿Por qué lo digo con tanta seguridad? ¿Por qué creen ustedes que lo digo con tanta seguridad? Porque la palabra de Dios no vuelve vacía. La palabra de Dios no vuelve vacía. Y se cumplirá lo que escribió el apóstol Pablo, inspirado por el Santo Espíritu de Dios, cuando el apóstol Pablo escribió y dijo: yo sembré, dijo, Apolos regó, el crecimiento lo da el Señor. Nosotros venimos a sembrar. El hermano que se va a quedar acá, ya para atender a los recién convertidos, él va a regarles, como

0: como aquel que siembra una planta. Uno fue el que sembró, viene otro a ponerle agua, viene otro a regarla, ¿sí? Y aquella semilla que fue sembrada va a germinar, va a crecer, va a dar fruto, conforme a la Biblia, a 30%, a 60% y a 100%. Por esta seguridad lo digo, en Cristo Jesús, en el poder de Dios, en el poder del Evangelio, en el poder del Espíritu Santo, en el poder de la palabra. Con tanta seguridad lo digo, porque la palabra de Dios es viva, eficaz, poderosa y no vuelve vacía. Estamos cansados un poquito porque dormitamos tantito aquí en el carro mientras uno de mis hijos venía manejando, por ahí dormité un poquito y ya él se cansó y bueno, ya descansó un ratito y tomé el volante yo, pero ya gracias a Dios llegamos con bien. Ya se trabajó en evangelismo en el día y solamente está a punto de iniciar la campaña de esta tarde. Seguimos mañana. Regresamos con la bendición de Dios. Nos vamos a la Sierra Mije de Oaxaca 2 días. Regresamos. Vamos a estar llevando material de evangelismo a diferentes estados donde ya hay un equipo de pastores en cada estado que se va a llevar un evangelismo masivo por muchas iglesias y se está invitando más y más y más iglesias cristianas, el pueblo de Dios, los redimidos por Cristo, y les estamos apoyando con Biblias y con Nuevos Testamentos y le estamos apoyando con material de evangelismo. Por cierto, oigan ustedes esto, pongan atención aquí. Ahorita mismo el pastor Juan Carlos, un hermano que le encomendé haciendo equipo nosotros y él y nosotros, él va a estar ayudándonos a conseguir materiales de evangelismo como folletos. Y ayer me dijo: pastor, ya estamos llegando a Monterrey, vamos para Nuevo Laredo, Tamaulipas. Vamos a recoger un promedio entre 7 y 8 toneladas de folletos que nos están dando misioneros americanos, y voy para Laredo, Tamaulipas. Sí, desde luego estamos proveyendo los recursos para su viaje, los viáticos, se va a ocupar una camioneta para donde nos van a donar el material de evangelismo para llevarlo a un templo, un pastor que también ayer me lo recomendaron, él está pastoreando en Nuevo Laredo, Tamaulipas, pastor Eduardo Santiago, y me comuniqué con él: pastor, préstenos un espacio para llevar el material de evangelismo a su iglesia mientras nosotros lo traigamos a México. Y me dijo el pastor Eduardo Santiago de Nuevo Laredo, Tamaulipas, me dice: pastor Chino, aquí está el lugar. ¿Cuántas toneladas son más o menos para que yo desocupe el lugar? Le dije: son entre 7 y 8 toneladas. Adelante, pastor. Aquí hay un lugar donde yo estoy pastoreando y cuando usted pueda, puede venir por el material. Se va a rentar una camioneta para transportar el material de evangelismo de donde nos lo dieron a donde lo vamos a llevar. Se está trabajando. Hay un equipo ahorita mismo que ya está en Nuevo Laredo, Tamaulipas. Y miren, hermanos, Dios sigue dando semilla al que siembra. Dios sigue dando semilla al que siembra. Y esa semilla es su palabra. Esa semilla es su palabra. Antier les predicaba yo de el libro del profeta Jonás. Un solo hombre, me refiero al profeta Jonás, un solo hombre recorrió la ciudad de Nínive por 3 días, calle por calle, puerta por puerta, gritando: de aquí a 40 días Nínive será destruida. Ese fue el mensaje. Y dice la Biblia que los ninivitas se dieron cuenta que lo que aquel hombre les hablaba venía de Dios. Era Dios hablando, usando al profeta. ¿Sí? Entonces, porque Nínive estaba en pecado, estaba en maldad, ellos reconocieron que el juicio que vendría sobre de ellos era porque estaban en pecado. Y recuerde usted que la paga del pecado es muerte. De aquí a 40 días, Nínive será destruida. Los ninivitas y sus gobernantes se dieron cuenta que el mensaje venía de Dios. Un solo hombre predicando. Y dice la Biblia que toda la ciudad de Nínive, hombres y todos, niños, mujeres, toda la población, incluyendo sus gobernantes, se humillaron delante de Dios, le pidieron perdón a Dios y Dios tuvo misericordia de ellos. Ayer les prediqué de Juan el Bautista, un solo hombre predicando, y toda una región donde él predicó venían confesando sus pecados, arrepentidos y pidiendo que Juan los bautizara en el Jordán. Una multitud de todas partes, familias, ahí vienen al Jordán, ahí vienen a Juan el Bautista, que les predicaba, que les dio el mensaje, que se arrepintieran. Y la Biblia dice que una multitud de toda esa región vinieron a Juan el Bautista. Venían arrepentidos, reconociendo que necesitaban la ayuda divina de Dios. ¿Y saben qué? Juan los bautizó. Ahora, escuchen ustedes, por la predicación de otro hombre, aleluya, dice Hechos capítulo 2, versículo 41, ahora es el apóstol Pedro, un solo hombre, un solo apóstol, el apóstol Pedro, comenzó a predicar en el poder del Espíritu Santo. Y dice la Biblia que en el primer mensaje, en la primer predicación, 3,000 personas le entregaron su vida a Jesucristo. Oiga usted la lectura. Así que los que recibieron su palabra fueron bautizados y se añadieron aquel día como 3,000 personas. A la predicación de un apóstol, de un solo hombre. Oigan ustedes esto que voy a decirles. Oigan esto. Si un solo hombre predicó, que fue el apóstol Pedro, dio una predicación, 3,000 le entregaron su vida a Cristo. Ahora, los miles de pastores en México, miles de iglesias, miles y miles de hermanos y hermanas predicando el evangelio. Oigan ustedes, qué bendición tan grande será, qué bendición tan grande, qué cosecha tan grande vamos a levantar, qué cosecha tan grande vamos a levantar. Aleluya, por la predicación del evangelio. Si un solo hombre en su predicación, 3,000 le entregaron su vida a Cristo. Oiga usted, en su segundo mensaje, 5,000 más. Hechos 4:4. Pero muchos de los que habían oído la palabra, oigan ustedes esto, pero muchos de los que habían oído la palabra, la fe viene por el oír la palabra de Dios. Pero muchos de los que habían oído la palabra creyeron, aleluya, la palabra no vuelve vacía. Creyeron, creyeron a la predicación del apóstol Pedro en su primer mensaje, 3,000 y ahora 5,000. Y el número de los varones era como 5,000. Solo varones, 5,000. No contando mujeres y niños. Una gran multitud. Una gran multitud. Aleluya. Por ello nos animamos. Por ello nos animamos. Amén. A predicar. Porque la palabra no vuelve vacía. No vuelve vacía. Si Dios lo permite, estamos todavía hoy y mañana a Guerrero. Van a oír la palabra, van a creer la palabra, invocarán el nombre de Jesús, y todo aquel que invocare su nombre será salvo. Aleluya, aleluya, aleluya. Vamos, iglesia. Los que están apoyando con Biblias, sigan apoyando con Biblias. Compren Biblias, compren Nuevos Testamentos en la Sociedad Bíblica de México. Que Dios bendiga a la Sociedad Bíblica de México, que una y otra vez nos han dado descuentos especiales. Repito, Dios bendiga a la Sociedad Bíblica de México. Y Dios bendiga a cada hermano, a cada hermana, a cada familia que están invirtiendo, comprando Biblias, Nuevos Testamentos y poniéndolas en nuestras manos para que nosotros recorramos con los miles y cientos de pastores predicando el Evangelio. Que Dios bendiga a los misioneros que nos apoyan con toneladas de material de evangelismo. Que Dios bendiga a los que envían sus ofrendas. Los que envían sus ofrendas con el apoyo de ustedes. Estamos haciendo un evangelismo masivo en muchos estados. Ayer se repartió una gran cantidad de folletos y Biblias en Hidalgo, en reuniones de pastores. Antier, desde el lunes, cargamento que se llevó a Tuxtla Gutiérrez. Cargamento que se va a seguir llevando a muchos lugares. Porque, amados, el Evangelio sigue. El Evangelio nadie lo detiene. La predicación del Evangelio nadie la detiene. Por eso, mis hermanos, mis hermanas, estemos orando. Las oraciones de la iglesia, las oraciones del pueblo de Dios son escuchadas. Los oídos del Señor están atentos. Su mano está extendida. Padre Celestial, gracias. Porque se ha predicado tu evangelio en el día. Vamos camino para donde va a ser la campaña. Bendito Dios. Mañana seguimos con el evangelismo. Se viene el trabajo en la Sierra Mije de Oaxaca. Se viene, el Señor, el evangelismo en los pueblos de alrededor de Papantla, Veracruz. Gracias te damos. Gracias te damos, mi Padre Santo. En el nombre que es sobre todo nombre. En el nombre bendito de Jesús. Aleluya. Mis amados, antes de despedirme, si alguno de ustedes tiene ofrenda voluntaria, ofrenda voluntaria, ofrenda de amor, juntos servimos al Señor, predicando el Evangelio. 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Es de Banco HSBC, se puede en tiendas Oxxo, se puede en una transferencia. Que nuestro Dios, a quien le servimos en unidad, bendiga sus vidas, bendiga sus vidas. Me despido de ustedes, hasta mañana, si Dios así lo permite, hasta mañana.
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0: Muy buenos días, que Dios le bendiga poderosamente. Fuego del Espíritu de la Iglesia de Cristo Peña de Oreb es el programa que usted está escuchando en este momento, en este espacio, en esta radiodifusora. Yo soy el pastor Martín Scott y le saludo en esta hermosa mañana, recordándole que estamos en los 40 días de ayuno y oración y estamos hablando de temas de guerra. Y dentro de estos temas de guerra, permítame mostrarle un poquito acerca de cómo terminamos ayer nuestro estudio. Porque yo le hablaba que hoy en este día, en este tiempo, la iglesia no solamente desconoce lo espiritual, aunque mucha gente que desconoce lo espiritual, sin embargo, busca la brujería, la hechicería, la adivinación, el médium, el espiritista, etcétera, etcétera, para tratar de conseguir buena suerte, bendición o que le vaya bien en la vida. No creen en Dios, pero sí creen en ese tipo de cosas. No creen en la guerra espiritual, pero sí van y participan de muchas cosas. Y a veces hasta por ignorancia traen cosas puestas, ponen detrás de sus puertas, etcétera, etcétera, etcétera. Como mucha gente que son cristianos y a veces ver un colguijo que venden en un centro comercial, dicen, ay, qué bonito está ese colguijo, y es un colguijo que le llaman atrapasueños, que viene de África, y lo ponen detrás de su puerta, y en vez de estar trayendo cosas buenas, lo único que están haciendo es abrirle una puerta a Satanás para que entre a su vida. Y como ese tipo de cosas, también hoy la misma iglesia no solamente desconocen o no conocen o desestiman los dones del Espíritu Santo. Y ayer hablamos de la iglesia novia. Y la iglesia novia, dice la Escritura, que el Señor Jesús viene por una iglesia pura, santa, sin mancha y sin arruga. Y que esté ataviada. ¿Verdad que sí? Los atavíos son los dones del Espíritu Santo. Pero como hoy en día ya no se cree en la obra del Espíritu Santo, y creen que el Espíritu Santo en estos días, dicen que creen en él, pero no creen en la obra. Y el Espíritu Santo está en funciones. ¿Qué está haciendo el Espíritu Santo en estos días? Está ataviando a la novia. Esa es la función del Espíritu Santo. Y esto lo podemos ver en forma de profecía, porque muchos dicen es una figura. No solamente es una figura, es una profecía. En Génesis, sí, el libro de Génesis tiene muchas profecías que se cumplieron en el tiempo del Señor Jesús y que se siguen cumpliendo y se cumplirán en un futuro, porque no todas las profecías se han cumplido. Entonces, déjeme leerle esta porción de la palabra del Señor. Génesis 24, versículo 1. Y Abraham era viejo, entrado en años, y el Señor había bendecido a Abraham en todo. Y Abraham dijo a su siervo, el más viejo de su casa, que era mayordomo de todo lo que poseía, te ruego que pongas tu mano debajo de mi muslo, y te haré jurar por el Señor, Dios de los cielos y de la tierra, que no tomarás mujer para mi hijo de las hijas de los cananeos entre los cuales yo habito, sino que irás a mi tierra y a mis parientes y tomarás una mujer para mi hijo Isaac. Y el siervo le dijo, tal vez la mujer no quiera seguirme a esta tierra. ¿Debo volver allá a tu hijo, a la tierra de donde viniste? Y Abraham le dijo, guárdate de llevar a mi hijo. El Señor Dios de los cielos, que me tomó de la casa de mi padre y de la tierra donde nací, y que me habló y me juró diciendo, a tu descendencia daré esta tierra, él mandará a su ángel delante de ti y tomarás de allí una mujer para mi hijo. Si la mujer no quiere seguirte, quedarás libre de este juramento, solo que no lleves allá a mi hijo. Y el siervo puso la mano debajo del muslo de Abraham, su señor, y le juró sobre este asunto. Bueno, le dejo de tarea que lea todo Génesis 24. Es una profecía. Es una profecía. En esta profecía, Abraham Escúcheme, está representando al padre. Isaac representa al hijo, al Señor Jesús. El más viejo de la casa, llamado Eleazar, está representando al Espíritu Santo de Dios. Es el mayordomo, el más viejo de la casa. Así dice la escritura. Y la mujer a la que iba a encontrar el mayordomo, el Espíritu Santo, Eleazar, el más viejo de la casa, era Rebeca. Y Rebeca está representando en este momento a la iglesia. A la iglesia. Pero ahí hay otros participantes. Dice la Biblia que el mayordomo, el más viejo, el Espíritu Santo, tomó 10 camellos. Diga conmigo, 10 camellos. Y de esos 10 camellos, el número 10 habla de número de prueba. De número de prueba. Y en esos camellos, déjeme parafrasear así, el más viejo de la casa, el mayordomo, Eleazar, el Espíritu Santo, tomó regalos y los depositó en los camellos. Entonces, cuando él llega a donde tiene que llegar, ora y le dice: Señor, que tenga éxito en este viaje, y que sea la mujer que tú me digas que tenga estas características. Ahorita no le voy a hablar de las características de la iglesia en nuestra época actual, porque están ahí en Génesis 24. En Génesis 24 aparecen las características de la iglesia verdadera, porque ya ve que ayer le comenté que hay muchos que están negando la obra del Espíritu Santo y que se dicen ser iglesia. Y le dije ayer que en el libro de Juan decía: probad a los que esos espíritus. ¿Por qué? Porque están negando la obra del Espíritu Santo. Y oré para que usted tuviera el don de discernimientos de espíritus, para que pudiera entender. Pero aquí en Génesis 24 aparecen las características de la iglesia que va a ser la esposa del Cordero. Aquí en Génesis 24, para que todos los líderes y pastores que me estén escuchando esta mañana puedan leer las características de Rebeca. El Espíritu Santo es el que pone las características. Dice: que sea la que yo diga, la que tenga estas señales. La iglesia novia tiene que tener ciertas señales, ciertas características. No todas las iglesias son iglesia novia. La iglesia novia va acompañada de doncellas, pero solo una es la esposa del Cordero. Puede haber muchas iglesias, pero solo una iglesia es la esposa del Cordero. ¿Verdad? Entonces, dice el Espíritu Santo, el más viejo, el mayordomo. ¿Quién es el mayordomo? Por favor, yo le he dado estudios de la mayordomía. Le he dicho qué es la mayordomía. Un mayordomo es al que se le confiere todas las riquezas de su señor. Por lo tanto, el que tiene a cargo todas las riquezas del cielo en la época actual es el Espíritu Santo. El único que puede distribuirlas es el Espíritu Santo, no es el Padre, no es el Hijo. Para aquellos que andan predicando otra cosa, es el Espíritu Santo, el único que tiene la responsabilidad, porque aquí le están pidiendo cuentas. Y le está diciendo a Abraham: guárdate de escoger otra mujer que no sea la que yo te diga. El Espíritu Santo tiene que seleccionar a la iglesia novia, a la esposa del Cordero. Ni siquiera es Jesús. Escuche, escuche y aprenda la palabra, porque muchos hoy no la entienden, la comprenden, no la comprenden, la tergiversan y se salen por otro lado. El único que va a seleccionar, el padre era el que seleccionaba la novia para el hijo, y el padre ahorita le está diciendo al Espíritu Santo: ve y escoge esposa para mi hijo. Ni siquiera es el hijo, es el Espíritu Santo. Es el Espíritu Santo. ¿Me está entendiendo esta mañana? Espero que aprenda, porque algunos que dicen que saben de la doctrina tergiversan la palabra. Y por eso mucha iglesia se va a quedar en el arrebato del Señor, porque no entienden, no comprenden, desestiman la obra del Espíritu Santo. El que está escogiendo ahorita la iglesia es el Espíritu Santo de Dios. El que está ataviando ahorita la iglesia es el Espíritu Santo de Dios. Si alguien le dice lo contrario, perdóneme, pero están muy equivocados. La obra del Espíritu Santo hoy en nuestros días, y el único que está ahorita con nosotros, es el Santo Espíritu de Dios. Le dijo: y si tu hijo lo llevo allá, dice, guárdate de llevar a mi hijo para allá. Guárdate. Quiere decir que el Hijo, el Señor Jesús, no va a venir a esta tierra. No va a venir a esta tierra por la iglesia novia, hasta que el Espíritu Santo termine la obra con la iglesia. Y en el ascenso, cuando sea el arrebato de la iglesia, el encuentro se va a dar en las nubes. El Señor Jesús no va a venir por la iglesia novia. La iglesia novia tiene un encuentro con Jesús en los aires, dice la Escritura en Tesalonicenses. La segunda venida de Cristo es cuando ya la iglesia ya está en el cielo, cuando la esposa del Cordero, cuando las bodas se hayan celebrado. Entonces será la segunda venida de Cristo después de la gran tribulación. ¿Me está entendiendo esta mañana? No sé si le estoy dando demasiada información, pero dice que entonces Eleazar, el mayordomo, el más viejo de la casa, dijo: que sea la mujer que yo te diga, que cumpla con ciertas características. Y apareció Rebeca. Y apareció Rebeca. Cuando Rebeca aparece, dice que el mayordomo se quedó callado viendo lo que ella hacía. Porque la iglesia de hoy tiene señales. Diga conmigo: la iglesia de hoy tiene señales. Por eso no se trata de me voy acá, me voy acá. No, señor, váyase a una iglesia que tenga características de iglesia novia. No es aquel lugar que, ah, porque me gusta, porque está bonito, porque no es así. Usted tiene que estar en una iglesia que tenga características de iglesia novia. Y dice la Escritura que entonces él la vio. Y cuando la vio, entonces corrió a su encuentro y le dio de beber. Y le dijo: bebe, señor mío. Bajó su cántaro y le dijo: también le daré de beber a tus camellos. ¿Sabe que los camellos están representando a los ministros de Dios? Voy a repetirlo. Los camellos son los ministros de Dios, son el vehículo donde la iglesia novia va a subir, porque son los ministros los que van a transportar a la iglesia al encuentro con el Señor Jesús. A usted le conviene tener un pastor, no un hermano de la iglesia, no un amigo, no un cuate. No alguien que me lee la palabra. No, usted necesita un pastor. El pastor es el vehículo oficial del cielo para transportar a la iglesia novia. No la va a llevar su amigo, su cuate, el que le cae bien, el que le lee la palabra. No, no, no. Esa no es la responsabilidad. Entonces dice que Eleazar, cuando la vio y le dio también de comer a sus, de tomar a sus bebellos, camellos, vaya tomando nota de las características de la iglesia. Y entonces él le dijo, vamos, vamos. Y dijo, bendito sea el Señor, del Dios de mi señor Abraham, que no me ha dejado de mostrar su misericordia, fidelidad al Señor. Él me ha guiado en el camino hasta la casa de los hermanos del Señor. Resulta que eran familiares de Abraham. Y entonces la joven corrió para sacar las cosas de su casa y para irse con Eleazar. Ni lo conocía. ¿Cómo es que se iba a ir con él? Ni la familia conocía a Eleazar. ¿Cómo es que dejó ir a Rebeca? ¿Cómo? Y sucedió que entonces se le puso un anillo, brazaletes en sus manos, que Eleazar sacó de los camellos. Y él le dijo, entra bendito del Señor. Entonces se llevó a Rebeca. Se la llevó. ¿Dónde cree que iba Rebeca? Diga conmigo, en los camellos. Montada en los camellos. Porque el camello es el vehículo oficial para transportar a la iglesia novia. Y dice que cuando iban en el camino, diga conmigo esta mañana, cuando iban en el camino, dice que a lo lejos Rebeca vio a un hombre a lo lejos y dijo, ¿quién es? Y le contestó el mayordomo, el más viejo de la casa, ese es mi señor, del que te he venido hablando todo este camino, te he venido hablando. Wow. Y dice que ella inmediatamente se cubrió la cabeza. ¿Qué es lo que está haciendo el Espíritu Santo en la actualidad con la iglesia novia? Le está hablando de Jesús. ¿Qué es lo que hace el Espíritu Santo? Te viene hablando todo este tiempo de Jesús. Todo este tiempo te habla de Jesús. La iglesia debe ser una iglesia que está cubierta, que se cubre, que reconoce autoridad en su vida. Una iglesia sin autoridad en su vida no va a poder encontrarse con el Señor. ¿Se da cuenta? ¿Se da cuenta? Y ahí vemos las características de la iglesia, y vemos al Espíritu Santo, y vemos al Padre, y vemos al Hijo, y vemos a los camellos, pero vemos los regalos que le pusieron a la iglesia novia. Y es ahí donde yo quiero llegar. ¿Cuáles son esos regalos? Diga conmigo, los dones. Hay dones del Padre, hay dones del Hijo y hay dones del Espíritu Santo. Pero el que tiene todos los dones a su cargo es el Espíritu Santo. Lo voy a repetir una vez más. Hay dones del Padre, hay dones del Hijo y hay dones del Espíritu Santo. Pero el que tiene a cargo los dones y el que los distribuye y el que los otorga es el Santo Espíritu de Dios. Sin esos dones, la iglesia no puede operar. La iglesia tiene que ser una iglesia operativa, que opera en los dones que el Espíritu Santo le ha otorgado. Porque los dones son los atavíos de la iglesia novia. ¿Usted ha visto una iglesia con atavíos? Sus atavíos, su vestido, sus aretes, su velo, sus joyas tal vez. ¿Le ponen anillo también en la mano a la novia? ¿Verdad que sí? ¿Le ponen anillo a la novia? Como se la ponen al novio también. ¿Verdad que sí? Entonces, los atavíos son los dones que el Señor Dios da a su iglesia, pero el que los tiene a cargo es el Santo Espíritu de Dios. Por eso es que ayer terminé hablándole del don de discernimiento de espíritus. Pero no solamente el don de discernimiento de espíritus quiero orar esta mañana, sino que yo también quiero orar por el don de ciencia. ¿Por qué el don de ciencia, pastor? Porque el don de ciencia nos permite también poder entender, poder saber qué cosas se mueven. ¿Qué cosas se mueven? El don de ciencia es el que revela, porque hoy muchos dicen que el Espíritu Santo y que ya no existe revelación es una verdadera falsa mentira y engaño de Satanás. Porque si alguien revela en este tiempo es el Espíritu Santo. Y dijo el Señor Jesús, y yo dejaré a otro, les conviene que me vaya, porque el que viene, el Consolador, el Espíritu de verdad, les guiará, les hablará lo que mi Padre tiene en el cielo para ustedes. ¿Sí o no? ¿Quién es el único que nos puede hablar en este tiempo? El Espíritu Santo. Entonces, ¿el Espíritu Santo puede revelar en este tiempo? ¿Sí o no? ¿Nos puede dar a conocer? ¿Nos puede instruir? ¿Nos puede capacitar? ¿Nos puede enseñar? ¿Nos puede preparar? ¿Nos da equipo para prepararnos? Y el equipo son los dones. Los dones. Toda buena dádiva y todo don perfecto viene de lo alto. Desciende del Padre de las luces, con el cual no hay cambio ni sombra de variación. Es el Padre, pero el Espíritu Santo los reparte. Así es que hoy levante sus manos. Y dice la Escritura que el apóstol Pablo dijo, anhelando los dones, los mejores dones. Que el Señor esta mañana, en el nombre poderoso de Jesús, pueda vestir, equipar, preparar a la iglesia novia. Que el Señor Espíritu Santo saque a través de sus ministros, de sus camellos, los regalos para la iglesia que está escuchando esta mañana. Y que tú, iglesia del Señor, iglesia de Jesucristo, cuerpo de Jesucristo, seas vestida y ataviada. Que el Espíritu Santo te ponga los atavíos. Y le pido que de esos atavíos hoy también te dé uno de esos atavíos, esos dones, el don de ciencia. Ayer oré para que Dios te diera el don del discernimiento de espíritus, pero hoy oro para que Dios te dé el don de ciencia y tú puedas comprender, entender y saber que todo don y toda dádiva perfecta vienen de lo alto, vienen de Dios. No los deseches, iglesia, tómalos. Son necesarios para que la iglesia novia. Solo una iglesia ataviada es la que se va a presentar, es la que va a ser llevada al encuentro con nuestro Señor Jesús. Solo la iglesia con atavíos es la que va a poder prevalecer en este tiempo de guerra, de lucha. Que el Señor y la mano poderosa del Señor esté con su iglesia y el Espíritu Santo nos guía toda luz y verdad. En el nombre poderoso de Cristo Jesús. Amén. El tiempo se nos ha agotado. Yo me despido de usted. Nos escucharemos próximamente. Bendiciones.
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condición, mi fragilidad. Tú me escudriñas sin complejidad. Guías mi ser hacia la santidad. Me haces caminar en justicia y verdad. A distinguir entre bien y maldad. Eres tú quien refrenda.

0: del Señor está sobre mí.
1: En tu verdad.
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0: humildad, Espíritu Santo. 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
1: ¡Hay libertad! ¡Hay alguien que sea libre! El que pueda correr.

0: dale ese aplauso al Señor. 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No te preocupes más, levántate creyendo en tu Señor.
1: Grito de júbilo. 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

no tienen miedo de buscar a Dios. Apasionados por Cristo, que aman su gloria, que buscan su unción. Que no van a cambiar, y su meta es ser radical. No están de acuerdo con nadie en el mundo que quiera cambiar su moral. El amor nos hace danzar, su gracia infinita me inspira a cantar. A Cristo adoramos, no importa quién hable, porque somos radicales. Que nos digan que loco están, sus acciones.

llevó nuestras enfermedades y sufrió nuestros dolores. Y nosotros le tuvimos por azotado, por herido de Dios y abatido. Mas él herido fue por nuestras rebeliones, molido por nuestros pecados. Y el castigo de nuestra paz fue sobre él, y por su llaga fuimos nosotros curados. Queridos hermanos, queremos darle la honra y la gloria a Dios por sus oraciones y su apoyo hacia la familia Lavoy. Gracias a todos los pastores e iglesias líderes

0: Isaac. Estábamos en Israel. Y de repente me mandaron un video de un sonido que se oyó en Israel. Y fue el sonido de trompetas, fíjate. Bueno, uno dice trompetas porque aparecen en Apocalipsis.
1: Claro.
0: Era como el sonido de shofares. Y se miraba una imagen impresionante de ese video que recibí en Jerusalén. Una cosa preciosa, que el Señor bendiga a Israel en este tiempo y lo llene de su bendición. Buen día, Isaac.
1: Buenos días, apóstol. De verdad nos sentimos contentos, emocionados este día. Creo que el Señor nos está despertando para poder acercarnos a su presencia. Tengo un salmo que compartir. Salmo capítulo 46, versículos 1 y 2. La palabra de Dios dice: Dios es nuestro refugio y fortaleza, nuestro pronto auxilio en las tribulaciones. Por tanto, no temeremos aunque la tierra sufra cambios y aunque los montes se deslicen al fondo de los mares. Increíble. Me encanta, apóstol, porque cuántas personas hoy en día nos estamos despertando y, seamos honestos, tienen tribulaciones, pero aquí está la palabra: Dios es nuestro refugio y fortaleza, nuestro pronto auxilio.
0: Pues con esta palabra hoy buscamos al Señor. Mi Dios, tú eres nuestro refugio.
1: Amén.
0: Señor, en esta hora, en este despertar y antes de comenzar, corremos hacia ti.
1: Sí, Señor.
0: En vez de correr a nuestros pensamientos y a nuestras ideas, corremos hacia ti. Nos refugiamos en ti, porque tú eres nuestra fuerza. Mi Dios, ¿cómo vamos a lograr que esta nación te exalte, que en toda la nación se marche? Por favor, despierta el espíritu de la gente, mi Dios, a sentir en nuestra nación que el refugio perfecto, que el refugio que México necesita, eres tú, que la sangre de Jesús de Nazaret, derramada en la cruz del Calvario, nos puede librar del peligro. A sentir a la gente que si tú eres anillo de fuego a nuestro alrededor, viviremos seguros. Por favor, vivimos con confianza, mi Dios, porque aunque la tierra tiemble, aunque nuestra ciudad tiemble, y aunque las montañas se derrumben y el mar se salga de sus puertas, nosotros viviremos confiados en ti.
1: Por tanto, Señor, hoy los valientes no temeremos, Padre. Aunque la tierra sufra cambios, aunque escuchemos que la situación es complicada, Padre, hoy tú ruges por nosotros. Y declaramos esta mañana que no tendremos temor, que estamos en la brecha, que no dejaremos de marchar por Jesús, que no nos cansaremos de glorificar tu nombre, de adorarte, de reconocer que tú eres nuestro Dios, Padre. No importa lo que suceda en esta tierra, nosotros seremos valientes, estaremos firmes como leones, porque tú estás con nosotros, nuestro pronto auxilio, nuestro refugio y fortaleza eres tú, Jehová. En el poderoso nombre de Cristo Jesús. Amén.

vienes alegre. Esta noche queremos honrar a unos hombres de Dios que nos enseñaron a adorar. Cantaban canciones muy hermosas y las vamos a recordar. ¿Alguien alguna vez cantó?

Muy buenos días, shalom a todos. Sean bienvenidos a su programa Hora México. Les saluda su amigo el pastor Alfredo Rosa. Es un placer, como cada mañana, poder estar con ustedes y que juntos comencemos el día de la mejor manera, que es orando, conectando con la fuente de todas las causas, conectando con nuestro amado Padre, en el nombre bendito de Yeshua Hamasía. Damos la bienvenida a todos nuestros amados radioescuchas que ya nos están sintonizando por esta estación de radio, Ondas de Vida 1440. Y de verdad, bendecimos tu vida con las bendiciones del cielo y te bendecimos con la dulzura del cielo y con un día hermoso y maravilloso. Quédate con nosotros. Hoy estaremos concluyendo la enseñanza de esta porción bíblica llamada Kedoshim. Hemos hablado cosas muy, muy maravillosas. Hemos hablado del amor al prójimo, de la honra a la madre y al padre. Y hoy estaremos hablando de cosas muy importantes e interesantes para nuestras vidas. Pero también quédate en esta estación de radio durante todo el día. No te muevas, no le cambies. Ya sabes que puedes escucharnos por la aplicación Ondas de Vida 1440 o por internet. Damos la bienvenida al Espíritu Santo, al cual le pedimos que tome el control de estas ondas radiales para que salgan cargadas de grandes y poderosas bendiciones de luz, de vida, de salvación y redención para cada uno de nuestros amados radioescuchas. Mando un saludo a mi esposa Patricia Castro, deseándole un día dulce, maravilloso y de bendiciones del cielo. Mandamos un saludo al apóstol Carlos Quiroga y a su esposa Ingrid. Como cada mañana, te invito a que me acompañes a orar y que juntos podamos elevar nuestra oración de gratitud al cielo y que de verdad podamos conectarnos a través de la gratitud con el Rey de Reyes y el Señor de Señores. Acompáñame, comencemos. Agradezco, Rey viviente, porque has devuelto mi alma con misericordia. Inmensa es tu fe en mí. Bendito eres tú, Adonai Elohim, nuestro Rey del Universo, que todo lo has creado con sabiduría, que nos das vida, sustento y nos permites alcanzar este momento. Gracias por lo visible y lo invisible, por lo que comprendemos y lo que aún no entendemos, porque todo proviene de tu bondad infinita. Gracias, amado Padre, porque el simple hecho de existir es un milagro incomprensible. No solo estamos vivos, sino que somos seres conscientes, capaces de pensar, sentir, amar y crear. Gracias por cada latido del corazón. Gracias por cada respiración. Gracias por cada sensación que podemos experimentar, porque es un regalo tuyo. Y es la oportunidad de experimentar el mundo, de aprender, de crecer y de dejar huella. Agradecemos por la vida misma, papá, porque reconocemos el valor intrínseco de cada momento. Gracias, papito lindo, te doy por nuestros 5 sentidos, que son las ventanas a nuestro mundo y herramientas que nos permiten interactuar y disfrutar de todo lo que nos rodea. Gracias por la vista que nos permite apreciar la belleza de un amanecer y el rostro de un ser querido o la lectura de un libro. Gracias por el oído que nos conecta con la música, las risas, el canto de los pájaros o la voz de quienes amamos. Gracias por el olfato que nos evoca recuerdos con el aroma de una flor, el café recién hecho o la lluvia en la tierra. Gracias, papito lindo, por el gusto que nos permite saborear los alimentos y disfrutar de la gastronomía. Gracias por el tacto que nos da la sensación de una caricia, la calidez del sol o la textura de diferentes materiales. Muchas gracias, papito lindo, porque nuestro cuerpo es una máquina biológica de una complejidad y eficiencia asombrosas. Gracias por cada órgano, por cada sistema, el circulatorio, respiratorio, nervioso, linfático. Todo funciona en perfecta armonía por tu gran bondad y misericordia. Gracias, amado Padre, por la capacidad que tiene nuestro cuerpo para sanar, para adaptar,
cuidarse y para permitirnos movernos, bailar, correr o simplemente abrazar. Es un milagro continuo de tu bondad. Y agradecemos también, papá, por la salud cuando la tenemos, porque reconocemos que es la bendición de la vitalidad y la energía para vivir plenamente. Gracias, papito lindo, por la familia y la capacidad que tenemos de formar lazos afectivos. Es una de las mayores riquezas de la vida. Gracias por nuestros padres, hijos, hermanos, esposa. Nos brindan un sentido de pertenencia, un amor incondicional y apoyo, y un espacio donde podemos ser nosotros mismos. Gracias por los amigos que nos ofrecen compañía, risas y perspectivas diferentes. Gracias por la comunidad, la iglesia, que nos da un sentido de propósito y de colaboración compartido y ayuda mutua. Estas relaciones nos enriquecen y nos desafían a crecer y nos enseñan el valor de la conexión humana. Gracias, papá, por la inteligencia y la creatividad que tú has puesto en nosotros, porque tenemos la capacidad de razonar, aprender, de resolver problemas. Y la inteligencia nos ha permitido desarrollar civilizaciones, tecnologías y entender mejor el universo. La creatividad es una chispa divina tuya que nos impulsa a innovar y expresarnos a través del arte, la música, la literatura, la danza y un sinfín de disciplinas que enriquecen el alma humana. También te doy gracias en esta mañana por los sembradores que el día de hoy estarán viniendo a dejar su semilla, porque yo sé que hoy levantarás muchos sembradores de corazón generoso que estarán apoyando este poderoso ministerio de Ondas de Vida 1440. Recibe nuestra gratitud, amado Padre, en el nombre bendito de Yeshua HaMashiach. Amén, amén. Aleluya. Vamos a continuar con el estudio de esta porción bíblica llamada Kedoshim, una porción muy interesante, poderosa y muy profunda. Así que te invito a que continuemos. En esta porción bíblica dice: no cegarás hasta el último rincón de tu campo, para el pobre, para el extranjero lo dejarás. Aquí aparece una santidad agrícola, económica y social. La tierra no debe ser exprimida hasta el último grano. El dueño no puede decir: todo es mío. La Biblia rompe la ilusión del ego propietario. La esquina del campo, llamada Pea en hebreo, pertenece moralmente al necesitado. Esto enseña que la bendición no se completa cuando yo tengo más, sino cuando mi abundancia deja espacio para que otro viva. Amén, aleluya. Esto es impresionante. La luz que llega a una persona no debe cerrarse a ella. Si la abundancia se encierra, se pudre espiritualmente. La bendición necesita circulación. Bondad, misericordia deben fluir hacia la manifestación, hacia la realidad concreta. Si alguien recibe y no comparte, su vasija se endurece, el pobre y el extranjero se convierten entonces en reveladores de la cualidad espiritual del propietario. O sea que el pobre y el extranjero revelan la espiritualidad del que tiene. No son interrupciones de su prosperidad, sino más bien son la prueba de si su prosperidad está santificada o no. Más adelante, en esta porción bíblica llamada Kedoshim, vienen los mandamientos muy directos: no robar, no mentir, no jurar falsamente, no oprimir, no retener el salario del trabajador, no maldecir al sordo, no poner tropiezo delante del ciego, no hacer injusticia en el juicio, no favorecer al pobre por lástima ni al rico por poder, no andar como chismoso entre el pueblo, no permanecer indiferente ante la sangre del prójimo. Y todos estos mandamientos nos muestran que la santidad, que la verdadera santidad no es evasión mística. La santidad toca el dinero,
el lenguaje, el juicio, la reputación, la economía, la vulnerabilidad y la responsabilidad social. El mandamiento "no pondrás tropiezo delante del ciego" tiene una interpretación literal y una más profunda. Literalmente no se debe dañar a quien no vea, pero algunos comentarios explican que también significa no aprovecharse de alguien que está ciego en una situación. Alguien que no sabe, que no entiende, que está confundido, que depende de su consejo, porque dar mal un consejo a quien confía en ti es poner tropiezo delante del ciego. Vender algo engañoso y manipularlo espiritualmente o abusar emocionalmente, aprovecharse de la ignorancia ajena, todo eso cae bajo este principio de no poner tropiezo delante del ciego. Kedoshin psicológicamente está educando al ego. El ego, cuando no está santificado, dice: sí, puedo aprovecharme y lo hago. El alma santificada dice: si el otro es vulnerable, mi deber es protegerlo, no explotarlo. Y aquí la santidad, porque estamos viendo esta porción bíblica que se llama Kedoshin, santos, aquí la santidad se vuelve una forma elevada de conciencia. Más adelante dice: no odiarás a tu hermano en tu corazón, reprenderás a tu prójimo y no cargarás pecado por causa de él. Este versículo es muy profundo. La Torá, la Biblia, no solo prohíbe el daño exterior, también entra al corazón: no odiarás en tu corazón, pero al mismo tiempo no dice calla todo, dice reprende, habla, corrige, aclara, ya que la santidad no es reprensión pasiva. Guardar resentimiento en silencio puede parecer paz, pero por dentro produce veneno. La Torá propone una tercera vía: no odiar, pero tampoco fingir, hablar con verdad sin humillar, corregir, pero sin destruir. De tal manera que la reprensión debe hacerse que no avergüence al otro públicamente, porque si al corregir destruyes la dignidad del otro, tu verdad se contaminó con ego. La corrección santa busca restaurar, no aplastar. Después viene el mandamiento: no te vengarás ni guardarás rencor. La venganza es el ego queriendo equilibrar el dolor con más dolor. El rencor es la memoria convertida en prisión. Y Kedoshin no pide negar la injusticia, pide no permitir que la injusticia gobierne el alma. El rencor mantiene vivo al agresor dentro del corazón. La santidad implica liberar el interior de esa esclavitud. Y después de todo ello aparece: amarás a tu prójimo como a ti mismo. Mandamiento que ya hemos visto ampliamente en esta semana, en días pasados. Más adelante aparece otro mandamiento muy interesante, que dice: delante de las canas te levantarás y honrarás el rostro del anciano. La santidad reconoce la sabiduría del tiempo, porque una cultura que desprecia a los ancianos se corta de la memoria. En clave espiritual, levantarse ante el anciano es levantarse ante la experiencia, ante la fragilidad, ante el testimonio de que la vida no comenzó conmigo. El ego de un joven cree que todo nace con él, y la santidad sabe recibir herencia, pero herencia de sabiduría. Luego, más adelante, la Biblia, en esta porción bíblica, habla del extranjero y dice: como a un natural de vosotros tendréis al extranjero y lo amarás como a ti mismo, porque extranjeros fuisteis en la tierra de Egipto. Y este es uno de los puntos más poderosos de la Biblia. Israel, el pueblo de Adonai, debe recordar Egipto no para vivir en trauma, sino para transformar el trauma en compasión.
no para que el pueblo viva en el pasado, sino vive en un presente donde él sienta compasión por los demás, porque dice, tú sabes lo que es ser extranjero, vulnerable, oprimido, y por tanto no repitas el patrón del opresor. La memoria redimida se convierte en ética, y la memoria no redimida se convierte en repetición del abuso. También más adelante habla de pesos y medidas justas, y dice el versículo: balanzas justas, pesas justas, efa justos e injustos tendréis. La santidad entra en el mercado económico. Adonai no solo está en la sinagoga, templo o la oración, también está en la báscula, el contrato, la venta, el salario, el intercambio, una espiritualidad que canta bonito pero que engaña en el negocio, no es santidad, es apariencia. Hay que insistir mucho en la honestidad comercial. Una de las preguntas atribuidas al juicio celestial que se nos hará será la siguiente: ¿fuiste honesto en tus negocios? Esto muestra que la vida económica es examen espiritual. El dinero revela qué es lo que gobierna el corazón del hombre. En Levítico 20, Kedoshim entra en temas de santidad moral, sexual, espiritual, y prohíbe prácticas idólatras, relaciones sexuales destructivas y desviaciones de la estructura sagrada de la familia y la entrega de hijos a Moloc. Más allá de la literalidad histórica, Moloc representa una fuerza terrible. Sacrificar el futuro por un poder falso. Cada vez que una generación entrega a sus hijos al fuego del ego, del éxito, de la violencia, de la ideología, de la ambición o de la negligencia espiritual, se repite el patrón de Moloc. La santidad sexual en Kedoshim no es desprecio del cuerpo, al contrario, porque el cuerpo es importante y no puede ser profanado. Bien, hasta aquí nos vamos a quedar en el estudio de esta porción bíblica. La semana que entra estaremos iniciando una nueva porción bíblica. Ahora te invito a que me acompañes a orar por las peticiones que han dejado nuestros amados radio escuchas. Amén. Comencemos. Amado Padre, pongo en tus manos la vida de Arely Olivares y de su familia. Pongo en tus manos la vida de Guillermina, de Dani, de Guadalupe, de sus hijas, de Juan, de Eva, de Gerardo, su matrimonio, de su hijo Gerardo, de Eva, de Erika y de Eric. Pongo en tus manos la vida de Ale Tenjai, de José Luis, de Gustavo Adolfo. Pongo en tus manos la vida de Patricia Angélica, la vida de Karin, de Kevin, de Daniela y de Adolfo. Pongo en tus manos la vida de Francisco Vilchis. Padre, pongo en tus manos la vida de Juan Antonio Becerra, la vida de Manuel, la vida de Angélica Vidal, que ruega por Maximiliano, Cristian, Mario, César, la vida de Raúl Alejandro, la vida de José Luis Montes, la vida de Simitrio Romero, la vida, Padre mío, de Caridad Medina, que ruega por Ernestina, María, por Roberto, por Karina, por Cristian, por Daniela, por Anet, por Débora, la vida de Graciela y de su familia, la vida de Jorge Arturo, la vida de David, que ruega por Juan, Miguel, Guillermina, Alejandro, la vida de María del Carmen, que ruega por su familia, por Abraham, Edna, José Trinidad, José Martín y por Tania, la vida de David, la vida de Jesús Martín Mondragón, la vida de Antonio Velázquez, la vida de María Cid y la vida de Yasmín Bravo, la vida de Rosa, de su familia, de Aarón, su nieto, la vida de Olga, la vida de Jaime, la vida, Padre mío, de Ana, la vida de Luisa, la vida de Angelina, de Juan Manuel, de Laura, de Juan Luis y Alejandra. Padre, te pedimos por todos ellos que tú tengas misericordia de ellos. Rompe las ataduras del diablo de sus vidas, quebranta las maldiciones, atamos demonios, espíritus inmundos en el poderoso nombre de Yeshua Hamashia. Quebranta yugos de enfermedad, de opresión financiera y económica,
de tristeza, de soledad, trae a las familias en arrepentimiento y conversión. Háblales de tu amor, de tu luz. Ten misericordia de cada uno de ellos. Haz milagros de liberación, milagros de sanidad del alma y milagros físicos de sanidad en el nombre poderoso y bendito de Yeshua HaMashiach. Amado Padre, haz milagros financieros y bendice a cada uno de los que te hemos mencionado y que piden oración. Padre mío, manifiéstate con poder sobrenatural en sus vidas en el nombre poderoso y bendito de Yeshua HaMashiach. Amado Padre, te pedimos por las naciones del mundo. Tenemos más de 60 conflictos armados en este planeta. Padre mío, estas guerras incluyen grandes guerras, guerras civiles, insurgencia y conflictos regionales. Hay 10 guerras de letalidad y riesgo nuclear, impacto económico y posibilidades de una guerra mundial. La guerra de Rusia, Ucrania, Estados Unidos, Israel, Irán, Israel, Gaza, Pakistán, Afganistán, Sudán, República del Congo, Myanmar, Yemen, Siria, Sahel Central. Padre, te pedimos que tú des sabiduría para gobernantes, que haya acuerdos de shalom duraderos, protección de civiles y desarme de odio colectivo y consolación para las víctimas. Que tengas misericordia de los niños afectados por la violencia y la crisis humanitaria por desplazamientos. Ten misericordia, Padre. Trae sistemas económicos más justos, oportunidades laborales dignas para todos en las naciones, honestidad financiera y protección para familias vulnerables. La migración es por necesidad económica o por guerra. Ten misericordia de ellos. Padre mío, que haya una sanidad emocional en los habitantes de las naciones, que haya redes de apoyo comunitario en esos lugares donde hay hambre, guerra y desplazamiento, que haya un equilibrio tecnológico y que los jóvenes tengan esperanza. Detén con tu gran amor y bondad el suicidio juvenil, depresiones y ansiedad crecientes. Quita la corrupción política y la manipulación mediática, que haya de verdad transparencia y que no haya abuso de poder en las naciones. Cancela las redes de trata de personas en el mundo. Que haya integridad en el liderazgo de las naciones, justicia verdadera, protección para los denunciantes. Que haya una restauración ética en las instituciones. Padre mío, que haya una libertad de conciencia. Que haya una protección para comunidades vulnerables. Y que haya esa libertad espiritual, religiosa, de predicar tu evangelio en las naciones. Que se quite la intolerancia ideológica, religiosa y la polarización cultural. Amado Padre, restaura las familias, protege a los niños en el mundo, que haya una educación con valores y sanidad generacional, que los niños puedan tener acceso a una educación de calidad y anula la violencia en los hogares y la fragmentación familiar. Padre mío, todo esto te lo ruego, te lo suplico, en el nombre bendito de Yeshua HaMashiach. Amén, amén. Aleluya. Hemos llegado al final de nuestro programa. ¿Tú quieres que ore por tus peticiones? Déjame un mensaje de WhatsApp al 55 34 13 12 09 y con mucho gusto oraré por ellas. Se despide de ustedes su amigo el pastor Alfredo Rosas, deseándoles que tengan un día dulce, lleno de bendiciones.

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4: El libro de Salmos, Salmo 116, versículos 1 al 5.
5: Amo al Señor porque escucha mi voz y mi oración que pide misericordia. Debido a que Él se inclina para escuchar, oraré mientras tenga aliento. La muerte me envolvió en sus cuerdas. Los terrores de la tumba se apoderaron de mí. Lo único que veía era dificultad y dolor. Entonces, invoqué el nombre del Señor. Señor, por favor, sálvame. ¡Qué bondadoso es el Señor! ¡Qué bueno es Él! ¡Tan misericordioso! ¡Este Dios nuestro!
4: El libro de Jeremías, capítulo 33.
6: Mientras Jeremías aún estaba detenido en el patio de la guardia, el Señor le dio un segundo mensaje.
7: Esto dice el Señor, el Señor que hizo la tierra, que la formó y la estableció, cuyo nombre es el Señor. Pídeme y te daré a conocer secretos sorprendentes que no conoces acerca de lo que está por venir. Pues esto dice el Señor, Dios de Israel. Ustedes derribaron las casas de esta ciudad y hasta el palacio real a fin de conseguir materiales para fortalecer las murallas contra las rampas de asalto y contra la espada del enemigo. Ustedes esperan luchar contra los babilonios, pero los hombres de esta ciudad ya están como muertos, porque en mi terrible enojo he decidido destruirlos. Los abandoné debido a toda su perversidad. Sin embargo, llegará el día en que sanaré las heridas de Jerusalén y le daré prosperidad y verdadera paz. Restableceré el bienestar de Judá e Israel y reconstruiré sus ciudades. Los limpiaré de sus pecados contra mí y perdonaré todos sus pecados de rebelión. Entonces esta ciudad me traerá gozo, gloria y honra ante todas las naciones de la tierra. Ellas verán todo el bien que hago a mi pueblo y temblarán de asombro al ver la paz y prosperidad que le doy. Esto dice el Señor. Ustedes dijeron, esta es una tierra desolada de donde la gente y los animales han desaparecido. Sin embargo, en las calles desiertas de Jerusalén y de las otras ciudades de Judá, volverán a oírse risas y voces de alegría. Otra vez se oirán las voces felices de los novios y las novias, junto con las canciones alegres de las personas que traen ofrendas de gratitud al Señor. Cantarán. Denle gracias al Señor de los ejércitos celestiales, porque el Señor es bueno. Su fiel amor perdura para siempre. Pues restauraré la prosperidad de esta tierra a como era en el pasado, dice el Señor. Esto dice el Señor de los ejércitos celestiales. Esta tierra, a pesar de que ahora está desolada y no tiene gente ni animales, tendrá otra vez pastizales donde los pastores podrán llevar los rebaños. Una vez más, Los pastores contarán sus rebaños en las ciudades de la zona montañosa, en las colinas de Judá, en el Negev, en la tierra de Benjamín, en los alrededores de Jerusalén y en todas las ciudades de Judá. Yo, el Señor, he hablado. Llegará el día, dice el Señor, cuando haré por Israel y por Judá todas las cosas buenas que les he prometido. En esos días y en ese tiempo, levantaré un descendiente justo del linaje del rey David. Él hará lo que es justo y correcto en toda la tierra. En ese día, Judá será salvo y Jerusalén vivirá segura. Y este será su nombre. El Señor es nuestra justicia. Pues esto dice el Señor. David tendrá por siempre un descendiente sentado en el trono de Israel. Y siempre habrá sacerdotes levitas para ofrecerme ofrendas quemadas, ofrendas de grano y sacrificios.
6: Luego Jeremías recibió el siguiente mensaje del Señor.
8: Esto dice el Señor. Si ustedes pudieran romper mi pacto con el día y con la noche, de modo que uno no siguiera al otro, solo entonces se rompería mi pacto con mi siervo David. Solo entonces él no tendría un descendiente para reinar sobre su trono. Lo mismo ocurre con mi pacto con los sacerdotes levitas que ministran ante mí. Y así como no se pueden contar las estrellas de los cielos, ni se puede medir la arena a la orilla del mar, así multiplicaré los descendientes de mi siervo David y de los levitas que ministran ante mí.
6: El Señor le dio a Jeremías otro mensaje y le dijo:
7: ¿Te has dado cuenta de lo que la gente dice? El Señor eligió a Judá y a Israel, pero luego los abandonó. En son de burla dicen que Israel no es digno de ser considerado una nación. Sin embargo, esto dice el Señor. Así como no cambiaría las leyes que gobiernan el día y la noche, la tierra y el cielo, así tampoco rechazaré a mi pueblo. Nunca abandonaré a los descendientes de Jacob o de mi siervo David, ni cambiaré el plan de que los descendientes de David gobiernen a los descendientes de Abraham, Isaac y Jacob. En cambio, yo los restauraré a su tierra y tendré misericordia de ellos.
4: El libro de Jeremías, capítulo 34.
6: El rey Nabucodonosor de Babilonia llegó con todos los ejércitos de los reinos que él gobernaba y peleó contra Jerusalén y las ciudades de Judá. En ese momento Jeremías recibió el siguiente mensaje del Señor.

0: Estarán en la guerra, sino que morirás en paz. La gente quemará incienso en tu memoria, de la misma manera que lo hizo con tus antepasados, los reyes que te precedieron. Se lamentarán por ti llorando. ¡Ay, nuestro amo ha muerto! Esto es lo que he decretado, dice el Señor.
1: Así que el profeta Jeremías transmitió este mensaje al rey Sedequías de Judá. En ese tiempo, el ejército babilónico sitiaba Jerusalén, Laquis y Azeca, las únicas ciudades fortificadas de Judá que todavía no habían sido conquistadas. Jeremías recibió este mensaje del Señor luego que el rey Sedequías hizo un pacto con el pueblo que proclamó la libertad de los esclavos. El rey había ordenado que todo el pueblo dejara en libertad a sus esclavos hebreos, tanto hombres como mujeres. Nadie debía mantener a un hermano judío en esclavitud. Las autoridades y todo el pueblo habían obedecido el mandato del rey, pero luego cambiaron de opinión. Volvieron a tomar a los hombres y a las mujeres que habían liberado y los obligaron a ser esclavos otra vez. Así que el Señor les dio el siguiente mensaje por medio de Jeremías.
2: Esto dice el Señor, Dios de Israel. Hace tiempo hice un pacto con sus antepasados cuando los rescaté de la esclavitud de Egipto. Les dije que todo esclavo hebreo debía ser liberado después de haber servido 6 años. Pero sus antepasados no me hicieron caso. Hace poco ustedes se arrepintieron e hicieron lo que es correcto, obedeciendo mi palabra. Liberaron a sus esclavos e hicieron un pacto solemne conmigo en el templo que lleva mi nombre. Sin embargo, ahora ustedes abandonaron su juramento y profanaron mi nombre al volver a tomar a los hombres y a las mujeres que habían liberado y los obligaron a ser esclavos otra vez. Por lo tanto, esto dice el Señor. Ya que ustedes me han desobedecido al no poner en libertad a sus compatriotas, yo los pondré a ustedes en libertad para ser destruidos por guerra, enfermedad y hambre. Serán objeto de horror para todas las naciones de la tierra. Puesto que rompieron las condiciones de nuestro pacto, los partiré en dos, tal como ustedes partieron el becerro cuando caminaron entre las mitades para solemnizar sus votos. Así es. Yo los partiré. Sean autoridades de Judá o de Jerusalén, funcionarios de la corte, sacerdotes o gente común, porque rompieron su juramento. Los entregaré en manos de sus enemigos y ellos los matarán. Sus cuerpos serán alimento para los buitres y para los animales salvajes. Yo entregaré a Sedequías, rey de Judá, y a sus funcionarios en manos del ejército del rey de Babilonia. A pesar de que se han ido de Jerusalén por un tiempo, llamaré a los ejércitos babilónicos para que regresen. Pelearán contra esta ciudad, la conquistarán y la incendiarán. Me aseguraré de que todas las ciudades de Judá sean destruidas y que nadie viva allí.
3: La carta del apóstol Pablo a los Filipenses, capítulo 4, versículos 10 al 23.
4: ¡Cuánto alabo al Señor de que hayan vuelto a preocuparse por mí! Sé que siempre se han preocupado por mí, pero no tenían la oportunidad de ayudarme. No que haya pasado necesidad alguna vez, porque he aprendido a estar contento con lo que tengo. Sé vivir con casi nada o con todo lo necesario. He aprendido el secreto de vivir en cualquier situación, sea con el estómago lleno o vacío, con mucho o con poco. Pues todo lo puedo hacer por medio de Cristo,

0: quien me da las fuerzas. De todos modos, han hecho bien al compartir conmigo en la dificultad por la que ahora atravieso. Como saben, filipenses, ustedes fueron los únicos que me ayudaron económicamente cuando les llevé la buena noticia por primera vez y luego seguí mi viaje desde Macedonia. Ninguna otra iglesia hizo lo mismo. Incluso cuando estuve en Tesalónica, ustedes me mandaron ayuda más de una vez. No digo esto esperando que me envíen una ofrenda. Más bien, quiero que ustedes reciban una recompensa por su bondad. Por el momento, tengo todo lo que necesito. ¡Y aún más! Estoy bien abastecido con las ofrendas que ustedes me enviaron por medio de Epafrodito. Son un sacrificio de olor fragante, aceptable y agradable a Dios. Y este mismo Dios quien me cuida suplirá todo lo que necesiten de las gloriosas riquezas que nos ha dado por medio de Cristo Jesús. Toda la gloria sea a Dios nuestro Padre por siempre y para siempre. Amén. Denle saludos de mi parte a cada persona del pueblo santo de Dios, a todos los que pertenecen a Cristo Jesús. Los hermanos que están conmigo envían saludos. Los demás del pueblo de Dios también les envían saludos, en particular los de la casa de César. Que la gracia del Señor Jesucristo sea con el espíritu de cada uno de ustedes.
1: 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Esperamos que la palabra de Dios haya cobrado vida en tu corazón. 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

0: Jerusalén, la tumba está vacía. Aquí en Jerusalén la tumba está vacía porque resucitó. Aquí en Jerusalén la tumba está vacía porque resucitó.
1: ¿Sabe una cosa? Este momento es tan glorioso y tan importante para declararlo, porque no estamos lejos del sitio. Estamos a 500 o 600 metros donde hay un letrero cuando tú entras allí a esa tumba aquí en Jerusalén. Y dice ese letrero: no está aquí, mas ha resucitado.

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0: ya son las 6 en punto.
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0: Un viernes más, le damos gracias a Dios porque hoy nos regala la vida y la bendición de llegar a viernes. Y es viernes, el cuerpo lo sabe y ¿sabe qué? Sí lo sabe el cuerpo porque hoy otra vez los niños andan descansando. Es que ni más ni menos, hoy también se celebra el Día del Maestro, así que les mandamos muchas bendiciones a todos los maestros, a los que han escogido esa hermosa profesión de enseñar a los niños, a los jóvenes, de instruirlos y que dedican no solamente el horario laboral. Yo conozco a muchos maestros de la familia, hermanos en la fe, que también se dedican y más de las horas de la escuela, ellos están ahí duro y dale con preparando la enseñanza, los materiales, el trabajo, actividades. La verdad es que es una labor muy noble y cómo no también pues a todos los que son maestros de la palabra de Dios. Por ejemplo, aquí está nuestra amada profeta Ingrid y también la felicitamos hoy porque pues ella como que no nos ha dado tantísima enseñanza de la palabra, es una gran maestra de la palabra y de vida, así que muchas felicidades.
1: Oye, Carlita, muchas gracias por la presentación. Voy a decir, se hace lo que se puede, ¿no? Ahí tratamos, pero ¿sabes qué? Si de flores se trata, yo voy a devolvértelas. En una ocasión me dice mi cuñado, uno de mis cuñados, oiga, Ingrid, me dice, ¿y Carlita es maestra? Le digo, ¿por qué? Es que habla como maestra. Entonces, felicitaciones también a ti, Carlita. Cuando tenemos una duda, así como el niño, cuando ya se fueron los demás compañeritos de la clase y tiene alguna duda, se acerca con la maestra, con el maestro. Y si existe la confianza, entonces ese niño le pregunta la duda que tiene. Y si es un buen maestro, ¿qué es lo que va a hacer? Pues enseñarle, ¿no? Aunque ya no es su horario de trabajo, porque está viendo el interés del alumno, entonces le dice, mira, la duda que tú tienes y te vas allí a los apuntes y empiezas a decirle, o el niño empieza a explicarte también por dónde es que está la duda. Así es que felicitaciones a cada uno de los maestros, ni modo, tocó descanso, es un mes muy festejado. Y también me decía mi esposo que él sí es un estudioso de la palabra, para que vean, ayer se dieron un banquete grandototote con el pastor Alfredo Rosas, porque estuvo por acá, por nuestra casa. Y yo me subí a mi recámara a hacer otras cosas mientras ellos estaban deleitándose en la palabra, discutiendo de buena manera la palabra. Y qué lindo. Y ya anoche que sube, después de que el pastor Alfredo se fue, le digo, oye, ¿y cómo les fue? Qué rico, dice, es poder desmenuzar los versos de la palabra con alguien que tiene conocimiento. Y esos son los maestros. Y mi esposo creo que también es un muy buen maestro. Cada mañana nos deleita con el programa de Respuesta Segura a las 7 de la mañana. Y la gente pues aprende. Así es que dependiendo dónde se ubique o donde el Espíritu Santo le indique, es donde él pone el dedo del renglón hasta que el Señor le dice, ahora quítalo y ponlo de este otro lado en esta otra cita, ¿no? Pues felicidades a todos los maestros. Y bueno, nosotros hacemos lo que podemos, pero yo creo que juntos aprendemos también de la palabra. Oye, mi Carlita amada, ¿quiénes nos acompañan esta mañana? ¿Tú tienes por allí?
0: Claro que sí, por aquí ya está nuestro buen amigo Tony Jiménez, saludándonos, dándonos bendiciones, deseándonos excelente viernes para todos. Pues muchísimas gracias. También Boteo Pilita nos está dando los buenos días, nos saluda, nos manda bendiciones. Muchísimas gracias. La doctora Chelito Paredes también nos da los buenos días a toda la gente de fe. Y ya saben, gracias a Dios es viernes y el cuerpo lo sabe, nos dice la doctora Chelito Palillo. Recuerden, recuerden, siempre les recordamos, comuníquese con la doctora Chelito Paredes, que está ahí más puesta que un calcetín, para recibirles sus llamadas, sus preguntas, sus dudas, resolverles cualquier duda que tengan acerca de cómo dar sus siembras, alguna petición de oración. Llame con la, a la doctora Chelito Paredes, 55 21 93 13 73. Es el número que usted ya tiene que tener guardado ahí en sus contactos. Otoño Plenitud nos dice: bendiciones, hermosas siervas de Dios. Ah, pues muchísimas gracias, bendiciones para ti también. María Luisa Rodríguez Lozada también nos da los buenos días, sus saludos, deseándonos excelente y bendecido día viernes para todos, dando gracias a Dios por un nuevo amanecer. Otoño Plenitud nos dice: soy de las profesoras que las escucha todos los días mientras conduzco rumbo al trabajo. Hoy en día de descanso tengo la bendición de escucharlas y escribirles. Gracias por sus enseñanzas y palabras de vida. Ay, pues mire qué bonita, y una maestra haciéndose presente. Muchas felicidades para ella. También Tony Jiménez dice: feliz cumpleaños a todos los que enseñan con dedicación, a la pastora Ingrid y la pastora Carla. Muchas gracias, Tony, muchas gracias. Ros Rodríguez también nos da los buenos días, nos da bendiciones para este fin de semana. La doctora Chelito Paredes también nos dice: gracias por las enseñanzas, mis hermosas pastoras de cara a cara, son unas grandes maestras de la palabra. Todas, todas las que participan aquí en cara a cara, ¿verdad? Arturo Luna también nos saluda, dice: buenos días, Dios les bendiga. Y ya sabe, nos manda un avioncito porque él ya va rumbo al trabajo, al aeropuerto. Eli Cardona nos saluda, nos da los buenos días. Elizabeth Lascano también nos da sus saludos y sus bendiciones. Son los que yo alcanzo a leer por acá.
1: Perfecto. Oye, como nos están escuchando maestras y maestros, entonces hay que pronunciar bien, dijo Cantinflas. Hay que pronunciar bien las palabras y hacer las correcciones que sean necesarias para que seamos buenos aprendices de ella. Y mira, Carlita, la lectura de hoy está... Todos los días nos deleitamos con la palabra, ¿a poco no? Pero el día de hoy, los versos que nos tocan del Salmo 116, ya casi llegamos, creo que en una semana más ya estaremos aterrizando en el 119, Carlita. Pero este Salmo está muy, pero muy lindo. Y recuerden, yo les he estado compartiendo día a día que los hemos estado leyendo y los hemos estado comentando. Este es uno de los salmos que se recita o que se canta durante la fiesta de la Pascua. Y mi esposo ayer también me decía: fíjate, Ingrid, el día de hoy, o sea, el día 14 de mayo, se celebran los 77 años de libertad del pueblo de Israel, de la nación de Israel. ¡Qué hermoso! Gracias a Dios por ello, que bastante les ha costado. Pero creo que aquellos que aman al Señor, aquellos que están guiados por el Espíritu Santo, verdaderamente cuando celebran la Pascua, lo celebran con gran sentido. Y dice así, voy a leer estos 5 versos que nos tocan el día de hoy. Dice: amo al Señor porque escucha mi voz y mi oración que pide misericordia. Debido a que Él se inclina para escuchar, oraré mientras tenga aliento. La muerte me envolvió en sus cuerdas. Los terrores de la tumba se apoderaron de mí. Lo único que veía era dificultad y dolor. Entonces, sí, entonces invoqué el nombre del Señor. Señor, por favor, sálvame. Qué bondadoso es el Señor. Qué bueno es Él. Tan misericordioso Este Dios que nuestro. ¡Guau, Carlita! Coméntanos algo de lo mucho que contienen estos versos.
0: Iniciando el salmo, inmediatamente encontramos algo maravilloso. El autor de este salmo me encanta cómo inicia dando una declaración, una confesión, una afirmación. Amo al Señor, amo al Señor. Y es que amar a Dios es el primer y el más grande mandamiento. Así nos lo enseñó nuestro amado Jesús. Cuando le fueron a preguntar, ¿verdad? ¿Cuál es el mayor de los mandamientos? Y él dice, el más grande de todos los mandamientos es, ama al Señor tu Dios. Ama al Señor tu Dios con todo tu corazón, con toda tu alma, con toda tu mente, con todas tus fuerzas. Y el segundo mandamiento, pues sabemos, ¿verdad? Es semejante al primero, ama a tu prójimo como a ti mismo. Y mira nada más, amar a Dios. Y amar al prójimo, Jesús nos enseñó que el amor es la base de todo, porque si amamos a Dios y amamos al prójimo, con eso cumplimos toda la ley y los profetas. ¿Por qué? Porque el que ama a Dios no va a querer defraudarle, no va a querer ofenderlo, no va a querer fallarle, no va a traicionarlo, no va a dejarlo. Amar a Dios es lo más importante. Por eso me encanta cómo inicia este salmo, amo al Señor. Y el salmista también dice el por qué. Porque escucha mi voz y mi oración que pide misericordia. O sea, sé, decía el salmista, ¿verdad? Sé que Dios está presente, que Dios es cercano, que Dios se interesa en mí, que Dios se preocupa por mí. Entonces, lo único que estaba haciendo el salmista, pues era corresponder a ese amor que Dios le daba y que Dios nos da y que debe de ser pues la respuesta de todos nosotros, ¿verdad? Porque Dios nos escucha, Dios está cercano, Dios está interesado en nosotros, en las necesidades desde las más pequeñitas, ya decíamos, hasta las más grandes, porque aquí la necesidad del salmista pues era tremenda, él sintió la muerte muy cerca. Yo me imagino que la muerte física, literalmente, porque dice la muerte me envolvió en sus cuerdas, terrores de la tumba. Lo único que veía era dificultad y dolor. O sea, que él sí estaba en una situación muy, muy, muy desesperada, pero ahí contaba con la presencia de Dios, con el amor de Dios, y se vio librado, no tanto que, ¿cómo puede uno corresponder a una situación así, a un favor así, a una ayuda así, pues solamente devolviéndole nuestro amor al Señor? Así que el amor, ¿no? El amor, amar a Dios debe de ser lo principal.
1: Gracias, Carlita. Pero tú dijiste lo cerca que está. Y sí, él está tan accesible. El gran detalle es que nosotros, dependiendo cómo estemos, miren, cuando fuimos niños, todos pasamos por esa etapa. No puede decir nadie, ay, yo me la brinqué. No, no puedes decir tú eso. Pero cuando habías hecho algo que mamá te había dicho que no lo hicieras, ¿a poco andabas ahí paseándote frente a ella para que ella pudiera notarlo? No, ¿qué era lo que hacíamos? Pues tratábamos de escondernos, tener el menos acceso posible con ella. ¿Por qué? Porque sabíamos que habíamos hecho algo que estaba mal, en donde ya se nos había anticipado. Con anticipación, voy a decir, se nos había anticipado que no lo debíamos hacer. Es igual, nosotros debemos sentir esa accesibilidad, esa cercanía con el Señor, debemos tener esa confianza. Claro, cuando estamos bien con Él, qué padre es poder ir a su presencia y poder hablar con él, pero cuando no lo estamos, entonces tratamos de escondernos de él, tratamos no hablar con él. ¿Por qué? Porque sabemos que va a haber una corrección, va a haber disciplina. Pero ¿qué es mejor, Carlita? No tener a quién recurrir, aunque se nos va a exhortar, porque al final de cuentas mamá va a decirte, lo que hiciste no estaba bien, ya te lo había dicho, ya te lo había anticipado, ya te había comentado que esas cosas no se hacen. Pero ¿sabes qué, hijito? Porque te amo tanto, pues necesito corregirte, si es que lo amerita. Pero si no, las palabras serán suficientes. Pero luego, ¿qué es lo que va a hacer mamá? Te va a abrazar, dependiendo del tamaño que tengas, ¿verdad? Te va a abrazar, te va a sentar y te va a pegar junto, ¿qué? A su pecho. Y tú vas a sentir nuevamente el amor y la cercanía, esa intimidad que gozas con ella. Así es nuestro Padre Celestial. Cuando nosotros tenemos una buena y estrecha relación con Él, pues tenemos que buscarlo, porque qué lindo sigue diciendo, porque Él inclina su oído para escucharnos. Entonces, si Él está atento a nuestras necesidades, la respuesta que da el salmista aquí es: entonces, ¿qué es lo que yo voy a hacer? Orar, orar mientras tenga vida, porque de él voy a obtener lo que yo estoy necesitando.
0: Y qué hermoso, ¿verdad? Este versículo 2, donde dice: Él se inclina para escuchar. Y es que efectivamente, quienes somos mamás, quienes son papás, sabemos que una señal de mucha alerta y de peligro es no escuchar a los hijos. Cuando hay un silencio, que dicen, oye, no oigo a los niños, corre, corre, busquémoslos, vamos a ver dónde están, qué están haciendo. Porque cuando los niños están calladitos, una alarma ahí nos está sonando, ¿no? Yo tengo dos nietos, ya ahorita uno está cercano a nada de cumplir 11 años, la otra tiene 9. Son tremendos. Y en de esas ocasiones que se nos desaparecen, pero a veces uno anda entretenido en la comida, en los quehaceres, no se da cuenta. Andaban todavía chiquitillos los míos, pues no, en una de esas ya me andaban incendiando la lavadora. Ahí donde tengo la lavadora, en el cuartito de lavado, está el boiler, tengo mis botes tambos con la ropa y todo eso. Pues no, ni cuenta nos habíamos dado, y solamente salimos y ya lo que vimos fue como una mini fogatita que ellos habían hecho ahí, la lavadora medio quemada, señales de que había habido fuego ahí. Pues uno echándole la culpa al nieto grande, ¿verdad? Diciendo, fue el niño y además es el más grande. No, ahí la cabecilla había sido la chiquita.
1: ¡Dios!
0: Que bueno, se las ingeniaron y ya andaban haciendo de las suyas. Sabemos que cuando los niños están calladitos, algo peligroso está sucediendo. Y sabemos que cuando nosotros también no tenemos esa libertad para correr a hablar con Dios, es porque algo hay aquí en el corazón, es porque algo hay aquí, es que algo hay mal, ¿verdad? No queremos acercarnos con Dios porque sabemos que nos tenemos, bueno, él nos ve tal cual somos, más que una radiografía, más que una tomografía. Él conoce hasta lo más íntimo de nosotros. Y cuando llegamos con el Señor y a veces nos dice, a ver, aunque querramos nosotros dorarle la píldora y buscamos hasta las palabras más, ay, sí, religiosas, rebuscadas, estando delante del Señor tenemos que sacar todo. Y a veces, ¿qué sacamos? Ando toda amargada, ando toda enojada, ando llena de un coraje, ando sin ganas de perdonar. Pero aún así hagámoslo, acerquémonos a Él, porque Él no nada más nos escucha, nos entiende, nos comprende, es tan amoroso, es tan bueno, es un Dios perdonador, que también como las mamás decimos, o nos dijeron a nosotros en nuestro tiempo, mejor dime tú las cosas, prefiero que me las digas tú, a enterarme por otro lado. Y entonces decían las mamás, a mí mi mamá sí me lo decía, ¿verdad? Prefiero que me digas tú las cosas, ¿qué fue lo que hiciste, ejemplo, en la escuela? Desobedecí, no llevé la tarea, me porté mal, me peleé con un niño, a que me tenga que llamar la maestra para decirme, porque entonces ahí me voy a enojar más porque no tuviste la confianza de venirme a decir. Y entonces ya iba yo preparada para saber también por qué te tenía que defender o cómo habían sido las cosas, ¿no?
1: Es cierto. Mira, el verso número 3, tú tú hacías un poquitito también mención en qué situación se encontraba también el salmista y en cuántas situaciones también nos encontramos nosotros en el día a día. A veces son situaciones pues menores en donde no le prestamos importancia, pero en esas pequeñeces yo quiero decirte que ahí está el Señor. Pero cuando has visto, wow, miren, apenas hace 2 días nos fuimos a ver a mi esposo y yo, nos fuimos a ver al pastor Rodrigo, que ha estado un poco delicado de salud, pero yo vi a la niña güerita linda que se reía con la mamá del lado de la banqueta, que se reía con la mamá y la mamá estaba del otro lado. Y así como, no me vayas a hacer nada, mamá. Yo le veía la expresión y se me imaginó, le dije a mi esposo, ay, mira, se me imagina mi Lía, porque andaba con dos chonguitos así, la nena. Pero cuando la mamá cruzó, una joven también, esta niña como de unos 7 años, cuando la mamá cruzó, algo le debió decir, porque solo se vio la reacción de la niña y empieza a llorar. Yo no me di cuenta qué había sucedido, pero ya él que estaba con nosotros y que había ido con nosotros, que es una de las chicas de la iglesia, dice, lo que sucede, pastora, es que la mamá la quiso agarrar y ella corrió para cruzar la calle, dice, y no se dio cuenta que venía una moto. Entonces, esa niña, cuando se dio cuenta lo que había hecho, lo mal que había hecho, pues sabía que iba a haber de parte de su mamá corrección, ¿verdad? Por lo malo que había cometido. Pero, ¿de cuántas cosas nos libra el Señor? Dice aquí, la muerte me envolvió en sus cuerdas, pero dice Julio Melgar en una canción que nos dejó y que la cantamos y que la disfrutamos, que sus cuerdas de amor cayeron sobre nosotros. Y así es el Señor. Él nos envuelve con sus cuerdas de amor, aun cuando estamos en peligro de muerte. Él nos protege, Él nos cuida, Carlita. Y mira, dice en el libro de Oseas, en el capítulo 11, que me gustó muchísimo, dice el verso número 11, 4. Guié a Israel con mis cuerdas de ternura y de amor. Quité el yugo de su cuello y yo mismo me incliné para alimentarnos. ¿Qué denota esto? Que el Señor está presente, que el Señor está cerca para aquellos que tenemos una relación con Él. No que Él no quiera tener relación con todos, es que nosotros tenemos que alimentar esa relación día a día. Y luego dice, invoqué el nombre del Señor. Señor, por favor, sálvame. Y ahí viene otra canción linda que dice, qué bondadoso es el Señor, qué bueno es el Señor. ¿Se acuerdan de esa canción? Dice, qué bueno es el Señor, tan misericordioso. Sí, así es nuestro Dios, Carlita.
0: Y a veces esas cuerdas no nos van a gustar porque uno quiere andar libre como chivito, dicen ahí, ¿verdad? Desatados, pero esas cuerdas que el Señor nos pone son por amor, para ponernos un límite, para protegernos, para atraernos hacia Él. ¿Qué preferimos? ¿Las cuerdas de amor del Señor o, como dice aquí, las cuerdas de la muerte que nos quieren llevar a la perdición? Dejémonos guiar por nuestro Dios amoroso, aunque sus cuerdas a veces nos aprieten un poquito, siempre será mejor las cuerdas de amor del Señor.
1: Como dijo una esposa a su esposo, es por tu bien, así es que pórtate bien, porque es para tu bien. Sí, el Señor es bueno, el Señor está muy cerca de nosotros. El Señor es bondadoso, el Señor es amoroso y sobre todo el Señor es perdonador. Cada vez que rompamos esa relación con Él, acerquémonos confiadamente, porque solamente en Él tenemos perdón de pecados. Vamos a llegar hasta aquí el día de hoy y mañana vamos a continuar con los comentarios del Salmo 116. El día de hoy no te despegues de Ondas de Vida. Allí la programación está buenísima. Es por tu bien. Bendiciones, Carlita. Hasta mañana.
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0: ya son las 6:30.
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Muy buenos días, que Dios le bendiga. Bienvenidos a este su programa Fuego del Espíritu de la Iglesia de Cristo Peña de Oreb. Yo soy el pastor Martín Scott y en esta mañana estamos tocando temas de guerra espiritual y nuestra oración y nuestro ayuno dentro de estos 40 días de ayuno y oración es hacer la guerra y saber contra qué hacemos la guerra. Hemos estado hablando de los pecados religiosos. Hay pecados que atentan directamente contra el corazón de Dios y debemos de saber que dentro de los pecados religiosos que hemos venido hablando, que es idolatría, hechicería, brujería, consultar médiums, espiritistas, encantamientos, adivinos y todo este tipo de cosas, debe de saber usted por qué hablamos de este tipo de pecados. Porque todo este tipo de pecados religiosos, ¿sabe lo que provocan? Que no se lo he dicho en los temas anteriores, que afectan a nuestras generaciones, porque los padres, cuando se entregan a este tipo de pecados, generalmente entregan a sus hijos. Y lo pudimos ver en los temas anteriores, cómo Israel entregó a sus hijos y los hizo pasar por fuego, o sea, los quemaron vivos. Mire nada más qué horror y qué terrible. Entonces, estos pecados religiosos atentan directamente contra la generación, porque los padres, es tanta la desviación que llegan a entregar a sus hijos y los ofrecen en sacrificio. Y aunque hoy físicamente tal vez no lo hagan así, pero es hacer pasar a tu hijo por fuego. Es entregar a tu hijo para que tu hijo, es ponerlo en manos de los dioses, de las deidades. En aquel tiempo Israel entregó a sus hijos al dios Moloc y los hizo pasar por fuego en el valle de Tofet. Y qué cosa tan más terrible. Qué cosa tan más terrible. Y a veces nosotros hacemos pasar a nuestros hijos por fuego cuando los ponemos o los sometemos a pruebas con nuestra conducta, con nuestra forma de ser, con nuestras desviaciones, sobre todo hacia Dios. Pero ahora, dentro de estos pecados religiosos, también debemos de saber que hay pecados que atentan directamente contra nuestro propio cuerpo, con nuestro propio cuerpo. Y sabe, no hemos hablado todavía dentro de los pecados religiosos de la idolatría. No hemos hablado de la idolatría. ¿Qué es idolatría? Hoy vamos a dar varias definiciones de lo que es idolatría, porque creo que también tenemos un concepto erróneo de lo que es idolatría. Dice Éxodo capítulo 20, versículo 1. Y habló Dios todas estas palabras diciendo: Yo soy el Señor tu Dios, que te sacó de la tierra de Egipto, de la casa de servidumbre. No tendrás otros dioses delante de mí. No te harás ídolo, ni semejanza alguno de lo que está arriba en el cielo, ni abajo en la tierra, ni en las aguas, ni debajo de la tierra. No los adorarás, ni los servirás, porque yo, el Señor tu Dios, soy Dios celoso que castigo la iniquidad de los padres sobre los hijos hasta la tercera y cuarta generación de los que me aborrecen. Y muestro misericordia a millares a los que me aman y guardan mi palabra, dice el Señor. ¡Wow! Aquí viene una consecuencia de la idolatría. La idolatría provoca maldiciones ancestrales. ¿Qué cosa más terrible?
porque dentro de las maldiciones ancestrales, ahí vienen las enfermedades, la pobreza, el desorden. No es lo mismo, ¿verdad?, los pecados espirituales que las maldiciones ancestrales. Por eso tenemos que aprender a distinguir. La idolatría provoca maldiciones ancestrales. Y entonces, en los pecados religiosos, también podemos ver que el ser humano comete pecados en contra de su propio cuerpo, en contra de sus hijos. Y por ejemplo, un pecado que es en contra de nuestro propio cuerpo: homosexualidad, desviaciones y perversiones sexuales, masturbación, pornografía, todo lo que tenga que ver con desviaciones sexuales. Pecados son directos que van contra Dios. Ya vimos brujería, hechicería, idolatría, encantamientos, médiums espiritistas, adivinación y todo este tipo de prácticas que atentan directamente contra Dios. Pero ahora tenemos que ver que estas prácticas, muchos lo hacen por ignorancia, otros lo hacen por necesidad, tal vez por querer tener una bendición, por desesperación, pero se abren puertas para invitar a demonios y espíritus malignos a la vida del creyente. Entonces, idolatría está compuesto de la palabra eidolón, ídolo, adoración y servicio. La idolatría era algo practicado por el pueblo gentil. Y se oponía la idolatría al verdadero culto a Dios. Era adorar a criaturas en lugar del Creador. Todo, animales, personas, naturaleza. Vuelvo a repetir, idolatría que tenían sobre todo los pueblos gentiles era la adoración a las criaturas en lugar que del Creador. La Biblia, escuche lo que voy a decir, porque esto es muy importante, tal vez por primera vez lo vaya a escuchar. Conecta la inmoralidad sexual con la idolatría. Ambas están conectadas. Lo repito, la Biblia nos enseña que la inmoralidad sexual está conectada con la idolatría. Ambas están conectadas. Un adorador de ídolos cometía pecados religiosos y sexuales y participaba en ambos actos en una ceremonia. Por ejemplo, la adoración a Afrodita, la diosa del amor. De repente nosotros, que día del amor y la amistad, bueno, todo eso tiene una raíz. Tiene una raíz y todo eso es producto hoy en nuestros días del comercio. Usted sabe, día del amor y la amistad, no está mal, no está mal que nosotros celebremos, pero eso tiene sus orígenes en la adoración a dioses, a la diosa Afrodita, diosa del amor. Sabe que el culto a esta diosa, mientras se le daba culto, incluía la prostitución, era un culto y un ritual. En hebreo hay términos para definir la palabra idolatría.

sacrifica a los ídolos. En nuestro país, ¿se sacrifica a los ídolos? ¿Se sacrifica a los ídolos desde el tiempo de los aztecas? Veíamos los mexicas, los toltecas, que se hacían sacrificios a deidades de niños y de mujeres. Dice la palabra del Señor que tanto Primera de Corintios 10:7 y Gálatas 5:20, el término idolatría se usa para la adoración a los ídolos. Caitedelos aparece en el libro de los Hechos, capítulo 17, versículo 16, para designar a toda una ciudad entregada a los ídolos. Y cuando Pablo vio, empezó a predicar. ¿Usted recuerda? Pablo empieza a predicar y se empieza a convertir a la gente y empiezan a entregar libros de brujería, hechicería, pero toda la ciudad estaba entregada a un ídolo. A un ídolo. Eiquenos, dice Romanos 1:23, el término aparece ahí, y es la idolatría a imágenes, cambiando la gloria, la adoración, para rendírsela al hombre, a aves, cuadrúpedos o a todo lo corruptible. Perdóneme. Este otro término que se usa para idolatría, saná, con Z, saná. ¿Qué significa la palabra sanar? Escuche, es tener relaciones sexuales ilícitas. Pastor, ¿esto tiene que ver con idolatría? Claro que sí. Escúcheme. Saná significa tener relaciones sexuales ilícitas. La connotación de la palabra y lo sexual sugieren la participación de la prostitución idolátrica. ¿Qué es prostitución idolátrica? Que era una característica habitual cananea. ¿Se acuerda que el Señor les dijo, no hagan lo que ven que hacen las naciones, los cananeos, los jebuseos, los amorreos? Era una práctica, era la prostitución idolátrica. O sea, se prostituían en favor o por adoración a su Dios. Era una práctica cananea de adoración pagana. Era de esta forma como más tarde esta práctica también se llevaba en los cultos grecorromanos. Tanto griegos como romanos, en el tiempo de nuestro Señor Jesucristo, había este tipo de prácticas. Se adoraba a los dioses, y mientras se le rendía adoración a los dioses, había orgías, prostitución. Y ese tipo de prácticas fue en el tiempo también del Señor Jesús. Los romanos copiaron a los griegos en este tipo de prácticas. En el tiempo de nuestro Señor Jesús. Entonces estamos hablando desde Éxodo hasta el tiempo de nuestro Señor Jesús. Por esta causa Dios prohibió los matrimonios mixtos, por la corrupción religiosa y moral que esta práctica podía traer a Israel. Pastor, ¿qué es un matrimonio mixto? Lo que hoy conocemos de personas que se casan en yugo desigual con una persona que no tiene nada que ver con Dios. Esas prácticas cananeas eran cultos de orgías sexuales, heterosexuales, homosexuales. Tenían

0: prácticas de sexo con animales, con mujeres, con niños, violaciones, orgías, hombres con hombres, hombres con animales, animales con mujeres, y aparte, sacrificios humanos. Todo este tipo de cosas eran prácticas. Los adoradores sacrificaban sus propios cuerpos, los entregaban a la prostitución, a la depravación sexual, y entregaban a sus propios hijos. Hoy estas prácticas, al día de hoy, siguen en Occidente, o sea, en nuestro continente y en varias partes del mundo. Y se le conoce como ARS, A-R-Z, abuso ritual satánico, A-R-Z, abuso ritual satánico. Y dice Génesis capítulo 11 y Génesis capítulo 12, vemos cómo Israel, escúcheme, estoy hablando de Génesis, la mitad de la historia de la humanidad está escrita entre Génesis capítulo 1 versículo 1 a Génesis capítulo 11. Voy a repetirlo. La mitad de la historia de la humanidad está escrita y descrita entre Génesis capítulo 1 versículo 1 a Génesis capítulo 11. Ahí está la mitad de la historia de la humanidad. Y aquí vemos que Israel estaba familiarizado con estas prácticas. Y por eso de ahí viene el paganismo. Que vemos que Israel ya tenía, ya practicaba. Cuando usted ve en Génesis capítulo 12 que Dios le habla a Abraham, era porque la familia de Abraham era idólatra. Adoraban al dios Sin, que dio origen en Génesis capítulo 11 con la torre de Babel. ¿Quién era el dios Sin? El dios Luna. Y los lugares de adoración estaban en Ur de los Caldeos y en Harán, las ciudades donde nació Abraham. Abraham no nació en Israel. Nació en Ur de los Caldeos. A él se le considera hebreo por nacimiento, por descendencia, por sus padres, pero no por nacimiento, porque él nació físicamente en Ur de los Caldeos. También geográficamente, todo Palestina, Israel, estaba rodeado de pueblos politeístas, o sea, muchos dioses. Estos pueblos eran egipcios, fenicios, filisteos, cananeos y todos los nombres con la terminación eneos. La Biblia nos dice que Dios les hablaba. Deuteronomio capítulo 7 versículo 1 dice la escritura: cuando el Señor te haya introducido a la tierra donde vas a entrar para poseerla, y hayas echado de delante de ti muchas naciones, los hititas, jerjeseos, amorreos, cananeos, ferfeseos, jebuseos, heveos, y siete naciones más grandes, más poderosas que tú, cuando el Señor tu Dios los haya entregado delante de ti y los hayas derrotado y destruirás por completo, no harás alianza con ellos, no contraerás matrimonio con ellos, no darás a tus hijas a sus hijos, no tomarás sus hijas para tus hijos, porque ellos apartarán a tus hijos de seguirme para servir a otros dioses, entonces la ira del Señor se encenderá y te destruirá. No harás las cosas que hacen esas naciones que practican estas cosas. Escúcheme, idolatría. Quisiera resumirle. es todo aquello que usurpa y toma el lugar de Dios. Idolatría es más que una imagen, es más que traer una imagen colgada de hierro, de acero, de oro, de plata. Idolatría es todo lo que ocupa el lugar de Dios, y puede ser tu dinero, puede ser tu negocio, puede ser tu empresa, tu profesión, tu familia, tu esposa, tus hijos, tú mismo. Siempre la idolatría, siempre está asociada con pecados que atentan contra tu propio cuerpo y pecados sexuales. Tal vez esto no lo sabía, pero afecta a las generaciones. Todos estos pecados religiosos de los que hemos venido hablando afectan a las generaciones. Directamente atentan contra tus hijos. ¿Le parece si oramos esta mañana? Padre nuestro que estás en el cielo, tu nombre es glorificado y santificado, Señor. Hoy, Señor, a ti y solamente a ti adoraremos. Sabemos que eres un Dios celoso, que no compartes tu gloria con nadie. Padre mío, en el nombre poderoso de Cristo Jesús te pedimos que toda idolatría, todo pecado religioso que nos ha llevado, nos ha conducido a lo inmoral, porque hoy hay personas que están atrapadas en depravaciones sexuales y que atentan contra su propio cuerpo. La pornografía, aunque tú no lo creas, está atentando en contra de tu propia vida. La masturbación te va a llevar, te va a conducir a depravarte, a desviarte sexualmente. Y tal vez tú ni siquiera lo haces pensando en una adoración, pero siempre la desviación sexual ha estado ligada con la idolatría. Siempre, siempre. Y hoy, Señor, hay gente que está atada, que está emproblemada, que tiene problemas sexuales terribles. Hay hijos de cristianos que están atados, Padre, en drogas, en alcohol, en depravaciones sexuales, en desviaciones sexuales, hombres y mujeres, niños y niñas. Hoy vemos, Padre, que las esferas de gobierno tienen este problema. Hoy te pedimos en el nombre poderoso de Cristo Jesús, Padre. Hoy oramos, levantamos nuestras manos, Señor, para pedirte que este pueblo se vuelva a ti. Te pedimos, Padre, que México se vuelva a ti en su corazón, porque esto viene también ancestralmente, desde hace muchos, muchos años, desde que se descubrió América. Padre mío, en esta hora, toda desviación de adoración a ti, todo Dios ajeno que pueda estar en nuestro corazón, lo sacamos en el nombre de Jesús. Lo sacamos de nuestra intimidad, lo sacamos de nuestra vida, lo sacamos de nuestra tienda. En el nombre bendito y poderoso de Cristo Jesús, hoy entendemos por qué sacaste a Abraham de Ur de los Caldeos, porque aún su familia estaba sumergida en idolatría. Tú nos quieres sacar, Padre, de lugares de depravación, de desviación. Hoy te pongo en tus manos a tu pueblo, Señor, para que seamos un pueblo que solamente a ti te reconozcamos como Señor y nuestro Dios. Gracias, Padre, en el nombre bendito y poderoso de Cristo Jesús. Amén. El tiempo se nos agotó, mis amados. Me despido de ustedes. Nos escucharemos próximamente. Bendiciones.
1: Que la bendición del Todopoderoso esté con todos ustedes. 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Que la gloria de Dios descienda sobre ustedes. Hasta el próximo programa.
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0: Son las 7 en punto.
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0: los amigos que podemos estar en el mismo espíritu y en el mismo sentir. Cuénteme cómo le va. ¿Cómo le va? Me recuerdo de la canción de Cri Cri.
1: Ajá.
0: Cuando dice, ¿cómo le va? Señor conejo, que le dice la ardillita, ¿no?
1: Ajá.
0: Y le dice la ardilla, me va muy bien, señor conejo.
1: Eso.
0: Usted jamás se pone viejo. Y Victoria, mi hija y yo la cantamos cada vez que hablamos.
1: Ok.
0: Porque yo tengo cabello blanco de siempre.
1: Claro.
0: ¿Cómo estás, Isaac?
1: Muy bien, gracias a Dios, doctor. Feliz, contento esta mañana. Que podamos estar con la gente de fe, que podamos estar juntos. Es una bendición, de verdad, el poder aprovechar este tiempo para compartir palabra, para poder dialogar, para poder convivir con la gente de fe. Siempre es una gran bendición. ¿Usted cómo está, doctor?
0: Pues gracias al Señor, veo las misericordias del Señor.
1: Okay.
0: Veo de Jesús su misericordia.
1: Amén.
0: Veo del Espíritu Santo su misericordia. Y veo de nuestro Padre su misericordia.
1: Ya.
0: Ustedes saben, queridos amigos, que Isaac es parte de nuestro staff. Él es uno de los responsables del manejo de los fondos, ¿no? Es parte de ese equipo. Y estoy muy contento, Isaac, que de la marcha casi estamos libres.
1: Sí, poquito, la verdad.
0: Poquito nos falta, estamos a un pelito.
1: A un paso.
0: A un pelito, yo diría medio paso.
1: Ok, medio paso.
0: Hay que ser honesto,
1: sí,
0: ¿verdad? Porque,
1: sí, sí, sí.
0: Porque la gente, con qué cariño, Isaac.
1: Tremendo.
0: O sea, de verdad, de verdad. Mira, en la semana fui a visitar a Rodrigo Cornejo.
1: Okay.
0: Y a Rocío. Sabes, ellos están pasando por un tiempo de prueba profundo,
1: Sí, estamos orando por ellos.
0: Y la salud de él no ha estado muy bien.
1: Okay.
0: Y ruego a todos nuestros amigos que oyen Ondas de Vida y que son los que interceden, que oremos por un milagro de sanidad en la vida de el pastor Rodrigo Cornejo y en la vida de la pastora Rocío, que veamos la gloria del Señor en ellos.
1: Así es.
0: Que veamos, pido por favor sus oraciones para que la unción de sanidad descienda sobre ellos. Por favor, fíjate que cuando yo veo un enfermo, yo conozco personas y personas me dicen a mí, por favor, mire, estoy enfermo, ore por mí, pero no se lo diga a nadie. Y entonces yo le digo, oye, no me comprometo a orar por ti. Lo siento mucho. ¿Sabes por qué, Isaac? Porque uno solo no puede,
1: Claro.
0: Uno solo no puede. Yo tengo un ejército de fe.
1: Así es.
0: Y trabajo con un ejército de fe.
1: Por supuesto.
0: Y el ejército de fe está para que entremos juntos a la batalla.
1: Correcto.
0: Y entonces, si uno de los míos está pasando por un momento difícil, nunca me digas, quiero que ore por mí, pero no se lo diga a nadie.
1: Claro.
0: Entonces mejor ni me lo digas a mí.
1: Sí, porque es todo el ejército.
0: De esa manera, no sé nada.
1: Claro.
0: Y no me preocupo ni me ocupo.
1: Por supuesto.
0: Pero si me lo dices a mí, lo sabrá todo el ejército de fe.
1: Claro.
0: ¿Por qué? Porque no podemos perder una vida.
1: Por supuesto.
0: Porque no podemos arriesgar. Esta mañana tuve un diálogo con una querida amiga, Ana Méndez.
1: Ok.
0: Porque Anita, que ahora vive en... se me olvida dónde está viviendo. Vive en Estados Unidos, pero se me olvidó la ciudad. Una gran compañera, una gran amiga. Cuando nosotros venimos a México, Isaac, hace, creo yo, con Luis Palau, 1990.
1: Okay.
0: ¿Cuántos años son?
1: Estamos en el 26, 36 años.
0: Hace 36 años, Anita Méndez. A ver si alguien recuerda a Anita Méndez, dígame. Pero Anita Méndez, estábamos buscando dónde quedarnos.
1: Ok.
0: Porque no, nos íbamos a quedar por una larga temporada para estructurar todo lo que íbamos a hacer en la ciudad. ¿Qué es lo que seguimos haciendo el día de hoy? Y mira, y dijimos, por favor, ayúdennos a orar. En ese tiempo todo lo del VIP todavía no...
1: No estaba vigente todavía.
0: Y para conseguir un hotel económico, para buscar, tampoco nos podíamos quedar en cualquier lugar.
1: Claro. ¿No?
0: Y entonces, eso lo solicitamos un viernes. O un jueves en una reunión con pastores, y el día lunes tuvimos otra reunión y viene Ana Méndez. Azcárate. Y dice: amados de mi padre, que así hablábamos, amados míos, Carlos, mira, Dios me habló y tocó mi corazón.
1: Okay.
0: Será para mí un honor que se queden en mi departamento, que está ubicado en Río Miscuac.
1: Okay.
0: No, Río Miscuac, en la calle Río, a dos cuadras del Ángel de la Independencia.
1: Sí, sí, sí.
0: Es Río Miscuac, ¿verdad?
1: Ahí están los ríos, están...
0: Y nos entregó las llaves de su departamento.
1: Tremendo.
0: O sea, no dijo estoy llorando, no. Sí. Dios me habló y pum, nos entregó las llaves.
1: Ya venía a ejecutar.
0: Y cada vez que ustedes estén aquí, yo me voy donde mi hermana.
1: Ok.
0: Y ustedes usan mi departamento. No, impresionante. O sea,
1: claro.
0: Híjole. Anita Méndez no era lo que es hoy,
1: claro,
0: ella era...
1: Estaba en otra temporada.
0: Ella estaba empezando a descubrir su llamado.
1: Okay.
0: A mí me ha tocado eso con muchos.
1: Sí, claro.
0: Estaba empezando a descubrir su llamado. Y entonces, me dice, nos conocemos, y empieza ella a decirme, mira, yo siento en mi corazón que hay que ir a orar al Zócalo. Siento en mi corazón que hay que ir a orar a ciertos puntos de la ciudad, y no, y ahí Dios levantó el ministerio de Ana Méndez como una guerrera, profeta y guerrera.
1: Gloria a Dios.
0: A las naciones enteras, de verdad. Dice Kate George, dice amén, hermana Anita Méndez iniciaba también. Iniciadora también de la marcha de gloria. Que Dios bendiga su vida, es cierto.
1: Sí.
0: Con ella y con Mercedes arrancamos todo. Es ciertísimo. Y hoy en la mañana estaba hablando con ella. Porque no sé si viste que por ahí hubo una controversia de la visita de esta persona que vino de España.
1: Presidenta. Sí.
0: Y entonces cita a ella que se vaya a la calle de Guatemala.
1: Ajá, cierto.
0: ¿Ah?
1: Sí.
0: Porque ahí están sepultados los cráneos de los sacrificios que hacían los mexicas. y sacrificaban a sus dioses.
1: Correcto.
0: Y por eso tanta maldición en el país. O sea, el sol no se tapa con un dedo.
1: Claro.
0: Y el sacrificio que hacían de doncellas, Huitzilopochtli, todos ellos. Entonces, todo eso.
1: Toda esa sangre derramada.
0: Todo eso hace 30 y tantos años.
1: Uh-huh.
0: Fue una estrategia de guerra espiritual que Dios le reveló a Ana Méndez y que peleamos en todo el territorio, en la Ciudad de México y en todo el territorio nacional.
1: No, gloria a Dios.
0: Ella puso unos fundamentos impresionantes y entonces le mando esto a Ana porque me escribió otro apóstol. Y le respondo esto porque me manda el video de esta mujer que vino a España. Y le digo así: querido José Félix, todo eso lo peleamos con Anita Méndez, metro por metro de todo el centro histórico, 1995-1997. Y el resto del país, voy a pasar esto a Elías Peñalosa.
1: Claro.
0: Hicimos tantas cosas y causamos tantos problemas a Ana. Porque ella iba todo el tiempo más allá.
1: Uh-huh.
0: Caminaba entre los esqueletos.
1: Oh.
0: Ana Méndez. Tuvo tanto rechazo por lo que hizo. Y hasta el día de hoy, Ana Méndez es una controversia. Pero no hubo valiente como ella, ni dejó una sola cosa pendiente en cuanto al enfrentamiento del reino de las tinieblas.
1: Uh-huh.
0: Cuando yo viajo por México, hago memoria al enemigo. Cuando haga cosas en esta ciudad, hago memoria al enemigo. Y recuerdo al reino de las tinieblas, que hubo una profeta que peleó cada centímetro de nuestra ciudad y de nuestra nación. Creo que un día deberíamos honrarla porque ella puso fundamentos sobre lo que la iglesia trabaja hoy en día.
1: Claro.
0: Y se lo reenvié a Anita, fíjate.
1: Ah, qué bueno.
0: Dije, voy a reenviárselo, porque es mi diálogo con otro amigo.
1: Claro.
0: Y me responde Anita: oh, qué hermoso, me hiciste llorar.
1: Oh,
0: dice Anita.
1: Recordó.
0: Estoy muy bien, sé que estoy adelantada a mi tiempo, hoy apenas muchos están entendiendo lo que hice y dije 30 años atrás,
1: sí.
0: Dice ella, cuando Dios me habla de cosas que aún la iglesia no entiende y que son tan poderosas para ella, acepto el rechazo que implica, dice Ana. Fíjate, qué mujer, ¿no?
1: Valiente.
0: Nunca he dejado a México, sigo luchando desde un frente invisible para no causar problemas,
1: controversias,
0: ¿sí? Desafortunadamente, la triste controversia viene porque me imputan palabras torcidas, que este dijo, que el otro dijo, que el otro oyó. Mi clamor más grande es que la iglesia conozca el amor de Cristo, el amor que da vida por el hermano. Ese es el poder que venció la muerte y el único poder que la puede vencer. Te amo profundamente, Carlos, profundamente. Gracias por esas bellas palabras. Bueno.
1: Tremendo.
0: Así empezamos hoy.
1: Sí.
0: Porque mira, yo pienso, dice Glorita Aguilar, yo recuerdo cuando usted empezó con Mercedes Méndez la marcha de Gloria por los años 80.
1: Sí.
0: Araceli, así es, se hizo mucha guerra en toda la ciudad, dice Araceli a paseo. Guerreras, a despertar, porque se necesita.
1: Reactivarnos.
0: De verdad, reactivarnos. Y saben, quise empezar el programa por aquí, porque hoy vamos a estar hasta las 9:30.
1: Así es. Vamos a aprovechar.
0: Quise empezar por aquí, porque tengo carga en mi corazón por Rodrigo Cornejo.
1: Cierto.
0: Tengo carga en mi corazón por la hija de Moisés Resnick.
1: Regina.
0: Por Regina. Tengo carga en mi corazón por Berzelay Santander. Mi hermana está saliendo de cáncer, Isaac. Vamos para adelante, gracias al Señor. Y tenemos 3 meses ya orando a nuestro Padre Celestial y vamos bien, gracias a Dios. Y de repente siento que nos cansamos de lo que hacemos.
1: Okay.
0: Entonces tú estás entrando, ¿no? Al liderazgo de las marchas y de la radio. Te tenemos recién estrenado, ¿no es cierto?
1: Estamos en ese proceso de trabajar fuertemente. Sí, yo no había tenido tanta experiencia, pero nos sentimos contentos y motivados, doctor.
0: Eres un experto en finanzas. Eso es otra historia.
1: Claro.
0: ¿No? Y debo decirles que Isaac Ibarra es un experto en tecnología.
1: Así es.
0: ¿Cuál meramente es tu trabajo?
1: Telecomunicaciones, en realidad yo veo toda la parte de comunicación de voz, toda la parte de llamadas telefónicas en los centros de contactos, en centros de atención, es con lo que realmente nos desarrollamos en el medio.
0: Bueno, es un hombre con bastante influencia en esa área, que trabaja en distintos países, pero la parte de la experiencia en la obra, pues está casi en la edad de don Pablo Quiroga, son de la misma generación, y son la generación que están tomando el liderazgo. Entonces, pues, ¿sabes una cosa? Yo conozco mucha gente que en el principio nos ayudó. Algunos de ellos ya no están.
1: Claro.
0: Porque ya están en el cielo. Literal,
1: ya están disfrutando.
0: Ya están en el cielo. Están en el paraíso.
1: Claro.
0: De cierto te digo, le dijo Jesús al que fue crucificado al lado.
1: Sí. Hoy mismo.
0: ¿Hoy mismo qué?
1: Estarás conmigo en el paraíso.
0: Estarás conmigo en el paraíso. Entonces, esos que ya no están, están en el paraíso. Uno que otro está en el infierno.
1: Ok.
0: Hay que ser honestos.
1: Sí, claro. No se salvó.
0: Hay que ser honestos.
1: ¿Y no se arrepintió?
0: No se arrepintió. Vino, no, hizo opción. Daño, hizo mal, nos traicionó, nos engañó.
1: Claro.
0: Y en el caminar murió. Y bueno, ni modo.
1: Y es parte de lo que uno tiene que...
0: No puedo decir que en paz descanse porque...
1: No sabemos.
0: Porque en el lago de fuego no hay paz.
1: Claro. Sí, es verdad.
0: Hay que decir la verdad.
1: Y es cierto.
0: Todo el tiempo.
1: Sí.
0: Todo el tiempo. Amados, si no prevalecemos...
1: Ese es el destino.
0: Si no permanecemos en su palabra... Yo conocí un joven de los que nos ayudó, que le dijo a su pastor Daniel,
1: okay,
0: quiero que me extienda una carta donde usted me exprese que yo no soy parte de la iglesia.
1: Okay.
0: Se divorció de su esposa, le quitó todo poder a su hijo que tenían. Y exigió al pastor que dijera que él no es parte de la iglesia de Cristo.
1: Literal.
0: Literal. Y dijo, mi convenio es con el infierno.
1: Tenía claro.
0: Y no pasó un año. Y murió.
1: Por supuesto.
0: Y te garantizo que está en el infierno.
1: Sí, seguro.
0: Entonces, el que retrocede... sepa que será inscrito en el libro del infierno.
1: Claro.
0: Y como hay un libro de la vida, hay un libro del infierno.
1: De la muerte.
0: Exactamente.
1: Sí, sí, sí.
0: Entonces, mucho cuidado. Por favor.
1: Es importante.
0: Mucho cuidado. Entonces, esos ya no están, los que están en el cielo, que son muchos. Y uno que otro en el infierno. Ahí está Judas, discípulo de Jesús. Otros ya no están porque se cambiaron de ciudad.
1: Claro.
0: Y yo de repente viajo a un país y me van a ver.
1: Allá los encuentra.
0: Doctor, qué gusto que vino. ¡Wow! La marcha de gloria. Ahora se llama marcha para Jesús, pero todo el mundo sigue diciendo marcha de gloria.
1: Claro.
0: Fíjate, se cambiaron de ciudad. Otros, pues ya no pueden hacer todo lo que hacían, porque cuando nosotros empezamos, estábamos en los 30.
1: Claro.
0: Y ahorita estamos en los 60, para adelante. Anita Méndez debe de tener ahorita, si yo tengo 65, ella tiene 75.
1: Ok.
0: Me llevaba 10 años, exactamente.
1: 10 ¿sí? años.
0: Igual Silvia Carvajal me llevaba 10 años, y Daniel Dardano me llevaban, ¿verdad? Yo era como el líder de la parte de evangelización, pero el más joven. Entonces, muchos que colaboraban me llevaban 5, 7, 8, 10 años. Pues ahora están en los 70, 75, y otros están caminando al cielo, ¿verdad? Entonces ya no pueden salir, en fin, gracias a Dios ahora hay radio y nos pueden seguir. Pero otros, como el apóstol San Pablo, nos traicionaron.
1: Claro.
0: Nos robaron. Nos engañaron.
1: Literal.
0: Nos mintieron. Hicieron cosas obscenas.
1: Abusaron.
0: Se pervirtieron. Y por supuesto que gente así no puede servir en el reino de los cielos.
1: No.
0: No, definitivamente no, porque no es posible.
1: Claro.
0: Lástima por esa gente.
1: Sí, tuvieron la oportunidad.
0: Pero hay otros que se cansaron de hacerlo.
1: Ok.
0: Y de esos vamos a hablar.
1: Claro.
0: Hoy.
1: Va a estar bueno, doctor.
0: Los que se cansaron de ayudar. Los que se cansaron de servir y dijeron, nos hicieron promesas y nunca vino la cosecha.
1: Entonces,
0: cuando tú trabajas un año, porque este año sí te tocó en serio, ¿no?
1: Este año fue en serio.
0: Les cuento, amigos, que este año yo me juntaba con Pablo y con Isaac y les decía, bueno, muchachos, hay que pagar hoy.
1: Tanto.
0: Tanto. Isaac. ¿Cuánto? Ay, doctor,
1: tanto.
0: Apenas pues sí, Isaac, pero hay que hacerlo.
1: Claro. Y Dios respondía.
0: Hay que hacerlo y no sé de dónde lo hacías, pero lo hizo, amigos.
1: Yo tampoco sé.
0: Lo hizo. Igual Pablo.
1: Sí, es cierto.
0: Igual.
1: Igual usted.
0: Otros. Bueno, pero te digo que yo.
1: Pues sí, pero ahí estaba en la variable.
0: Yo no me puedo cansar de hacerlo.
1: Yo sé, pero ahí estaba en la variable.
0: Por eso es que tengo la autoridad de hablar de no te canses de hacerlo.
1: Claro, por supuesto.
0: Porque tengo el 10 de junio cumplo 46 años de hacerlo.
1: Así es.
0: Menos de un mes, ¿no es cierto?
1: Sí, menos de un mes.
0: Respétame, Isaac.
1: No, sí, no hemos tenido ningún tema de falta de respeto.
0: Estoy bromeando.
1: Esa línea la hemos conservado.
0: 46 años tengo de hacerlo.
1: Eso.
0: ¿Y sabes qué ganas tengo de hacerlo?
1: Ajá.
0: Por lo menos otros 46.
1: Claro.
0: Serían
1: 92.
0: Wow, imagínate que yo llegue y diga, serví al Señor 90 años. Claro. Wow.
1: Tremendo.
0: Bueno, pues algunos al segundo año dicen, ¿sabe qué? Busque a alguien más. O sencillamente se apartan porque se cansan de hacerlo.
1: Claro.
0: Entonces, el tema de hoy es sembrar semillas a pesar de estar cansado de hacerlo. Te lo vuelvo a repetir. Sembrar semillas a pesar de estar cansado de hacerlo. Vamos a un poquitito de música. Le recuerdo que Jan Mendoza está lista para recibir su llamada. El teléfono de Jan, es el siguiente. Ahora se lo doy. Ya lo tendré en pantalla. Con la ayuda del Señor, despertará el Señor este jazz. Entonces, una vez que jazz vuelva en sí, yo le voy a poner el teléfono. ¿Ya me lo pusiste?
1: Ya lo puso.
0: No logro verlo. Ya está. Aquí está. Pero tengo letras encima de esto. ¿Por qué? Tú lo tienes, por favor, lo puedes dar.
1: Todavía no lo vemos, jazz.
0: Ya apareció el teléfono de Jan Mendoza.
1: 55 11 49 11 47. 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Bien sencillo, doctor.
0: Muy bien. Puede comunicarse con Jan, ya está lista, por favor. Pero vamos a un poquito de música.
1: Claro.
0: Esa música de Semillas Financieras que Jazz pone mientras usted lo oye. Pregúntese a sí mismo: ¿me cansé de dar porque no vi la cosecha? Hágase la pregunta, porque hoy vamos a aprender junto a Isaac Ibarra. ¿Cómo hacer para no cansarnos?
1: Eso.

0: Bueno, Isaac, yo quiero escucharte, porque Dios a ti te, de repente te sacas unas cosas del espíritu muy lindas. Nomás quiero recordarles y me gustaría que memoricemos aquella escritura en el Salmo 103, que dice: bendice alma mía al Señor, y no olvides ninguno de sus beneficios.
1: Así es.
0: Él es el que perdona tus pecados, Él es el que sana
1: todas tus
0: dolencias. Él es el que te rescata del hoyo.
1: Así es.
0: O sea, el que te rescata de la situación económica difícil.
1: De la crisis.
0: De la crisis.
1: Sí, Él es el que da la mano para poder salir de esa situación en la que hay gente de fe, doctor, que está buscando solución y nadie les da una mano.
0: Ajá.
1: Porque cuando nos va bien, tenemos amigos alrededor. Pero cuando nos va mal, desaparecen los amigos y la gente está buscando quién pueda darles solución al problema.
0: Uh-huh.
1: Y aquí está la palabra: Él es el que nos saca del hoyo, Él es el que nos saca de la crisis, Él es el que nos da paz, Él es el que nos saca de la tristeza, nos saca de la ansiedad. Es Él. Yo le quiero compartir algo, doctor. Ayer estaba hablando con un muchacho, espero que nos escuche, entrando en una situación en la que, pues, él en su trabajo de repente logra objetivos bien, lo felicitan, pero como que después de eso hay una línea en la que vuelve a entrar en crisis, se enferma, tiene problemas emocionales, y entonces tantito él quiere trascender, pero pareciera que vuelve a caer al mismo hoyo. Y cuánta gente hoy en día siente que va avanzando, pero de repente vuelve a caer, y entonces entran en un círculo complicado, pero es porque no han entendido que realmente la ayuda, el beneficio de estar cerca de Dios, estar con Dios, Él es el que te saca del hoyo. Ellos quieren salir con sus fuerzas, ellos quieren salir con sus metas, con sus logros, con sus habilidades, cuando en realidad la palabra dice que es Él el que nos rescata, Él es el que nos ayuda. Entonces, gente de fe, si tú te has sentido cansado, que eso es parte, a veces nos cansamos, ¿para qué sigo caminando si me voy a volver a caer? ¿Para qué sigo avanzando en la vida cristiana si voy a volver a retroceder? ¿Voy a volver a fallar? Lo que pasa es que lo estás haciendo con tus fuerzas. No has confiado en Dios y Él es el que te saca.
0: Claro.
1: Él es el que te ayuda. Él es el que te rescata. Entonces, esto nos habla de que, sí, humanamente podemos cansarnos, fatigarnos, podemos caer, pero siempre recurrir al que aumenta mis fuerzas, al que me da la mano, al que siempre está dispuesto en ayudarme. Y gente que tantas veces han caído, que hasta piensan que es Dios el que los está empujando. Hay gente que piensa que es que Dios está molesto conmigo, que yo creo que es la voluntad de Dios, que yo siempre esté en crisis. Y lo he estado diciendo esta semana, doctor, no, la voluntad de Dios no es que estés en crisis, la voluntad de Dios es sacarte del hoyo, sacarte de la crisis. Tenemos que ponernos en contexto de cuál es el propósito que Dios tiene para mi vida. Su propósito siempre va a ser bueno, agradable y perfecto.
0: Así es, Chelito Paredes, estimado Mago Cerratos, cuente con nuestras oraciones, le dice.
1: Amén.
0: A Mago Cerratos, Noemi Suzuku. Buenos días, papá Carlito, saludos de Cantera de Villagrán en Tepeji del Río. Bendiciones, pido oración por mi pastor Rodrigo Cornejo para que Dios le mande sanidad.
1: Amén.
0: Mira, todos uniéndonos por Rodrigo.
1: Así es.
0: Noemí Suzuku, Esther Yacante, bendiciones, bendecidas mañanas, papá Carlos y hermanos en México, desde Argentina, Mago Cerratos, tenemos tu petición. Lucrecia Ochoa, prima querida, linda, saludos hasta Guatemala, te mando un abrazo y un beso. Araceli, Glorita Aguilar, bueno, a todos ustedes, muchos abrazos. Síganos escribiendo,
1: sí, por
0: favor. Padre, en el nombre de Jesús, levantamos las peticiones de la gente,
1: señor,
0: que está escribiendo.
1: Bendícelos.
0: Te pedimos un milagro por la vida de Rodrigo, mi sí, Dios. Sí,
1: que le honruja sanidad.
0: En el nombre poderoso de Jesucristo de Nazaret. Padre, en el nombre de Jesús, la iglesia en Tepeji, la gente de fe en Ondas de Vida, el hermano Pablo, Isaac, tu siervo, Señor, nos unimos en oración y declaramos sanidad en Rodrigo, en Rocío, en su familia.
1: Sí, Señor.
0: Tu presencia, mi Dios, que por favor la presencia no se vaya. Mi Dios, haz que la presencia descienda, por favor.
1: Sí, Señor.
0: Que tus ángeles acampen en casa de Rodrigo, en la vida de ellos, que el ángel de la sanidad los visite. Y lo mismo rogamos por cada persona que está hablando. Padre Santo, hablamos un milagro de fe en el nombre de Jesús, para la gloria de tu santo nombre. Desde Ondas de Vida nos unimos todos para gloria tuya, en el nombre poderoso de Jesucristo de Nazaret. Te lo pedimos, te lo suplicamos, en Cristo Jesús. Amén.
1: Amén, amén.
0: Vámonos, Isaac,
1: ¿sí?,
0: a Hebreos capítulo 6.
1: Claro.
0: Y te voy a hacer un examen.
1: Ah, bueno. Qué bueno que venía preparado. Perfecto. Hebreos capítulo 6.
0: Capítulo 6. Yo leo y te hago preguntas.
1: Ok.
0: ¿Te parece?
1: Vamos hacia adelante.
0: Y prepárense, pues estoy en la nueva traducción viviente, que por ahora es mi versión favorita.
1: De acuerdo.
0: Y y quiero que la disfrute conmigo. Entonces, dice: así que dejemos de repasar una y otra vez las enseñanzas elementales acerca de Cristo. Por el contrario, sigamos adelante hasta llegar a ser maduros en nuestro entendimiento. No puede ser que tengamos que comenzar de nuevo con los importantes cimientos o rudimentos acerca del arrepentimiento de las malas acciones y de tener fe en Dios. ¿Qué me dices de ese versículo?
1: Esto está tremendo, porque nos están diciendo: ya basta de ser niños, ya basta de estar cayendo en los mismos errores. Este es el tiempo de madurar, de avanzar. ¿Cuánta gente todavía sigue batallando, doctor, con malas palabras, con mentiras, ¿no? Y a veces decimos: bueno, es que se me salió una mentirita piadosa, blanca. No, ya basta de eso. Ya no es el tiempo de eso.
0: Acuérdate que estamos bajo el tema sembrar semillas.
1: Ok.
0: A pesar de estar cansado de hacerlo.
1: Vamos para allá. Entonces, ya no es el tiempo de que nos estén diciendo también de: bueno, voy a sembrar lo que me sobra, o ya me cansé, que siembre otro, que se mueva otro. Eso ya es tema donde el Señor nos está diciendo.
0: ¿Tú siembras de lo que te sobra?
1: No, si yo estoy buscando lo mejor, doctor.
0: ¿Siempre te sobra algo?
1: No me sobra, sino que estoy buscando, por eso dice la palabra, tengo que dar el extra, tengo que dar lo mejor para el Señor, eso es lo que yo busco.
0: Pero siempre. Nunca te sobra nada.
1: No, me sobran muchas cosas, pero yo de mi corazón.

0: reinvertirlas, que es parte de lo que yo he hablado esta semana, ¿no? Dar lo que me sobra, es que eso no es amor, desde mi perspectiva, no es amor. Lo que me sobra es lo que me sobró y no me duele darlo. Porque cuando yo doy lo que me sobra, no me duele, ¿eh? Ah, es lo que me sobró, no pasa nada.
1: Pero muchos dan de lo que les sobra.
0: Pero es que eso no...
1: ¿Por qué las iglesias están llenas de limosnas?
0: Porque es lo que sobra.
1: Porque dan lo que no les...
0: pesa.
1: Dan lo que les pesa en la bolsa, pero no lo que tiene valor.
0: Lo que no les pesa en el corazón.
1: Ajá.
0: ¿Sí?
1: Entonces, por eso dice Pablo, a ver, tenemos que regresar otra vez al principio con ustedes.
0: Tremendo. Ya habla de una persona que ya...
1: De eso háblanos.
0: Es que ya habla de una persona, o sea, en la
1: te
0: que...
1: Te cansaste, que hay que volver al mismo punto.
0: Otra vez empezar con lo mismo. Tenemos que regresar a lo mismo cuando eso ya lo teníamos que haber brincado, cuando eso fue de temporadas anteriores. Ya te enseñé, ya te mostré, ya te dije hacia dónde tenemos que movernos. Y básicamente les está diciendo, ya no es el tiempo de sembrar inmaduramente, ahora hay que madurar con entendimiento. Eso me gusta, con entendimiento, ¿ok? Que tú tienes que dar... con amor, con sacrificio, sabiendo que el trabajo que estamos haciendo no es en vano, que lo que tú estás sembrando no es en vano. Ahora, aquí viene un punto interesante, doctor, porque aquí lo dice la palabra, no puede ser que tengamos que comenzar de nuevo con los importantes cimientos acerca del arrepentimiento de las malas acciones y de tener fe en Dios. No puede ser que tengamos que iniciar de nuevo cuando tú ya llevabas un ritmo de siembra, cuando tú ya llevabas un ritmo de estar sembrando constantemente. No puede ser que nos cansemos, que digamos hasta aquí y otra vez tengamos que comenzar de nuevo. Esto está tremendo, doctor, porque cuando uno pierde el ritmo de algo, volver a recuperarlo, volver a regresar al ritmo es más difícil. Y eso está diciendo la palabra.
1: Es lo que está diciendo, el apóstol, sí, San Pablo. Es lo que está diciendo.
0: No puede ser que tengamos que empezar desde el inicio otra vez a retomar el ritmo. Porque ya estabas sembrando bien, estabas avanzando bien. Pero decidiste dejarlo de hacer, decidiste cansarte, decidiste bajar la guardia y ahora... hay que volver a retomarlo.
1: Bueno, o sea, te hago otra pregunta o un comentario y quiero que te que nades a profundidad. Los rudimentos, lo básico del evangelio es conocer a Dios, amar a Dios, andar en sus caminos y servirlo.
0: Así es.
1: Lo vuelvo a decir. Conocer a Jesús. Amarlo. Andar en sus caminos y servirlo.
0: Así es.
1: Muchos se cansan de servirlo.
0: Sí.
1: Porque lo sirvieron sin conocerlo.
0: Ok.
1: Lo sirvieron sin amarlo el 100%.
0: Ok.
1: Y lo sirvieron sin andar en sus caminos.
0: Oh, sin las bases correctas.
1: O sea, el viernes en la noche, una canita al aire, no pasa nada.
0: A medias.
1: ¿Verdad?
0: Sí.
1: Y entonces, el servicio al Señor lo hacen por limpiar su conciencia, por lavar sus pecados.
0: Como una manta.
1: Como una manta. Entonces, dice Pablo, con ustedes tengo que regresar a los rudimentos.
0: A lo esencial.
1: Porque no lo conocen, aunque dicen que lo conocen.
0: Claro.
1: Porque no lo aman, aunque dicen que lo aman. Porque no andan en sus caminos, aunque por rato.

0: ratos andan en los caminos de Jesús y por ratos andan en los caminos de su carne.
1: Claro.
0: Y por eso se cansan de servir.
1: Se agotan.
0: ¿Cómo rompemos eso?
1: Bueno, es que, doctor, yo la verdad creo que la base está, como usted lo dijo, en conocer a Jesús, que enamorarnos de Jesús, porque ese debe ser nuestro motor para hacer las cosas. Cuando yo estoy buscando que el sembrar en particular, el dar, es por pagar algo que hice mal, por tratar de limpiar, expiar algo de mis errores, en realidad eso va a ser pasajero y eso no va a tener fin y te va a cansar. Cuando en realidad mi motor debe ser que yo amo a Dios. Cuando yo entiendo que estoy en deuda con un Dios que se entregó, que murió en la cruz, que sacrificó todo por mí, ¿okay? Yo entiendo en la condición en la que me encuentro. Entonces, cuando yo me enamoro de ese sacrificio que se hizo por amor y que yo entiendo la base, los rudimentos, que estoy esclavo por su amor, entonces yo lo hago por amor. Y esto lo podemos ver en cualquier relación, doctor. Cuando usted está interesado en enamorar a su pareja, cuando está enamorado de la pareja, no se cansa. Uh-huh. Así tenga que invertir lo que tenga que invertir, tiempo, dinero, esfuerzo, no se cansa. Pero cuando usted no está enamorada de la otra persona, ¿okay? Y solamente está buscando pasar el tiempo, ratos felices, pero no hay un amor que esté anclado a ese sacrificio, entonces tarde que temprano la deja, porque no hay amor.
0: Fíjate que me recuerdo de una vez que yo me lastimé la rodilla y me tuvieron que operar.
1: Ok.
0: Porque tenía un tumor.
1: Oh.
0: Se me hizo un tumorcito y me tuvieron que operar para quitarlo.
1: Para exprimirlo.
0: Y entonces estuve con muletas.
1: Uh-huh.
0: Y cuando llegué a Bastón, fui a ver a Mercedes Méndez, mi compañera de trabajo, que la acababan de operar de una de la cadera que se le desprendió.
1: Oh.
0: Y entonces le tuvieron que quitar una parte de su cuerpo para poner cartílago de ella misma.
1: Sí.
0: Y que le pegara la
1: columna.
0: La columna, la cadera.
1: Uh-huh, la cadera.
0: Pero tenía que pasar 3 meses.
1: Oh.
0: Inmóvil en una cama.
1: Claro.
0: Y le dijeron, si te mueves, si te mueves, esto no va a funcionar. ¿Y qué tipo de movimiento? Es que ningún movimiento. O sea, no podía ir al baño.
1: Eso está divertido.
0: No se podía sentar en la cama.
1: Claro. Así de plano.
0: ¿Comprendes?
1: Sí.
0: O sea, no podía. 3 meses inmóvil.
1: Claro.
0: Totalmente. Y entonces la fuimos a ver con Ingrid, pero yo recién operado.
1: Claro.
0: Con
1: muletas.
0: Con muletas, sí. Éramos los organizadores de la gran marcha de gloria. Éramos los que hacíamos los milagros. Éramos los que. Viene la marcha. Carlos, amado, tú pones la mitad, yo pongo la mitad. No sabes. Sacábamos hasta. No, una cosa impresionante en cuanto a. Y voy a verla. Lleva ya 2 meses. Y no la pude ver 2 meses por el problema que yo pasé. Pero la voy a ver y le digo, amada. Y ella me dice, amado. Y me dice ella, he aquí los ungidos que hacen milagros. Y levanta las manos y se ríe con un gozo, Isaac. No sabes.
1: Claro.
0: Yo digo, no puede ser que estés tan con tanto gozo, le digo. Y yo quejándome por un detallito en la rodilla, aunque yo sentía que era un problema grande, pero ya comparado con la de ella. Y le dije, voy a orar por ti, gracias, amado. Te voy a ungir, gracias, amado. Me voy a subir a la cama. Ay, amado, no te subas a la cama, porque si me muevo, Se echa a perder lo que me hicieron. Claro. Pero es que el Señor me dijo que me subo.
1: Oh.
0: Por favor, despacio, Carlitos. Despacio. Y ahí Ingrid y Cecilia Peset ayudándome a subirme, y la persona que le ayudaba a ella, para que yo no moviera la cama.
1: Claro, con cuidado.
0: Y entonces ella empieza a reírse y a llorar. Y sonriendo mientras llora, dice: aquí tus ungidos, Señor. Si para mañana hay otro clavo en nuestras manos, danos el vigor de poder servirte con gozo.
1: Eso.
0: En medio de la prueba.
1: En medio del valle de sombra.
0: Que estamos atravesando.
1: Tremendo, tremendo.
0: Entonces dice Pablo, y quiero oír tu comentario ahí, ustedes ya llegaron. En mi opinión, sí, ya llegaron a la madurez. Pero me están forzando a enseñarles otra vez las mismas cosas. ¿Qué pasa? Perdón, se nos fue el tiempo.
1: No pasó nada, doctor.
0: Ok, amigos, por favor. Yo quiero que todos reflexionemos que no debemos cansarnos de servir.
1: De sembrar.
0: No debemos cansarnos de sembrar semillas de amor. El mensaje de fe. No debemos cansarnos de semillas de oración. Hay que estar en el zócalo a las 4 de la mañana, o hay que levantarse a las 4 de la mañana desde casa. Y repórtelo, por favor. Entre a la página www.valientesdemexico.com. Entra a esa página y únase a los valientes. Y hay que sembrar semillas financieras. ¿A dónde lo van a hacer? ¿Sus aportaciones?
1: 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Es en el Banco Santander. Puede acercarse a un Oxxo, a un 7-Eleven, Farmacia Guadalajara, o hacer una transferencia directamente desde su aplicación. Y recuerde reportar su siembra a través de WhatsApp, a través del número telefónico con Jan Mendoza, en el número telefónico 55 11 49 11 47. 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
0: También con Montserrat Díaz, que no vamos a dar teléfonos porque ya lo tienen, con Montserrat Díaz,
1: okay.
0: O con Chelito Paredes, o con Angie Guillén, o con el pastor Víctor, o con los pastores Chris,
1: claro.
0: O con el brother Alex, por favor, sí. O con su servidor, si tiene mi número, o con el hermano Pablo, o con Isaac, pero por favor, que sea el equipo.
1: Claro.
0: No vaya a ser engañado. Todos sembrando en el nombre de nuestro Señor Jesucristo.
1: Así es.
0: Hoy es el día. Vamos a un breve corte y regresamos con el tema sembrar semillas a pesar de estar cansado de hacerlo.
1: Buenísimo.

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0: estamos de regreso, queridos amigos. Sembremos nuestras semillas a pesar de estar cansados de hacerlo.
1: Claro.
0: Ese es el tema. No digo que estoy cansado y tampoco estoy sembrando en ti una semilla de que estás cansado.
1: Claro.
0: Ojo,
1: hay que separarlo.
0: Separar totalmente. Ese es el tema. Entonces, les quiero recordar que ustedes llevan ahora mismo su aportación al Banco Santander. 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Ahora yo soy Jorge Castillo. 5579-0890-0309. 8095 Banco Santander hace su transferencia a nombre del Ministerio de Buena Tierra. 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Y entonces usted nos llama aquí a cabina y nos lo reporta. El teléfono en cabina 5911-071440. Esa es la multilínea, 5911-071440. También sus peticiones de oración. O entra en contacto, usted ya sabe, con Jan Mendoza, con Monse Díaz, con los pastores Cris, con Angie Guillén, con Víctor Contreras, que ahora está en la radio casi 24 horas
2: eso
0: al día, nuestro buen Víctor, hombre de fe, hombre de Dios. Amados, necesitamos granitos de mil hoy, por favor. A ver, ¿quién se anima a reportarlo y a decir, cuente con mi granito, doctor Quiroa? Y me llama al 5911-071440 o nos escribe por mensaje de texto, por redes sociales, o habla con alguien del equipo que usted siempre habla. Por favor, necesito el día de hoy. Ya estamos pagando mes de marzo.
2: Ya.
0: No sé cuánto necesitamos para marzo. En un momento le vamos a decir, pero por favor, necesitamos de todo su apoyo, porque marzo hay que pagarlo en estos 15 días, por favor, porque en junio hay que pagar abril. A ver si logramos poner al día y estamos en el tema de la compra de la estación. Por favor, que Dios hable a tu corazón. Vámonos entonces. Yo espero que usted llame y vámonos a la palabra. Hebreos 6. Estábamos hablando de los rudimentos, ¿no es cierto?
1: Es correcto.
0: Que no hay que volver a ellos. Y entonces dicen en el verso 2: ustedes tampoco necesitan más enseñanza acerca de los bautismos, de la imposición de manos, de la resurrección de los muertos y el juicio eterno. Así que si Dios quiere, avanzaremos hacia un mayor entendimiento. Eso solo se puede por la madurez.
1: Así es.
0: Pues es imposible lograr que vuelvan a arrepentirse los que una vez fueron iluminados, aquellos que experimentaron las cosas buenas del cielo y fueron partícipes de la unción del Espíritu Santo, que saborearon la bondad de la palabra de Dios y el poder del mundo venidero, y que luego se alejan de Dios. Es imposible lograr esas personas. Es imposible lograr que esas personas vuelvan a arrepentirse al rechazar al Hijo de Dios. Ellos mismos lo clavan otra vez en la cruz y lo exponen a vergüenza pública. A ver, hagamos una pausita ahí en el 7 y a ver qué dicen los señores Pablo Quiroa e Isaac Ibarra.
2: Adelante, Isaac.
1: Bueno, yo de entrada, gracias, veo a Pablo de cierta forma tratando de transmitir que él está diciéndole a la gente, ya no es posible que nos detengamos, ya no estamos en eso de ustedes ya vieron, ya recibieron, ya vieron el poder de Dios, ya saben lo que se viene, ya fueron iluminados, ya experimentaron. No es posible que sigamos retrocediendo, no es posible que nos estanquemos, no hay tiempo para cansarse, no hay tiempo para acostarse en la hamaca y decir, bueno, el doctor está hablando acerca de sembrar el día de hoy, pero hoy no me toca a mí. No, lo que está diciendo, tú ya fuiste iluminado, ya recibiste palabra, sí, sí, ya tienes entendimiento, sabes que lo que estamos diciendo de sembrar es para la obra del Señor, para el gran avivamiento que viene en México, para que la gente escuche que Jesús vive y reina en México. Entonces, así como nos lo está diciendo el apóstol Pablo, es ya no puedes retroceder, uh-huh, ya no puedes hacerte la vista gorda, ya no puedes pausar. No te puedes, no tenemos opción ni privilegio de cansarnos, sino más bien es, vamos hacia adelante. Hay que sembrar, hay que seguir avanzando, hay que movernos. Este, uh-huh, es el tiempo de no estancarnos. Y por eso hace mucho énfasis en esto. Yo veo las palabras y lo noto como un líder, como diciendo, ya no es posible que sigamos con esto, no más. Ya no se queden estancados, ya no me vengan a decir que otra vez quieran que les vuelva a repetir lo mismo, sino ya es el tiempo de avanzar, de continuar, de movernos, ¿no? Pero sí veo un líder que vuelve a recordar ya con palabras de no puede ser. O sea, a mí yo lo leo y digo, no puede ser. Ustedes tampoco necesitan más enseñanza acerca del bautismo, la imposición de manos, la resurrección de muertos. No, esto ya no es para ustedes.
0: Cuando la gente retrocede y se cansa y deja de hacer, uh-huh, lo que tenía que hacer, dice, uh-huh, Pablo, uh-huh, ustedes como que vuelven a crucificar a Cristo. Uh-huh. Sí. ¿Qué piensas de eso, Pablo?
2: Fíjate, me viene a la mente la imagen de un meme que se usa mucho en internet, donde hay alguien esforzándose con un pico, uh-huh, para llegar a los diamantes. Uh-huh. Y que está a unos centímetros de encontrar un gran diamante y abandona el trabajo arduo porque se cansó. Uh-huh. Ya había hecho kilómetros, le faltan centímetros y se cansó. En la vida ocurre así. En la vida hay temporadas donde oras y no se ve respuesta, donde se trabaja y no se ve crecimiento, uh-huh, donde estás ahorrando y parece que no es suficiente.
1: Claro.
2: ¿Ya? Tú das generosamente y parece que no se recibe nada a cambio. Uh-huh. Pero el reino de Dios no funciona por momentos, sino son procesos los que vivimos con el Señor. Y entonces, la gente pareciera, los gálatas, porque es a quien Pablo está hablando, y no voy a generalizar para que nadie sienta que le estoy hablando a ella, ¿verdad? Pero a veces estaba esperando la gente de Gálata, de Gálatas, perdón.
0: De Galacia.
2: De Galacia. Estaba esperando la gente de Galacia que un momento hiciera toda la diferencia. Y la mayoría, por causa de no ver lo que querían con sus ojos, abandonaron la cosecha justo antes de recibirla, retrocediendo así en el caminar con Dios. Y es eso lo que dice Pablo, crucificando así a Cristo. Uh-huh. Porque la gente quiere muchas veces grandes cosechas con semillas pequeñas. O esperan resultados inmediatos sin perseverar lo suficiente.
1: Uh-huh, claro.
2: Entonces no podemos nosotros ver una gran cosecha sin el esfuerzo necesario. Tenemos que esforzarnos. ¿Hasta cuándo? Pues hasta que resulte. O sea, no te puedes cansar. ¿Hasta cuándo? Hasta que se logre. no puedes cansarte. Entonces, creo que eso es lo que Pablo estaba exhortando, porque las palabras no son suaves, son fuertes. Y es aquí donde ese principio que estás mencionando, sembrar aunque se esté cansado, puede aplicarse. Tenemos que seguir sembrando aún con el cansancio, que quiere muchas veces detenerlo.
0: Viene a mi mente mi hijo Pablo.
2: Ajá.
0: Cuando tenía 3 años.
2: Ajá. 3 años.
0: Y le digo, Pablo, ven, le dice su mamá.
2: Ya sé cuál es.
0: Mamá, no puedo, le dice el niño de 3 años. ¿Por qué? Es que estoy ocupado.
1: Ok.
0: ¿Y qué estás haciendo, hijo? Estoy descansando.
1: Está ocupado descansando. Claro.
2: Ahí estaba.
0: Pero sí recuerdo el semblante de Pablo en varias ocasiones, diciéndome, hoy estoy cansado, papá. ¿Cómo aplicamos este principio? Porque acuérdense que estoy hablando de 3 tipos de semillas. Tres tipos de semillas. La primera clase de semilla, la semilla de la oración, porque todos somos el resultado de alguien que oró por nosotros.
2: Sí.
0: Segunda clase de semilla, el mensaje de fe, de amor, el del evangelio,
1: claro,
0: que cambia la vida. Y tercer tipo de semilla, la semilla financiera, que con todo el gozo de mi corazón, doy a pesar de las circunstancias.
1: Claro.
0: Que fue el tema anterior, sembrar a pesar de las circunstancias. Y no me canso de sembrar a pesar de las circunstancias, o a pesar de estar cansado de hacerlo y de no recibir la cosecha. Bueno, espero que nuestro fiel auditorio y los muchos que nos oyen por primera vez, usted está escuchando Ondas de Vida, la estación para la gente de fe.
1: Así es.
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1: Claro.
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2: Sí, Ondas de Vida 1440.
0: Ondas
2: estamos
0: de
2: ahí.
0: Vida 1440, en fin. Ahora, voy a leer un poquito más en Hebreos 6. Dice en el verso 7, cuando la tierra se empapa de la lluvia que cae y produce una buena cosecha para el agricultor, recibe la bendición de Dios. En cambio, el campo que produce espinos y cardos no sirve para nada. El agricultor no tardará en maldecirlo y quemarlo. Queridos amigos, aunque hablamos, versículo 9, aunque hablamos de este modo, no creemos que esto se aplica a ustedes. Estamos convencidos que ustedes están destinados para mejores cosas, las cuales vienen con la salvación, pues Dios no es justo, no es injusto. No olvidará con cuánto esfuerzo han trabajado para Él y cómo han demostrado su amor por Él, sirviendo a otros creyentes como todavía lo hacen. Mira, qué impresionante. Y luego dice, nuestro gran deseo es que sigan amando a los demás mientras tengan vida, para asegurarse de que lo que esperan se hará realidad. Entonces no se volverán torpes ni indiferentes espiritualmente. En cambio, seguirán el ejemplo de quienes, gracias a su fe y perseverancia, heredarán las promesas de Dios. Uh-huh. Heredarán las promesas de Dios. Bueno, desde el versículo 7 hasta el versículo 12, comenten, por favor.
2: Vamos a hablar de este momento que es tan importante. Uh-huh. Estamos en medio de las lluvias en Ciudad de México, donde es extraño lo que se está viviendo, pero claro, para el agricultor, generalmente la lluvia representa buenas noticias. ¿Por qué? Porque habla que vendrán las cosechas. Y entonces, estamos en este momento viendo cómo hay una semilla que se siembra, hay una semilla que se coloca, y lo que se espera muchas veces es la lluvia. La lluvia, que venga la lluvia. Señor, manda la lluvia. ¿Recuerdas que hay una canción que dice, manda la lluvia, que
0: como te gusta? Manda lluvia, sí, te gusta de muchísimo. Eric Molano, la vamos a poner.
2: Y te gusta mucho esa canción, te gusta mucho a ti, porque hubo momentos que ministraste con ella.
0: Que vino mucho Eric.
2: Con Erickson, ¿verdad?
0: Erickson, sí.
2: Entonces, aquí lo que vemos es que esa lluvia, para el agricultor, le trae un gozo al corazón, porque produce algo que se llama esperanza. Eso es lo que produce en el corazón del agricultor. La esperanza, mis amigos, cuando se produce, trae un gozo impresionante. Y para nosotros tener esa esperanza, necesitamos decirle al Señor en palabras como la Biblia: manda la lluvia. Manda la lluvia, que es referente a una señal del cielo que puede suceder en tu vida. El agricultor lo que hace es alegrarse, porque ha cambiado el estado. Quizá había estado en un tiempo de sequía, o se estaban acabando los granos de la cosecha, o estaba previsto que ya le quedaba cierto tiempo, era poco, y cuando la lluvia llega, ¿qué está anunciando? Que la cosecha se aproxima. Y sabes, es aquí donde yo me pongo a pensar en el agricultor. El agricultor no comienza a comer solo porque llegó la cosecha. La cosecha también se trabaja.
1: Claro.
2: O sea, para lograr tener la cosecha hay que salir al campo de nuevo.
0: ¿Y qué pasa cuando no llueve?
2: No, pues cuando no llueve.
0: Porque es lo que está diciendo, claro, amigo Pablo.
2: Cuando no llueve, sí. Entonces es ahí donde el agricultor debe tener la esperanza de que seguirá sembrando hasta que la lluvia descienda del cielo.
0: Pero ya viste lo que dice Pablo. Sí,
1: el agricultor no tardará en maldecirlo y quemarlo.
0: O sea, en lo natural.
1: La naturaleza humana.
0: La naturaleza humana, en lo natural, lo que hace es decir: maldito tiempo.
1: Sí.
0: Maldita temporada.
1: Es correcto.
0: Me va mal y maldigo esta tierra. Uh-huh. Y entonces no solo estás pasando por una prueba, sino te sumas una maldición.
1: Eso.
0: Uh-huh. Eso es lo que está diciendo el apóstol San Pablo. Uh-huh. Y dice Pablo: no hagas lo que hace el agricultor.
1: Esto no aplica en ustedes.
0: ¿Ale?
1: Es que esto no aplica en ustedes. O sea, no tenemos opción de hacerlo. O sea, yo aquí veo al apóstol diciendo: miren, está cuando cae la lluvia, como comentabas, amigo, y está cuando está la sequía. Pero esta parte de la sequía, de maldecir, de quemarlo, no aplica en ustedes. Creemos que esto no es para ustedes. Estamos convencidos de que ustedes están destinados para cosas mejores, las cuales vienen con la salvación. Esto a mí me impresiona, porque el apóstol está diciendo esto que el mundo va a vivir, porque es inevitable que va a pasar, no va a aplicar en ustedes, porque para ustedes vienen cosas mejores. El tema es que necesitamos tener fe, tenemos que tener paciencia. Y me encanta, doctor, porque en ningún momento está diciendo el apóstol Pablo que el cansancio no va a llegar. El cansancio tarde que temprano va a llegar. Y está dentro de la variable. Solamente nos está diciendo que nosotros estamos destinados para cosas mejores. Que no debemos nosotros de desanimarnos, que no debemos de tener nuestro corazón puesto como el agricultor que al ver que había sequía maldijo y quiso quemar. Hay un versículo que yo hablé esta semana que me gustó mucho y quiero compartírselos, que está en Salmo capítulo 112 versículos 1 y 3, porque esto a mí me impactó y va relacionado con esta parte. Salmo capítulo 112 versículos 1 al 3. Alabado sea Dios. Qué felices son los que lo honran y obedecen con placer sus mandamientos. Sus hijos llegarán a ser gente importante. Dios bendecirá a los hijos de la gente honrada. En su casa siempre habrá bienestar y riquezas. Uh-huh. Por eso el apóstol hace una separación. Para ustedes viene cosa mejor, pero necesitamos tenerlo claro. ¿Para qué? Para que cuando llegue el cansancio, yo digo, no, cansancio a mí no me va a detener. Para mí hay cosas mejores. Cuando quiera llegar la sequía, no, esto no me va a detener. Para mí hay cosas mejores. Porque tengo claro lo que me está diciendo el apóstol. La madurez, hacia qué visión tengo, cómo me estoy comportando. Entonces, cuando venga tiempo bueno y diga, ok, está diciendo el doctor que sembremos. Claro. Ahorita yo puedo sembrar, doy. Pero cuando el doctor me diga, hay que sembrar y yo esté en sequedad, pues no voy a maldecir, sino que voy a buscar el seguir dando, porque esto no es para mí.
2: Ajá.
1: Voy a seguir ofrendando, voy a seguir sembrando, porque a mí no me define si la tierra le cayó lluvia o cayó sequedad. Yo voy a seguir haciendo lo que me corresponde.
0: Te voy a contar algo.
1: Ajá.
0: A ver qué opino. No voy a dar nombres, ¿eh? De esto no puedo dar nombres. Un hombre dio una ofrenda y recibió algo a cambio.
1: Ok.
0: Pero lo que recibió no sirve.
1: Está bueno que no digo el nombre.
0: No. O sea, lo que recibió no sirve. O sea, él sembró con todo el gozo de su corazón.
2: Claro.
0: Recibe algo a cambio por lo que sembró, pero lo que recibe a cambio no sirve.
1: Está seco.
0: Pero puede ser que su motivación para dar lo que dio fue lo que recibió. ¿Qué le decimos?
2: ¿Qué le decimos?
0: ¿Qué le decimos?
2: Que no se canse.
0: Eso está complicado, ¿no?
1: Es que si claro. Su motivación fue lo que recibió, doctor, entonces ahí sí puede maldecir y quejarse.
0: Ajá.
1: Porque no sirvió. Claro. Pero cuando entendemos a la luz de la palabra que hay madurez y que el corazón no está en lo que recibió, sino entendemos que está en seguir sembrando, eso que llegó seco no tiene valor.
2: Exactamente.
1: No tiene valor. No puede afectar las circunstancias porque sabemos hacia dónde nos estamos moviendo. Y porque la palabra lo dice, vienen cosas mejores para ustedes.
0: O sea, siembro semillas financieras porque amo al Señor.
1: Así es.
0: Punto número uno.
1: Esa es la motivación.
0: Punto número dos. Siembro semillas financieras porque ando en sus caminos.
1: Exacto.
0: Punto número tres. Siembro semillas financieras porque lo amo. Y como lo amo, lo conozco y ando en sus caminos, siembro aunque la cosecha tarde
1: o esté seca,
0: aunque la cosecha esté sequísima, pero no pierdo la esperanza de que cosecharé,
1: de que caerá la lluvia en la siguiente temporada.
0: A su debido tiempo. Cuando Él
1: lo indique.
0: Lo indique. O sea, cuando Dios lo indique, cuando el Señor lo determine.
2: Claro. Es aquí una de las cosas que es tan importante recibir? Mira, tú estás mencionando estas tres semillas. Amo al Señor, ando en sus caminos, y aunque la cosecha tarde o esta esté seca, yo sé que cosecharé a su debido tiempo.
1: Claro.
2: Esto me hace reflexionar en una cosa específicamente. El Dios que tenemos, el Dios al que servimos, el Dios que merece todo lo que es, y que no entendemos sus caminos muchas veces, no entendemos qué es lo que Él está trabajando, no entendemos sus planes, entendemos que Él nos ama.
1: Así es.
2: Entendemos eso. Como que todo estuviera encerrado en el gran amor de Dios. Pero es donde
3: David me amó menciona, primero.
2: Sí, es donde David menciona, sus caminos son más altos que los nuestros.
3: Ajá.
2: Y ese camino que es el camino del Señor, yo llego a no comprender el camino de Dios. Pero lo que hoy vivo no define lo que recibiré mañana.
1: Eso.
2: Lo que hoy estoy atravesando no define lo que soy. Entonces es donde yo debo decir, Señor, mira, yo sé que tú tienes un plan. Voy a confiar en ti, voy a creer en ti, voy a agarrarme de ti sin detenerme. Me hace pensar en lo que hace Abraham cuando el Señor le dice, dame a tu hijo, y él va camino 3 días, ¿no? ¿Y qué hago, Señor? O sea, está bien, ahí voy. No sé qué va a pasar en 3 días. Pero él hace una confesión. Él se proveerá. Él se lo va a proveer. Él va a proveer el cordero. Él va a proveer la ofrenda. A veces no sabemos qué es lo que nos depara el mañana. Pero no comamos ansias. Estemos tranquilos en el Señor.
3: Aprender a descansar.
2: Sí. Ajá, confiar. A pesar de cómo están, o sea, los
3: alrededores. Aprender a descansar no significa lo que
2: no hizo. No hacer nada.
3: Lo que hizo Pablo, ¿verdad? Uh-huh. Hijo, ven. No, mami, estoy ocupado.
2: Así.
3: ¿Qué estás haciendo?
2: Pablito.
3: Estoy descansando, Pablito. No significa eso, sino descansar significa que yo ya hice mi parte. Y voy a dejar los resultados al Señor. Voy a dejar los resultados al Señor. Y en cuanto a mí, como hizo Josué, me propondré vivir 110 años. Ahora sí estoy hablando de mí.
1: Sí.
3: Seguir hacia adelante. No parar. Hacer las cosas bien. Y por ejemplo, me quedo pensando en Rodrigo en este momento.
2: Okay. Ajá.
3: Rodrigo Cornejo.
2: Nuestro Rodrigo, el guerrero grandote.
3: Claro. Ese Rodrigo.
2: El hombre del manto. Me está escuchando seguramente.
3: No sé si está escuchando o no. Y su linda esposa.
2: Sí.
3: ¿Eh? Pero hablemos de ellos. Al fin de cuentas no están aquí.
2: Exacto.
3: ¿Verdad?
2: Sí.
3: O sea, me quedo pensando, ¿qué hombre de Dios? Él y su esposa, ocupados en su trabajo, sus negocios, plantando la iglesia, llevando alabanza a las casas,
2: claro,
3: que es su estrategia, y él con su grupo canta, y viaja a San Luis, viaja a Tula, viaja a
1: Monterrey,
3: viaja sirviendo.
2: La Huasteca Potosina.
3: A la Huasteca Potosina, fiel colaborador, fiel sembrador, él y su esposa. Muy bien. Ahora está pasando por una prueba. Difícil. Todos orando, por favor.
2: Claro,
1: claro.
3: Y otra vez hablamos un milagro de fe sobre su vida.
2: Así es.
3: ¿Qué tiene que hacer él ahora?
2: esperar en el Señor y descansar en Él.
1: Confiar, porque yo creo que esta palabra es para Él. No creemos que esto se aplique a Él. Estamos convencidos de que para el pastor, y estoy leyendo lo que dice la palabra, en el versículo 9, estoy convencido de que para Él están destinados cosas mejores, las cuales vienen con la salvación. Uh-huh, uh-huh. Él tiene destinado cosas mejores. Uh-huh. Y sobre eso anclarnos,
2: sí.
1: Sobre eso posicionarnos, no en lo que estamos viendo ahorita en la enfermedad, en ponernos tristes de por qué pasó esto, no, sino anclarme en decir, vienen cosas mejores. La muerte no es para mí, no es opción. Yo estoy destinado para
0: vida.
1: Otra cosa diferente, vida.
0: Tengo que vencer la prueba.
1: Sí.
0: Tengo que vencer la adversidad.
1: Correcto.
0: Tengo que vencer la dificultad. Uh-huh. Tengo que salir adelante. Ya salí una vez. Exacto. Y vuelvo a salir otra vez.
1: Exacto.
0: Uh-huh. ¿Y qué debemos hacer sus amigos?
2: No podemos dejar de orar ni creer, guardando la esperanza en nuestro corazón, creyendo que el milagro está hecho, creyendo que las palabras en Él son como poderosas semillas que estarán dando fruto en su tiempo, y ese será el tiempo correcto.
0: El próximo domingo está el profeta Alberto Medina, uh-huh, allá en Tepeji, con una poderosa palabra.
1: Amén.
0: ¿Verdad?
2: Así es.
0: Y después sigue, ¿qué fecha?
1: No.
0: Esta fecha es 17.
1: Uh-huh. Y 17 de mayo 24, y el 24 de mayo.
0: 24. Así y el 24 es. Va Isaac Ibarra, ¿no es cierto?
1: Con mi esposa Sara.
0: ¿Con tu esposa y el grupo?
1: Sí,
0: yo. A ministrar. ¡Pum!
1: Vamos a dar.
2: Con todo.
0: Con todo. A levantar el ánimo. Sí, a declarar el milagro.
1: Vida.
0: Vamos en a ver el nombre de Jesús.
2: Vamos a ver, ¿verdad? El milagro. Los milagros
0: y
2: son.
0: Y el siguiente, creo que voy yo.
1: Ok.
0: Siguiente. Y vamos a tener borrego cuando yo vaya.
2: Uh-huh. O sea, una barbacoa.
0: Sí, sí, va a haber barbacoa cuando yo vaya.
2: Órale.
0: ¿Verdad? Pero de que ese hombre sigue sirviendo y su esposa sigue sirviendo.
2: Así es.
0: ¿Verdad?
2: Vamos a creerlo.
0: Entonces, si nos estás escuchando, Rodrigo, tú tienes que decir, yo me levanto en el nombre de Jesús de Nazaret. Pero yo me levanto en el nombre de Jesús de Nazaret no significa que ahorita te vas a ver tu negocio.
1: Claro.
0: No significa que ahorita empiezas a hacer cosas. No significa nada de eso, Rodrigo Cornejo. Sino significa que usted se queda quieto en su casita.
1: Eso.
0: Por favor, Rocío, amárralo. Se queda quietecito en su casa.
1: Confiando
0: y creyendo las buenas promesas y las buenas palabras de nuestro Dios.
2: Así es.
0: Y lo mismo le digo a cada hombre de Dios, y lo mismo le digo a cada persona que está pasando por una dificultad. Por favor, estás pasando por una prueba, te pones en contacto con nosotros y te mandamos al brother Alejandro, te mandamos a Andy, a Angie Guillén, te mandamos a Jan Mendoza, te mandamos al pastor Víctor Contreras, te mandamos a los pastores Chris, te mandamos a la doctora Chelito Paredes, te mandamos gente, y además en el Zócalo orando todos los días por ti, y además en nuestras casas orando por ti.
2: Así es.
0: Ánimo, amados de mi Padre Celestial, no están solos, se levantan en el nombre poderoso de Jesús. Ahora mismo yo reprendo la enfermedad. Allí donde estás, di conmigo: enfermedad.
2: Enfermedad.
0: Pobreza.
2: Pobreza.
0: Cadenas.
2: Cadenas.
0: Reino de las tinieblas. En el nombre de Jesús se quebranta por el poder de Jesús.
2: Y
0: por el poder de Jesús. Yo me levanto, me declaro libre, me declaro sano, me declaro bendecido, declaro que hay lluvia.
2: Hay lluvia.
0: Para mi tierra.
1: Para mi tierra.
2: Hay lluvia.
0: Declaro que hay bendición.
2: Claro que hay
0: bendición. Declaro que mi Dios no se olvida de mí.
2: Mi Dios no.
0: Gracias, amado Padre. Ven, apúrate y visita mi casa. Ven, Jesús, visita mi casa. Confío en ti. Confío en tu bendición. Dilo, confío en tu provisión. Tú eres mi Dios.
2: Tú eres mi Dios.
0: Que nunca
3: me dejarás.
2: Nunca
3: me, nunca me dejarás. Nunca me dejarás. Siempre estarás conmigo.
2: Siempre estarás conmigo.
3: No te canses.
1: Amén.
3: De sembrar. A pesar de las circunstancias.
2: Así es.
3: Siembra semillas. A pesar de estar cansado de hacerlo. El Señor nunca te dejará. Y nosotros tampoco.
1: Así es.
3: Aquí estamos. Somos una familia.
1: Cierto.
3: Somos una familia. En Cristo. Somos gente de fe.
1: Así es.
3: No importa si no vas a la iglesia. No importa si no eres evangélico. No nos importa nada de eso.
1: Claro.
3: Nos importa si nos interesas tú. Que estás escuchando, que estás viendo, que estás oyendo. Que sepas que la sangre de Jesús

0: con nosotros aquí viendo. Fabiola Gutiérrez, bendiciones, que tengan un hermoso día. Betty L. Salde, Dios te bendiga. Por favor, ore otra vez por los enfermos, hermano.
1: Vamos a orar,
0: Pablo.
1: Vamos a orar creyendo el milagro, vamos a orar guardando esa esperanza y que esa esperanza produzca una multiplicación en nuestra fe.
2: Amén.
1: Y veamos los milagros siendo hechos en el nombre de Jesús, mi Dios. ¿Cuántas gracias te damos porque en medio de todo lo que nosotros vivimos, dificultades, cargas, problemas, enfermedades, en medio de las malas noticias, tú eres nuestra esperanza, eres como un ancla, Señor, que nos asegura que todo estará bien. Espíritu de Dios, en este momento yo presento delante de ti cada petición, cada nombre que está escrito, y los nombres que no han podido ser escritos también, pero que tienen peticiones, las cuales están ahí presentes. Mi Dios, hablo vida, hablo un milagro, hablo que hoy algo está sucediendo, porque en el ambiente espiritual, Señor, lo que tú estás haciendo es que tus planes se cumplan en nosotros. Es que cada una de las semillas que tú has sembrado para nosotros en nuestros corazones dará un fruto glorioso. Tu palabra declara que por tu llaga nosotros hemos sido curados. Cúranos, Señor. Sánanos. Libéranos. Restáuranos. Por favor, te lo pedimos. Nosotros presentamos delante de ti cada súplica, sabiendo que lo que hoy es una petición, sabemos que se convierte en un poderoso testimonio en el nombre de Jesús de Nazaret. Hablamos vida donde no la hay.
2: Amén.
1: Donde se ha perdido esperanza a causa de la voz del hombre o el diagnóstico humano. Mi Dios, tú eres la última palabra. Tú eres la palabra eterna. Haz, por favor, en nosotros los grandes milagros. En el nombre de Cristo Jesús de Nazaret, lo creemos confiando en ti. Amén.
2: Amén.
1: Y amén.
0: Wow. Isaac.
2: No, estamos convencidos, doctor, de que hemos sido apartados. Que vienen cosas mejores. Yo me quedo con lo que comentó hace rato. Mire, el recibir una buena cosecha al final del día se vuelve como un tesoro, se vuelve como un trofeo. Si nuestro corazón está en la cosecha, en el trofeo, nos estamos pervirtiendo cuando en realidad nuestro corazón debe estar en Dios. Ese debe ser nuestro motor, porque la gente se va a cansar cuando el trofeo no esté bien.
1: Claro.
2: Cuando la cosecha no dé. ¿Por qué? Porque tu motivación entonces está en lo que vas a recibir a cambio. Cuando en realidad mi motivación debe estar en el amor de Dios. Debemos de entender que nuestra motivación de sembrar hoy es porque amo a Dios. Y no porque voy a recibir un trofeo a cambio. Uh-huh. O porque voy a recibir algo a cambio. Si recibes o no recibes, ese no es el motor del dar.
1: Sí.
2: El motor del dar es porque amo a Dios, porque Él pagó mi salvación y porque estoy dispuesto a sembrar para que otros reciban del amor de Dios. Entonces, mi trofeo no es si recibo buena cosecha o no. Mi trofeo es, o mi esperanza está más bien, en que la gente reciba salvación.
1: Claro.
2: Que las almas no se pierdan. Entonces, el enfoque que le estamos dando debe ser el correcto. ¿Por qué? Porque el día que no caiga lluvia, te vas a cansar.
1: Uh-huh.
2: Te vas a fatigar. Vas a querer incluso maldecir, como dice la palabra. Te vas a enojar, y eso no puede aplicar en nosotros, porque Dios tiene mejores cosas para nosotros. Pero ese debe ser mi motor. ¿Por qué estamos declarando en la vida del pastor Rodrigo Cornejo? Porque creemos por fe que vienen mejores cosas para su vida. Este uh-huh. no es el fin.
1: Uh-huh.
2: Vienen mejores cosas. Viene sanidad, vienen otras cosas que Dios moverá en ese ministerio con poder y con autoridad. Creemos que en Tepeji del Río hay un renacer en Cristo y el león está rugiendo con poder y con autoridad. Lo creemos por fe y lo veremos con nuestros ojos.
0: ¿Qué león?
2: El león de la tribu de Judá, que es Jesús, doctor.
0: Muy bien.

0: El que ruge con poder.
1: El que ruge con poder
0: y con autoridad.
1: El que ruge sanidad. El que ruge esperanza. Entonces, ese debe ser realmente nuestro motor. Entonces, gente de fe, no es tiempo de cansarnos. No es tiempo de desmotivarnos. Al contrario, tener con claridad hacia dónde nos estamos moviendo. Que no importa la circunstancia no me define si siembro o no siembro. Lo que define es el amor que tengo con Dios.
0: Fíjate que me quedo pensando en lo siguiente, que la inmensa mayoría de creyentes que regularmente siembran han experimentado tiempos donde no ven aparentemente la cosecha por las semillas financieras que han sembrado.
1: Claro.
0: Y es durante este tiempo que las dudas vienen en contra de la fe. El desánimo y se apodera la tentación de no seguir sembrando. Si estás pasando por ese momento, en estos tiempos, entonces es el momento para que te animes, porque el ánimo, sonreír, levantar tu mirada al cielo y sonreírle a Cristo y decirle: aunque no llueve en mi tierra, estoy feliz. Estoy feliz de amarte, de conocerte. Entonces el diablo no podrá tomar ventaja.
1: Correcto.
0: Pero si te desanimas, el diablo tomará ventaja.
2: Claro.
0: Cuando alguien ha sembrado fielmente y no ve la cosecha abundante, debe estar confesando, debe estar confesando como hijo de Dios que tiene el derecho de recibir la cosecha que ha estado esperando. No importa si naciste en Tepeji. Pues estamos hablando de uno de Tepeji, ¿no? No importa si naciste en Estados Unidos, en Canadá, en África, en Guatemala, en Argentina. No importa si eres morenito, si eres blanquito o blanquita, afroamericano o indígena o mestizo. No importa absolutamente nada. ¿Recuerdas la ley de la siembra y de la cosecha?
1: Claro.
0: Que todo lo que se siembra se cosecha. Esto es algo irreversible. No es como las leyes de las apuestas. No es como las leyes de las rifas, donde probablemente no veas el regreso de lo sembrado. Todo aquel que ha obedecido y creído a Dios sembrando tiene que recibir resultados, porque todo lo que el hombre siembra, eso también cosechará. Por eso no es lógico que alguien se pase toda la vida esperando y preguntándose si Dios ha visto su ofrenda y si Dios decidirá enviar una cosecha financiera a su vida. Ese no será tu caso. Y si has honrado a Dios financieramente, así que con valor y confianza espera tu gran cosecha.
1: Sí.
0: Porque nuestro Dios es fiel. Amados de mi Padre Celestial, por favor, todos a animarnos, todos a unirnos, todos a decir: yo no apoyo Ondas de Vida. Ondas de Vida es mi radio.
1: Claro.
0: ¿Verdad? Yo soy parte del equipo de la Marcha para Jesús. Yo soy de los Quiroa, yo soy de los Ibarra, yo soy de los Cornejo, yo soy de Jesús. Yo marcho con ellos y con ellos trabajo hasta la venida de nuestro Señor Jesucristo. Así que ahora vas a ir corriendo al banco, o a un 7-Eleven, o a un Círculo K, o a un Oxxo, o a una farmacia Guadalajara, y vas a llevar esa semilla con alegría, por favor. Y quiero que me llames y que me llames al 5911-071440. Ahí está Angie Guillén, 5911-071440. Y digas, yo voy a participar con 1,000, yo con 5,000, yo con 10,000, yo con 20,000, yo con 30,000, yo con un vehículo, yo con una casa, yo con un lingote de oro, yo. Bueno, así es. Caramba, como el Espíritu mismo te hable. Y espero que Isaac y Pablo hoy me entregue una ofrenda aquí, uno del lado izquierdo y otro del lado derecho, en el nombre de Jesús. Y entonces, por favor, hacerlo. ¿Cuál es el número de tarjeta donde lo haces?
1: Tenemos aquí el número de tarjeta del Banco Santander. El número es el siguiente, por favor, anótelo: 55 79 08 90 03 09 80 95. Vuelvo a repetirlo, número de tarjeta del Banco Santander: 55 79 08 90 03 09 80 95.
0: Y Padre, en el nombre de Jesús, no hay Dios, hay la gente como Zuleika
1: Hernández,
0: que no tiene para dar. Uh-huh. Oh, mi Dios. Uh-huh. La viuda no tenía para dar, pero tenía el deseo.
1: Así es.
0: Entonces, mi Padre, yo te pido que abras los cielos.
1: Bendice, Señor. Por
0: favor. Y que venga tu bendición sobre el pobre que no tiene.
1: Bendícelo, dale salud.
0: Sobre el necesitado que no tiene, porque cuando tenga, dará con gozo.
1: Amén.
0: Bendigo a Zuleika. Bendita seas, mujer preciosa. Bendita seas. Bendita seas. Bendita seas.
1: Amén.
0: Que el río de la bendición llegue hasta donde tú estás.
1: Gloria a Dios.
0: Y que el río de las misericordias del Señor llegue a todos aquellos que lo necesitan. Amén. Conforme su gran misericordia. En el nombre de Jesús. Amén. Bueno, amén. Vamos a un corte, ¿no es cierto?
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0: Hola a todos, pues estamos contentos, gozosos, porque hemos estado hablando acerca de no cansarnos, que no importando las circunstancias, el tema es dar a pesar de estar cansado de hacerlo. Y esto tenemos que aplicarlo, amigo, como si fuera una instrucción, una orden, porque, mira, me llama mucho la atención, hemos estado hablando acerca de Hebreos capítulo 6, los primeros 12 versículos. Me encanta porque cuando pone el ejemplo del sembrador, que cae el agua, llueve sobre su tierra y la cosecha está muy padre, recibe bendición de parte de Dios, ahí la historia está bonita, me gusta.
1: Sí.
0: Pero hay un paralelismo también donde el campo no produce más que espinos y cardos, no sirve para nada, no llueve. Y aquí el agricultor no tarda en maldecirlo, en quemarlo, en cansarse, en fastidiarse. Pero al tener estos dos paralelismos, el apóstol Pablo nos dice, aunque vean estas circunstancias, no creamos que esto se aplica a ustedes. Estamos convencidos de que ustedes están destinados para cosas mejores, las cuales vienen con la salvación. Pues Dios no es injusto, no olvidará con cuánto esfuerzo han trabajado para él y cómo han demostrado su amor por él sirviendo a otros, creyendo como todavía lo hacen. Nuestro gran deseo es que sigan amando a los demás mientras tengan vida, para asegurarse de que lo que esperan se hará realidad. Entonces, no se volverán torpes ni indiferentes espiritualmente. En cambio, seguirán el ejemplo de quienes, gracias a su fe y perseverancia, heredarán las promesas de Dios.
1: Cuando hablas de la herencia, fíjate que creo que todos pensamos en la herencia que dejaremos para nuestros hijos.
0: Claro.
1: Pensamos en qué vamos a dejar en este mundo, porque Pablo habla en otro momento y en otra circunstancia diciendo, con nada venimos a este mundo y con nada nos iremos.
0: Por supuesto.
1: ¿Ya? Pero sí dejaremos. Esa es la realidad. Nada venimos, con nada, y con nada nos vamos.
0: Por supuesto.
1: Pero todo lo que acumulamos en la tierra, todo lo dejamos para la siguiente generación.
0: Es cierto.
1: Y esa herencia es lo que muchas veces preocupa a la gente. Preocupa qué dejará a los que ama, qué dejará a sus seres queridos, qué dejará a su familia, a sus hijos, a su esposa, qué dejará a los nietos, qué dejará también como un legado.
0: Es cierto.
1: Porque muchas veces esta herencia no es un asunto
0: de bienes.
1: De bienes, sino lo que hemos establecido y que vendrá. Correcto. Entonces, la herencia, de verdad, cuando llegamos a ella, dice el Señor, esto lo van a heredar ustedes. O sea, Él ya nos dejó. ¿Cómo que nos dejó? Es que cuando Jesús se fue, dejó varias cosas.
0: Es cierto.
1: No solo dejó todas las bendiciones, dejó al poderoso Espíritu Santo entre nosotros, como fiel consejero y amigo de aquellos que lo quieran. Entonces esas son herencias ya. Y ahora, curiosamente, el Espíritu Santo no podemos tratarle como un objeto.
0: Claro.
1: Sino es una persona, es el Espíritu que anda con nosotros en la toma de decisiones diarias que debemos llevar a cabo. Y cuando dice esto, lo heredarán. Heredarán las promesas de Dios. Yo no creo. Y es más, no hay promesa que sea mala. Cierto. De parte del Señor para nuestras vidas. No la hay.
0: No.
1: Sencillamente, no hay promesas que sean erróneas para nosotros, mis amigos. Todas las promesas del Señor para nosotros son poderosas, son de bendición, son de multiplicación, son de abundancia, son de riqueza, son de posición correcta. O sea, nada malo hay de Dios para sus hijos.
0: Así es. Por eso es importante entender que no debemos de cansarnos. Fíjate, amigo, que yo encontré esta semana, que era lo que repetía en la hora anterior, porque viene parte de la herencia, en el Salmo 100, capítulo 112, versículos del 1 al 3, habla también de esta parte de la herencia. La palabra dice: alabado sea Dios, qué felices son los que lo honran y obedecen con placer sus mandamientos. Sus hijos llegarán a ser gente importante. Ahí está la herencia.
1: Sí, la herencia.
0: Gente importante. ¿Quién no quiere que sus hijos sean importantes?
1: Por supuesto.
0: Queremos que nuestros hijos sigan adelante, incluso pasen por mejores cosas que las que pasamos nosotros en las generaciones anteriores. Dios bendecirá a los hijos de la gente honrada. En su casa siempre habrá bienestar y riquezas.
1: Así es.
0: Y haciendo el paralelismo en esto es: qué felices son los que no se cansan y honran y obedecen con placer sus mandamientos. Porque cuando yo obedezco con placer los mandamientos, hablo de que estoy motivado, de que no me canso, de que debo seguir adelante. No importa las circunstancias, porque yo sé cuál es mi meta. Porque yo sé que tarde que temprano mis hijos van a recibir la herencia, serán gente importante, Dios bendecirá a mis generaciones y en mi casa siempre habrá bienestar y riquezas. Por eso el Señor dice: vienen cosas mejores para ti. Entonces, yo no puedo poner mi vista en que en una temporada no llovió. En una temporada hubo sequía. Bueno, como toda temporada, tendrá inicio y tendrá fin.
1: Sí.
0: Tu crisis, como toda temporada, tendrá un inicio y tendrá un fin. Tu enfermedad tendrá un inicio y tendrá un fin. Pero mi corazón no está puesto en el trofeo que estoy buscando en esa temporada. ¿Por qué? Porque para mí vienen cosas mejores.
1: Así es.
0: Vienen cosas mejores.
1: Así
0: es. Yo no me voy a clavar haciendo el tema de, bueno, es que yo esperaba que en esta temporada yo tenía que recibir lo que había sembrado y todo lo que yo me merezco. No. Y te voy a decir algo: el día que tú recibas algo, ni siquiera es tuyo. Solamente eres un mayordomo.
1: Exactamente.
0: Un administrador.
1: Nosotros cuidamos de aquello que Dios nos da.
0: Nada más.
1: Porque de su mano recibimos todos. Y quiero decirle a todo el que está escuchando: todos recibiremos de la mano del Señor.
0: Así es.
1: Porque esas promesas son sí y son amén. Para aquellos que no se han cansado de hacer el bien.
0: Así es.
1: Entonces vamos a creer al Señor por aquellas grandes cosechas que vienen, creyendo que si nosotros estamos esperando y que esto se hará una realidad, tú no volverás torpe ni indiferente espiritualmente. Seguirás el ejemplo de quienes, gracias a su fe y perseverancia, han heredado promesas de Dios. Entonces, tú eres un heredero de Dios. Tú tienes que creer que esa herencia bendita del Señor está llegando a tu vida.
0: Correcto.
1: Está llegando a tu casa. Está llegando a tu familia. Está llegando a tus hijos. Está llegando a ti. Tienes que alegrarte. Uno debe cambiar su actitud, Isaac.
0: Correcto.
1: Hablemos un momento de esas actitudes. Porque fíjate, Pablo en diversos momentos habló de la actitud con la que se debe seguir adelante.
0: Por supuesto.
1: Y aquí se está hablando de seguir, fíjate, pese a las circunstancias. Y entonces, hay un dicho que un famoso predicador decía, ya está con el Señor. Él decía: uno no tiene la culpa de la cara con la que nace.
0: De acuerdo.
1: Pero sí la cara que pone. Entonces, puede que no seas el más guapo, ¿no?
0: Claro.
1: Puede que no seas el más carita, por así decirlo.
0: Más agraciado.
1: Pues sí, eso es verdad. Hay quienes, pues nacimos muy guapos como yo, claro, y otros feos como tú. Ah, es cierto. Pero te estoy haciendo reír con esto. Pero el detalle es que entran a luchar al campo de batalla y ya entran con cara de derrotados.
0: Claro.
1: Entran sin esperanza alguna.
0: Entran cansados, fastidiados.
1: Ya entran con una actitud por los suelos.
0: Fíjate.
1: Y fíjate que yo pensaba ayer, porque compartía en parte esto en Renacer, en la sede de México, de la ciudad, compartía que uno de los deportes que me gusta, no lo sigo mucho, pero me gusta, es este de las artes marciales mixtas.
0: Ah, ok.
1: Porque es muy de hombres, pues, o sea, yo siento que es muy fuerte todo lo que sucede y que se define en segundos, ¿eh?
0: Claro.
1: O sea, de repente han entrado al octágono estos peleadores y entraron al octágono y en cuestión de un minuto ya cambió todo. 30 segundos cambió todo.
0: Sí.
1: Hay récords de esto que son 9, 10 segundos y se acabó la pelea.
0: Rapidísimo.
1: ¿Ya? Pero resulta que como este es un negocio, el deporte así lo es, hay millones de dólares alrededor de la pelea.
0: Por supuesto.
1: Hay gira de medios, hay fotografías que se toman, el pesaje oficial, etc.
0: Apuestas.
1: Y en todo esto hay algo que se llama el careo. Entonces, cuando hay careo, tú ves a los dos luchadores que van a entrar al octágono y se ven con unos ojos de pistola.
0: Lo hemos visto.
1: Algunos burlones, algunos serios,
0: sí,
1: algunos risueños, algunos como que no les importara.
0: Indiferentes.
1: ¿Ya? Así es como se presentan en ese careo. Y está el luchador contra el otro, el A y el B, Isaac. Y en medio está un juez, porque pues pasan cosas en esos careos, ¿verdad? Finalmente, esos meses de gira de medios y todo se definen en el octágono.
0: Así es.
1: Ahí se definen. En esos segundos se va a definir. ¿Tú cómo crees que llega el luchador al octágono? ¿Diciendo voy a perder?
0: Claro que no.
1: ¿Verdad? O sea, no puede entrar diciendo voy a perder. Tiene que entrar diciendo voy a ganar.
0: Correcto.
1: Y la actitud es de un ganador. Tú tienes que entrar al campo de batalla.
0: Claro.
1: Con la esperanza, sabiendo que eres un ganador. Tú no puedes entrar diciendo no, no voy a cosechar.
0: Sí.
1: No, yo creo que ya hasta aquí llegué.
0: Pues
1: yo creo que hasta aquí y no hay más que hacer. No puedes entrar con esa actitud. Hay que entrar como un ganador. Así es como debemos de hacerlo, Isaac.
0: Es correcto. Pero yo creo que por eso es importante que la gente entienda que aunque el cansancio llegue, la actitud es lo que hace la diferencia.
1: Sí.
0: La actitud es lo que a mí me enfoca, que no importa si no tenga fuerzas, no importa que no cayó lluvia, yo tengo una actitud de ganador, porque yo voy a vencer, ¿okay? Porque esto no se define solamente por la primera temporada o el primer round. Esto es una pelea que tiene varios rounds, tiene varias temporalidades, y al final se va a decidir porque el vencedor está conmigo, porque Cristo está conmigo y Cristo me está prometiendo cosas mejores. Entonces, mucha gente se cansa, se desespera. Yo, insisto, ayer hablé con una persona, colaborador mío, que me decía, es que dejé de ir a la iglesia porque vi que me cansé.
1: Sí.
0: Justo era eso, me cansé de no ver resultados de lo mismo. Pero porque se estancaron en quererlos ver solamente en una temporalidad y no entendieron la palabra que viene aquí en Hebreos, capítulo 6, de, pero esto no es para ustedes.
1: Claro.
0: Viene algo mejor, no es el fin.
1: Claro.
0: Esto todavía le falta tiempo. Y entonces cuando la gente se cansa, en el caso de esta persona, pues caen en el círculo vicioso de no ir a la iglesia, se la pasan cansados, no siembran evidentemente, se la pasan enfermos, el diablo les está robando, tantito tienen éxito en algo y el diablo ya los baja de la posición y dice, tú no puedes disfrutar del éxito. Y entonces, ¿cuánta gente de fe hoy en día está en ese círculo de cansancio donde los bajan y tú no siembres, no es para ti, esto es para otras temporadas, para otras personas a las que sí les llueve, a ti no te ha llovido, tú no, ni te va a llover? Y entonces se quedan a centímetros, como lo que mencionaste del meme, de ya está el diamante grande ahí, pero esos centímetros que faltaron, se decidió que ya no valía la pena seguir adelante.
1: Sí.
0: Y justo eso es lo que tenemos que decirle a la gente de fe. ¿Vale la pena seguir adelante? Sí, vale la pena. No nos cansemos, no dejemos de sembrar, no dejemos de tener buena actitud, no dejemos de esforzarnos y ser valientes, porque vale la pena seguir adelante. Y aquí lo dice en la palabra, porque está clarísimo en el versículo número 11 de Hebreos capítulo 6. Nuestro gran deseo es que sigan amando a los demás mientras tengan vida, para asegurarse de que lo que esperan se hará realidad. Lo que esperas se hará realidad. No te canses, no dejes de sembrar. Lo que esperas se hará realidad.
1: Doctor, pues aquí estás de regreso y fíjate que estábamos hablando de la actitud con la que debemos enfrentar todas estas situaciones. Tenemos que comprender que estos boxeadores que entran precisamente, estos momentos que se enfrentan y que sencillamente los pasamos todos. No, no, este no es un asunto que pasen algunos y otros no. Esto es algo que en general, mis amigos, en general llegamos a experimentar, llegamos a vivir.
0: Correcto.
1: Y mientras yo hablaba esto ayer, pensaba en los boxeadores. No he visto toda la película de George Foreman.
2: Oh,
1: te cuento. Estoy a la mitad. No me la cuentes porque yo no he visto la película ni he leído la biografía.
0: Okay.
1: Pero sí llegué a un punto y solo voy a contar este detalle. George Foreman viene de una familia pobre, muy pobre. Negros en Estados Unidos que carecen de oportunidades. Y una mamá que es trabajadorcísima.
0: Claro.
1: ¿Ya? Y George Foreman resulta ser un gran boxeador. Pero cuando está por morir, la hermana de George Foreman, y él ya es boxeador, ya es rico, ya comienza a tener dinero, mucho dinero, ya lo tiene. Ya tiene casas, ya tiene carros, ya todo. Su hermana está embarazada y está por perder al bebé. El bebé nació y nació con problemas.
0: Ok.
1: Y entonces, en todo tiempo, él renegó contra Dios. ¿Y por qué le voy a agradecer a Dios si él no me dio la riqueza?
0: Por mis fuerzas.
1: Si él no me dio la victoria en el ring. Si no es por él que yo obtuve el oro en las Olimpiadas. Si no es por él que... O sea, él de todo reniega. Y su mamá, en todo momento, como las mamás.
0: Claro.
1: ¿No? Pues agradécele a Dios, pues agradécele aunque no te parezca, pues agradécele aunque no te gusta, agradécele. Y entonces, fíjate que llega el momento, mi querido amigo, donde él tiene que voltear al Señor, porque ahí no hay nada que hacer. Y entonces, ahí me quedé en la película. Y él le dice, te prometo. Él le hace una promesa a Dios.
0: ¿Qué?
1: Te prometo que creo en ti si tú sanas a mi sobrino. Si tú haces un milagro. Esa es la oración de muchos. No de George Foreman. Esa es la oración de... Yo no sé. Un gran porcentaje de personas que ha llegado a encontrarse con Jesús. Y son oraciones tan ordinarias. Pero tan eficaces. Son oraciones tan desesperadas, pero con tanto corazón. Al día siguiente el sobrino está como si nada. Y la hermana le dice, porque George entra al cuarto de la hermana, y entonces dice, la hermana, es que esto es un milagro. Y la mamá contesta, tu hermano oró, tu hermano creyó.
0: Así es.
1: La oración, que fue como una siembra de la mamá nunca dejó de creer que su hijo un día creería en el Señor. Mandé ahí a cabina la imagen de ese meme.
0: Ah, buenísimo.
1: Para que nosotros podamos comprender cómo algunos que se cansan, estando tan pero tan cerca, no nos cansemos. No nos cansemos.
2: Bueno, mira, y el tiempo ya nos está llegando al final.
0: Sí.
2: Pero yo soy la tercera generación. Y me quedo pensando en el primero, que fue mi abuelo y que fue mi abuela.
0: El pionero.
2: El pionero, los pastores. ellos vivieron en una casita rentada, como el apóstol San Pablo.
0: Ok.
2: Hasta el final. Mi abuelo nunca se quejó. Segunda generación, mis tíos, pues fueron prósperos, ¿eh? Y tercera generación, pues mis sobrinos que construyen carreteras, que son médicos, que esto, que lo otro, o sea, están bendecidos. No nos podemos quejar.
0: Claro.
2: Yo no puedo decir que soy pobre.
0: Claro.
2: Porque hay mucha gente trabajando a mi alrededor. Y hay mucha gente para la que yo trabajo. No más que de repente no tengo para comprarme los chicles de la esquina.
0: Claro.
2: Literal. Pero digamos que yo ya no dependo de los rudimentos. Ese es un punto bien para concluir.
0: La base.
2: Yo ya no dependo de los rudimentos. Ya no dependo de si Paco trabaja o no. Para que me comprendan, pues.
0: Claro. Claro.
2: Yo dependo 100% del Señor. Y cada día sé que Él me está esperando, que lo adore. Y yo lo estoy esperando para que me bendiga. Y esa bonita relación, esa fantástica relación, no la cambio por nada. Un amigo me regaló una tarjeta, Javier Sánchez Campuzano.
1: Ajá, yo conozco esa tarjeta.
2: Y la tarjeta dice, yo quiero hacer de esas tarjetas. Le vamos a llamar la tarjeta de fe. Tarjeta de crédito de fe. Comprará sin dinero ya la tarjeta.
0: Eso.
2: Y se la quiero regalar a todo el mundo. Para que aprendan a depender, no de los rudimentos.
0: Sí.
2: Sino de la confianza en el Señor. Bueno, el tiempo se nos fue, todos a sembrar, todos a colaborar. Les recuerdo, están de nuestro equipo esperando su llamada, Angie Guillén, al 5573-740955. El pastor Víctor, al 5529-515190. Monse Díaz al 5521-930403. Jan Mendoza al 5511491147. Todos esperando su llamada. Y recuérdese que el brother Alex y Monse Díaz están esperando porque queremos visitar la casa de todos. Por ejemplo, Suquita o Suqueica, hay que hacer una reunión en tu casa.
0: Eso.
2: Yo vivo en una champita,
1: Zuleika,
2: donde vivas, y hay que invitar a tus vecinos y que vengan y que se les comparta el evangelio, y ahí se levanta una ofrenda y ahí vas a tener tu primera ofrenda.
0: Eso.
2: Y luego Dios te va a bendecir. Aquí así nos es. Ponemos a trabajar contigo.
0: Así es.
2: ¿Verdad? Porque no estamos solos, no criticamos a ninguno y esperamos que nadie nos critique, sino trabajamos juntos por el reino de nuestro Dios. Amigos, los queremos. Usted está en la mejor estación del mundo.
0: Así es.
2: Ondas de Vida, la estación para la gente de fe. Dije, Ondas de Vida, la estación para la gente de fe.
0: Eso.
2: Eso mero, ¿no?
0: Así mero.
2: Salimos del programa de el doctor Quiroga, de Pablo Quiroga y de Isaac Ibarra.
0: Correcto.
1: Hasta la próxima.

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0: La hora exacta, las 9:30.
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2: Muy buenos días, con el gusto de saludarles, amigas, amigos, radioescuchas, hermanas, hermanos, de Ondas de Vida 1440. Primero Dios, lunes a viernes, 9:30 de la mañana, como siempre, estaremos aquí acompañándoles en este espacio con todas y todos ustedes sobre experiencias de salud, bienestar para todos. Y como siempre también, vamos a iniciar uniendo en este momento nuestra energía y fuerza vital y dando gracias a Dios, porque hoy todas y todos estamos vivos. Bendito Dios millones de veces. Porque hoy estás viva, hoy estás vivo, yo también. Y esto me da la oportunidad de mejorar mi calidad de vida y la calidad de vida de mi familia también, porque estamos vivos. No me importa si estamos enfermos o tenemos problemas de otro tipo. Hoy estamos vivos y podemos hacer algo diferente para poder mejorar. Algo diferente, repito, para que cambie nuestra vida. Porque si seguimos haciendo lo mismo, pues nada va a cambiar. ¿Por qué? Pues porque seguimos haciendo lo mismo. ¿Quieres mejorar? Tenemos que hacer algo diferente. Así es. Lo debemos de hacer a partir de hoy con alegría, porque todos los días tenemos que levantarnos con alegría. Estamos vivos, esto es lo más importante. Dios nos da la vida, entonces aprovechemos cada minuto de esta vida haciendo que mejore nuestra vida. Tenemos que recordar siempre que depende de nosotros. Pero yo siempre digo que lo mejor de nuestra vida está por venir. Pero no te va a caer del cielo. Del cielo te va a caer la vida. Y tú tienes que buscar esos beneficios que te están esperando. Haz algo diferente hoy mismo. Las enfermedades crónico-degenerativas que están atacando a la enfermedad, al mundo y a la humanidad desde hace más de 100 años, son consideradas por la ciencia médica, no por mí, totalmente incurables. Son crónico degenerativas. No podemos culpar a nadie, ni a los doctores, ni a los hospitales, ni los medicamentos que no nos curan. De hecho, tenemos que seguir las indicaciones de nuestros médicos y seguir tomando los medicamentos, aunque no nos curen, para evitar que el organismo humano colapse. Así es. No podemos dejar el losartán si somos hipertensos o amlodipina, lo que estamos tomando, ¿verdad? O la metformina o glibencamida o la insulina si tenemos diabetes. La diabetes es una enfermedad muy cruel, muy cruel. Destruye todo el organismo. 100% de los diabéticos desarrollan insuficiencia renal. Y de eso muere el diabético. No de la diabetes en sí, sino del daño que le causó la diabetes a esos riñones. Y los que somos hipertensos es porque los riñones están trabajando mal. Entonces, prevenir es el nombre de la salud. Tenemos que hacer algo por ello, para regenerar esos riñones. Importantísimo para todos los seres humanos. Y pues también está el cáncer, la fibromialgia, la osteoporosis, el enfisema pulmonar, el EPOC, fibrosis pulmonar, esclerosis múltiple, esclerosis lateral, lupus, glaucoma, Parkinson, Alzheimer. cirrosis hepática, desgaste de cartílagos en las rodillas, nadie los puede regenerar, varices que producen trombosis, plebitis, etcétera, y es una enfermedad crónica degenerativa. Algunas personas las operan de las varices, uno o dos años después ya están ahí nuevamente. ¿Por qué? Porque estas enfermedades, cuando, por ejemplo, en el caso de las varices, ¿por qué resurgen? Porque al operarnos y dejarnos las venas y arterias nuevamente en más o menos buenas condiciones, no se elimina lo que causó eso, y ningún angiólogo lo sabe. Lo mismo sucede con el cáncer. Personas que, a Dios gracias, sanan la primera vez, lo que causó el desarrollo del cáncer es desconocido para los oncólogos, y por eso les vuelve a dar cáncer a través del tiempo, porque no se elimina lo que causó. Lo mismo en cualquier otra enfermedad crónica degenerativa, enfermedades que nos causan no solo el sufrimiento, nos acostumbran a estar enfermas y enfermos, a vivir con dolor, siempre preocupados por la enfermedad, buscando alternativas, y no encontramos la puerta de salida a todo esto, ¿verdad? Y nunca mejoramos, y no es culpa de nadie, son enfermedades crónico-degenerativas. No solo no mejoramos, al contrario, cada vez estamos en peores condiciones. ¿Por qué? Pues porque son degenerativas, que significa que todos los días nos están dañando, pero el daño que nos provocan cada vez es mayor. ¿Cómo vamos a mejorar si cada vez nos dañan más? Imposible, dentro de todo esto, ¿sí? Y hay muchísimas enfermedades más, ¿verdad? Cirrosis, prostatitis, y por si fuera poco, por ahí obtenemos piedras en los riñones, homiomas, quistes en la matriz, en las mujeres, o fibrosis quística en los senos. De acuerdo a la Organización Mundial de la Salud, que esos son focos de desarrollo cancerígeno, una de cada dos mujeres muere de cáncer. Y no están haciendo nada. Sus hijas, sus nietas, o tú misma, ¿verdad? Si todavía estás menstruando, no están haciendo nada para impedirlo. ¿Por qué? Porque no hay una cultura por la prevención. Nadie nos dijo que teníamos que hacer algo y darle mantenimiento a nuestro organismo a través de nuestra vida. ¿Por qué razón estoy hablando de esto? Porque todas estas enfermedades crónico-degenerativas inician 20, 30, 50 años antes de ser detectadas. Lo que significa que prácticamente todos los seres humanos, desde que somos niños, la enfermedad ya inició su desarrollo, pero no lo sabemos porque no hay síntomas, y se sigue incrementando y desarrollando la enfermedad en la adolescencia, y seguimos sin sintomatología, pero ya estamos enfermas y enfermos. Lo que nos dice es que la humanidad, no hay personas sanas y sanos, todas enfermas y enfermos, y los que presumiblemente están sanas y sanos es porque todavía no tienen los síntomas, pero la enfermedad ya inició su desarrollo. Las enfermedades no son crónicas degenerativas, no aparecen de un día para otro. Tu organismo las desarrolla desde que somos pequeños, así es, pero Dios nunca nos abandona, y existe una alternativa con su poder infinito, así es. ¿Cuál es esa alternativa? Tu organismo. Tu propio organismo, Dios le dio el poder de sanarte a través de esa energía y fuerza vital que hoy te da la vida, nos da la vida a todas y todos. Dios la puso en los millones y millones de células de tu organismo. El mensaje pone a funcionar tu organismo. Nosotros te decimos cómo, haz algo diferente a partir de hoy. Vamos a escuchar el siguiente testimonio. Muy buenos días.
3: Primero que nada, denos su nombre completo, por favor. Cristina Corona Aguilar.
4: Doña Cristina, le doy las gracias a nombre de todos los radioescuchas, a nombre de Go Super Live y mío propio, por compartir su testimonio el día de hoy. Doña Cristina, ¿qué edad tiene usted?
3: 64 años.
4: Bendito Dios. Ahora, doña Cristina, no, pues está muy, muy, muy, muy próxima a su cumpleaños. Ahora, fíjese, así es, doña Cristina, aquí tengo su ficha clínica. Antes de que Dios le presentase la oportunidad de Go Super Life, porque Dios nunca nos abandona, porque además usted no está aquí en el área metropolitana, usted vive en San Andrés, Chihuahua, muy cerca de Texcoco, así es, ¿verdad?
3: Sí, así es.
4: Así es. Antes de que usted conociera esta maravilla de organismo que Dios le dio y lo pusiera a funcionar, ¿qué tipo de padecimientos había estado usted viviendo con ellos desde hace tiempo? Adelante, por favor.
3: Uy, pues varios, doctor. En primer lugar, las dolencias de la inflamación de los dedos. Ya hasta tenía yo ya muy inflamados los dedos. El dolor de vesícula, la parte circulatoria, colitis, gastritis, sí. Todo por haber.
4: Todos los itis, ¿verdad? Casi todas y todos andamos igual, usted no es la excepción, andamos en toda la tierra con este tipo de problemas, ¿verdad?
3: Sí, así es, ¿sí? Doctor,
4: yo tengo aquí su ficha clínica que me voy a permitir leer con su permiso, ¿verdad?
3: Sí,
4: y dice, pues, como ya lo dijo, colitis, gastritis, estreñimiento a veces, suelto a veces,
3: sí.
4: ¿Verdad? Problema circulatorio muy severo por las varices, los calambres, ¿verdad?
3: Sí.
4: Inclusive sus piernitas ya negrosadas, ¿verdad?
3: Sí.
4: Con una pesadez, dice aquí.
3: Ay, sí.
4: Pero dice usted que lleva con estas varices, tengo anotado aquí, no sé si estoy equivocado, 40 años.
3: Así es, doctor.
4: Fíjese nada más. Terrible, terrible, hinchados sus piecitos,
3: sí.
4: Los
3: de...

0: todos, desgraciadamente, ¿verdad?
1: Sí, doctor.
0: Pero bueno, usted inicia, Dios le pone la oportunidad de conocer Go Super Life e inicia a tomar los suplementos y su organismo empieza a funcionar mejor, gracias a Dios.
1: Ha empezado, sí, doctora.
0: Y a ver, platíquenos, porque además usted lleva muy poco tiempo tomando esto, sin embargo, es una maravilla el organismo. Díganos, ¿cómo está? ¿Qué beneficios empezó a obtener usted?
1: No, pues, al principio, pues, uno no siente nada, ¿verdad? Pero a la semanita.
0: Ajá.
1: Ya no se me hinchan mis pies, duro sentada, ya no se me hinchan.
0: Ajá.
1: O duro parada, ya no se me hinchan.
0: Ándele.
1: Los dedos de las manos, ¿qué cree que los tengo más derechos? Porque ya parecía lombrecitas.
0: ¿Ah, sí?
1: Sí.
0: ¿De ese tamaño?
1: Sí, mis dedos, les digo yo a mis hijas que están un poquito más derechos, ya los veo, y ya se me desinflamaron.
0: Ajá.
1: Ya no tengo los chipotitos que tenía yo, ya no me duelen. Mis rodillas, ya al subir la escalera, ahorita estoy aquí hablando arriba de la azotea,
0: para
1: que no se me vaya la señal.
0: Sí.
1: Lo sorprendente, ya no me ha dolido la rodilla, ya no me...
0: ¿Y puedes subir las escaleras y bajarlas sin ningún problema?
1: Sin ningún problema.
0: Es increíble, porque además usted ya estaba desarrollando desde hace años esta osteoartritis, aparte del desgaste de cartílagos.
1: Sí, así es.
0: Y por eso tenía sus deditos de las manos así, y dice, los chipotitos de las manos también se me están quitando de mis dedos.
1: Sí, doctor, fíjese que el dedo chiquito lo tenía yo todo chueco.
0: Ajá.
1: Y yo lo veo derecho.
0: Ya se le enderezó.
1: Sí, el chipotito que tenía yo todo, ya se me desinflamó.
0: Es increíble, y aquí los radios no lo creen, y nosotros, yo se lo aseguro, tampoco lo creemos. Lo creemos no solo porque nos los platica, sino porque lo vemos cuando ustedes van con nosotros posteriormente, ¿verdad?, a continuar con su tratamiento. Es increíble el poder del organismo, increíble. ¿Quién lo puede hacer en tan corto tiempo? Pero no solo una cosa, todo, porque ya no le duele la vesícula, o sí le sigue doliendo.
1: No, doctor, desde que empecé a tomarlo no he tenido ningún dolor de vesícula ni dolor en el lado derecho. Yo me imagino que era el hígado.
0: No, bueno, entre el hígado graso y sus piedras en los riñones del lado derecho, más el problema de vesícula, pues, ¡qué barbaridad! ¿Qué cosa no le iba a doler en todo? Y se le quitaba.
1: No he tenido dolor, la verdad.
0: ¿Qué va?
1: Más para qué más que la verdad. No he tenido ni dolor de vesícula, ni dolor de lado derecho. El dolor de las rodillas, ya he subido y bajado la escalera y ya no me da ese dolorcito y ese rechinido que me daba en las rodillas.
0: Ya no tiene el rechinido, pero además otra cosa, por si fuera poco, dice usted, por 40 años con varices, un problema circulatorio severísimo.
1: Ah, sí.
0: Usted tenía pesadas sus piernas, olvídese del dolor de sus rodillas, que gracias a Dios se le quitó. Pues no podía usted porque las sentía pesadas.
1: Sí.
0: ¿Y qué pasó? ¿Ya está más ligerita o cómo se siente?
1: Ah, claro, sí estoy más ligera, más pues ahí la llevo, doctor.
0: Está al 100%, porque claro, es imposible, ¿verdad?
1: Porque son muchos años también los que tengo enferma.
0: Exacto.
1: Si yo me quiero componer en un mes, dos meses, pues yo creo no.
0: Pues sí, pero
1: no,
0: los beneficios en este corto tiempo son increíbles.
1: Son increíbles.
0: Sí.
1: Yo creo que es increíble todo esto.
0: ¿No le ha sorprendido?
1: Ah, claro, claro que sí. Imagínese, al verme mis dedos y digo, los chipotes ya no están. Los chipotes ya no están. Ya se me desinflamaron y mis deditos están más derechos.
0: Sí,
1: pero ya estaban mis deditos chuecos.
0: Fíjese nada más, doña Cristina.
1: Sí.
0: ¿Verdad? Y ahora ya
1: La pesadez de los pies, pues ha desaparecido, y la hinchazón, ya me estoy parada, me estoy sentada. Luego hay veces que estoy varias veces al día, me siento y ya no se me hinchan.
0: Fíjese, ahora a usted esos calambres que le daban, ¿han disminuido?
1: Sí.

0: De hecho, no me han dado.
1: Ándele.
0: No.
1: O sea, desaparecieron también.
0: Sí.
1: Sí, no, los calambres son un problema circulatorio muy severo.
0: Sí, pero no me han dado. Desde que empecé a tomar el producto, no he tenido eso.
1: Bendito Dios. ¿Cómo se siente usted? Obviamente está contenta.
0: Ah, claro.
1: ¿Verdad?
0: Claro.
1: Le escucho aquí sonriente. Yo tengo aquí, porque no lo mencioné, que una persona preocupada a veces con depresiones, que dormía mal, que se enojaba o sea, irritable, pues bueno, no podía estar feliz con tantos dolores por todas partes, no. Me dolía hasta el pelo.
0: Sí, así es.
1: Y así es, ¿verdad?
0: Sí, así es.
1: ¿También su carácter se siente mejor?
0: Ah, claro. Sí, he mejorado mucho, la verdad, sí.
1: Así
0: he visto
1: es.
0: Mucho el cambio y pues sí, sí me he sorprendido porque... Ay, luego había veces con que pasara la mosca, ya me irritaba.
1: Es cierto.
0: Pero ahora es menos ya.
1: Ya es menos, claro.
0: Como
1: que sí.
0: Uno tiene confianza en lo que uno está tomando, en lo que uno está haciendo por uno mismo, entonces todo eso.
1: Así
0: todo
1: es, y la fe en Dios.
0: Y la fe en Dios,
1: la fe,
0: claro,
1: en Dios, porque es gracias a Dios, Él nos hizo, la hizo a usted y a todos los seres humanos.
0: Es lo que le digo yo a mis hijas, le digo, primero Dios, me voy a curar, voy a salir adelante.
1: Y fíjese nada más, qué sorpresa, sí, de todo, porque son muchas cosas las que usted tenía, y en todo ha mejorado, en todo, porque también su colitis y gastritis, me imagino que ha mejorado.
0: Ah, sí, estoy sin inflamación en el estómago.
1: Ándele, ya le queda mejor su ropa.
0: Ya.
1: No, es que también nos vemos en el espejo, y ahora nos vemos mejor, ¿no es cierto?
0: Sí, porque estaba yo muy panzoncita y ya para en la tarde sentía yo como que el estómago me había crecido. Ajá. En el lapso del día. Y ahora ya no.
1: ¿Usted sí cree que cambió su vida?
0: Ah, claro que sí.
1: ¿Verdad? Totalmente.
0: Totalmente.
1: Y es muy probable que se sienta más joven o que su piel esté en mejores condiciones, etcétera.
0: Pues me imagino que sí.
1: No,
0: ¿yo qué puedo decir?
1: La estoy escuchando. No se imagina. ¿Usted no se sonreía cuando fue con nosotros?
0: No.
1: ¿No es cierto?
0: No, iba yo muy mal.
1: Pues sí. Imposible estar como está usted ahorita. Ven.
0: Sí.
2: Tú también tienes que estar con esta alegría. Tienes el poder de esa energía y fuerza vital dentro de ti. Pon a funcionar esos millones y millones de células. Son las que tienen el poder de sanarnos. Así es. De desintoxicarnos. ¿Por qué digo desintoxicarnos? Porque estamos envenenados de todo. Simplemente de lo que respiramos. Y todo eso respiramos todos los días. Y todos los días nuestros alimentos están contaminados. No lo podemos evitar. La comida sana que pensamos que está sana no tiene nada de sano. Las tortillas, los frijoles, el tomate, el arroz, está lleno de fertilizantes químicos que se utilizan en las tierras de cultivo porque están agotadas. Está lleno de pesticidas que se utilizan para eliminar las plagas porque si no, no comemos. ¿Y quién se come todo esto que dije? Tú y yo todos los días, tus hijos, todos los días, el organismo le entra todo ese veneno y no tenemos alternativa. Se intoxica y tiene que hacer algo el organismo, desintoxicarse. Pero si estamos con un organismo funcionando mal, enfermas y enfermos, por eso también es una razón del por qué no mejoramos. Porque esas células no están haciendo su trabajo. Hay que ponerlas a funcionar. Y entonces todos los días nos van a desintoxicar. Todos los días van a limpiar nuestro organismo, incluyendo la sangre. Todos los días van a eliminar los parásitos que entran todos los días al organismo. Así es. Y todos los días van a fortalecernos. Van a fortalecer el sistema inmunológico. Van a darnos poco a poco equilibrio a nuestro sistema nervioso autónomo, poco a poco al desequilibrio hormonal en las mujeres para eliminar esos miomas o quistes, poco a poco se van a eliminar las piedras en la vesícula. Así es, lo hace tu organismo. Poco a poco va a regenerarse los cartílagos en las rodillas o regenerarse los riñones y esas varices. Y puede eliminar tu organismo para siempre la hipertensión. Y no importa que tengamos Parkinson, tu organismo te va a ayudar dentro de todo esto, ¿sí? Ponlo a funcionar. Inclusive, personas drogadictas salen adelante poniendo a funcionar su organismo. No nos curamos, como acabamos de escuchar, en uno o dos meses, pero desde el primer mes de tratamiento vamos a recibir beneficios. ¿Qué tenemos que hacer? Darle una nutrición equilibrada al organismo, porque nuestra nutrición sobre la faz de la Tierra es totalmente deficiente. Y dentro de esa nutrición equilibrada están 2 litros de diarios de agua, no importa la edad que tengamos ni qué problemas de salud tenemos. 2 litros de agua solita, diario, sin limón, sin nada, aparte de los demás líquidos que tomes. Haz algo diferente, empieza por tomar esos 2 litros de agua todos los días de tu vida, todos los días de tu vida. Así es, dentro de todo esto, nosotros no somos veganos ni vegetarianos, como dije, tenemos que darle una nutrición equilibrada porque lo están pidiendo nuestras células y a ellas hay que hacerles caso, son las únicas que nos pueden sanar. 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
1: Y siempre tenemos esa duda.
2: Perdón, es presente, ¿no?
3: Por lo es que dice que hay presente. Días que sí.
1: Ajá,
3: y hay días que, sí, que no.
2: Ah, ok.
3: Que
2: okay.
1: ¿No? Entonces, de pronto tenemos la duda. Hoy será un día de los que se escucha.
3: Debido a qué razón
2: que nos digan.
3: Lo desconocemos.
2: Muy bien, que sí, nos digan.
3: Pero si alguien nos escucha a través de la 91.5, échanos un gritito nada más para saber que estamos por ahí. Le mandamos un abrazo también a todos los de la estación allá en Cuernavaca y a los de Facebook, por supuesto, a los que están ahí viendo nuestras caritas y la voz misteriosa incluso. Que
2: ahí está. Estoy, ahí estoy
1: presente.
2: A ver
1: presente. Si estamos
2: sí, sí estoy.
3: Ah, ya lo vi.
2: Sí, ¿cómo no?
3: Me tapaban unas letras, ya había sí. La voz
1: ahí es presente.
3: Así que saludos a todos, que tengan excelente día, en verdad. Hoy vamos a hablar de algo que es interesante, les comentaba aquí a la voz misteriosa y a mi esposa, cómo el pueblo judío, a pesar de haber vivido tantas adversidades durante todo el tiempo, ellos han permanecido. ¿Qué características tiene este pueblo? ¿Qué es lo que ha sucedido? Definitivamente son el pueblo escogido de Dios. Dios los escogió. Y nos preguntaba la voz misteriosa, ¿por qué, verdad?
2: Sí, claro.
3: ¿Por qué Dios escogió a los judíos?
2: ¿Por qué ellos? ¿Y por qué los eligió Dios a ellos, no?
3: Ajá. Pues Dios eligió un pueblo para sí, porque él dijo, no quiero que un pueblo fuerte se... Pues diga que ellos fueron los que hicieron las cosas, ¿no? O sea, un pueblo que tal vez no tenía las características o las herramientas para poder salir adelante, sino que necesitaban de algo sobrenatural, que en este caso era Dios, o es Dios.
1: Y digamos que no es que estuvieran muchos pueblos y él dijo, este, no. O sea, él lo forma como de cero, ¿no? Sí. Llama a Abraham,
2: sí, claro.
1: O sea, de Abraham viene todo toda la descendencia, las promesas. Y si nos damos cuenta desde Abraham, o sea, estamos hablando desde la creación, luego Noé, luego el diluvio, luego todo. Pero cuando él decide formar este pueblo y la promesa viene en Abraham, pero en Abraham empieza con dificultades, como lo vimos la semana pasada. Uh-huh. Era Esther y su esposa, el avanzado de edad, cometió un error con una sierva, tiene el hijo. O sea, desde ahí lo que Dios mostraba es como la... un poquito, un ejemplo de la humanidad, uh-huh. O sea, en realidad, ¿no? La
2: sí.
1: Humanidad ahí.
3: ¿Cómo está?
1: Y entonces, en teoría, la idea es que a través del pueblo de Israel, él nos mostraría cómo relacionarnos con él, cómo funciona la fe, cómo funcionan las leyes de Dios, y eso lo podamos aplicar a todas las naciones. Más o menos es el ley.
2: Muy bien.
3: El versículo de memoria del día de hoy. Gracias, Berito Robles, como siempre, que está ahí en Querétaro, que nos manda el versículo. Engañosa es la gracia y vana la hermosura.
1: La mujer
3: que teme a Jehová, esta será alabada. Fíjese que hoy veníamos orando por la esposa de nuestros hijos, bueno, de Santiago y de Camilo, el esposo. Y yo venía, no le dije a mi esposa, pero me quedé pensando, algunas características, Señor, de la mujer que va a ser la esposa de mi hijo, ¿no? Uh-huh. Como que el versículo de hoy, de memoria, me contestó. Proverbios 31:30. Porque normalmente lo primero que vemos es lo físico, ¿no?
2: Sí.
3: O sea, la verdad. Y quien me diga que no, pues miente, yo creo. Lo primero que se ve es lo físico, la apariencia física. Pero dice aquí que engañosa es la gracia y vana la hermosura. La mujer que teme a Jehová, esta será alabada.
2: Alabada.
3: Memorícelo, aplíquelo, Proverbios 31:30. Y volviendo a la cuestión del pueblo de Israel, que fue un pueblo que Dios escogió para sí, para magnificar su poder, para magnificar su...
1: Para mostrarse
3: Dios a través de este pueblo, pues también eso tiene un poco que ver con todas las adversidades que este pueblo ha tenido y tiene hasta el día de hoy, porque hasta el día de hoy es un pueblo que tiene pues una guerra, simple y sencillamente, ¿no? Cosa que muchos pueblos como nosotros, pues no sabemos lo que es eso. O no hemos... Bueno, tenemos una, pero es diferente. Entonces... la guerra que han tenido ellos ha sido de muchísimo tiempo. O sea, siempre han tenido conflictos con, sobre todo con los árabes, ¿no? Siempre han tenido ahí luchas con los islámicos. Pero, ¿qué han hecho? ¿Qué ha pasado para que ellos perseveren o permanezcan de esta manera? Todos anhelamos encontrar una paz plena y satisfactoria, cosa que el pueblo de Israel no ha encontrado. ¿Por qué hay tanta gente frustrada hoy en día? Algunos empiezan su búsqueda de satisfacción yendo a sus raíces o a sus herencias, y esto es exactamente lo que los hebreos hacen. Ellos son muy de sus herencias, muy de sus tradiciones. Nosotros no somos judíos, definitivamente, pero este debe ser un punto de partida de nosotros. Hace mucho tiempo, cuando el pueblo de Israel estaba buscando dirección, Dios les dijo esto en Isaías 51, del 1 al 2. Ellos buscaban dirección. Y fíjese lo que Dios les contesta, y esto lo podemos aplicar a nosotros. Quiero buscar dirección, paz, satisfacción para mi vida. Usted tiene que profundizar, tiene que ir a la raíz. Y mire lo que Dios les dice en Isaías. Oídme los que seguís la justicia, los que buscáis a Jehová. Mirad a la piedra de donde fuisteis cortados. O sea, desde los orígenes. Y al hueco de la cantera de donde fuisteis arrancados. Mirad a Abraham. Ahí se fue desde el principio. Desde ahí empieza todo el asunto, ¿no? Uh-huh. Vuestro padre... Y a Sara, o sea, él hace que vean hacia sus orígenes, que dio a luz porque cuando no era más que uno solo, lo llamé y lo bendije y lo multipliqué. Entonces le está diciendo que vuelvan sus ojos a Abraham, en el sentido de lo que era Abraham, que no era nada más que un par de viejitos estériles, perdón, y de ahí Dios hizo una gran nación.
1: Digamos que Abraham ha subsistido por 4,000 años.
3: Nada más.
1: Por 4,000 años.
3: Nada más.
1: O sea, la historia se ha contado desde hace 4,000 años. 2,000 y algo, ¿no? Después de Cristo, uh-huh. Y otros 2,000 antes de Cristo. Y esta parte de ir contando la historia, pues la contamos hace 8 días y nos vuelve a edificar.
2: Sí.
1: La fe, los milagros, las cosas increíbles que sucedieron. Uh-huh. Entonces, para el pueblo judío, pues ha sido un ancla, ¿no? Un cimiento muy fuerte de fe. Y ahí está una raíz poderosa. Y también sobre el carácter y la personalidad de Dios. Uh-huh. O sea, Dios dice y Dios cumple. Y eso nos debe de servir a nosotros hoy en día, ¿no? Es saber correcto. Que si Dios dice, Dios cumple. A veces no sabemos cómo, porque decimos, sí será. Yo soy de las personas que digo, ay, será. Soy más incrédula que persona de fe, y ajá. Me da pena decirlo, pero siempre el razonamiento, el temor, te lleva a cuestionarte, ¿no?
2: Sí.
1: ¿Cómo, cuándo, de qué manera? Y el domingo estaba yo compartiendo con el culto acerca de la parte donde un padre se acerca a Jesús y le dijo, ayuda a mi incredulidad. Y yo muchas veces he hecho
3: un
1: esa
3: padre oración. De familia.
1: Un padre de familia que tenía un hijo que era mudo y entonces tenía un espíritu inmundo.
2: Uh-huh.
1: Y se acercó a Jesús para que lo liberara, pero uh-huh. Jesús le dijo, si crees es posible.
3: Así es.
1: Si crees, le dijo al papá. Pero el papá dijo, sí creo, pero ayuda a mi incredulidad. Y a veces yo me identifico muchísimo con esa frase, porque sí creo, pero ayuda a mi incredulidad.
2: Sí.
3: ¿Tú tienes problemas
1: de incredulidad? Yo pienso que sí, parece que no, ¿eh? Parece que no, porque muchas cosas me resultan en fe, pero dentro de mí siempre hay una batalla muy fuerte con uh-huh. el razonamiento y el temor, sobre todo, ¿no? Pero bueno, volviendo al
3: ¿quién
1: pueblo...
3: Te viene?
1: Y yo creo que
2: a muchos nos sucede, ¿no? Digo, si a usted, pastora, más aún.
3: Si a la pastora le pasa eso,
2: sí,
3: no, un mortal como nosotros.
2: Como yo, ¿no? Qué complicado es, ¿no? Y qué batalla tiene todos los días uno, ¿no?
1: De la fe. Y de hecho, Pablo dijo, la batalla de la fe.
2: De la fe.
1: Y la fe en la Biblia, por ejemplo, es el escudo. O sea, es algo que tienes que estar constantemente poniendo delante de ti para que el enemigo no te vence.
2: Y que tienes que tener firme.
1: Firme. Sí,
3: la gente piensa que uno va por la blandita.
2: Ajá, exacto.
1: Sí, sí. Okay, y es que Dios así dice, ¿no? Muchas veces que... Y como que toma algo que no es para glorificarse, ¿no? Uh-huh. Y pareciera eso. Yo veo mi vida y digo, muchas cosas han sido en fe. Pero nadie sabe la lucha interna tan fuerte
2: claro,
1: que uno tiene, aunque parezca mentira.
3: Y vea nomás, la promesa de Dios
2: cumplida.
1: Sí, así es. Habrá gente que lucha menos, otra que lucha más. Pero cuando este pueblo ha estado así en un momento de nos estamos perdiendo, vuelven a Abraham. Y sí. Creo que eso es bueno para nosotros también. volver a las escrituras, volvemos a Abraham, él dijo, sal de tu tierra y de tu parentela, y ahí el Señor le iba a prosperar. Pues 4,000 años han pasado, y el pueblo y la historia, incluso Abraham, te seguimos contando.
3: Porque este pueblo ha pasado por, ha subsistido, realmente ha sobrevivido. Las catástrofes que ha vivido, pues todos conocemos la cuestión con Hitler, toda esta devastación que tenía particularmente, porque a ver, qué ganas de odiar a un pueblo, ¿no? O sea,
2: sí,
3: a los judíos los odiaban, o sea, en particular, ¿no?
2: Sí, claro.
3: Una cuestión contra el pueblo de Dios, por eso se toma como un anticristo, como un hombre que atacaba al pueblo de Dios. Por eso no se meta con el pueblo de Dios, ahí entre paréntesis, ¿no? Le pongo esto, no nos metamos con un pueblo que Dios ha escogido. Sea como sea, es un pueblo que Dios ha escogido. Entonces, de manera simbólica, sus descendientes son la planta de olivo. O sea, de manera simbólica, por eso volvemos a la cuestión de Abraham, porque él les dice, vuelvan a Abraham, piensen en lo que hice con él, porque ahí hay algo muy, muy, muy profundo, ¿no?
1: Ahí puedo leer, Gordis, pero claro, que te interrumpa, bueno, si quiero leer la cita. La sabemos mucho, sí, y aún de memoria, pero siempre es bonito mencionarla. ¿Dicen? Es Génesis 12, del 1
3: buenísimo,
1: al 3.
3: Buenísimo, léalo.
1: Pero Jehová había dicho a Abraham, vete de tu tierra y de tu parentela y de la casa de tu padre.
3: Eso fue.
1: A la tierra que te mostraré y haré de ti una nación grande y te bendeciré y engrandeceré tu nombre y serás bendición. Bendeciré a los que te bendijeren, esto se me hace muy fuerte.
3: Así es.
1: Bendeciré a los que te bendijeren y a los que te maldijeren, maldeciré.
3: Nada más y nada menos.
1: Y serán benditas en ti todas las familias de la tierra. Además, solo quiero añadir que este es el versículo de manera personal con el que el Señor me llamó al ministerio.
3: ¿En serio?
1: A mí.
2: Wow.
1: Sí, a mí.
3: Lo que se entera uno 23 años después de matrimonio.
1: Nos estamos conociendo. Un placer.
3: Un placer. 23 años. Yo no había escuchado que ella había sido llamada.
1: Sí, bueno, sí, una historia larga y...
3: Conozco cuando nos enojamos y me tiras alguna maldición. Siento.
1: Fíjense que ha sido muy bonito porque mi esposo sí lo ha escuchado. Y hay gente que nos ha dicho, por ejemplo, nos han bendecido.
2: Sí.
1: X, ¿no? A lo mejor una vez nos invitaron a comer. Y esa persona nos dijo, yo los invité a comer y toda esa semana me fue muy bien como económicamente. O sea, le llegó dinero, así.
2: Sí. Caray.
1: No sé si te acuerdas.
2: Sí, los voy a invitar, ¿no?
1: No, lo estoy diciendo por eso. Pero bueno, son cositas pequeñas.
2: Sí, claro.
3: Aunque
2: creo. Sea un espacio,
3: sí,
1: una
3: cosa aquí.
1: No me gusta.
2: Una barbacoa.
1: Y es promesa para todos, yo pienso.
3: Es que las promesas que
1: te bendijeren,
3: ¿y qué pasó con lo de que nos invitó a...?
1: No, y así ha habido gente que nos dice, los he bendecido, no solo económicamente, solo...
2: Ha habido provisión.
1: Y como que ellos se sienten, o sea, es que esta promesa... A los que te bendijeren, yo bendeciré, perdón. Pero a los que te maldijeren, yo los voy a maldecir. Esa parte está muy fuerte, ¿no?
2: Sí, claro.
1: Pero creo que es una promesa para todos, ¿no? Pero
3: yo le maldigo. ¿Para qué me meto en broncas con él?
1: ¿Para qué nos metemos
3: en broncas?
1: Pero bueno, ahí empieza todo en el pueblo de Israel.
3: Miriam Villalobos dice, yo me identifico con la pastora. Soy una mujer de mucha fe, pero con una constante lucha con la que mis ojos... con lo que mis ojos no pueden ver.
1: Así es, lo resumió bien.
2: Sí, exacto.
1: Así me pasa a mí.
3: ¿Qué características tiene el pueblo judío? Porque ¿qué características tienen ellos? Es importante analizar esto y sus promesas. Ellos tienen una creencia en el Dios majestuoso. Y esto es fundamental. Ellos no tienen ídolos. Ellos no tienen rituales de muerte en ese sentido. Ellos tienen una creencia en un Dios majestuoso que se reveló a Abraham, asimismo, a Moisés y a los profetas. Entonces, su creencia es, hasta cierto punto, muy sencilla. Creen en el único Dios verdadero, nada más y nada menos. Entonces, esto también ayuda a que todas las adversidades, vuelvo a repetir, que ellos han vivido, pues el único Dios verdadero los ha sustentado y los ha levantado. Segundo, tienen enseñanzas bíblicas basadas en las Escrituras. Su enseñanza es bíblica, 100%, no no sacan de aquí ni de allá. O sea, es lo que está en la palabra. Sus tradiciones hacen énfasis en enseñanzas morales y en esfuerzos humanitarios. Deuteronomio 14:2 lo resume y dice: porque eres pueblo santo a Jehová, y Jehová te ha escogido para que le seas un pueblo único de entre todos los pueblos que están sobre la tierra. Esto como que responde un poquito a lo que preguntaba George, la voz misteriosa, de por qué Dios los ha escogido. Pues porque él quiere un pueblo único, él quería un pueblo para sí. Y entonces dijo: ustedes me van a hacer un pueblo único sobre toda la tierra. Mis mandamientos, mis estatutos, mis principios, mi voluntad van a estar en ustedes marcados para que todas las demás naciones vean que cuando ustedes lleven mis estatutos y mis ordenamientos y mi moral, entonces vean cómo, qué chistoso, a pesar de la problemática que puedan vivir, pueden salir adelante. Básicamente eso.
1: Y es que hasta el día de hoy pasa un poquito así. Yo no tengo, la verdad, la oportunidad, o no he tenido la oportunidad de conocer gente judía cercana. No muchos, no la tengo así, ¿no? Tan cercana. Pero digamos que la fama, en el buen sentido, por el lado positivo, es que son gente próspera,
2: sí,
1: que son gente trabajadora, que son gente recta, o sea, uh-huh, eso sí, no te perdonan ni un peso, ¿verdad?
2: Sí,
1: pero no te van a robar.
3: Tienes esa fama,
1: ¿no? Y sus familias son, pues por lo menos, ¿no? Hasta el día de hoy son familias como que sí los mantienen. O sea, por ejemplo, los hijos son respetuosos con los padres, son respetuosos, uh-huh, con
3: porque tiene sus enseñanzas
2: muy, sí, claro,
1: muy claras en la palabra de Dios. No vamos a decir si es el mejor pueblo o el peor, o están bien o están mal, uh-huh, pero hasta el día de hoy, por lo menos estas bases que menciona mi esposo, pues creo que sí tienen esa fama. Uh-huh. ¿Y sí, de dónde lo han tomado? O sea, ¿de dónde lo han tomado? Pues de las escrituras. Entonces, si estamos viendo una cultura, ¿no? Como nación, digamos que no es una nación, es a nivel cultural, hay cosas que a ellos les han funcionado, pues entonces deberíamos ver la fuente, ¿no? La raíz, y la Biblia ha sido su fuente, ha sido su cimiento, ha sido su fundamento.
3: Y a sus hijos no les dan opción de que, oye, tú puedes creer en lo que tú quieras y hacer lo que tú quieras en tu vida, ¿no? He visto muchos TikToks donde los niños dicen: ¿cómo es posible que me dejes a mí decidir sobre mi sexualidad a los 8 años, cuando ni siquiera me puedo mantener, cuando ni siquiera sé lo que es la vida? Ah, pero sí puedo decidir si qué tipo de sexualidad quiero tener. Entonces, ¿cómo es posible que los dejemos decidir en esta etapa tan temprana? Ellos, por ejemplo, no son así. Ellos a sus hijos los instruyen desde muy niños en lo mismo, en los fundamentos bíblicos. Y pues no es raro ver a un joven judío de 12, 15 años que ya está pensando en ser un empresario, ¿no? Que ya está trabajando, está produciendo. Cuando muchos de los demás jóvenes a los 12, 15 años, mi George, uh-huh, están haciendo cualquier cosa.
2: Sí, sí, sí, pensando en todo.
3: Y no
2: menos
3: estoy diciendo que todos los judíos sean así. Uh-huh. Ha de haber muchos que están en un desorden en su vida, alejados de Dios completamente. Pero la mayoría, uh-huh, al menos en la historia del mundo, han vivido de esta manera. En Deuteronomio 26:18, es un pasaje muy particular de ellos. Los judíos siguen siendo un pueblo singular y unido. Eso también es importante. A pesar de que están esparcidos por todo el mundo, ellos, qué curioso, ¿no? Hoy podemos ver, por ejemplo, en Estados Unidos hay muchísimos mexicanos, pero judíos hay a donde
2: en
3: vaya,
2: todos lados, sí,
3: claro, al país que vaya.
2: Sí.
3: Con los chinos están metidos, seguramente. Ellos son hermanos en su fe, en su historia. Los judíos han sido apartados por Dios. Y dice Deuteronomio 26:18: Jehová ha declarado hoy que tú eres pueblo suyo, de su exclusiva posesión, como te lo ha prometido, para que guardes todos sus mandamientos, a fin de exaltarte sobre todas las naciones. Veas el propósito. ¿Cuál es el propósito? Exaltarte sobre todas las naciones, que hizo para loor y fama y gloria, para que seas un pueblo santo a Jehová tu Dios, como él ha dicho.
1: Y no sé, por ejemplo, uno de los títulos importantes de Dios en la Biblia es Jehová de los ejércitos, ¿no? Lo vamos a ver muchas veces en la Biblia. Y una cosa que distinguió al pueblo judío en la antigüedad era cómo podía ganarle a grandes ejércitos, o sea, sí. ¿Cómo? Y ellos siempre le atribuían a que Dios estaba con ellos. Pero hoy en día los entrenamientos militares más pro, ¿verdad? Más excelentes.
3: ¿Son de los de Israel?
1: Son en Israel. Uh-huh. O sea, el entrenamiento a nivel bélico también, ¿no? Las armas.
2: Sí, claro.
1: Es con Israel. O sigue siendo, aunque es una nación pequeñita. Y han salido muchos premios Nobel de los judíos.
2: En cuestión tecnológica también son.
1: Tecnológica, muchas cosas. Entonces.
3: ¿Cómo Dios, ha sido prosperado?
1: Dios lo. Se ha manifestado, pero lo interesante es que ellos siguen diciendo que la gloria es de Dios. O sea, ellos dicen Dios. Ajá, entonces, ahí el Señor sigue cumpliendo la promesa.
3: Tenemos que ir muy rápido a una pausa, pero no se vaya, vamos a continuar hablando de, realmente eso tiene que ver con las promesas
1: y
3: de
1: pactos,
3: Dios.
1: ¿Verdad?
3: Y
1: los vamos a ver ahorita los
3: pactos que Dios ha tenido con el pueblo de Israel.
2: Enseguida continuamos aquí en La Fe que se oye a través de Ondas de Vida.
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0: estamos de regreso en tu programa La Fe que se Oye. Adelante, pastores.
1: Luis Álvarez, buenos días, pastores. Dios les bendiga. Liz Mortru, saludos también.
2: García Conejo, buenos días a todos los de la radio. Henry Rodríguez también. A Galdina, yo había visto que había puesto aquí un comentario, ya no lo encuentro, Galdina.
1: Ay, quiero saludar al pastor Samuel y a su esposa Gaby, que tuvo ahí una caída, un percance, sí. y la van a operar y tal. Saludos, Gaby, te mejores pronto, pastora Gaby, de Xochimilco, bueno, Tlalpan.
2: Zona Tlalpan, y también nos comentó ayer pastora Gina que Fer Chico ya está en casa.
1: Ya
2: está en casa recuperándose, entonces le mandamos un saludito también.
1: Mi querido Caleb es hijo de Sandy Pale, pero están de vacaciones y hoy no se escucha.
2: Ah, saludos. Dice Caleb.
1: Caleb, te mando un saludo, mi querido y travieso Caleb. Que le estás pasando súper bien de vacaciones.
2: ¿Dónde andan de vacaciones? Platíquenme.
1: Ahí en casa han de andar, ¿verdad?
2: Ah, de que ya se le ve la escuela. Por cierto, baja el tráfico.
3: Ah, ¿no? Sí, claro. Es tremendo, sí, sí, sí.
1: Es impresionante.
2: De verdad, David. Sí, ¿no sabes qué pasó? ¿Dónde está toda la ciudad?
1: Toda la gente. Que salí, yo dije, esto es una... Faltaban los zombies. Ajá. Porque no había nadie en las calles.
2: Estamos bien felices. Podemos transitar rápido.
3: Sí, sí, sí.
2: Sí, están de vacaciones. Saludos a los niños. Laurita Arellano, un abrazo, mi Laurita Arellano, te recuerdo muy bien. Galdina, Isabel Bautista también.
1: Jerry Fernández, saludos desde Hidalgo.
3: Wow, mira, saludos.
2: Está en su casa.
1: Está en su casa.
3: Saludos hasta casa. Hidalgo.
2: Ahora es tu vecino.
1: Ahora es
2: el
1: vecino.
2: Esposo de Imi.
3: Ah, sí, ahorita. Ah,
2: claro. ¿Vas a ubicar?
3: Sí, ellos están ahí a la altura de Tizayuca.
1: ¿Sí?
3: Sí, muy cerca. A ver qué día nos vemos por allá, por Pachuca.
2: Ya,
3: ya estamos a 15 minutos.
2: Sí.
3: Entonces, a ver qué día nos vemos ahí con su esposo y Amy.
1: Gilberto López nos saluda desde y nos escucha desde Iztapalapa. Un abrazo a la gente. También alguien aquí nos decía, ahorita déjame lo busco, que estaban en algún lugar. Ahorita los encuentro. Dainita Arriba, nosotros tenemos en el grupo familiar una familia que descende de raíces judías, algo que los trajo a nosotros, de nosotros. Es el sentir la presencia del Espíritu Santo.
2: Ah, mira.
1: Ajá. El cual no conocían, y aunque han sido a pasos lentos, han permanecido ya un año en el grupo y cada día aprenden más de la Trinidad. Ese es un punto muy importante que ellos no entienden, pero bueno, ahí está.
2: No, y hay muchos judíos que se están convirtiendo. Comentábamos el caso del pastor Moisés, ajá, ¿verdad? Que tú sí lo conoces.
3: Resnick.
2: Un poquito más.
3: Sí.
2: Resnick, y varios testimonios donde Jesús se les ha revelado directamente a varios judíos, y Dios tiene ahí, ¿no?, su promesa con ellos. Decía Berito aquí abajo, lo único que tienen es que no creen en Jesús, y efectivamente la mayoría no, pero Dios tiene el trato con ellos, y sí, él ajustará cuentas, ¿no?
3: Claro.
2: Ya lo verán.
1: Blanca López, saludos, dice desde Danbury, Connecticut. Dios me los bendiga. Muchas gracias, Blanca. Te mandamos un abrazo hasta allá, hasta Estados Unidos.
2: Samuel Hernández, fuerte abrazo. Silvita también, aquí conectada. Daniel Escorcia, buenos días y paz. Y George, bendiciones.
3: Saludos, bendiciones.
2: Aquí nuestro nuevo pastor. Estamos
1: pastor
2: bien.
1: Daniel Escorcia. Henry Rodríguez, bonito día, pastores. Muchas bendiciones. Corita, saludos. Pastora Corita y Anda también.
2: Marisol Hernández también. Ah, ya encontré el comentario de Galdina. Dice que ya saludan los que hacen posible la transmisión.
1: Es correcto.
2: Así es, porque sí, hay
1: el equipo que está ahí.
2: Hay un equipo. Oli Díaz, bendiciones. Adita Omaña también. Ruth SC.
1: Oye, hablando de eso, de la transmisión, pues llegamos hoy con una noticia, ¿no? Que nos dijo Berito que ha pasado la estación a la XW. Uh-huh. ¿Les dijeron esto? Bueno.
3: Sí, nos colocamos en el lugar número 13, no estábamos en el 14, ya, ahora sí que estamos en el lugar 13. Es un trabajo que ha costado mucho, se ha esforzado mucho, ¿no? Y creo que todos somos parte de ese esfuerzo y de ese éxito, ¿no?
1: Felicidades a toda la nación.
3: A todos, sí, claro.
1: Por ese logro. Parece sencillo, pero en realidad es un paso.
3: Sí, claro.
2: Y yo me quedé pensando, porque cuando entramos, Me acuerdo haber visto la primera lista y creo que
3: estábamos como en el 80, algo así, ¿no? y somos 60 nada más, sí, o sea, ese era el problema.
2: Yo me acuerdo así, perfecto. Ajá. Eran como 64, sí. Éramos el 60.
3: Sí, sí, sí, pero claro. No,
2: lo dije con inseguridad porque sí, sí, sí. Era, porque éramos, yo dije, no, pues wow.
3: No, imagínese qué salto hemos dado,
2: sí,
3: ¿no?
2: Sí, porque yo me acuerdo que éramos el 60 y yo decía, bueno. La verdad es que inicialmente la bendición era tener Radio Cristiana.
4: Exacto. O sea, no importa. ¿En qué lugar estaban? Aquí, ni con quién.
2: Creo que ni siquiera estábamos pensando en eso, en que era la oportunidad de tener música cristiana, programas cristianos. Para mí ha sido una bendición. Yo no acostumbraba a escuchar mucho.
3: Claro.
2: Pero pasar el tráfico y poner el radio y escuchar música cristiana, ¡ay, qué bendición!
3: Ajá, sí, sí, sí, o un programa. Y además mañana tenemos una versatilidad tremenda, siempre, ahora sí que, con la palabra de Dios, ¿no?
2: Siempre, siempre.
3: Así es.
2: También me ha tocado así de momento, ¡ay! Y oigo la predicación de alguien, el devocional de alguien, y a mí también en lo particular me ha bendecido muchísimo. Entonces, gracias a todos que lo... que se mantienen escuchando,
4: gracias a todos,
2: no nos imaginábamos.
4: Los que mantienen escuchando la estación, escuchando en la radio, a través de las redes también, muchísimas gracias.
3: A todo el auditorio, ¿no?
4: Sí,
3: porque también ellos son parte importantísimo.
2: Es eso. Fundamental. Sí. Y luego me acuerdo, ya después que Berito nos mandó otra métrica, donde estábamos en el 40.
3: Uh-huh.
2: Uy, ¿no? Entonces
3: sí,
2: yo ahí sí ya fui a la
4: como
2: iglesia.
4: Como pavo real.
2: No, le dije, hermano, estábamos en el lugar 40.
3: Sí.
2: Y lo mostramos.
4: Hoy estamos en el 13.
2: Hoy estamos en el 13.
3: Lugar número 13.
2: Yo ni quería decirlo hasta que Berito me mandara la imagen. Donde
4: es que mi esposa aplica lo que dice: hasta no ver, no creer.
2: Te le digo que
3: está claro. No, pues ya crea. Ya crea.
2: Entonces, lugar 13, ni me lo puedo creer.
3: Oiga, bueno, déjame enviar un saludito, sí. y claro que sí. Jerry Fernández, el esposo de Amy, pone: claro que sí, cuando gustes, voz misteriosa, una carnita asada con alberquita. Pero por supuesto.
4: Allá, dice David.
3: David, allá nos vamos, mi queridísimo David. Su familia.
4: Jerry, no sabes en la que te metí. No, gracias. No,
3: saludos, Jerry, claro. Gracias. Que sí, con mucho gusto.
2: Mira, yo solo he visto las fotos, no hemos tenido oportunidad. Ajá. De ir, no porque no nos ha invitado, ya nos invitó, sí, pero sí, nos salimos del espacio. Qué bonito.
3: Oiga, pues bonito, nos ponemos de acuerdo y nos reunimos todos allá, ¿no?
2: A ver si se llama bautizarte ahí.
3: Excelente, claro.
4: ¿No? Yo te bautizo hasta que te arrepientas,
2: yo te saco
4: del agua.
2: Ginita, a ver si nos escucha.
3: Claro,
2: tú
3: que
2: y yo
3: sí.
2: Nos vamos a poner de acuerdo.
3: Muy bien.
2: Para esa fecha.
3: Claro, claro que
2: Fernández.
3: Sí.
2: En alberca.
3: Sí, pues sí, sí.
4: Ahí está la alberquita.
3: Muy bien.
4: Y si quieres en diciembre.
3: Okay.
4: Para que sientas.
3: Sí, ahí sí me voy a arrepentir mucho.
4: Elizabeth Hernández dice que pide oración por sanidad por su hermana Guadalupe Viviana Hernández. Estamos orando por ella. Ahorita la pasamos al grupo de intercesión que está aquí. Dice Vero Ramírez que inviten a los de la Congre. Que se arme la buena.
3: Bien.
4: Joana X, te mando un abrazo, Joana. Dice: bendiciones, queridos pastores. Yo

0: estoy poniendo aquí la palabra cursos. A ella, por favor, escríbele un messenger y ahí con Eduardo, con Almanelli, y ellos son los directores de los cursos. Entonces, con ellos directamente.
1: Muy bien, se puede coordinar.
0: Y inscríbete, de verdad, va a estar muy, muy bonito. Y son, los virtuales son reducidos, son solo 20 lugares. Entonces, a la brevedad que puedas reservar tu lugar. Y no tiene costo, o sea, eso está muy, es muy bueno también. Uh-huh. Solo el costo de su material, pero de verdad creo que son 120 pesos o algo así. Entonces, es muy, muy buena oportunidad.
1: Seguimos orando por la pastora Almita Lara, que siempre nos sigue en La Fe Que Se Oye en Mexicali. Ella sigue internada en el hospital, con una enfermedad, y seguimos intercediendo y orando. Les pido a todos que la tengan en sus oraciones, pastora de Centro Cristiano de Mexicali, y su esposo Eric, también estamos orando por él. Brito Grimaldo dice, ¿le podría mandar un saludo a mi esposo? Saludos, mi querido Beto, mando un abrazo, díganle que su hija lo ama, aunque lo haga enojar desde temprano.
0: Oh.
1: A todos nos pasa, y míranos aquí.
2: Sí, estamos. Sí, sí, no es el único, no.
0: Nos unimos.
2: Así es, claro que sí.
1: A tu situación, mi querido Beto. Así que tu hija te ama, eso definitivo, y a todos nos hace enojar.
2: Sí, claro. Yo también con mi hija batallo y le digo, ¿sí? Ay, hija, bueno, pues te amo mucho. Yo también, papi.
1: Y ahí es cuando decimos, ¿cómo te pareces a tu madre? Sí.
0: Salió a su madre.
1: Es igualita a tu madre. Y cuando saca 10, ¿qué decimos? Es igualita a su padre.
2: Claro.
0: Por eso lo sacó de mi modesta parte.
1: A Luis Arenales nos contesta, yo también la amo. Parte del día a día.
0: Sí. Tere Torres, también Rebeval, José Alfredo Hurtado, también. Carlita Estrella, saludos. Osvaldo Stevie, otro de nuestros nuevos pastores.
1: Stevie.
0: Rochi Hernández, Miki Fuentes, Ángela Mercado.
1: Rafa Osorio García, mi querido Rafa, un abrazo.
0: Y Pati Ramírez. Vamos a mencionar, hermanos, algunos de los pactos que el Señor ha establecido con el pueblo judío, y cuando es un pacto, pues es un pacto inquebrantable. Si viene de parte de Dios, pues menos, ¿no? O sea, es menos inquebrantable. Pero esos pactos nos alcanzan a nosotros porque somos esa vid injertada, ese gentil, según la Biblia del Antiguo Testamento, pero el nuevo pueblo que también nos alcanzan las bendiciones de Dios, porque estamos hablando acerca de que ellos han sido ejemplo. Ejemplo cómo relacionarnos con Dios, ejemplo cómo educar, ejemplo de leyes, ejemplo de muchas cosas. Uh-huh. Y entonces nosotros podemos tomar muchas de las cosas, y también las promesas y los pactos aplican a nuestra vida.
1: Solamente muy rápido antes, sí. Brendita Vergara dice que ella se quiso inscribir al curso, ahorita no está en el país, de hecho son los que están también en Estados Unidos,
0: okay.
1: en Salt Lake, Utah. Pero dice que no se puede inscribir porque los exámenes son presenciales. Vamos a cambiar esto, no okay. Te preocupes. Vamos okay. A cambiar esto para que los exámenes, cuando son cursos que están fuera del país, puedan ser virtuales también y los puedan llevar a cabo sin problema.
2: Sí.
1: Entonces no te preocupes, Brenda, eso lo vamos a modificar para que te puedas inscribir a los cursos desde Estados Unidos. Perdón, sí. Nada más era
0: responder. Así es que, que vuelva a ponerse en contacto con él,
2: claro.
0: Y lo ajustamos.
2: Muy
0: sobre bien. Todo es que hay justificación, o sea, por ejemplo, si es alguien que está cercano y puede venir uh-huh. A hacer el examen presencial, pues que lo haga, ¿verdad?
2: Sí,
0: pero
2: sí,
0: alguien
2: sí.
0: Que está en Estados Unidos,
2: es evidentemente. Complicado, así
0: pero
2: es.
0: Sí que concluyan sus cursos,
2: ¿no?
1: Desde Adán y Eva viene una serie de... Una genealogía judía muy, muy importante. Adán y Eva, el primer hombre y la mujer que Dios creó. Y luego viene Caín, lo vamos a mencionar muy rápido. Caín, Set y Abel. Que Set fue el hijo justo de Adán. Set, recuérdelo.
0: Ahora sí que fue el tercero, ¿no?
1: Fue el tercero. Y de Adán y Eva, y sus hermanos se llamaron Caín y Abel también. Luego viene Noé. Todos lo conocemos. El gran diluvio destruyó todo el mundo, excepto la familia de Noé. Aquí vemos también, aquí empezamos a ver ya, bueno, desde el principio, ¿no? Desde Caín, pero de Noé, pues vemos aquí una situación, ¿cómo sobrevive esta familia? Una familia nada más de todo el mundo, qué fuerte. Luego viene Sem, Cam y Jafet, los hijos de Noé, que Sem habitó en Medio Oriente y él proviene de los semitas. Cam se estableció en África, Jafet se dirigió hacia Europa. Y luego viene de ellos Abraham, el padre de la fe. A través de Abraham, Dios comienza la raza hebrea.

0: Eso lo vamos a mencionar después.
1: Perdón. Por eso sí. Contamos de Abraham para acá.
2: Para.
1: Digamos que antes fue creación, la humanidad, uh-huh. dos personas, tal. Pero cuando se establece así el pueblo escogido, la promesa es de Abraham.
0: Abraham, para acá. Y ahí es bien importante porque ahí se establece la raza hebrea, porque son los hebreos hasta ahora. Luego viene Isaac.
1: Isaac, hijo de Abraham, engendrado en forma milagrosa.
0: Ya lo mencionamos.
1: Que lo mencionamos incluso la semana pasada. Jacob y Esaú, Dios cambió el nombre de Jacob a Israel. ¿De quién provienen los israelitas? Él se llamaba Jacob antes. ¿Se acuerdan? Gemelos, también costó trabajo para el embarazo. Y Dios establece sobre Jacob promesas. Incluso en teoría era el menor, pero toma la primogenitura, se convierte en el mayor. Y de ahí viene Judá, fue uno de los 12 hijos de Israel. Judá fundó una de las 12 tribus de Israel.
0: Así es.
1: Y de Judá viene el rey David, descendiente de Judá, a través de quien nació el Mesías.
0: Todo esto lo mencionamos porque es importante que como hijos de Dios y como iglesia cristiana sepamos lo que le dije al principio. Nuestros orígenes, ¿ok? El origen, a lo mejor no son mis orígenes porque no soy judío, no soy hebreo, ok, pero como cristianos, toda esta genealogía que le acabamos de decir muy rápidamente es bien importante para que usted y yo sepamos que esas promesas siguen vigentes hasta el día de hoy.
1: Digamos que es el origen de nuestra fe.
0: Así es.
1: Nos inspiramos de alguna manera en ellos. Jeremías 23:5
0: era una promesa.
1: Que vienen días, dice Jehová, en que levantaré a David, renuevo justo y reinará como rey, el cual será dichoso y hará juicio y justicia en la tierra.
0: Así es, ahí viene. ¿Por qué se le llama entonces al pueblo escogido? Bueno, lo dijimos, escogido por su singular relación con Dios. El Señor decidió llamar a un hombre, Abraham, y a través de él dio origen a toda la nación escogida de Israel. Eso está en Deuteronomio 7, del 7 al 9.
1: Dice, déjame leer esa parte.
0: Adelante.
1: No por ser vosotros más que todos los pueblos, porque aquí también, ay, pero entonces Dios tiene favoritos. Entonces
0: no.
1: Dios es, ¿no? Sí. Bueno, nunca estamos por eso, ¿verdad?
0: Yo le aseguro que si usted y yo nos aplicamos a los lineamientos y a lo que Dios ha establecido para nosotros, nos va a ir bien. No tiene por qué irnos mal, y aún en medio de las adversidades, como lo ha sufrido el pueblo de Israel por siempre, Dios en medio de esos problemas va a sacar cosas extraordinarias. Tal vez los pactos los vamos a ver de plano la próxima semana.
1: Pero esta pregunta, ¿sigue siendo importante para Dios la nación judía hasta el día de hoy?
0: Hasta el día de hoy,
1: porque de pronto ellos hacen tantas cosas que decimos, wow, están muy extraviados, ¿no? Pero claro que sí, el apóstol Pablo era judío y cuando habló del pueblo de Israel dijo que son israelitas, de los cuales son la adopción, la gloria, el pacto, la promulgación de la ley, el culto y la promesa. Romanos 8 me parece, también nos habla de las promesas y de que Dios pues finalmente no los ha olvidado ni los olvidará, ¿verdad? No nos vamos a meter en este punto porque de cómo los va a juzgar Dios o qué va a hacer. La Biblia habla que ellos tienen un juicio aparte y tal vez sea hasta más severo, probable. Pero el Señor sigue siendo, está ahí. Ayer oíamos, ¿verdad? Un ejemplo que es como cuando
0: entra. Lo iba a decir, pero dale.
1: No sé si tú lo puedes explicar.
0: A ver, tú explícalo y yo digo.
1: No sé tanto del fútbol, pero es como si el equipo del América está jugando en la cancha, ¿verdad? Y está ahí. Y entonces dice, no, ¿saben qué? Como que no le están echando todas las ganas que puede. Váyanse a la banca y saca el equipo y entra
0: y
1: a la banca.
0: A la iglesia.
1: Y entonces entra a la iglesia, sale el pueblo judío, está la banca, mete a la iglesia.
0: Así
1: entra
0: es.
1: El tiempo de la iglesia está jugando,
0: la iglesia está protagonizando.
1: Y parece que el pueblo judío está
0: en la banca.
1: Como si estuviera olvidado. Pero va a llegar un momento en donde tienen que regresar a la cancha, ¿no? Porque con ellos empezó todo. Entonces, más o menos así lo explicó una persona y me pareció más o menos bien. Porque a veces pensamos, ¿ellos qué o cómo? ¿Qué papel juegan ahora,
0: sí,
1: no? Y todo. Pero bueno, hay muchas promesas en la palabra y Dios las va a cumplir.
0: Y nosotros, al no ser judíos, somos gentiles.
1: Así
0: ¿ok?
1: Es.
0: Así de sencillo. Que para ellos era una palabra un tanto despectiva. ¿ok? Para marcar que no eran del pueblo judío como tal, no nacimos en Israel. Entonces, un gentil es una persona no judía, así de sencillo, nada más, ¿ok?
1: Todo el que no es judío,
0: todo el que no es judío es gentil. Ahora, terminamos con esta idea porque es importante. Dios quiere ofrecer salvación a los gentiles también como a los judíos, porque dirían, bueno, si Dios escogió a Israel y dio promesas para Israel y para ese pueblo, pues entonces yo qué hago aquí, ¿ok? Entonces se podría uno incluso hasta enojar y decir, pues entonces que se quede con su pueblo. No, no, no, no, no. Dios también desea ofrecer salvación a los judíos, como a los gentiles. Como a los judíos les desea ofrecer salvación, también a los gentiles, como usted y como yo. Y en Isaías 49:6 lo dice claramente. Dice poco es para mí que tú seas mi siervo para levantar las tribus de Jacob y para que restaures el remanente de Israel. También te di por luz de las naciones para que seas mi salvación hasta lo postrero de la tierra.
1: Así es. Y bueno, un poquito para concluir entonces, los judíos necesitan salvación, hay que predicarles sí. De Cristo también. Uh-huh. Ellos necesitan reconocer a Jesús como Señor y Salvador. Muchas veces decimos, no, no quieren o no se puede, no importa, prediquemos. Nosotros no somos judíos, ni pretendemos serlo, no. Ni debemos tomar sus
0: tradiciones,
1: ni nada de esto, pero sí tomamos ejemplo de la escritura, porque es para eso que fue creado y para que fue apartado, para que esas cosas las pongamos por obra en nuestras vidas, sobre todo los mandamientos, y esas promesas también puedan uh-huh. venir hacia nosotros, ¿no? Esa es la intención de poder ahondar un poquito sobre este tema en este.
0: Seguiremos la próxima semana, si Dios quiere, hablando de este tema. Gracias a todos los que nos mandaron saludos después. Ya no tuvimos oportunidad de verlos, pero aquí los estamos revisando. Mañana estaremos aquí, si Dios quiere, mi querido George.
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3: Hola, ¿qué tal? Muy buenos días a toda nuestra querida audiencia de Ondas de Vida 1440. Qué bueno saludarle en esta maravillosa, increíble y preciosa mañana de día viernes, solecito, todo tranquilo. Gracias por sintonizarnos. Yo soy la licenciada Isabel, aquí está nuestra amada doctora Ana María. Le mandamos un fuerte abrazo a todos los que nos están escuchando en el momento, por donde lo estés realizando, en tu celular, en la aplicación, en Facebook, o en la radio, en la bocina inteligente, pues que Dios te bendiga. Te mandamos un saludo con mucho cariño a Yasser en los controles y a todos los que están en Ondas de Vida 1440. Que Dios les bendiga, doctora Ana María, muy buen día.
4: Así es, muy buenos días, el Señor le bendiga abundantemente en este precioso día de mayo. Oiga, este tiempo, pues es mucho, como mucha fiesta, ¿no? O sea, ya ve que se celebra, pues no fiesta, sino muchos puentes, o sea, el 1 de mayo, el 5 de mayo, el 10 de mayo, el 15 de mayo, y precisamente hoy es Día del Maestro.
3: ¿Qué?
4: Entonces, todos aquellos que... pues que tienen ese don, ¿verdad?, de enseñar, de poder transmitir el conocimiento, tanto en las, pues en los kinder, en las escuelas primarias, secundarias, preparatorias, universidades, en las congregaciones, ¿no?, donde hay maestros, sí, ¿no?, que les enseñan a los niños, aquellos que enseñan, pues también en algún lugar, ¿no?, porque siempre hay gente enseñando. Siempre hay gente también que quiere aprender, que quiere avanzar, no se quiere quedar estancado, ni quedar ahí, ¿no?, como enterrado, como papa, sino avanzar en el conocimiento, así como dijo el apóstol Pablo, que él proseguía al blanco, ¿no?, seguía adelante, no se conformaba con lo que había conocido, sino que él quería conocer más allá a Cristo. Así es que bendecimos a todos los maestros. Que el Señor les prospere, la profesora Evangelina Vázquez, son profesores, ¿no?, Evangelina Vázquez, pero son quienes enseñan, y también la profesora también está ahí, Margarita Robledo, que ella, aparte de ser psicóloga, pues también es profesora, ella da clases en las preparatorias, en dos, por cierto, y Alejandrina Robledo, que también está allá en el Colegio de Posgraduados, también es una doctora en ciencias, ella enseña a muchos todavía.
3: A los chiquillos.
4: Aquí también tenemos algunos profesores, pues en Texcoco, ¿no? Que por ejemplo, todos los que dieron clases a Isabel, pues yo creo que Isabel se ha de acordar de algunos. No solo le enseñaban, ¿verdad?, de las letras, sino también le enseñaban a comportarse. Entonces, y más que nada las mamás, ¿no? Somos las maestras las que dicen, quita eso de ahí, no comas así, no mastiques así, no tomes el tenedor así, limpia tu cuarto, haz esto, el mejor maestro es la repetición. Entonces, siempre estamos como, parecemos ¿cómo se dice? Me decía mi papá, disco rayado, ¿no? Todo lo mismo y siempre lo mismo, pues sí, hasta que quede bien grabado el conocimiento, hasta que quede bien grabado aquello que todavía no conoces. ¿Cómo te das cuenta que no lo conoces? Pues porque todavía no lo haces, porque todavía no lo practico, ¿no? Sí, todo el tiempo me está diciendo el maestro, esta es la A, pero yo hago la E, pues entonces no he aprendido, solo estoy escuchando, pero no estoy aplicando el conocimiento. Entonces, bendecimos de verdad a todos los profesores, que el Señor les dé fortaleza y les dé dominio propio, ¿no?, Espíritu Santo, para aguantar a tanto chamaquito, y para los estudiantes también, ¿no?, tenerles la paciencia y poderlos seguir guiando en esta generación donde se contamina tanto el conocimiento, porque hay mucha información, pero el conocimiento no es tanto, porque no se lleva a cabo aquellos principios, aquello que formó la vida de muchos, bueno, por ejemplo, mi vida, la vida de todos aquellos que pues hemos pasado por la vida, ¿no?, y que hemos tenido experiencia, que ya avanzamos, que ya estamos en esta generación, pero que no nos estancamos, pues, sino que vamos y aprendemos aún más. Así es que reciba nuestro cordial saludo y un abrazo en el nombre de Jesús y a todos aquellos que nos escuchan, que nos sintonizan, que pueden apartar un tiempo para escucharnos. Bertita Contreras dice, yo no me voy a perder el programa nunca. Y entonces otras también, ¿no? Bricia Cárdenas, la profesora también, Naida Romero, ella nos escucha desde muy temprano. Así es que bendecimos a todos los profesores, que de verdad la bendición del Señor prospere toda la obra de sus manos.
3: Pues sí, también hoy es el Día de las Familias. Bueno, se supone que también se celebra Día Internacional de las Familias.
4: Mire qué bonito.
3: La conciencia sobre estos temas de familias y pues un día en el que hay muchas celebraciones, pero
4: yo somos familia, tipo.
3: Pues sí,
4: somos una familia.
3: Pues sí.
4: Claro, ¿no? Acuérdense que la idea como familias, ¿no? Dice el Señor cuando llamó a Abraham, le dijo: vete de tu tierra y de tu parentela, y haré de ti una gran nación, y en ti serán benditas todas las familias de la tierra. Mm-hmm. Entonces, somos benditos, fíjese, porque hemos conocido la verdad. Y la verdad nos hizo libres, y a pesar de las diferencias o las que podamos tener entre familia, precisamente algo que nos une es espiritual, ¿no? Las familias están sustentadas por el amor de Dios en los corazones, y podemos aguantar como que las zarandeadas, ¿no? O sea, y a pesar de todo, usted siempre va a ir y va a darle la mano a su hijo, a su esposo, o el esposo, aunque esté enojado en algún momento, se va a inclinar su corazón a la bondad, porque precisamente la familia está en el corazón de Dios. No fue una idea del hombre, sino fue el deseo del corazón de Dios tener una familia en la tierra. Y entonces, ¿por qué va tanto por las familias? ¿Por qué las familias son tan atacadas con tanta desinformación y con tanta intervención nociva, maligna? Porque precisamente hay alguien que odia a las familias, ¿verdad? Porque no tiene ninguna. Entonces, y ese es nuestro enemigo, nuestro adversario, que es el diablo, Satanás, Lucifer, que ese es un hombre real, y los otros son pues títulos que se le dieron por lo que hace, ¿no? De la maldad. Pero nosotros tenemos libre albedrío para seguir la maldad o para seguir el buen camino, ¿no? O sea, no somos robots, no somos autómatas, no somos la inteligencia artificial. Somos seres humanos, somos personas hechas a la imagen y a la semejanza del Señor. Y cuando Cristo ha venido a nuestra vida, entonces él empieza a reacomodar a nuestra manera de pensar por medio de su Espíritu Santo. Por eso el apóstol Pablo, en el capítulo 12 de Romanos, de la carta a los Romanos, dice que nos renovemos en nuestros pensamientos. ¿Por qué? Porque el pensamiento hace al hombre. Tal es el hombre en su pensamiento, tal es el hombre en su corazón, así es él. Y entonces, pues nosotros precisamente llegar a Cristo, conocerlo a Él, acercarnos más a Él cada día para que nuestra mente sea transformada, cambiada, para que seamos el diseño que Él ya había determinado en el cielo para cada uno de nosotros. Entonces bendecimos a las familias, Señor, te damos gracias por cada familia, Señor, por la familia Ondas de Vida 1440, la familia Torre Fuerte Texcoco, la familia de cada uno de ustedes, todos somos una familia. En cuanto usted recibió a Cristo en su corazón y usted forma parte de una congregación, pues usted tiene una familia. Dice que Dios hace habitar en familia a los desamparados. Y entonces nos hemos acercado al Padre, nuestro Señor Jesucristo, que también es nuestro Padre, y nos ha abrazado como sus hijos, y nos ha dado esa vida eterna, pero nos ha unido a su corazón. Gracias, Señor, por todas las familias que nos escuchan, que tu favor y tu gracia sea sobre cada uno de ellos, que puedan conocerte, Señor, aquellos que no te conocen, que puedan saber el amor tuyo, Señor, es inagotable y que ese amor hace que ellos vengan porque los atrae, Señor, a tu corazón, porque tú mismo, Señor, quisiste tener una familia en la tierra de hombres y mujeres con fallas, con defectos, con errores, pero con un corazón agradecido. Agradecido al Dios Todopoderoso que hizo los cielos y la tierra y que envió a su Hijo Jesucristo a pagar todos nuestros pecados y a rescatar lo que se había perdido, que era precisamente el hombre, y poder acercarnos a ti, Señor, con esa sangre que nos abrió camino, ese sacrificio que hizo que el velo se rompiera y quedara abierto el camino para llegar a ti, Señor. Cuánta bondad, cuánta generosidad de ti para nosotros. En verdad, Señor, muchísimas gracias. En el nombre de Jesús.
3: Pues vamos a iniciar con el tema. Saludamos a Betita Contreras, que está por acá. Mandamos un fuerte abrazo. Saludos para Martinita Ortega. Recuerde que si usted quiere llamarnos, ella está ahí al pendiente de sus llamadas al teléfono que le voy a brindar. Es el 59-59-21-74-23. Lo repito, 59-59-21-74-23. También saludamos a Teresita Torres, que está por acá. Ese teléfono que le dimos es para llamada únicamente, y pues estamos aquí listos para leer si tiene alguna duda. Le recordamos que el día de mañana es la conferencia que se realiza cada mes. En este caso, pues, es nuestra conferencia del mes de mayo, que se va a dar estos dos días de fin de semana, ¿no? Sábado y el domingo. Va a ser sábado, espero que esto abra. 16. Sí, va a ser sábado 16 y domingo 17. Está el tema que será impartido por la doctora Ana María, por la psicoterapeuta Margarita, que estuvo ayer con nosotros, y el tema es de la ansiedad a la calma mental. El tiempo va a ser mañana de desayuno, iniciamos a las 10 en punto de la mañana. Si usted quiere llegar al desayuno, pues se va a dar un tiempo, y a partir de las 11 ya es la enseñanza. El día domingo, si usted no puede asistir el día sábado, es la misma palabra, el mensaje, solo que no hay desayuno. Esta ya es un servicio normal de domingo que se realiza. Y al finalizar, pues si usted gusta ingerir algunos alimentos, tenemos el área de talento donde hay que pagar. La entrada es libre. El día sábado el desayuno no tiene costo. El día domingo la entrada es libre. Ya si usted quiere adquirir esos alimentos o comprar algo, pues eso ya es aparte. Va a estar, como dije, la doctora, la psicoterapeuta Margarita. Usted puede traer a sus amigos, a sus invitados, a sus familiares. Todos son bienvenidos. ¿Dónde nos ubicamos? En la calle Manuel González, número 130. Es la Colonia Centro, en Texcoco, Estado de México. Es un edificio grande de tres pisos, con color como violeta, azul tornándose a morado con blanco. Muy bonito, están arreglando todo Texcoco y estamos a un costado de la harinera. Así que, si usted gusta asistir, con mucho gusto le vamos a estar recibiendo. Y si tienes más dudas sobre cómo llegar, si vienes en auto, si vienes en camión, cómo puedes hacerlo, pues nos puedes escribir. Ahí está nuestro teléfono, 59-51-16-10-39. Ese es nuestro número base. Ahí nos puedes mandar WhatsApp, nos puedes mandar mensaje normal. Y el otro que te di, pues, es solamente para llamadas, pero se te da la misma.
4: Ajá, muy bien.
3: 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Se da para personas de tal y tal edad, si tienes este tipo de padecimientos. Perdón. Y ahí están disponibles estos factores. Hoy le quiero hablar de las neuropatías, porque es uno de los que más puedes tratar con los factores de transferencia. Tenemos presentaciones de cápsulas, tenemos de tabletas masticables, que saben a cítrico, que están muy buenas y que se puede dar para niños, para personas mayores, para jóvenes, todos los pueden tomar. ¿Por qué decimos que es para niños? Pues porque sabe rico y el niño no va a sufrir, por así decirlo, cuando le dé algo, porque están deliciosas y son fáciles de digerir. Cuando decimos que trata lo que son las neuropatías, nos referimos a cuando en la persona los nervios están teniendo allí un funcionamiento mal ejecutado, porque se altera la comunicación de nuestro cerebro, de nuestra médula espinal, perdón, y eso afecta la comunicación con el resto del cuerpo. Afecta principalmente lo que son nuestros nervios que están fuera del cerebro y de la médula, que se conocen como nervios periféricos. Y cuando estos están fallando, pues nuestros sensores, desde que estamos todos conectados, pues nuestras señales sensoriales, nuestras señales motoras van a distorsionarse, causando que la persona pues tenga piquetes u hormigueos o sensación de que le arde alguna parte del golpecito. Puede presentar dolor punzante o como si se estuviese quemando, que suele empeorar, ¿no?, con el paso del tiempo, sobre todo en las noches. Cuando hablamos de que los nervios motores fallan, pues hay debilidad muscular, hay torpeza cuando uno camina, o dificultad para moverse, ¿no?, para sujetar algo. Y los autonómicos, pues afecta, por ejemplo, si llega a afectar a los nervios que controlan nuestros procesos involuntarios, puede causar problemas digestivos o puede causar mareos. Sí, ¿no? Bueno, yo que me mareo con todo, pues no lo controlo. Por mí fuera, nunca me gustaría marearme, pero si se están afectando mis nervios, entonces pues puede salirse de control, ¿no? Y puedes enfermarte de algo que ni siquiera sabías que tenías, ¿no? Es decir, ay, no sé ni qué comí, ya me duele la panza, ya me siento empachado, ya me duele aquí, ya me mareé y no he hecho nada, ¿no? Por ejemplo, si una persona como yo que se marea en el carro y te mareas cuando te toca, bueno, yo me mareo con eso, ¿no? Si voy en un carro y voy callada y no hablo con nadie, o tengo que estar así como robot, mirando un punto fijo, si no me mareo, piensan que estoy enojado y que no quiero convivir, pero no, es que si no me duele la cabeza, y la doctora sabe que es verdad porque ella me lo heredó. Así que, y mi tía cuando vino a visitarnos, también íbamos en una combi ese día, y él, le vi la carita, dije, ay, ya sé, ya conozco esa mirada. Y dije, sí, ya me mareé. Y yo, sí, uno se marea, pero uno sabe, ¿no?, cuando le va a pasar eso. O el avión, o cuando vas en un barco, qué sé yo, en una lancha, pues ahí también uno se puede marear. Pero cuando no haces nada que pueda provocarlo y te empieza a dar, entonces pues ya está indicando algo por allí que está ocurriendo. ¿Cuáles son las principales causas? Pues tiene diferentes orígenes. Frecuentemente podríamos decir que la persona tiene otro padecimiento u otra enfermedad que lo provoca, como la diabetes, que se llama este padecimiento de la neuropatía diabética. Sí. Puede ser deficiencias por vitaminas, especialmente la vitamina B12. Hay otro padecimiento que también puedes tratar con este factor de transferencia, que es la anemia perniciosa, que justamente es la deficiencia de esta vitamina B12. Cosas, ¿no? Puede ser porque que la persona simplemente no la absorbe el cuerpo, puede ser ahí alguna alteración, puede ser por algún consumo excesivo de alcohol o algún tratamiento, sobre todo cuando son tratamientos muy fuertes como quimioterapias, pues también puede afectar la función de la persona, del sistema inmunológico, y también si ha presentado alguna infección que pueda llevar a tener una neuropatía. Puede ser el herpes zóster o ciertas enfermedades ya que son autoinmunitarias. ¿Qué es lo que puede hacer la persona? Pues si experimenta usted este tipo de síntomas, es recomendable asistir con el médico para que, pues, si de verdad está teniendo este tipo de enfermedad, o si tiene otra, que a veces los síntomas son parecidos. ¿Y para qué? Para tratar, la doctora lo que hace es tratar a fondo el caso, pues, y darle un tratamiento personalizado. para así usted tratarlo. 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Y lo mejor es que está rico, está sabroso, la jalea sabe a frutos rojos y también el polvo para disolver, el jugo está delicioso. Entonces, pues ahí están estas ricas y saludables opciones. El factor de transferencia eleva el sistema inmune, además se puede dar para prevenir o tratar asma, alergias, glándula tiroides, adenoide, lo que vimos ahorita, anemia perniciosa y neuropatía, esclerosis múltiple, enfermedades de tejidos coactivos o conectivos, psoriasis, y trata diferentes sistemas completos del cuerpo, el sistema endocrino, el hematológico, el hepatobiliar, neuromuscular y síndrome.
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3: Allí usted puede encontrar toda la información, nos puede escribir.
4: Así es, y mire, a veces no necesariamente el mareo va a ser por una situación neurológica, sino también conocemos otras causas, ¿no? Por ejemplo, las personas que tienen su colesterol alto, triglicéridos altos, uno de los síntomas que da precisamente es el mareo. Pero en esta ocasión se está hablando de una alteración neurológica donde ya no la conducción pues de esa información ha sido de alguna manera como bloqueada, como un cortocircuito, ¿no? Así como cuando usted ve que está la luz, ¿no? Así, y de repente pues ya no hay luz porque dejó de haber esa pues esa conducción, algo sucedió que se cortó. Y exactamente así en todo nuestro sistema neurológico, así suele también pasar en algunas personas porque ya tienen un padecimiento, algún daño en los nervios, que puede ser consecuencia también de padecimientos, ¿no? Como por ejemplo la esclerodermia, padecimientos neurológicos también, que hay en muchas enfermedades autoinmunes, incluso en la diabetes llega a haber esos trastornos. Pero dentro de los tratamientos a base de factores de transferencia, el propósito de los factores es ir a restaurar, a darle memoria, más bien a darle inteligencia al sistema inmune para que empiece a reparar esas áreas que están dañadas, que están lesionadas o que perdieron esa continuidad, perdieron esa función. Y entonces cuando el sistema inmune empieza a tomar su lugar, a cumplir su propósito, pues va a empezar a reparar esos trastornos, ¿no? Entonces, volver al equilibrio a nuestro organismo. Así que, pues así como le decía ahorita Isabel, si usted tiene alguna pregunta, algún familiar, algún conocido, ¿verdad? Ayer precisamente llegaron unos pacientitos que recomendó el profesor Lucio Pantaleón. Muchas gracias, profesor Lucio, sí. Le bendecimos, porque él mismo ha experimentado esa sanidad, esa fortaleza a través de los tratamientos homeopáticos y de precisamente de los factores de transferencia, porque él mismo ha dispuesto su corazón, ¿verdad? Porque hay que disponer el corazón para poder asistir con un médico, porque no viene usted así nada más, sino creo que usted ora y que pide esa dirección de parte del Señor para ir con el médico correcto, aunque sea yo, precisamente porque sabe usted en su corazón que el Señor le va a hacer bien, ¿no? La ciencia, la tecnología, pues todos los descubrimientos, todo lo que hay, así sean productos que son tan naturales y tan sencillos como los factores de transferencia, que se extraen del calostro, fíjese, de la leche de la vaca, del calostro de la leche de la vaca y de la yema del huevo. Dios es el creador de todas las cosas. El Señor creó la tierra, dice, y todo lo que hay en ella. Él dice, el Salmo 24, dice, dice que la tierra y su plenitud, todo lo que hay en ella, el Señor lo creó, pero todas aquellas cosas que existen y donde tienen principios activos de para curar, para sanar, pues precisamente el Señor lo hizo para nosotros, no nos dejó así como que no, pues ahí a ver si les duele el estómago, pues ahí se aguanta, ¿no? Sino hay cosas tan sencillas, ¿no? Como té de hierbabuena, como el ajenjo, como, o sea, hay cosas que usted mismo ha oído y que hasta la fecha, a pesar de tanta farmacia o de tantos farmacéuticas, hay un té que usted puede encontrar que se acuerda que la abuelita dijo eso, que su mamá le dijo, que la cáscara de la papa, que la avena, que el clavito cuando mastico se le quita el dolor de la muela, cosas tan naturales, y exactamente los factores de transferencia tienen esa naturalidad, y lo mismo los tratamientos homeopáticos. No tienen efectos colaterales, ni tienen efectos secundarios, ni a mediano ni a largo plazo, porque no le va a provocar absolutamente nada de efectos nocivos, sino va a reparar, va a restaurar, va a equilibrar, porque realmente la sanidad es un desequilibrio, es una desarmonía, se perdió la armonía. Y entonces hay que ayudarle a regresar esa armonía para que por sí mismo el organismo, cuando ya el sistema inmune ya tomó su lugar, empiece a traerse, a regular esas funciones y a volver todo a esa normalidad. Eso es lo que hace el Señor Jesucristo cuando viene a nuestra vida, cuando viene precisamente al corazón de cada uno de nosotros. Empieza a equilibrar, a ordenar los pensamientos, a ordenarnos a nosotros mismos, porque andábamos sin Dios en el mundo y todos desordenados y todos ignorantes, pero el Señor ha tenido misericordia de nosotros. Así es que bendecimos su vida, bendecimos toda la obra de sus manos, que tenga un excelente fin de semana y le esperamos en esta conferencia con mucho cariño.
3: Así es, Dios nos bendiga, gracias por sintonizarnos, excelente fin de semana.
4: Hasta pronto.
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Hola, hola, qué gusto poder estar con ustedes. ¿Cómo están? Espero súper bien. Es un tiempo donde podemos meditar en la palabra de Dios y estoy muy contenta que nos están escuchando y que ya están conectados en este tiempo de más que vencedoras. Me gustaría ahí decirte que hoy es un día espectacular con un buen sol, con una oportunidad de levantarnos y de seguir adelante, con la oportunidad de avanzar, de creer que Dios va a hacer cosas maravillosas en nuestra vida y que el Señor tiene cosas espectaculares. Hoy quiero traerte y compartirte una palabra que el Señor me dio hoy en la mañana, Mateo 10:20. Mateo 10:20. Y en este capítulo quiero contarte un poquito más el contexto de qué es lo que está pasando. El capítulo 10, Jesús prepara a los discípulos para salir y anunciar el reino de Dios. Les dice que serían llevados, por gobernantes, a gobernantes, autoridades, y que no deberían angustiarse, que han pasado, que pasarán por situaciones complicadas, pero que no debería haber angustia en ellos porque habría alguien que les ayudaría. Y ese alguien es el Espíritu Santo. Y está hablando del Espíritu Santo. Y Jesús les dice, porque pues vendrá el Espíritu Santo, les va a dar las palabras necesarias, las direcciones necesarias en los momentos necesarios. Déjame leerte el texto. Dice ahí, porque no sois vosotros los que habláis, sino el Espíritu de vuestro Padre que habla en vosotros. ¿Por qué no son ustedes los que hablan? Y hoy estoy hablando a las más que vencedoras, porque no es lo que tú hablas, sino el Espíritu Santo en ti. Y esto es algo espectacular, grandísimo, maravilloso, porque el saber que cuando tú hablas, cuando tú dices algo, y estoy hablando a aquellas mujeres que estamos alineadas al Señor, aquellas mujeres que estamos buscando de Dios, cuando tú hablas no viene de tu parte, sino viene de Dios. ¿Y qué me enseña esto? ¿Qué revela esto? Bueno, te voy a decir tres cosas que nos revela el pasaje, que nos enseña el pasaje. Lo primero, y esto quiero que lo tomes para ti. Lo primero, más que vencedora, mujer que me escuchas, que estás ahí en la radio, que estás siempre escuchando, o bien que hoy sintonizaste, ¿verdad? Y te salió ahí la 1440. La palabra de Dios para ti es la siguiente: Dios no abandona a quienes cumplen su propósito. Lo primero que Jesús está diciendo: si ustedes cumplen el propósito de anunciar el reino, yo no los abandonaré. Hay una promesa para cada mujer que hoy me escucha, que ha buscado a Dios en oración, que ha buscado la dirección de Dios, que ha buscado hacer las cosas de acuerdo a lo que Dios ha estado llamándole a hacer. Primera cosa, quiero recordarte hoy, este día, quiero recordarte que Dios no te abandona. Dios siempre va a cumplir su propósito. Así que no tengas miedo, no te sientas sola, porque es lo primero que nos enseña este pasaje. La segunda cosa que nos enseña este pasaje es que el Espíritu Santo, el Espíritu de Dios, el Espíritu que estuvo sobre David, el Espíritu que se movía sobre las aguas, el Espíritu Santo que estuvo desde la creación, el Espíritu Santo que resucitó a Cristo, es el mismo Espíritu Santo que hoy te da sabiduría, valentía y dirección. Tres cosas. Hoy Dios nos está diciendo, para las que están escuchando, tengo para ti que puedo darte sabiduría, valentía y dirección. Y esto es precioso, porque cuando nos sentimos perdidas, cuando nos sentimos sin dirección, sin saber qué hacer, cuando nos sentimos que no podemos más,
Es ahí donde el Espíritu Santo entra, dándonos la sabiduría para tomar las mejores decisiones. La sabiduría es importante porque con la sabiduría hablamos cosas que no van a lastimar a los demás. Con la sabiduría vamos a tomar decisiones que no van a ofender a otras personas. Con la sabiduría de Dios podremos saber, vaya medio el pleonasmo, vamos a saber hacia qué dirección quiere Dios que tomemos en nuestra vida y en nuestro caminar. Con la sabiduría podremos entender hacia dónde Dios está moviendo nuestra familia y qué es lo que quiere hacer. Con la sabiduría entenderemos el por qué estamos pasando por esta enfermedad, pero con la sabiduría de Dios vendrá la dirección. Luego, no solamente el Espíritu Santo hoy te va a dar sabiduría, sino te va a dar valentía. Y mira, cuando nosotras las mujeres enfrentamos problemas, muchas veces no somos tan valientes como parece. O a veces nosotros nos sentimos sin tener ese valor, sin ser valientes y decimos, ¿será que yo puedo? ¿Será que yo voy a poder a pesar de que la persona me dejó? ¿Será que yo voy a poder con este trabajo? ¿Será que yo voy a poder en la crianza de mi bebé que estoy embarazada? ¿Será que yo voy a poder si mi madre murió? ¿Será que yo voy a poder enfrentar esta enfermedad? Y entonces hoy Dios está diciendo, tengo el Espíritu Santo accesible para tu vida, de tal manera que tú puedas tener esa valentía a través del Espíritu Santo. Y la tercera es dirección. El Espíritu Santo está buscando darte dirección. Dios quiere llevarte por caminos con propósito y direcciones correctas. Dirección que ayude al corazón. Dirección que ayude a tu espíritu. Dirección que traiga bendición a los que te rodean. Entonces, vuelvo a repetir, el Espíritu Santo te da la sabiduría, te da la valentía y te da la dirección. Pero vamos en orden. Al principio te decía, Dios no abandona a los que cumplen su propósito. El Espíritu Santo te da estas tres cosas. Y número tres, la victoria no depende solo de la capacidad humana. Muchas veces nosotras pensamos que por las habilidades que tenemos saldremos adelante. Déjame decirte que Dios usa sí tus habilidades, pero sobre todo tienes que entender que el Espíritu Santo es quien te da la capacidad. No es por la capacidad humana, no es por lo que tú estás considerando que puedes, sino por la presencia de Dios en tu vida. Es Dios obrando, es Dios abriéndote camino, es Dios dándote las fuerzas, es Dios sosteniéndote en medio de este problema tan severo, es Dios tomando control de toda la situación. ¿Qué significa o cómo podemos entender estas tres cosas y este pasaje tan profundo? Porque la frase que dice el espíritu de vuestro padre, fíjate, dice el espíritu de vuestro padre. Eso muestra una relación cercana y amorosa. Es el Espíritu Santo, el Espíritu de mi Padre que está en los cielos, el Espíritu del Todopoderoso, del Shaddai, del Dios fuerte, del Dios grande. El Espíritu Santo muestra esta cercanía. Jesús. Jesús no habla de un Dios lejano. Jesús siempre nos refleja y nos enseña a un Dios tan cercano y nos enseña cómo un hijo se relacionaba con su padre espiritual.
se relacionaba con Dios. Y esto me enseña a mí, para que yo, Sara, para que tú, Carmelita, para que tú, Anita, para que tú, Juanita, para que tú, mi hermana Vicky, para que todas las que están conectadas, se me vinieron los nombres, todas las que están conectadas y las que están escuchando en radio, entiendan y podamos acercarnos al Padre con esta cercanía de eso que es Padre, como Jesús lo hizo. Entonces, habla de una invitación, habla de acercarnos a Dios, de que Él interviene en sus hijos, que se acerca. La palabra también habla o implica, cuando dice que habla, habla de inspiración, habla de guía. Fíjate, te voy a leer otra vez el texto base, porque no sois vosotros los que habláis, no eres tú el que habla, te está diciendo. Cuando usamos la palabra aquí habla, significa que es el Espíritu el que inspira, que el Espíritu es el que te guía, que el Espíritu es el que te da la autoridad, que el Espíritu es el que te da el respaldo. No significa que la persona pierda su voluntad, no, para nada. Que tú como mujer ya no tengas voluntad, no, sino que Dios te va a capacitar de una manera sobrenatural si tú confías en Él. Mira, puede ser que Dios te está llamando a servirle en el ministerio. Y ministerio puede ser diferentes cosas. Puede ser el trabajo con niños, en la educación, hablando, y felicitamos a cada maestro, ¿verdad? Que hoy es

que habla, sino el Espíritu, es para que tú entiendas que la autoridad viene del Padre y que el respaldo viene del Padre. ¿Qué entendemos entonces en este texto para las más que vencedoras? ¿Qué nos enseña? Bueno, quiero decirte, una más que vencedora no depende únicamente de sus fuerzas. No, no, no. Una más que vencedora no depende de su carácter. No, depende del Espíritu Santo. No se deja realizar o no se deja paralizar por miedo. Una más que vencedora, el miedo no la paraliza. Una más que vencedora que sabe que el Espíritu Santo está en ella, no se detiene, sino que sabe que camina con el Espíritu Santo. Una más que vencedora no calla la verdad por intimidación. No se va a callar. Ella va a hablar de Cristo, va a anunciar que solo en Cristo hay salvación, que en Cristo hay sanidad, que en Cristo hay perdón de pecados. Cuando Dios está con una más que vencedora, Él pone la palabra de vida en ella. Y hoy quisiera leerte allí que tú digas, Dios está poniendo la palabra de vida en mi boca. Ya no habrá más palabra de mentira o de miedo o de muerte o de maldición en mi boca, sino que en mi boca habrá palabra de vida. Él da sabiduría a la más que vencedora. Hoy estamos recibiendo sabiduría. Sabes que la sabiduría viene del Padre, según Proverbios, del temor a Jehová. Hoy estamos recibiendo sabiduría para enfrentar conflictos. ¿Cuántas de nosotros no hemos tenido conflictos esta semana? Conflictos con el esposo, conflictos con los hermanos, conflictos en la iglesia, conflictos con el vecino, conflictos en el hospital que no te atienden, con X cosa, ¿va? No vamos a hablar de cosas malas ni de nadie, pero es un ejemplo que podemos atravesar. Conflictos en la enfermedad, conflictos en la pérdida, conflictos y conflictos. Y en medio de estos conflictos, Dios quiere darte sabiduría. ¿Cuán importante es la sabiduría para enfrentar los problemas y los conflictos? Hoy Dios puede darte la sabiduría y decirte hacia dónde vas, hacia dónde te muevas para lo que Él tenga para ti. También no solamente eso, sino que hoy Dios pone en nosotros valentía para permanecer firmes. Aunque en momentos de presión, de rechazo, de lucha espiritual, Dios promete hablar a través de la mano. Más que vencedora. Hoy Dios te está diciendo, te prometo que aunque tú estés en esta calamidad o en esta situación o en estos aprietos, yo voy a hablar a través de ti y ni te preocupes ni estés pensando cómo te vas a defender, porque es Dios quien va a hacerlo. Bueno, la vencedora habla desde la presencia de Dios. Una vencedora habla no desde sus fuerzas, no desde su situación, no desde su problema. Una vencedora habla desde la presencia de Dios. ¿Sabes que hablar desde la presencia de Dios es hablar desde lo alto? Dios dice la palabra que Él está sentado en su trono. Es hablar desde lo alto. Eso implica que tú no hablas ni ves el problema desde el nivel del problema. Habla que tú ves el problema desde el nivel superior, como tu Padre está. Entonces, ahora sí, el problema no es problema, porque el Señor es mucho mayor que tu problema o tu situación. Hablar desde el nivel de Dios es hablar con autoridad y con seguridad. Hablar desde la presencia de Dios es aquellas cosas que hacemos que las palabras, ¿sabes qué pasa? Que empezamos a hablar desde el nivel de Dios, desde la presencia de Dios. Cuando tú y yo hablamos desde la presencia de Dios, tu hogar va a empezar a sanar. Porque sanan los hogares cuando tú hablas desde la presencia de Dios, porque dejaremos de gritar en casa, dejaremos de maltratar en casa. Sabes, cuando no, tú y yo hablamos desde la presencia de Dios, levantaremos generaciones que honren a Dios, porque lo estamos haciendo desde la presencia de Dios. Cuando tú y yo hablamos de

Desde la presencia de Dios se destruye la mentira. No hay mentira que prospere. No hay mentira que venga contra ti. No hay mentira que te dañe tu cabeza, ni te dañe tu casa, ni tu hogar. Sabes, el diablo a veces usa la mentira de la enfermedad para desequilibrarte, pero cuando tú te subes al nivel de la presencia de Dios, tú dices: porque él llevó cautiva toda mi enfermedad, molido fue por mis pecados, y el castigo de mi paz fue sobre él, y por sus llagas yo fui curada. Y entonces entendemos desde la perspectiva. Cuando tú y yo hablamos desde la presencia de Dios, hablamos, ¿sabes desde dónde? Hablamos desde su palabra. Hablamos entendiendo su palabra, entendiendo lo que Él quiere para nosotros. ¿Qué más? Cuando yo hablo bajo el nivel de la presencia de Dios, traigo dirección espiritual a mi vida. No es solo hablar mucho. Que nosotras hablamos bastante, ¿verdad? Yo hasta siento, ay, media hora ya se fue, pues ya hablé demasiado. Pero las mujeres hablamos de muchísimo, muchísimo. Y no es hablar mucho, es hablar guiadas por el Espíritu Santo. A veces es más difícil esto, no hablar guiadas por el Espíritu Santo, porque lo fácil es ser guiadas por nosotras, guiadas por el enojo, guiadas por el resentimiento, guiadas por la molestia, guiadas por el dolor, guiadas por la amargura, guiadas por tu problema, guiadas por tu situación. Pero cuando somos guiadas por el Espíritu Santo, mi amada, eres una más que vencedora en lo que hablas, en lo que hablas. ¿Qué entiendo? La idea principal. Estoy cerrando. La mujer, y estoy cerrando porque quiero saludar a las demás. Ahí escribo ahorita mismo, voy a Facebook para leerlas. Dice ahí, una mujer más que vencedora no habla desde el temor. No hables este fin de semana y los días que vienen, no hables desde tu temor, sino habla la voz del Espíritu Santo que habita en ti. Hoy te estoy diciendo, habla la voz del Espíritu Santo que habita en ti. Quiero decirte, deja que el Espíritu Santo te guíe, deja que el Espíritu Santo hable. Quiero saludar y ya estoy saludando y despidiéndome y orar por ti. Quiero saludar y decirte qué gusto me da que estás conectada. Mando un saludo especial a mis queridas hermanas. Dios les bendiga. Qué gusto que siempre están conectadas mis hermanitas de sangre. A mi hermana Zenet, que le decimos Chini de cariño. Un saludo, un abrazo. Les amo a las tres hermanas, a mi hermana Noemí, qué gusto que estás siempre conectada, que el Señor derrame sobre ti la sabiduría. Y mi hermana Rebeca, un abrazo, hermanitas, Dios les bendiga, las amo. También está Marigaby, ahí estoy viendo, no me salen todas, pero aquí veo Marigaby, qué gusto, Marigaby, que Dios te bendiga. Marigaby hace un espectacular, unas bolsas que nos regaló para más que vencedoras. Marigaby, gracias, que Dios te prospere. Ahí tenemos a Lucy, un abrazo, Lucy, qué bendición que estás ahí. Dice, hola, buenos días, más que vencedoras, hoy su palabra nos anima y nos une para su gloria. Walkiria, qué gusto, buenos días, un abrazo y bendiciones para ti, todas las más que vencedoras. Saludos a Marigaby, ya dije, Vicky Chantes, qué gusto, hasta León, y que el Señor nos permita tener más que vencedoras en León. Gabriela García, buenos días, bendiciones, Gaby, un abrazo. Alexandra dice, buen día, pastora, Dios le bendiga, gracias por el alimento que da vida, amén, que el Señor nos siga ayudando. Nayadis, Lara dice, saludos, pastora, saludos, preciosa, qué gusto que estás ahí conectada. Verónica Vázquez, amada, amén, saludos hasta donde está. Ay, feliz día al maestro, por cierto, creo que es la hermana Vero que es maestra, saludos y bendiciones, disfrute su día. Aguilar, Aguilar dice bendiciones, bendiciones, bendiciones. Lucy dice, somos más que vencedoras, tenemos seguridad de que todo viene de él y todo es por él en la presencia del Espíritu Santo. Ah, bueno, así es, el Señor está con nosotros, el Señor es nuestro ayudador y que el Espíritu Santo se derrame en nosotros. ¿Les parece si oramos y si alguna de las que están conectadas o nos están escuchando en la radio, saludos para las que están en la radio, las más que vencedoras de toda la Ciudad de México,
De Tepeji, que a veces nos escuchan de Oaxaca. Ayer nos escribían, les escuchamos de Oaxaca. Saludos a las de hermosas de Oaxaca, trabajadoras, a las de Guerrero, a las de Monterrey, a todas, les mandaba a las de Guadalajara, a todas, y deseamos que el Señor ponga en nosotros un espíritu tan fuerte, el Espíritu Santo en nosotros. Señor, queremos pedirte dirección para lo que estamos pasando. Específicamente oro por las mujeres que tienen opresión en su cabeza, que los problemas les llegaron y que no hay paz en su cabeza. Oro porque quites toda migraña, todo dolor de las que estén atravesando y que me están escuchando justo ahorita. Te pido, Dios, que hagas un milagro y que les des paz, valentía, fortaleza, ánimo y amor para avanzar. Te pido, Dios, que seas tú dándoles esta palabra, que eres tú el que hablas y que no se preocupen por lo que van a hablar, sino que el Espíritu Santo hable en nosotros. Espíritu de Dios, en lo que resta del día te pedimos que tomes control en nuestra boca y en nuestro corazón y en nuestros pensamientos y que hables lo que tú quieras. Muchas gracias por todo. En el nombre de Jesús. Amén. Espero que te vaya excelente este fin de semana. Saludamos a todas las que se conectaron al final. Saludos a mi cuñada Ludy, un abrazo, te amo, cuñada. Y qué gusto que el Señor está haciendo grandes cosas. Recuerda, pensemos que el Señor va a hacer cosas maravillosas y somos más que vencedoras. Somos más que ve. Te mando un abrazo y un beso. Hasta la próxima.

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0: emoción que estamos un día más aquí en Complacencias 1440. Y qué gusto el que podamos reunirnos un día más. Ya es viernes. Qué hermoso viernes, soleadito, calurosito, pero siempre gozando, ¿verdad? La presencia de nuestro Señor. Pero ¿qué creen? ¿Qué creen? Que hoy tenemos unos invitados especiales, sí, claro que sí. Así que bueno, pues tenemos casa llena, estamos de manteles largos, porque bueno, ya saben que nosotros nos preocupamos porque tengan herramientas, ¿verdad? Para que ustedes sean bendecidos, prosperados y en victoria. Y por esa preocupación que tenemos aquí en Ondas de Vida, por todos ustedes, amados radioescuchas, amados seguidores de Facebook Live, hoy traemos con ustedes, pues, nada más y nada menos que a Jimena Goodprey y Santiago Pedraza de Cue Corporation. Vienen aquí, son invitados. Bueno, aquí está también mi amado príncipe, antes que nada, está mi amado príncipe del cuadrante. Pero pues, mucho gusto, Cris.
1: Hola, Cris, mucho
0: gusto. Jimena, mucho gusto.
1: Mucho.
0: Santiago, bienvenidos. Esta es su casa.
2: Gracias.
1: Un placer, la verdad, de estar aquí con ustedes.
3: Bienvenidos a Complacencias 1440. Estamos muy contentos que están aquí con nosotros. Y bueno, pues yo creo que tienen un tema muy importante que compartir con todos los complacidos y complacidas, ¿verdad?
2: Así es.
1: Es correcto.
0: A ver, platícanos, Jimena.
1: Bueno, la verdad estamos felices aquí de compartir con ustedes este mensaje para toda la audiencia. Bueno, exactamente, pues lo que estamos buscando nosotros es compartirles lo que es nuestra metodología Fast and Easy, que nosotros de alguna manera venimos a ofrecerle porque desarrollan cognitivamente el pensamiento en el idioma.
3: Correcto.
1: Esto ayuda mucho a facilitar, pues obviamente, el habla, el que uno se desenvuelva sin miedo, sin este paradigma que a veces nos detiene. Y bueno,
2: por supuesto,
1: nos va a compartir unas pequeñas.
2: Entonces, no sé si ustedes habían conocido de COE antes, primera vez que escuchan. No, ni
0: es
2: idea.
0: Es la primera vez que
2: sin problema, sí. Entonces, COE es una empresa que tiene más de 37 años en el mercado latinoamericano. Aquí en México, hace poco acabamos de cumplir los 32 años. Estamos en países como en Chile, Colombia, Panamá, en Ecuador, con más de 800,000 personas ya hablando inglés por nosotros, por un método 100% conversacional, no escolarizado. Realmente aquí no hay exámenes como tal, no hay tareas. Nos enfocamos 100% en esta parte conversacional, como acabé de mencionar, para que en 3 meses uno aprenda un inglés de supervivencia, ¿verdad? En 9 meses lo domine y al año esté hablando fluidamente y hasta pueda ser partícipe de pruebas internacionales como lo es el TOEIC, TOEFL, IELTS y el Cambridge. Entonces, definitivamente esto es cuestión de oportunidades que sí o sí hay que aprovecharlas. Es muy importante esto del inglés para el ámbito laboral, para viajar, viajes. Ustedes hace... ¿Cuánto fue su último viaje aquí de México hace poco? ¿A México internacional?
3: Brasil.
2: ¿A Brasil?
0: Ah. Hace un mes,
2: hace
0: más
2: un
0: o
2: mes.
0: Menos.
2: Hace un
0: Pero
2: mes.
0: Mira, muchas veces hablando para aquí, para toda la gente de fe, queremos ganar las naciones, ¿verdad?
1: Sí, claro.
0: Queremos ganar las naciones. No, yo voy a ser profeta de las naciones. Yo voy a ir y voy a ir a Brasil y voy a ir a Estados Unidos y a Europa y todo. ¿Pero qué herramientas tienes? Si vas...
2: Mira,
0: nosotros que estamos yendo a Brasil, gracias a Dios que allá se entiende, ¿verdad?
1: Sí.
0: Eso que también están ahí como que coacheándonos, ¿no?
3: Claro.
0: Pero, por ejemplo, si tú tienes una oportunidad de viajar, porque siempre los impulsamos a que sean exitosos en la vida, en su vida espiritual y también en su vida, pues, de secular, de trabajo. Entonces, si tienen una oportunidad de irse al extranjero, ¿cómo van a salir adelante, va mi príncipe?
3: Es que es algo que cuando se tiene la oportunidad, y ahora que ustedes están aquí, yo creo que vienen a reforzar esa oportunidad, ¿verdad?
2: Por supuesto.
3: Porque cuando tú estás pensando, pues voy a viajar a otro país, pues sí vas a viajar a otro país, pero ¿cómo te vas a
2: ir? ¿Y cómo? Así es.
3: ¿Cómo vas a hablar? Digo, de repente puedes decir, tengo noción, ¿no? Pero yo creo que lejos de un momento tener la noción, debemos de prepararnos, ¿no? Nunca debemos de decir, ya estoy al 100, no, es cierto. Todos los días se aprende. Y ahora que ustedes vienen con algo realmente que refuerza, ¿no?
2: Claro,
3: en un momento,
2: sí.
3: Quizá el llamado, estamos hablando de las naciones como ministerios, ¿no? pero también como empresas, ¿no?
1: Sí,
3: como
1: claro.
3: Empresas, como negocio. Es que yo voy a venderle a Estados Unidos. Ah, sí, ok. ¿Y cómo le vas
2: ¿cómo
3: a
2: lo vas
3: a
2: Estados hacer?
3: Unidos? ¿Qué vas a vender, no? Aquí tengo My Bible, ¿no?
2: My Bible.
3: No, My Bible, ¿no? Entonces, pues aquí tengo, ¿no? Pero sí, aquí sí. Tengo My Bible. Háblalo. Pero la idea es de Spanglish allá.
1: Sí,
3: afortunadamente, ¿no? Pero yo creo que ustedes vienen a hacer una metodología, vienen a hacer más fácil el poder hablar el inglés o el comunicarse, ¿no? El comunicarse es algo muy hermoso porque tiene que haber un receptor y tiene que haber un transmisor. Es que yo me imagino que es lo mismo que ustedes hacen, ¿no?
1: Es correcto, exactamente. Pero no es falta de capacidad, es falta del método correcto.
3: Claro.
1: Es correcto.
3: Claro.
1: En COE Corporation hacemos algo completamente diferente. Te entregamos una verdadera llave maestra que de alguna manera va a aprenderte, va a desarrollarte el aprendizaje.
3: Qué bonito.
1: Es metodología, didáctica, práctica, tecnología e innovación. La verdad, esto es algo muy completo y bueno, nuestro método patentado se llama Fast and Easy.
3: Bien.
1: Y
2: rápido y fácil.
1: Es correcto.
2: Fast and Easy, rápido y fácil.
3: Sí, sí, sí.
1: Que es la asociación de imágenes y colores para este aprendizaje.
0: Entonces, bueno, mira, conocemos muchos lugares, institutos, ¿verdad?, que enseñan inglés, ¿verdad?
2: Así es. Sí,
0: esto lo hace como más diferente porque es más didáctico, es una metodología diferente, ¿verdad?
1: Sí, justo, entender. Justo.
0: Y entonces, en cuanto a resultados, ¿qué tan rápido uno aprendería inglés de cero, vamos a decir?
1: Pues mira, Cris, a los 3 meses ya puedes comunicarte, a los 6 meses alcanzas un nivel intermedio fluido y en 9 meses hablas con seguridad. Pero lo más importante es que no solamente el idioma es lo que hablas, es lo que cambia tu mentalidad y tu vida.
0: ¿Cómo
1: ves?
0: Ok, hacen exámenes, tareas, hacen, ¿qué es lo que hacen? ¿Cómo sería? ¿Qué es lo que lo hace didáctico?
2: ¿Qué es lo que hace didáctico? Por supuesto, mira que uno, por ejemplo, yo siempre pongo este ejemplo a las personas que le hago esta explicación del programa de cómo aprender inglés con nosotros. Ustedes, por ejemplo, ¿manejan coche, carro?
3: Sí.
2: ¿Manual o automático? ¿O los dos?
0: No, automático.
2: Me imagino que cuando aprendieron a manejar manual se les habrá apagado el carro un par de veces.
0: ¿No? Sí.
2: En las colinas, sí, por ejemplo, a mí me da miedo. En las pendientes.
3: Un miedo terrible.
2: Sí. El punto es que no creo que una persona pueda llegar, o es muy difícil que una persona llegue a aprender a manejar viendo a alguien más cómo lo hace, o escuchando a alguien más cómo lo hace. Uno tiene que coger el carro, tiene que sentir lo que es
0: desencenderlo,
2: sí, exactamente, meter el embrague,
3: la práctica,
2: bien. Exactamente. Entonces es justamente esta metodología. Realmente a nosotros no nos interesa que un profesor se la pase hablando por una hora o por 50 minutos cuando yo ya sé que el profesor al frente mío sabe inglés, pero el que no sabe inglés soy yo. Entonces, para yo querer hablar con el profesor, yo tengo que practicarlo constantemente. Entonces, uno aprende a manejar manejando, uno aprende a cocinar, pues cocinando.
3: Claro.
2: Uno aprende a hablar inglés hablándolo constantemente, no estudiándolo como tal, y es lo que queremos que justamente hagan las personas con nosotros, que aprendan, más no estudien. Porque si les pregunto otra vez, ¿ustedes aprendieron a manejar o estudiaron a manejar?
0: Pero tampoco te enojes, ¿eh?
2: No, no. Estoy ya emocionado por... Es justamente porque las personas tienen este concepto de estudiar inglés, ¿no? Estudiar inglés.
1: Sí, sí,
2: no,
1: sí, hay que machetear.
2: Así es. Y justamente, no lo que queremos, que no lo estudien, sino que lo aprendan de una manera, como les digo, más didáctica, más fácil. Y como dijo Jimena aquí, asociación de imágenes y colores, porque de esta manera llegan a interpretar el idioma inglés para que no lo estén traduciendo a cada rato, que es algo normal, ¿no? Estar traduciendo, pero queremos que lo interpreten. Y justamente llegar a pensar de una manera más fácil, más genuina y más real, ¿no?
3: Es como cuando aprendes a hablar español.
2: Exactamente.
3: O sea, cuando estás, haz de cuenta un ejemplo desde pequeñito, ¿no? Y ni modo que te decirle a mamá, estúdiame, decirme mamá. No, pues
2: no. No puede.
3: No, lo relacionas con la imagen del papá, lo relacionas con la imagen de la mamá. Y entonces empiezas a fluir.
1: Es correcto.
3: Y que digas, ay, lo dije bien, lo dije mal, ni modo que te vas a estarte corrigiendo y corrigiendo, sino ya, como tú lo dices, en la práctica, tú ya vas viendo el avance, ¿no?
2: Por supuesto.
3: Qué lindo.
1: Y puliendo detalles.
3: Sí, claro.
0: Sí, porque, por ejemplo, a mí se me hace más fácil leer el inglés que escucharlo. O sea, le entiendo más leyéndolo que escuchándolo. Yo, a lo mejor también es en mis oídos, ¿no? Pero sí, es la práctica, el escucharlo, porque sí. Casi no lo escucho, no tan seguido, porque aquí todos hablamos español.
1: Ah, eso sí.
0: Pero sí es cierto, cuando alguien te habla inglés tienes que aprender a escuchar la pronunciación y entenderlo, ¿verdad?
1: Sí, desarrollarlo efectivamente.
0: Y eso es importantísimo, más de que estés haciendo planas, que estés haciendo ejercicios. Yo me acuerdo mucho, mi mamá tenía sus libros de inglés y hay que llenarlo. Yo lo llenaba. Pero a la práctica es diferente el saber escucharlo y pues interpretarlo.
3: Claro. Sí, príncipe. Es como yo te digo ahorita, I love you.
0: Oh. Ah, ese es interventivo.
3: Es que eso es lo que ellos están compartiendo de manera natural.
2: Natural, ¿no?
1: Es correcto.
2: Ese te amo es natural. Te viene el corazón.
3: O sea, lo sientes, lo recibes, lo ves, lo quedas. Entonces ya sabes decir también, I love you.
2: I love you too.
0: Y es que es diferente el que lo repitan así como mecánicamente, claro, a que pues tú lo sientas, ¿no? Así es. Te está diciendo, claro, también el poder conectar. Cuando alguien te está diciendo algo, pues ya también lo puedes, con el lenguaje corporal le ayuda bastante, ¿no? Ajá.
1: Sí,
2: sí, claro. Sí, sí, no, sí, justamente.
1: Se transmite.
0: Sí, claro.
2: Hablando justamente de eso, creo que todos estamos tan emocionados que, y también las personas que nos están escuchando realmente están más emocionadas por escuchar justamente las promociones que tenemos, pero ¿cómo nos contactan?
3: Claro.
2: ¿Verdad? Es importante eso.
1: Sí, sí, sí.
2: Entonces,
0: espérate, no me cortes tan rápido. ¿Por qué es importante contarlo?
2: Claro.
0: No, es que, si fuera de cotorreo.
2: Sí, no.
0: Sí, es muy importante, amados, complacidos, complacidas, gente hermosa que nos sigue en Ondas de Vida. Porque recuerden que Dios nos hace exitosos, ¿verdad?
3: Claro.
0: Bendecidos, claro, prosperados y en victoria. Si tú quieres ser próspero, también tienes que ver por tu educación, por el ser mejor, el aprender nuevos idiomas. Es importantísimo. Ya muchísimas empresas pues hablan, e incluso en México,
2: por supuesto,
0: son prácticamente bilingües, ¿no?
3: Sí.
0: Ya para todo meten el inglés.
1: Sí.
0: Entonces, si tú quieres trabajar en determinada empresa, no necesitas irte a Estados Unidos, no necesitas irte a Canadá, a Europa. Aquí mismo en México es necesario para muchas empresas que tengas mínimo el 80% de inglés.
2: B2, sí, llegando a B2, claro que sí. Y es más, también hay personas que trabajan acá desde México para empresas, pues sí, de Estados Unidos, pero ganan lo que ganarían una persona normal en Estados Unidos, justamente aquí en México.
0: Sí, es empresas transnacionales.
2: Exactamente. Uh-huh. Entonces, son personas que realmente necesitan esto y es muy importante realmente acotar, como les digo, este profesionalismo, porque aparte de todo lo que hemos mencionado todavía, tenemos vocabulario técnico justamente para este ámbito. Tenemos vocabulario técnico en áreas de medicina, ingeniería, hotelería y turismo, aviación, fuerzas armadas, negocios y contabilidad.
3: Bien.
2: Para que realmente no tengan un vocabulario coloquial, porque es muy importante el coloquial, pero también el profesional técnico, como ellos y tecnicismos,
1: ¿no?
0: Príncipe, ¿cuántos siervos vienen de otros países?
3: Mucho.
0: Con los que imagínense, tenemos que hablar.
1: Sí.
0: Entonces, imagínate.
2: ¿Y ustedes ya están preparados?
0: Ahí estamos.
2: Pero por supuesto,
0: sí,
2: claro. No,
0: entonces sí.
3: Que no, o sea, que no lo estamos.
0: Sí, claro.
3: Sería negar lo que dije, ¿no?
2: Exacto.
3: Todos los días tenemos que aprender.
2: Ninguno, nada es producto terminado,
3: no,
2: realmente.
3: Claro,
2: no.
3: Claro.
0: No, y aparte, pues sí, cuando tú te tratas de relacionar con personas de todo el mundo. Aparte de la cultura general, es importantísimo los idiomas.
2: Sí,
0: no dependes de alguien que te tenga que traducir o alguien que te tenga que hablar.
2: ¿Y qué
0: me dijo?
2: Sí,
0: se ve mucho más profesional que una persona esté preparada hablando diferentes idiomas, ¿verdad, mi príncipe?
3: Así es, porque obviamente, bueno, ahí tú tienes ese entendimiento, ¿verdad?
2: Así es.
3: Con las personas que vienen de otros países, entonces no te quedas así.
1: Eso es bien común.
0: Sí. Yes. Así que ya saben, complacidos, que no les vean la cara de guay. Y ya ven a dónde. Bueno, pero primero, espérenme.
2: Antes de decir el nombre, claro.
0: Príncipe, hazle manita de puerco acá a mi compañero,
3: Santi,
0: para que.
3: Aquí hay algo.
2: Claro.
3: Aquí en complacencia.
0: No salen de aquí sin darles una buena promoción, se los digo, ¿eh?
3: ¿Qué promoción traes?
2: Por supuesto.
3: Ah,
0: ese eres tú.
2: Ella es la de promociones.
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0: 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Sí, no. Ada, Leti Sierra,
3: todos,
0: Cristal, Esme, Robert Federer, ahí todos, por favor, preparémonos para.
3: Vale, vamos a poner el ejemplo, nosotros dos y vamos a ir.
0: ¡Perfecto!
3: ¡Ah,
1: es 2x1!
3: ¡Guau!
0: Oye, ¿y hacemos un videito allá?
3: ¿Hacemos un videito?
0: ¡Claro!
2: En nuestra oficina,
3: sí, pero por oficina, aquí está la reina del micrófono, el príncipe del cuadrante.
0: ¡Ah, perfecto! Que lo que les decimos que hagan, nosotros lo hacemos primero.
3: Se lo decimos en inglés.
2: En inglés, of course, yes, sir.
1: Of course. Really? I want.
2: Pero excelente.
0: Pues muchísimas gracias, oye, qué bendición. 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
3: Sí, yo vi el acento del Santi y dije,
2: What can I say? I'm from, in English or in Spanish?
3: English.
2: In English? Okay. I'm from Mexico. I was born in Monterrey, Nuevo León.
0: But
2: my parents are from Colombia.
0: También.
3: Traes el acento colombiano.
0: Sí.
3: Hemos entrevistado aquí a varios artistas colombianos cristianos. Traes el acento.
0: Tenemos amigos chilenos, colombianos, brasileños y de todo. Bueno, muchísimas gracias.
2: A ustedes por la invitación.
0: Gracias, Dios te bendiga.
2: Un gustazo.
0: Nos tenemos que ir a un corte, pero ahorita regresamos nosotros.
4: Hacemos una pausa y enseguida continuamos aquí en Complacencias 1440 a través de Ondas de Vida.

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0: estamos de regreso aquí en Complacencias 1440. Ya saben, hay que superarse. Complacidos. Así que bueno, José Luis, primero aprende bien el español para que podamos enseñarte.
1: Sí, José Luis, no seas así, oye. Ve lo que tenemos que hacer ahí, traer personas profesionales para
0: cotorrea.
1: Decir qué hacer.
0: Sí. Oye, pues es que es bueno, ¿verdad? La verdad es que es mi voz.
1: No, era repetición. Repetición. Ay, estuvo buena esa risa.
0: Estuvo bueno. Oye, sí. Vamos a.
1: No, está muy bueno, muy bueno.
0: Ay, no, voy a parar de reír. Espérame. José Luis Martínez. Ay, ay, ay. José Luis Martínez, hola, ya llegué.
1: ¡Eso!
0: 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Con inspiración cristiana se la dedico a mi maestra Fabis Cristo Vive hoy en su día. Maestra, muchas felicidades. Con ella aprendí la rolita, las notitas musicales y ahora sí me dio beso a la salida y hasta un garabato colorado. Muchas gracias por su atención y también por su programa. Dios los bendiga, saben que los quiero mucho. Ay, son mis amores, los amo. También mi hermosa princesa los saluda.
1: Gracias.
0: Muy bien, muy bien. Oye, Fabis, ¿de verdad sí se portó bien? Dinos la verdad, porque a mí se me hace que no. O sea, me hace que hay que ser un alumno bastante desobediente. Pero a ver, dinos, por favor. O no te anda distrayendo a los demás. A ver, platícanos, Fabi. Y dices, ¿dónde está el Paz Cristian hermoso? ¿Dónde está el tesoro de 52, eso, casi 53 añitos? ¿Dónde está bebé? ¿Dónde está el Marcos Witt con un aire de Coajimalpa? ¿Dónde está el príncipe de las canoas? ¿Quién lo quiere? ¿Quién lo quiere? Yo lo quiero mucho. Oye, por cierto, sí es cierto. Felicidades a todas las maestras, ¿verdad? A todas las maestras. Ahorita en un ratito les cantamos el feliz cumpleaños.
1: Claro.
0: Porque sí, oye, tenemos que celebrar a las maestras. Oye, bastante hacen con cuidar a los niños, ¿verdad?
1: Imagínate, Fabis Cristo aguantando a José Luis.
0: Imagínate.
1: No,
0: o sea,
1: sí, ella no está niño. Ya está veteranón, pero ¿cómo se llama? Pues imagínate aguantarlo todos los días.
0: No, sí, ha de ser tremendo, ¿verdad?
1: Tremendísimo.
0: No, pues, de verdad que una medalla
1: al honor a Fabis Cristo Vive. Sí,
0: a Fabis Cristo Vive. Ay, sí, quería etiquetar maestras, pero mejor ahorita, ya que les vayan llamando. Avísenlas de las maestras a Brianda.
1: Avísenle,
0: a la maestra Lupita. A Adri, a las maestras de la escuela bíblica de Renacer Coajimalpa. Oye, qué labor hacen, imagínate, con estos chamacos que tenemos. Están recargados, ¿no?
1: Sí, sí.
0: Bueno, tres comentarios y nos vamos a mi sección favorita. José Luis, ¿dónde están las chicas malas, muy malas de Complacencias? Melina, Cristal Gallo, repórtense ya. Y Ada, ¡ya llegué!
1: ¡Eso!
0: ¡Feliz viernes para todos ustedes! Cris Morales, Cris Gajeda, Ondas de Vida. Deseo escuchar, por favor, Sublime Gracia con Marcos Vidal, Marcos Barrientos y Marcos Huit. Que tengan un feliz fin de semana. Los amo mucho. Gracias, Adita hermosa. Nos vemos el domingo. Y ahora sí,
1: eso.
0: Ahora sí.
1: Sí.
0: Nos vamos a mi sección favorita, que es nada más y nada menos.
1: ¿Qué?
0: ¿Qué?
1: ¡Javi Delicatese!
2: Hola, buenas tardes. ¿Cómo están?
1: Hola, Adi.
0: Adi, ¿cómo estás? ¿Cómo estás? ¿Contenta? Bien, feliz día, porque eres maestra también.
2: Muchas gracias.
0: Ay, ¿qué te han dado? A ver, dinos, si te han dado algo, no te han dado nada, si te han felicitado, a ver, dinos.
2: Sí, me han felicitado todas mis alumnas creativos, creativas, todas han estado mandándome mensajitos, muy, muy lindas, muchas bendiciones. Muchas gracias a todos y a todas.
0: Qué bueno, pues muchas felicidades, maestra Adi, porque también nos enseña a nosotros, ¿verdad?
1: No, nosotros aprendemos siempre, siempre contigo, Adi, de verdad, esas deliciosidades y... No, alegras nuestro corazón, de verdad, cada vez que nos empiezas a mostrar ahí todo el proceso de esa elaboración, de todas las cosas lindas que tú haces. Muchas gracias, Adi. Gracias, gracias. Felicidades.
2: Ay, muchas gracias, pues. El día de hoy, para festejar, celebrar y apapachar el corazón y, pues, la boquita, les tengo un super postre deliciosísimo.
1: ¡Wow! Ay, me la ganaron.
0: Oye, yo ya quiero, porque dijo que hoy nos iba a consentir.
1: Sí.
0: Y yo ya quiero. A ver, ¿qué nos tienes hoy? Vamos. A ver, dinos, Adi.
2: Oigan, pues esta es una rosca que se llama Citrus Bliss, que es una rosca con cítricos.
0: ¡Qué rico! Ya la vi. ¡Ay, no! A ver, vámonos, Adri, porque yo sí ya quiero verla.
1: Eso.
2: Vamos a ver el video.
3: ¿Buscas el balance perfecto entre acidez y dulzura? Soy Adi Delicatessen y hoy te enseño cómo transformar limones y naranjas en esta espectacular rosca Citrus Bliss. Te voy a mostrar el paso a paso para lograr una miga increíble y ese glaseado terso que tanto nos gusta. Así que, ¡comenzamos! Para preparar nuestra rosca necesitaremos lo siguiente: 360 gramos de harina de trigo, 210 gramos de azúcar, 300 gramos de leche, 200 gramos de aceite, 3 huevos medianos, una cucharada de esencia de vainilla, una cucharada de polvos de hornear, un limón eureka, un limón verde y una naranja. Como primer paso, junta la harina con los polvos de hornear. Después, cierne ambos ingredientes con ayuda de un colador y reserva. Aparte, en un bowl, vierte la leche, el aceite, la esencia de vainilla, el azúcar y los huevos. Ahora mézclalos con tu batidora solamente hasta integrar. Ya listo lo anterior, vacía la mitad de los secos y bate para que se integren bien. Después, vacía la otra mitad y bate para integrar por completo hasta obtener una mezcla suave y homogénea. Apaga tu batidora y comienza a rallar dentro del bowl la cáscara de la naranja, el limón eureka o amarillo y el limón verde. Bate una última vez por 45 segundos y hasta que los ingredientes se conozcan. Vacía tu mezcla dentro de un molde previamente engrasado con manteca vegetal o desmoldante y llévala a hornear a 180 grados centígrados por 40 minutos o hasta que al introducir un palillo, este salga completamente seco. Pasado el tiempo, déjalo enfriar por completo y desmolda. Para preparar nuestro glaseado, necesitaremos lo siguiente: 300 gramos de azúcar glass, 75 gramos de mantequilla, 25 gramos de limón o dos piezas, 20 gramos de leche y una pizca de sal. Para comenzar, lleva a derretir la mantequilla en el horno de microondas o a baño María. Ahora, en un recipiente vierte el azúcar glass, la sal, la leche, el jugo de limón y la mantequilla ya derretida y comienza a batirlos hasta que se integren los ingredientes perfectamente bien y se deshagan los grumos. Ya desmoldada tu rosca, comienza a decorarla con el glaseado que hicimos y corónala con unas rodajitas de limón. ¡Y listo! Ahora sí, ¡a disfrutar! Esta receta rinde para 15 a 20 porciones y para elaborarla nos gastamos lo siguiente: 8 pesos con 50 centavos de la harina, 5 pesos con 50 centavos del azúcar, 9 pesos de la leche, 8 pesos del aceite, 9 pesos de los huevos, 2 pesos de la esencia y polvos de hornear, 18 pesos de los cítricos y 28 pesos del glaseado, lo que da un total de solo 88 pesos. Mis creativos y creativas, y así de fácil tienen un postrecito listo para brillar en cualquier mesa. Espero que se animen a preparar esta explosión de cítricos en casita. Yo no me despido sin antes recordarles que sus mejores creaciones fluyen del corazón.
0: ¡Ay, qué rico, qué rico! Estamos aquí viendo, escuchando. ¡No, hombre! Ya hasta desarrollé mis sentidos y ya hasta huelo así el... ¡Ay, ay, ay! Oye, qué rico, Adi. La verdad es que sí nos estás consintiendo. Mira, no es por nada, yo le decía a mi príncipe... Esos siempre yo los busco, ¿verdad? Me sí, gustan mucho.
1: Sí.
0: Cuando vamos a visitar a Mauro allá,
1: ah, qué rico.
0: Allá sí, por tu tierra, allá por Toluca, San Mateo Musoquilpa.
1: Sí.
0: Siempre pasamos a una pastelería y tienen así de estos panques, ¿verdad? De estas rosquitas con ay,
1: con su glaseado.
0: Sí. Entonces, y del de limón saben deliciosas. Entonces, ahorita que estaba viéndolo, me acordé hasta de Mauro.
1: Porque hola, Mauro, por cierto.
0: Luego les llevamos así también para compartir.
1: Claro.
0: Y eso a mí me encanta, pero así me encanta.
1: ¿Sabes lo que vamos a tener que hacer? Yo creo que, mira,
2: de
1: hablarle a Adi, que ella haga el panquecito. Pasamos por
2: claro,
1: el panquecito.
2: Son muy ricas, la verdad. Con un cafecito, para pasar una tardecita en familia, como postrecito, para alguna reunión, está muy, muy rica.
0: Ándale, en lugar de pasar ahí a donde siempre pasamos, pasamos con
1: ahora
0: Adi.
1: Pasamos con Adi.
0: Ya que nos tenga nuestra.
1: Que nos tenga listo ya la rosquita y ya la llevamos para allá.
0: Ándale, ¿qué te parece?
1: Y ya damos
0: Adi
1: un 2x1.
2: Sí, claro, claro que sí.
1: Adi, ya, así lo vamos a hacer.
0: Ay,
1: creo que esa va a ser la
0: sí,
1: forma.
0: Sí, sí, sí.

0: rinde para 15 a 20 personas.
1: Wow, no, pues ya está, Adi.
2: Ya la hicimos.
1: Hay que ir por esa rosquita. Oye, a ratito te vamos a llamar para algo, a ver si nos ayudas. A ver, vamos a ver.
0: Claro que sí, con gusto.
1: Ayuda de tu conocimiento.
2: Ándale, sí, al rato nos hablamos.
1: Ahorita nos hablamos. Terminando el programa te hablamos inmediatamente porque necesitamos que nos ayudes a solucionar algo. Y creo que tú eres la indicada. Creo que sí.
2: Sabe demasiado.
1: Exacto.
2: Y, ay, oye, qué rico. La verdad es que sí. Ya quisiera comerme uno de esos, pero me espero a que
1: creo podamos. Creo que se ir. Puede cumplir tu sueño.
2: ¿Tú crees?
1: ¿Adi?
2: Ándale, Adi. Pues yo no sé qué piense mi príncipe, porque a veces tiene unas ideas.
1: Es que cuando el señor me habla y me dice, hazlo, hay que hacerlo. Y me descabello todo. Vamos a ver, Adi, ¿eh? Te estás riendo, Adi, te estás riendo. Y hasta se carcajeó.
2: Oye, no le fingió tantito de que, sí, ¿verdad?
1: No,
2: saltó la carcajada.
1: Saltó la carcajada. No,
2: deja a José Luis a ver qué comentario.
1: No, ahorita me va a hacer pedazos.
2: El príncipe con sus ideas descabelladas.
1: No, pues ya, por eso ya.
2: Ay.
1: Tremendo esto.
2: Oye, Adi Bonita, ¿qué nos vas a tener para el lunes? A ver, platícanos.
0: Para el lunes tenemos una ensalada que, si de plano no les gustan las ensaladas, con esta van a decir, yo sí le entro. O sea, está muy rica, muy, muy rica. Súper completa, además.
2: Creo que estoy en ese punto. creo que sí me hace falta ensalada.
1: Hace falta ensalada. No vives.
2: Porque siempre les digo, no vives de ensalada, no vives de ensalada.
1: Pero ahora sí,
2: ensalada, voy a vivir de ensalada. Sí, pero pues está bien, vamos a ver qué nos tienes. Sé que debe de ser algo delicioso, ¿verdad?
1: Claro.
2: Porque, pues, para que se nos antoje una ensaladita, pues sí.
1: Ah, qué rico.
2: No, fíjate que sí, ya como más, ¿no? Antes sí, de plano, ¿no?
1: Ahora sí, ya.
2: Ya, ahora sí, ya. Es más, hay lugares a donde yo busco la ensaladita, ¿verdad? Muy rara vez, pero sí. Hay una ensalada que me gusta mucho, Adi, que tiene lechuguita, rábanos y cebollita. Y y acompañada con
1: granitos
2: de maíz.
1: De maíz.
0: Sí, no,
2: y a veces carnita de puerco.
1: Su proteína
2: es la carnita de puerco.
0: Claro. Que además, déjenme decirles, acuérdense que el pozole ya se los enseñé a hacer, pero es una comida muy, muy completa. Alguna ocasión mi mamá estuvo en el hospital y ahí le dieron de comer pozole.
1: Digo.
2: ¡Ándale!
1: Pero de pollito.
0: No, fue de cerdo, fue de maciza, y yo estaba justamente ahí cuidándola, y sí llegó su pozolito, y le digo, oye, me impresionó, pero al preguntarle a la enfermera me dijo, es que es una comida muy completa, es realmente lo que luego nos hace más daño, pues es todas las tostadas que nos comemos con el pozole.
2: Con mucha crema y queso, ¿verdad?
1: Sí.
2: Ándale, eso puede ser. Creo
1: entonces,
2: que eso.
1: Comamos pozole.
2: Comamos pozolito, pero sin tostada con crema y queso. Híjole, pero es que así no sabe.
0: Exacto.
2: Híjole. Bueno, pero a lo mejor ya no comes tantas. Si te comías
0: exacto,
2: 7,
0: a lo mejor
2: 8.
0: Unas 2 o 3, pero ya de ahí ya más, ya no. Pero el pozole en sí, sí es una comida muy completa, es muy sana, porque pues tiene, es un caldo a final de cuentas con verduras y carnita.
2: Mm. Qué bueno saberlo, ya no me siento tan culpable. Pues muchas gracias, Adi, por esta información que también, informaciones que curan.
0: Exacto.
2: El alma de la culpabilidad. Y que oye, pues sí, ya estaremos esperando el lunes esa ensaladita deliciosa. Pero primero dinos, Adi, ¿de dónde vienen las mejores creaciones?
0: Recuerden que sus mejores creaciones fluyen siempre del corazón.
1: Adi.
2: Muy bien, Adi. Muy bien. Y pues, ¿a dónde te tiene que llamar si alguien hace alguna de estas recetas para que se gane un regalito ahí contigo?
0: Claro que sí. Mi número de WhatsApp es el 5574 33.

0: 16-24.
1: Ok, perfecto. Entonces ya saben a dónde llamar, mandar sus videos cuando hagan las recetas que hace Adi Delicatessen. Y con eso se ganan un regalito de Adi.
2: ¿Otra vez, Adi, el número?
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2: Listo, Adi.
1: Oye, por cierto, dice Mauro Aldama, reina del micrófono, príncipe del cuadrante. Buenas tardes, Dios bendiga a ustedes y a la invitada también, que ya invite la rosca. Ya ves, ya ves.
2: Es que Mauro sabe, porque pues, obviamente nosotros siempre llevamos el paquetito.
0: Un pedacito, así que todavía alcanzan.
2: ¡Ey, qué rico! Ay,
1: vamos a tener, bueno, que hacer las compras del aniversario hasta, sí, Toluca, hombre.
2: Nos dirigimos a Toluca. Sí, yo creo que sí.
1: Muchas gracias, Adi, Dios te bendiga.
0: Gracias a ustedes, que Dios los bendiga y pasen un fin de semana lleno de muchas, muchas sonrisas y muchas bendiciones.
1: Gracias, Adi. Dios te bendiga.
2: Dios te bendiga.
0: Bye,
1: mucho.
0: Bye.
1: Bye. Vamos a leer algunos de los mensajes de nuestros amados.
2: Vamos.
1: Está, sí, José Luis Martínez. Y también hoy es Día Internacional de la Familia. Muchas felicidades, familia de complacencias. Bienvenidos, gracias, todos. Ay, qué bonito.
2: Felicidades a todos.
1: Mira,
2: toda
1: también
2: la
1: dice
2: familia.
1: Cosas bonitas. No, ya sí ves.
2: Sabe. No, qué bonito. Es que luego se nos aloca mucho.
1: Dice Cris que es un pecado. Que es un pecador. Que es un pecador.
2: Un pecador.
1: Así,
2: ¿un pecador?
1: Como tú, más o menos. No, ahí va.
2: El que saca los pecados.
1: Un pecado.
2: El que saca los pecados.
1: Te la ganaste, príncipe. No. Te la ganaste. Sí, sí, sí, como de que no. Leticia Sierra, hola, bonito y bendecido día, mis pastores. Cris, ¿pueden, gracias, poner la alabanza, Leti, de Cristo rompe las cadenas?
2: Ándale.
1: Claro que sí, claro. Ándale, estamos en guerra, claro,
2: vamos,
1: que sí.
2: Vamos, vamos.
1: José Luis Martínez Sánchez y Ignoti Complacencias Chivas va a ser campeón. Fíjate que así como lo dices, creo que sí, porque campeón, no. Así, campeón. Puede ser, pero campeón no creo.
2: ¿Campeón? ¿Campeón? Yo creo que sí, sí, con I, sí. Pero campeón.
1: ¿Cómo va? No, no, no.
2: Así,
1: no.
2: Campeón. Ese, no lo creo. Ay, no lo creo.
1: Ay. Por cierto, gracias, Yasser, porque hoy nos estás haciendo el día, de veras.
2: Sí, no, no, no, no, no, no, pero no. Te luciste con esa.
1: Cristal Bello, hola, buenas, ay, tardes. Dios. Ay, buenas tardes, pastis.
2: Ay. ¿Qué crees? Se te fue el gallo. ¿Qué gallo?
1: Saludos a todo el público de Complacencias 1440. Saludos, excelente, saludos. Viernes. Feliz día a todos los maestros en su día. Sí, felicidades. Ahorita les cantamos el feliz, feliz cumpleaños.
2: Claro.
1: José Luis Martínez Sánchez. Ya llegó una chica mala, muy mala.
2: Ay.
1: Dice, ese chiste estuvo muy bueno. ¿Cuál de todos?
2: ¿Cuál de todos?
1: Ya no sé. Ah, de la que se va a ser campeón.
2: Ah, sí.
1: Esmeralda Carmona, ¿cómo estás, Esme? Dios te bendiga.
2: Hola, hola.
1: Dice, Dios les bendiga, pastores Cris. Ay, muchas gracias. Muchas
2: bendiciones a todos allá en las pollerías El Milagro y Carnicerías Chile.
1: Así es.
2: Vayan
1: ahí
2: y compren.
1: Ahí en Olivar del Conde.
2: Exacto, vayan y compren los Conde por allá. Vayan y compren su carne allá a Carnicería Chile. Ahí está, luego, luego. ¿Sobre qué avenida?
1: Pues Briandita puede ir. Briandita puede ir. Es este, ay, no sé, me acuerdo cómo
2: se llama. Que nos diga, que nos diga.
1: Pero la que sube ahí de Olivar del Conde, hombre.
2: La que sube, ok.
1: José Luis Martínez, una pregunta, si ya hablo inglés, también puedo ir con ustedes, porque cada día se cambia algo. Ay, yo ya no entendí. No entendí, ¿tú lo entendiste? A ver.
2: Que puede ir con nosotros, puede venir con nosotros para ser cambiado.
1: Ah, ok.
2: Sí,
1: ¿sí?
2: Claro.
1: Algo, ok. Va. Y dice, joque, joque, ok. No es lo mismo hablarlo que escribirlo. No, no, no, no, no, no es lo mismo, porque tienes que pronunciar bien, así como tú, ¿no?
2: Exacto.
1: Ay. Ah, Robert Federer, a ver, léelo.
2: I am Ribbit. Es este, ¿verdad? Dice Robert Federer.
1: No, no, no. Hi, I'm Ribbit.
2: Ah, bueno, ok, no, no lo va a hacer así. Te sale tu propia ahí.
1: Ah, ¿verdad? Sí. es que no es lo mismo el ya llegué, no, llegué.
2: Bien, ya lo estás diciendo, pero en inglés. No, está bien.
1: Apenas lo captó. No, o sea, es el ya llegué, pero en inglés. Ay, Dios mío. Ay, ilumínalo, señor. José Luis dice otra pregunta, ¿también se puede hablar como de barrio en inglés? Este es lo que estábamos tratando de hacer, el I am Rebet en inglés, pero
2: de tipo barrio. Yes, my brother.
1: Grítalo así.
2: Yes, my brother.
1: Nah.
2: ¿Cómo?
1: El I am Rebet. Pero así, barrio, a ver.
2: No, pues no sé cómo es en barrio.
1: Ay, ya
2: barrio.
1: Llegué.
2: Ay, arriba. ¿Así? solamente así, ¿cómo lo puedes decir? Soñar con eso.
1: Esmeralda Carmona.
2: Si no me llega el ya llegué en barrio. Y en inglés, todavía.
1: Dice Eduardo Vázquez Moreno. Allá arriba. Ay, Dios. Carmelana Carmona, me interesa la promoción. ¿Son virtuales o presenciales las clases? ¿Puedo repetir el número, porfas? Ay, ya, claro, ya lo pusieron ahí. Lo puso ya.
2: Claro que sí.
1: Mau Arias, Dios los bendiga, preciosos reyes, los pastores. Cri, cri, cri, cri, cri, cri.
2: Eso, Mau.
1: Los que reflejan el rostro de Jesús, chulos de hermosos.
2: Ah, Dios te
1: ya
2: bendiga.
1: Llegué. Pray the Lord.
2: Ah, no, ya todos están acá hablando inglés.
1: Mira.
2: Pray the Lord.
1: Y dice, dice José Luis que aprender indies.
2: Indies.
1: Ese es el que tú te aprendiste, por eso es que dices que Chivas va a ser campeón. Ándale. Así merengues. Cristal Gallo. Thank you. Ah, mira.
2: Ándale. Te digo que está todo.
1: Qué bárbaro.
2: Está en otoño, ahora sí
1: todo. A mí allí está ahí Andrea Jimena, que es quien vino ahorita a decir el número también.
2: Bien, gracias, Jimena, gracias.
1: Federer ya está danzando ahí, mira qué bonito.
2: ¿Ya vieron nada más lo que vieron a probar aquí? A probar
1: José Luis, acá. Happy Teacher's Day.
2: Eso.
1: Ah, muy bien.
2: Happy Teacher's Day. Ok, José Luis, muy bien.
1: Thank you, your teacher, Fabi's Tres Lives. Ok. Y Andrea Jimena dice, los que están interesados en la promoción de inglés, mensaje, ya les puso otra vez.
2: Eso.
1: Thank you so much, decía mi papá cuando hacía burla del inglés, ¿no? Yo te hablo inglés, Orange Crunch.
2: Ah, sí.
3: ¡Que alguien me explique!
2: Diet Coke.
1: Sí.
2: McDonald's.
1: Ándale.
2: Sí.
1: Roger Federer.
2: Ya estoy acá hablando inglés.
1: ¡Qué bárbaro! ¡Córtale, mi chavo! No.
2: Está bien, ya.
1: Ándale, ya está Cheguarache.
2: Sí.
1: Robert Federer, esa canción se me figura navideña, no sé por qué. ¿Cuál canción? ¿Cuál fue?
2: ¿Cuál fue, Robert?
1: Puede ser.
2: Es que trae un poquito de toque... De toque.
1: Oye, nos tenemos que ir a un corte, de
2: veras. Ay, oye, miras bien.
1: No son corte, ahorita regresamos.
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0: Ya es la una en punto.
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0: Ya estamos de regreso aquí en Complacencias 1440. ¿Y qué creen?
1: ¿Qué creen?
0: ¿Qué
1: creen?
0: Que tenemos una siembra. Wow. Una siembra, pero
1: linda,
0: wow.
1: Linda.
0: Les vamos a decir 7 granitos.
1: Siete granitos.
0: ¡Qué bendición! Oye, el hermanito, ¿nos puedes decir, por favor, de quién se trata,
1: claro,
0: mi amado príncipe?
1: Que sí, mira, voy a decirlo. Es José Maruno. Gracias, muchas gracias por esa bendición. Su amada familia también. Gracias, gracias, gracias. Con la hermanita Guadalupe Cadena. ¡Qué hermosos son ustedes, de verdad! Gracias,
0: sí,
1: hermanitos,
0: gracias,
1: hermosos.
0: Gracias. Que siete, el señor... Siete granitos.
1: El señor les multiplique al 100 por 1, como lo hace.
0: 7,000 pesos.
1: Siempre con ustedes.
0: Es lo que sembraron. Gracias, gracias, gracias, hermanitos. Dios los bendiga, les multiplique y les sobreabunde.
1: Eso.
0: Gracias, gracias. Oye, qué bendición. La verdad es que este tipo de siembras nos ponen muy contentos porque... Pues es muy necesario, ¿verdad? Es muy necesario,
1: claro.
0: esa aportación para que esta radio siga al aire, para que podamos seguir cotorreando, que podamos seguir aquí también hablando, ¿verdad?, de las bondades de nuestro Señor. 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
0: Así que, pues, ya sabes, a aportar, a bendecir esta estación
1: todos
0: para que tú bendigas
1: todos.
0: A muchas personas. Estás sembrando.
1: Gracias.
0: Al reino de Dios y su justicia, y vas a ver cómo Dios te regresa multiplicado, porque todas las demás cosas vendrán por añadidura.
1: Eso, muy bien, ¿verdad? Muy bien, reina.
0: Bueno, también me ayudas a orar, príncipe, por
1: claro.
0: Una pequeñita, por su mamita es la que nos está pidiendo la oración, se llama Monse, y lo que tiene es atresia pulmonar, una cardiopatía congénita grave donde la válvula pulmonar no se forma correctamente, impidiendo que la sangre fluya del ventrículo derecho a los pulmones. Y ahorita le van a hacer unos estudios, se llama Grecia la pequeñita. ¿Me ayudas a orar por ella, por favor?
1: Claro que sí, Padre. Oramos por Grecia. Señor, declaramos, Padre, que tú eres el Dios de lo imposible, el Dios de la vida, el Dios de la renovación, el Dios de la transformación. Padre, y tú eres, Señor, el que ahora... Tomando la escritura de Marcos 5:41. Así Jesús, como tomaste la mano de esa pequeñita, tomaste la mano y le dijiste, Talita Kumi, que traducido es niña, a ti te digo, levántate. Ahora Jesús, tú vuelves a traer esta palabra para Grecia. Grecia, dice el Señor, yo te voy a levantar para que seas un testimonio vivo, fiel, verdadero, de los milagros que yo hago y sigo haciendo. Así es que Grecia, hoy en el nombre de Jesús de Nazaret, por su palabra, con la palabra escrita, con la palabra puesta desde el cielo a la tierra, el Padre Jesucristo de Nazaret hoy te dice, Talita Kumi, a ti te digo, niña, levántate, a ti te digo, niña, levántate, levántate para la gloria de Jesús, Grecia, y que tus papás se asombren del poder de nuestro Señor Jesucristo y vivan de rodillas todo el tiempo creyendo que Jesús es el que hizo el milagro. En el nombre hermoso de nuestro Salvador Jesús. Amén.
0: Por cierto, está en el Instituto Nacional de Pediatría.
1: Bien.
0: Y lo que nos pedían es que pudiéramos llevar cobijas, cosas así, porque dicen que hace mucho frío ahí.
1: Sí.
0: Entonces, sí, pues, yo creo que hay que organizar algo para ir a llevar, suéteres, cobijas.
1: ¿Afuera del hospital?
0: Ajá.
1: Bien.
0: Sí, para las personas que están esperando ahí afuera.
1: Ok.
0: Entonces, le dije que íbamos a orar por ella, pero también que íbamos a ver esto. Entonces, ahí hay que organizarnos complacidos para ir a apoyar. Para
1: claro
0: ahí,
1: sí.
0: Con Monse y con todas las personas que están ahí esperando a alguno de sus pequeñitos.
1: Claro que sí, claro que sí. Con mucho amor lo haremos.
0: Vamos a seguir leyendo los comentarios.
1: Vamos.
0: Y Gumaro Flores, saludos hermanos desde la ciudad de Matamoros, Tamaulipas,
1: wow,
0: México. Iglesia
1: Gumaro,
0: Bautista
1: bendiga.
0: Del Pueblo.
1: Ah, qué hermoso.
0: Muy bonito. Gracias, Gumaro, que nos está siguiendo desde
1: Tamaulipas.
0: Matamoros, Tamaulipas. Fíjate
1: Dios
0: qué bonito. Gracias a Dios.
1: Hermoso lugar también.
0: También Adri, bueno, dice, ya llegué.
1: Felicia
0: a todos los maestros y maestras.
1: Claro que sí.
0: Adri Vázquez, hoy toca postre. Ya lo vimos. Gracias a Dios. Ahí anda ya. Ya se estamos quedando con Mauro para ir a llevarle postre, ¿verdad?
1: Ya, también ahí vamos a llevarle postrecito a Mauro.
0: Dice José Luis, los postreros serán los primeros, así es.
1: Y los que comen
0: postre, eso soy bien postrera.
1: Los que comen postre son los primeros.
0: Nos vemos el domingo, Hilda. Sí, claro que sí. Ahí nos vemos en Renacer Cuatimalpa.
1: Te esperamos, Hilda.
0: Mina 8, San Mateo
1: Tlaltenango.
0: Eso. Oigan, va a estar el obispo Pablo Quiroga, va a estar el apóstol Carlos Quiroga.
1: Eso.
0: Va a estar son de Yeshua, el mariachi son de Yeshua.
1: Para los pelitos de sentir lo que viene.
0: Es de Reynoso.
1: Es de Reynoso, nuestro hermano.
0: Y también va a estar. Ministerios de Venecer,
1: Casa de Paz. Claro.
0: Oye, nos vamos a gozar bien bonito, bien bonito.
1: Claro que sí.
0: Así que bueno, pues ya saben, ahí todos ahí a Renacer Coajimalpa, si no cabemos nos vamos al campo de enfrente.
1: Sí, como dice Melina, ¿no? Si no nos extendemos al campo de enfrente, ahí nos
0: ponemos. Ya estamos organizando todo.
1: No, sí cabemos, nada
0: sí
1: más
0: cabemos.
1: Que bueno, pues ahí. Pues vayan, van a pasar un tiempo lindo. No importa la hora que lleguen, va a haber gran bendición. Vamos
0: claro
1: a estar gozándonos,
0: sí.
1: Alegrándonos con diferentes actividades que vamos a tener de gran bendición. Pues con los salmistas, los grupos de adoración, va a estar muy lindo.
0: Así es. Fabiola Gutiérrez, amén, gloria a Dios,
1: eso.
0: Gloria a Dios. Hola, Olga Rodríguez, Ondas de Vida 1440, bendiciones, queridos pastores, soy su fans.
1: Ay, su qué fans. Bonito, Olga.
0: Número uno. Ay, gracias
1: Olga,
0: Olguita.
1: Dios te bendiga. Compártelo.
0: Soy su fans.
1: También nosotros te queremos mucho.
0: José Luis Martínez, de verdad, este programa ya lo están haciendo de puro relajo.
1: Ay,
0: ya no se han comportado.
1: Relajo,
0: sí,
1: santo.
0: De eso se trata.
1: Me relajo, estoy relajado.
0: Relájate, Pape Santo. Robert Federer, qué glaciosidad.
1: Qué glaciosidad, eso Robert, bien.
0: Y dice José Luis, ¿de dónde viene el dicho se hace en rosca? No sé de dónde
1: sabe,
0: viene, fíjate que no.
1: No sabe.
0: El príncipe con sus ideas sin cabello. O sea, descabellado. Ya dije, no se iba a
1: contar. No te podías quedar, las ganas de decirlo.
0: Sí, príncipe de las canoas. Ay. También Robert Federer, ¿qué hospital es para una tarea? ¿Al que acabo de decir ahorita o cuál? Es el Instituto Nacional de Pediatría.
1: Uh-huh.
0: Sí. Y mira, ya llegó José Yafet Carro Flores dice,
1: ¡Hola! ¡Hola, José Yafet!
0: Y ya llegó.
1: Eso.
0: Ista Zaragoza. ¿De qué estábamos hablando? Ya me perdí.
1: Del Instituto Nacional de Pediatría.
0: No, Ista Zaragoza dice, pero es que está, algo dijimos. ¿Qué dijimos de hacer? Platícame, por favor.
1: ¿Adri Vázquez?
0: No sé de qué. Que iba a ser algo, yo creo, ¿no? Ay, no sé, ya no me acuerdo. Pero bueno, Lista Zaragoza dice, les comparto mi canal de YouTube, ahí encontrarán muchas recetas, ok. Masha Chávez, vengo con tenis derrapando las chanclas para decirles que ya llegué.
1: ¡Eso, Masha!
0: Pastores y audiencia, me complacen con Canción Feliz de Benecer, Honduras, por favor.
1: ¡Ah, claro!
0: Ah, mira, a lo mejor esa la cantan allá.
1: Ah, sí, ¿verdad? Van a cantar varias, sí, de Benecer. Pues son de Benecer. Feliz. Yo soy de Benecer, Casa de Paz, es aquí en Ciudad de México, uh-huh, pero pues va a ser de mucha bendición.
0: Felicidades a todos los maestros de las escuelas seculares, claro, y de los diferentes grupos de la iglesia.
1: Eso.
0: Sí, claro que sí, para todos. Sí, Masha, Masha. Para todos, muchas felicidades. Y vamos a cantarles el feliz, feliz cumpleaños.
1: ¡Vamos!
0: ¿Sí? Y una, y dos, y tres.
1: Feliz, feliz cumpleaños deseamos para ti. Que Dios omnipotente te quiera bendecir. Feliz, feliz cumpleaños, que Dios en su bondad te dé muy larga vida, salud, felicidad. A Dios le damos gracias que con amor sin par al fin de otro año hermoso te permitió llegar. Feliz, feliz cumpleaños, que Dios en su bondad te dé muy larga vida, salud, felicidad. Te dé muy larga vida, salud, felicidad. Y hasta tal el Roberto viene a felicitarnos.
0: Ándale, sí, seguro.
1: Eso.
0: Y bueno, pues sí es cierto, todos los maestros, un abrazo, que Dios los bendiga mucho. Gracias por esta labor que hacen, ¿verdad? De cuidar a todos los
1: niños. Claro, muchas gracias.
0: La verdad es que, bueno, ahí en la escuelita bíblica, ya cuando veo que las maestras ya no pueden con ellos, ya voy y me presento. Y me dicen, ¡directora! Me dicen directora. Entonces ya soy pastora y directora.
1: El pastora y directora, ya.
0: Y les digo, a ver, ¿qué pasa? ¿Qué pasa? ¿Por qué no? Ella, a ver, tú te me sientas acá, tú no me... Y ya se hacen caso ya.
1: Como
0: ya
1: una
0: cuando
1: directora.
0: Ya cuando ven a la policía, ya se pone...
1: Sí, ya cuando ven qué pasa a la policía, ya se... Ya se
0: detienen,
1: sí.
0: Ay, mira, Masha ya puso sus gallinas.
1: ¡Eso, Masha!
0: Muy bien, muy bien. Ah, a ver, príncipe, lee este comentario.
1: José Yafet Carlos Flores, what's up, dude? ¿Cuál es la duda?
0: Ah, Melina Flores, saludos mis amados, ya llegué.
1: Eso.
0: ¿Qué güey, José Luis? Y el domingo o rajas. ¿Qué? El domingo o rajas con Omega Predicador y para pegarle al Yafet.
1: Sí,
0: ándale.
1: No, va a estar.
0: O sea, está poniendo a su hijo para que le pegue.
1: Sí, hay que pegarle al Yafet, hay que pegarle.
0: ¿Ya viste, mi niño? Híjole, yo te defiendo,
1: ¿Mamá
0: defiendo.
1: Te quiere pegar, José Luis? O sea, no, man, quién sabe qué. ¿Cómo te comportas?
0: ¿Qué se me hace que te andas portando mal?
1: Sí,
0: ¿qué se me hace que te andas portando mal? Porque ya Meli ya está ahí organizando. Y bueno, pues José Luis se porta mal. Entonces, para eso llevamos a Omega Predicador.
1: Para que le pongan sus tapes santos.
0: ¿Tapes santos?
1: Claro.
0: Sí.
1: Y le jale su cabellito.
0: Sí. Su cabellito. Ajá. Sí. Melina Flores, saludos, mis amados. ¡Ya llegué! Ya lo leí.
1: Wow.
0: ¡Híjole!
1: Y yo también le había hecho.
0: ¡Híjole!
1: Pero otra vez, es la doble porción.
0: Leticia Sierra.
1: Hola, Leti.
0: Leticia Sierra. ¡Sierra! ¿Cómo me ponen bien contenta? Ay,
1: eso,
0: ¡qué
1: Leti.
0: Bueno, Leti! ¡Qué bueno!
1: Leti.
0: Valen la pena mis ridículos, de veras, porque.
1: Tantito.
0: Y Laura Angélica, hola, mis amados pastores, Cris, ya llegué.
1: ¡Hola, eso!
0: Dios con ustedes, saludos cordiales para
1: contigo
0: todos
1: también.
0: En cabina, sí, mira, ahí anda Yasser en cabina.
1: Eso.
0: La verdad es que sí, no, se está haciendo el día, qué bárbaro. No, esa risa que yo,
1: No.
0: Así me río, de veras. No, José Luis Martínez, ya les gané. No creo. Adael Chagumaro Torres, de la tierra de mi mamá, Hilda Chávez, de Matamoros, Tamaulipas. Muchos saludos, hermanos. Ah, mira, qué bonito
1: que
0: se saludan los
1: claro
0: complacidos.
1: Sí.
0: Iván Reyes Sandoval, saludos desde Acapulco.
1: ¡Saludos!
0: ¡Ay, qué bonito!
1: Hasta el bello puerto de Acapulco.
0: ¡Ay, sí!
1: Saludos, Iván. Muchas gracias por estar aquí en Complacencias.
0: Oye, por cierto, un abrazo a nuestro querido, amado pastor Juan Pérez,
1: ajá,
0: de allá, de Acapulquito.
1: Un abrazo grande,
0: que
1: claro. Que
0: vino a la ciudad y no lo pudimos ver por tantas cosas que teníamos que hacer. Y me quedé con tantas ganas de saludarlo al pastor Juan Pérez.
1: Ya, a veces el tiempo no alcanza.
0: Y también a Mario Caballero.
1: También, un abrazo.
0: También, amado pastor.
1: Dios los bendiga, amados pastores.
0: Los queremos muchísimo. Y cuando hemos ido a Acapulco, como vamos de rápido, pues ya no pudimos ver.
1: No.
0: De escapada, ¿verdad? Nos fuimos a Acapulco.
1: Sí, nos fuimos de escapada.
0: ¿Por qué estás pensando otra escapada?
1: No estoy pensando escapadas.
0: Me quieres secuestrar.
1: Ay, sí. Escuchaste Acapulco y empezaste a escuchar pájaros así. De los que están así. De las gaviotas. Así que están sonando ahí en la calle.
0: Sí, no, pero. No sé, yo te vi así como sospechoso, quién
1: sí,
0: sabe.
1: ¿Cómo quererte raptar?
0: Yo creo.
1: ¿A poco? ¿En serio? Órale, pues
0: no,
1: acuérdate que los sueños se vuelven realidad.
0: Así que activo esa voz de profeta. Juan José, ¿por qué Juan? José Jafet Carro Flores, felicítenme, yo que soy su profe.
1: El profe.
0: Es nuestro profesor de portugués. Eso. Sí. Feliz día de los maestros. Felicidades, José Luis. Sí, felicidades, José Luis. Dice a mis profes de la UNAM. Ay, sí, un abrazo a todos.
1: Eso.
0: Bien descabellados los saludables. Ándale.
1: Eso.
0: Pues yo no, fíjate que hasta
1: no,
0: eso que
1: no
0: todavía no, ¿eh?
1: Yo no estoy descabellado, pero no. Ya no.
0: Gracias a Dios mi cabello se defiende. No, pero.
1: Sí, se para y se pone cierto.
0: Se defiende, sí.
1: Ándale.
0: Y dice, ¡yeeja!
1: Melina
0: Flores, que José Luis le pegue, pero le va a ganar. Jafet, es que no le puede pegar a sus mayores y menos a los de la tercera edad.
1: No, sí es cierto.
0: Tienes razón, Meli, de los de la tercera edad, que tienen poco cabellito.
1: Bien bajado ese balón, Meli, así, y mira, tiraste a gol. Bien, Meli, bien. Muy bien. Muy bueno.
0: Ay. Nunca me había escuchado, ¿no?
1: No. ¿Ahora te das cuenta lo que haces? Ahí estás, mira, ya.
0: Ay, hasta me parezco al simpatías.
1: Ya te pareces al pepinillo.
0: Al pepinillo.
1: Mira cómo dice la reina del micrófono.
0: Oye, mira cómo dice el príncipe.
1: Sí, la reina del micrófono.
0: ¿Cómo?
1: Así que feliz, ¿no?
0: Bueno, pues les recordamos que también ya viene Más que B.
1: ¡Eso!
0: Más que B es la próxima semana, el sábado 23 de mayo. Tenemos Más que B en las diferentes sedes de Renacer.
1: Claro que sí.
0: Que, bueno, pues son Renacer CDMX.
1: Eso.
0: Con la pastora Yoli Quiroa.
1: Sí.
0: En calle 436F, Colonia Tolteca, en San Pedro de los Pinos. También tenemos Renacer Coajimalpa, Coajimalpa. Con la pastora Cris, que hoy no vino, hoy está aquí la reina del micrófono, uh-huh. ¿Verdad? Allá en Renacer Coajimalpa, el 23 de mayo. Y también Renacer Toluca con la pastora Sara Sapien. Renacer Tepeji con la pastora Rocío Cornejo.
1: Así es.
0: Guadalajara con la pastora Liz Cisneros. Uh-huh. También Guatemala. Guatemala con la pastora Saudi de León.
1: Sí, allá en Guatemala.
0: Sí, y pues ya nada más que nos confirmen que otros, creo que en San Luis Potosí también han estado haciendo.
1: También.
0: No lo sé, no lo sé, pero lo confirmamos.
1: Bien. Ok, perfecto.
0: Para no dar una
1: sí, una falsa información.
0: Exactamente.
1: Un fake news.
0: No queremos. Así que bueno, pues sí, confirmado, Renacer CDMX.
1: Eso.
0: Toluca.
1: Muy bien.
0: Tepeji.
1: Eso.
0: Guadalajara.
1: Muy bien.
0: Guatemala.
1: Wow.
0: Y Coajimalpa.
1: Eso.
0: Así es.
1: Argentina también. Los que vayan para Argentina, allá está. Más que vencedoras también hay en Argentina.
0: Acá a la vuelta. Sí.
1: A lo mejor alguien tiene planeado un viaje a Argentina, ¿no? Una
0: de las
1: mujeres dice, voy para allá y pues ahí me pasó Más que vencedoras el 23.
0: Sí, se me hizo larguísimo el viaje a Brasil. ¿Te imaginas Argentina?
1: Más largo.
0: Que serán como 2 horas más, yo creo.
1: No me digas.
0: Pues sí.
1: Entonces no vamos.
0: Está más abajo.
1: No, que en el avión sí, detenidos.
0: Bueno, pues dice José Jafet Carro Flores,
1: no, sí,
0: eso
1: no.
0: Es una idea bien descabellada, ¿cómo crees?
1: Ja, qué chistoso eres, ¿eh? Pégale, José Luis, que vaya, te vas para allá, para Coajimalpa, Yo te lo agarro y tú le das.
0: Yo lo sostengo y tú me lo golpeas.
1: Sí, sí.
0: No, pues es que sí. Bueno, y recuerden que en Más que Ve hay desayunito.
1: Eso.
0: Palabra.
1: Sí.
0: Juegos,
1: actividades, interacción,
0: claro. Y cotorreo santo.
1: Oye, pero ahorita yo creo que viene un Más que Ve más, ¿cómo te puedo decir? Más interactivo. Porque con lo que tú fuiste a recibir, lo que fue a recibir la pastora Yoli, la pastora Sarita, ¿no? También. O sea, yo creo que va a venir un Más que Ve con más interacción.
0: Recargado.
1: ¿Cómo era la cancioncita?
0: Échatela.
1: Sí.
0: Es que no me acuerdo bien cómo va, y aparte estaba en portugués, pero más o menos, dice así. Si eres elegida, grita amén. Amén. Amén. Si eres amada, grita amén. Amén. Amén. Si eres guerrera, grita amén. Amén. Amén. Si eres más que vencedora, grita más que ve.
1: ¡Eso!
0: Y luego tipo Samana. Más que ve.
1: Ah, no, usted tiene que fusionarse con la batería, con todos los instrumentos y hacer algo.
0: Aquí hay que sacarlo, pero en mariachi, ¿no? ¿Qué les parece? ¿En mariachi?
1: ¿Mariachi?
0: Ese son de Yeshua. Ayúdenme a hacerla de Más que Ve en mariachi.
1: En el aniversario. Vamos, venga.
0: Ándale.
1: Dale.
0: Oye, claro, ¿ves?
1: Claro.
0: Son ideas descabelladas.
1: Muy descabelladas. Nos vamos a ver mariachi cada vez que venga el de Más que Ve.
0: No, porque lo podemos grabar.
1: Ah, los grabamos. Ah, sí, bien.
0: Ay, príncipe.
1: Ya eres muy descabellada. No, tú no estás, pero tú no estás descabellada.
0: Yo no soy descabellada.
1: O me descabellas a mí, yo creo, ¿verdad?
0: Hijo de Jafet dice, Erika Costa, excelente tarde. ¿Cómo estás, Eriquita?
1: Hermosa,
0: Erika. Ya andamos corriendo, Erika. Yo creo que es más fácil que vengas al aniversario. Oye, de veras, este domingo los esperamos en Mina 8 San Mateo.
1: Eso, claro que sí.
0: En Renacer Coajimalpa, en nuestro aniversario. Eriquita, tienes que venir.
1: Claro.
0: A Eduardo Flores que vengan.
1: Sí.
0: Y vengan a gozarse con nosotros.
1: Por favor.
0: Sí. Eriquita dice, hoy no se puede elaborar porque no hay agua, por lo que salió en las noticias de que se rompió la tubería de agua. ¿A poco?
1: Oh.
0: No supimos. No vimos noticias. Jehová suplirá todo conforme a sus riquezas en gloria. Amén.
1: ¿Qué tubería fue, Eri? A ver, danos la noticia completa, porque, pues bueno, allá sí hay agua, allá en las
0: pues
1: alturas.
0: Allá en las alturas sí hay agua. Uh-huh. Y allá sí hay uh-huh. agua. Oye, por cierto, nos llevan un agua de manantial bien rica.
1: Qué rica. Y de manantial.
0: Uh-huh.
1: Exacto.
0: Esas son las ventajas de vivir en zona montañosa.
1: En las alturas, claro. Qué alcalina ni qué nada, ¿verdad? Solamente agua de manantial.
0: Sí.
1: Pura agua de manantial.
0: Rosy Cruz, bendiciones, pastores. ¿Cómo está, Rosy?
1: Hola.
0: Bendiga, hermanita. ¿Pero qué crees?
1: ¿Qué?
0: Que nos tenemos que ir a un corte y ahorita regresamos.
1: Vámonos de nuevo.
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0: Ya es la 1:29.
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0: Complacencias 1440. Aquí con los amigos de la banda de fe. De la banda de,
1: muy bien.
0: Amigos de la gente de fe y del pueblo de Dios. Que cada uno de los que está del otro lado se contagien, ¿verdad? De, claro, de alegría,
1: como debe
0: de gozo.
1: De ser.
0: Que, a ver, príncipe, intégrate, por favor, hombre. Ándale, así, así, intégrate, así. integrado, estás. Bueno, pues. Platícame algo, príncipe Berger.
1: Pues estamos muy contentos, reina, muy contentos porque ya estamos prácticamente ya unos días de tener nuestra celebración del aniversario. Están confirmando muchos invitados, entre ellos muchos complacidos y complacidas. Tenemos hasta ahorita, fíjate, te voy a decir, tenemos 80 invitados confirmados que van a ir, más la iglesia. Entonces, pues yo creo que esto va a ser algo muy, muy lindo, una celebración muy bonita. Así es que no te la puedes perder. Si tú vas a ir, por favor, nada más mándanos un mensajito también para saber qué vas
0: yo
1: a ir.
0: Yo digo que son como 100 invitados más los pues que bueno, se acumulen.
1: Yo tengo confirmados 80.
0: O sea, más la iglesia. Eso,
1: más la iglesia, claro, más la iglesia. Entonces, más si se llegan a acumular más, bueno, pues que vaya. Pues todos están bienvenidos, todos son bienvenidos.
0: Le echamos más agua al consomé, hombre.
1: Al consomé, sí, claro, extendemos el borrego. No, los extendemos para que...
0: La multiplicación de los borregos. Claro,
1: la multiplicación de los borregos. Si hubo los panes y los peces, pues este va a ser el consomé y el borrego. Entonces, pues ahí están.
0: Mirá, bonito.
1: Ay, qué rico. Ya estoy disfrutando esa deliciosa barbacoa que nuestro amigo Leo siempre hace con mucho esmero. Gracias a Leo de allá de Capulhuac, que es el que está haciendo todo esto. Ya, yo podría mandar una fotito, pero pues no se puede mandar el animalito.
0: Ahí va, hablando de Iztapalapa, porque dice Erika Costa que ni en Iztapalapa no tienen agua.
1: Ah.
0: Pues de allá es nada más y nada menos que el...
1: Bueno, no se ha conectado, no se ha bañado.
0: pues, ¿cómo dice?
1: Adiós, mi primer amor.
0: Eder Reynoso va a estar con nosotros, sí, va a estar ahí con nosotros también. José Yabet dice, dicen que allá en provincia les dan pura agua de manantial. En provincia.
1: ¿Provincia?
0: Sí, es ciudad, fíjate, es ciudad.
1: Provincia.
0: Cuajibella es ciudad.
1: No es provincia, fíjate. Es ciudad y es una de las ciudades más, ¿cómo le llaman? Prósperas.
0: Oye, ¿qué te pasa?
1: Ahí está el Dubái de
0: De México.
1: De México. Está Santa Fe.
0: Y está la Gran Manzana,
1: Está la Gran Manzana.
0: La mexicana,
1: la
0: ¿verdad?
1: La mexicana, claro. ¿Qué pasó, José Yafet?
0: Mira, ahí tienes a Erika Costa y a Cristal Gallo danzando, Masha Chávez, mira, ahí están haciendo, mira, qué bonito.
1: Qué bonito.
0: Dice Masha, porque el gozo está aquí, claro que aquí hay gozo, claro que hay gozo. ¿Quiénes van a ir a danzar mañana, el domingo con nosotros? A ver, díganos, por favor, ¿quiénes van a ir a danzar?
1: Ah, ya, sí, claro.
0: Príncipe entero.
1: No, que no sé, estás invitando a danzarines también.
0: Híjole. Ya, deja el teléfono.
1: No, te voy a poner algo.
0: Ay, no, de veras. ¿Y quiénes van a ir a decir? Ah, es que dice José Yafet que es porque San Mateo el Lejano. No está lejano.
1: ¿Cuál lejano?
0: Por Constituyentes llegas rápido. Y bueno, pues si se van en transporte público, tienen que irse a Metro Zapata. Y de Metro Zapata sale el San Mateo Tlaltenango y llegan a donde llega el camión, hasta allá y listo. Así que bueno, pues ya es llegar nada más ahí hasta donde llega la base del camión.
1: Uh-huh.
0: También si vienen y están de esta zona, pues aquí a un lado del World Trade Center sale el que va para Santa Fe.
1: Ah, ese también
0: se van hasta la base, y bajándose del camión están las camionetas que van para San Mateo Tlaltenango. Entonces, pues es muy fácil llegar y más rápido. Mira quién anda por ahí, la tía Eli y sus amiguitos.
1: ¡Ay! Dicen, a ver que nos confirme esto.
0: ¡Ya llegué! Buenas tardes, mis amados preciosos, precioso programa. Bendiciones, fin de semana. Gracias, para disfrutar de todas las bondades del Señor. Amén. A ver, tía Eli, dígame algo. Decía mi príncipe que iban a ir usted y don Pirata al aniversario. A ver, confírmeme, por favor.
1: Confirme su asistencia aquí. Y en vivo.
0: No, mañana sábado, no.
1: Domingo.
0: Es el domingo, yo me equivoqué, perdón, Eriquita, es el domingo. El domingo 17 de mayo, domingo 17 de mayo, es que yo me equivoqué, dije mañana.
1: Uh-huh.
0: El domingo 17 de mayo nos vemos ahí en Renacer, Coajimalpa. Tú ya has ido, ya sabes llegar.
1: Ya
0: sé las sabritas. Así que pues allá nos vemos. José Luis también decía por ahí sin Yolanda, Mari Carmen. Y yo sí les puedo pegar a Jafet y a Omega Predicador, nada más sin Yolanda, Mari Carmen. ¡Ándale! ¡Ay, sí! ¡Claro que sí! ¡Claro que sí! ¿Cómo no? Dice Cristal, yo voy el domingo. ¡Eso!
1: ¡Ándale!
0: Eso.
1: Bien, Cris, bien.
0: Dice, no importa que estén grandes y yo chiquito. Ah, porque si ellos están grandotes. Es que sí. José Luis es chiquito y redondito.
1: Ándale.
0: Chiquito y redondito. Pero pues no importa. Ah, mira, dice Erika, metro Zapata. ¿Qué vamos a cutra?
1: Chiquito y redondito como mosquito de fruta.
0: Como mosquito. No inventes. Ah, por cierto, tenemos ahí conectado con nosotros.
1: ¡Eso!
0: ¡Nada más!
1: ¡Y nada menos que...
0: que nuestro gran amigo, el pastor Eder.
1: Está Eder Reynoso.
0: ¿Cómo dice? ¡Eder Reynoso!
1: ¡Eso!
2: Hola, ¿qué tal? ¿Cómo están?
1: Bien, aquí muy contentos de tenerte aquí en Complacencias 1440, mi hermanito lindo.
2: Qué gusto, ¿no? Es una bendición saludarles aquí desde casa y pues ya listos para vernos el domingo, primeramente Dios, ¿no?
1: ¡Eso!
0: El pastor más fresa de Iztapalapa. Oh. Oye, qué bendición, el pastor Eder, qué bendición del que va a estar con nosotros.
1: Claro.
0: El dominguito.
2: Ahí vamos a estar, primeramente Dios, celebrando con ustedes ahí este aniversario y juntamente con toda la hermosa congregación, ¿verdad? Ahí con los que, pues los que hemos conocido ya por algunos veces que hemos estado ahí con ustedes prácticamente, ahí compartiendo y cantando y saber que el festejado principal es Cristo, ¿verdad? Que vamos a darle toda la honra, toda la gloria y para que la gente, igual que esté por eso, por la zona ahí de Coajimalpa, ¿verdad? Pueda acercarse ahí para que tengamos un tiempo de celebración con todos los invitados y con toda la congregación. Y va a estar bien padre, va a estar bien padre, vas a ver.
0: Sí.
1: Claro que sí, mi hermanito, claro que sí. La verdad, estábamos platicando ahorita que ya confirmados de invitados, dice la reina, que ya son 100 invitados, imagínate nada más. Más la congregación, entonces esto va a estar así como que... de grande, grande, gran bendición, con toda la alegría, con todo el gozo, con toda esa celebración que, pues por supuesto, el invitado principal es nuestro Señor Jesucristo, porque a Él es la honra, la gloria, por siempre y para siempre, pero estamos celebrando también que Él nos ha bendecido, nos ha guardado, nos ha dirigido, nos ha llevado de su mano para poder llevar esta hermosa congregación ahora de Renacer Coajimalpa. Tú has estado ahí, gracias a Dios, eres un gran hermano, pero queremos también, platícanos a ver qué te ha dicho el Señor de esta celebración. A ver, adelántanos algo, porque algo debe de estar pasando. Mira, la reina y yo hemos amanecido así con, de repente con escalofrío, de repente así, como que ay, como que algo nos llena, pero a ver, platícanos tú, por favor, un poquito.
2: No, pues, no, yo creo firmemente que Dios tiene una nueva temporada para ustedes, en la cual oraciones contestadas van a empezar a manifestarse en esta nueva temporada, ¿verdad? En este nuevo año. Sabemos que pastorear una iglesia es una gran bendición, pero también un gran reto y un gran compromiso, y donde a veces los congregantes, digo, voy a aprovechar para decir esto, no se imaginan la presión, ¿verdad? La tensión, humanamente hablando, que tenemos porque la grey, porque la gente, al final de cuentas, pues esté bien alimentada, bien pastoreada, bien cuidada. Y definitivamente yo creo que algo el Señor va a hablar este domingo para que la iglesia sea abrazada, pero también confrontada y se levante aún más de lo que ya está, para que, como dice la Biblia, en Dios haremos proezas, ¿no? Entonces, viene algo poderoso de parte del Señor. Yo estaba viendo ahí todos los invitados, están realmente bendecidos ustedes, porque viene gente también que ustedes aman por muchos años también, que han estado con ustedes, ¿verdad? Ahí vi a los hermanos Quiroga, trayectoria y de mucha bendición y de mucha unción que Dios les ha dado a ellos. Y de igual forma, pues las veces que yo he estado con ustedes, siempre uno se siente en casa, uno se siente cómodo, uno se siente a gusto allí en con ustedes en su iglesia. Pero sí, yo creo que el domingo van a pasar cosas, aparte de hermosas, sobrenaturales, y que van a levantar a la iglesia más de lo que ya estaba. Entonces, estamos expectantes y estamos también seguros de que Dios va a hacer cosas increíbles. Entonces, yo creo, respondiendo a tu pregunta, pues viene un confrontamiento, pero también un renuevo para todos ustedes de parte de Dios.
0: Sí, la verdad es que estamos muy contentos por los invitados, porque tenemos grandes invitados como Papá Carlos, sí, como Pablo, también, un pastor también que va a estar ahí con nosotros, ¿verdad? Muy, muy bendecido, ¿verdad? Prosperando, claro, en Victoria. Claro. Desde Iztapalapa para el mundo.
1: Exacto.
0: Y también, pues, va a estar Ebenecer, Lugar de Paz. También nos gozamos mucho con ellos porque, su alabanza es muy, muy, muy de gozo, ¿verdad? Muy mucho. De júbilo. Y pues va a estar el mariachi Son de Yeshua, que también siempre son de mucha bendición para nosotros.
1: Muy buenos
0: amigos. Van a estar puros amigos, ¿verdad? Pura gente que amamos. Y también pues nos van a acompañar muchos de los complacidos, ¿verdad? Que están, sí, ahí conectados. Y pues nuestra amada iglesia, que hemos vivido tantas cosas con ellos desde hace 5 años. Sí hay quienes han estado los 5 años, ¿verdad? Uh-huh. Y hay quienes están regresando, hay los que llevan ya con nosotros la mayoría de 4 años para acá, y ya hemos estado ahí en todas, todos los procesos, en todas las luchas de las familias, de los jóvenes.
1: Claro.
0: Y la verdad va a ser algo muy bonito para nosotros. Está siendo ya, sí, mucha presión, sí, estamos claro, ahí pues con mucho trabajo, pero pues es para la gloria de Dios.
2: Amén. No, yo creo que cada asistente, aparte de los, me imagino que aparte de los congregantes, pues van a venir invitados, ¿no? Va a llegar gente y entonces pues va a ser un día glorioso. Así es que bueno, yo también les motivo a ustedes a que estén tranquilos. Dios tiene todo bajo control. Siempre cuando viene un aniversario, pues que somos los anfitriones, ¿verdad? Nosotros los pastores a veces queremos que todo salga perfecto, que no se nos vaya ningún detalle, el audio y bueno, todo lo que conlleva, pero mi recomendación sería que lo disfruten, que se sientan con la paz de Cristo. Detallitos siempre va a haber en cualquier evento, en cualquier situación, pero pues lo primordial es darle la gloria y la honra a Cristo y agradecerle por un año más de vida como Renacer Coajimalpa. Entonces, va a ser de gran bendición. Nosotros los que nos añadimos a esta celebración, los que somos invitados, pues nos sentimos privilegiados, bendecidos, dichosos de poder estar ahí con ustedes, y vamos a ver que va a ser un tiempo de fiesta, ¿verdad? Yo ya estoy emocionado por estar ahí con ustedes, gozándonos, alegrándonos, danzando, ¿verdad?, dando gritos de júbilo y también adorando al Señor en una sublime gratitud hacia Él, diciéndole gracias, Dios, porque ha sido bueno con Renacer Coajimalpa, con los pastores que son ustedes, con los congregantes, con los que se fueron, porque siempre en la iglesia

0: Iglesia, los exhortamos mucho en que mostremos a Jesús, que cuando llega una persona nueva la recibamos con amor y tengamos cuidado por ellos, por esas nuevas almas, ¿verdad?, que están llegando. La verdad es que sí, es algo pues muy bonito. Pero vámonos a escuchar una alabanza de nuestro querido hermano Eder Reynoso.
1: Así es.
0: Vamos a escuchar.
2: ¡Qué bendición!

0: nueva adquisición, ¿verdad? Esa nueva alabanza.
1: Nuevo lanzamiento. De nuestro hermano Eder Reynoso. A ti, qué bonito, qué hermosa alabanza, de verdad. Yo creo que está teniendo ese alcance realmente como Dios lo ha planeado, mi hermanito. Y pues yo creo que la vamos a escuchar en vivo y a todo color allá en Renacer Coajimalpa en el aniversario. Va a ser de verdad una bendición escucharte. Y sobre todo este lanzamiento, pero también tienes canciones muy lindas de adoración, de júbilo, que van a ser esa gran parte de esa gran celebración.
0: Y está así como muy pegajosa, la verdad es Jesús, sí, muy padre, la verdad. Eso, me gusta mucho, sí. Como que se te queda, ¿verdad? Se te queda la cancioncita, está muy dice el hermano Eduardo Vázquez, jajaja, se vaya el bucho, el pastor robótico. Es que es de Marte, ¿de quién?
1: Vengo de Marte.
0: Dice que ya te dejes dormir, ya ves, sí, híjole. Ay, qué bonita, la verdad, qué bonita está esta alabanza.
2: Es un canto que casi siempre por lo regular sí compongo canciones como más o menos como estas, que son de gozo. Obviamente la gente anteriormente me ubica por las canciones, las baladas, la adoración, ¿no? Anteriormente fue el sencillo del año anterior, Eres Dios, que fue un sencillo que también presentamos justamente con ustedes aquí, tanto aquí en el programa como en su iglesia, recuerdo bien. Y ahora este año, pues Dios ha sido bueno, quise hacer algo un poquito distinto. Pero obviamente luego también te das cuenta de la esencia que Dios nos ha dado. Entonces es un canto justamente como dice mi hermana,

0: Es un canto de gozo, de alegría, donde la gente puede aplaudirle al Señor, gozarse y alegrarse. Y bueno, la letra es una letra de exaltación al Señor, ¿no? La estrofa dice: hoy vengo ante ti dispuesto a dar un canto que te exalte, mi Dios. Jesús, eres rey de mi vida, Señor, levanto hoy mis manos a ti, ¿no? Toma mi vida, pule mi corazón, ¿no? Ofrenda agradable, ¿verdad? Quiero ser para ti. Ahí viene el coro, que es Jesús, ¿verdad? Recibe mi adoración y Jesús. Y yo siempre trato de mencionar el nombre de Jesús o de Cristo. Es que ya se ha perdido un poquito. Y digo, cada quien escribe como guste, como Dios les da la esencia. Pero yo siempre he dicho que los cantos al Señor tienen que ser muy, muy, pues sí, muy palpables para que se entiendan que es para Dios, ¿no? Hay a veces algunas canciones cristianas que son un poquito poéticas y está padre porque sabemos para quién es, pero luego las personas inconversas se atreven a decir, ay, parece que es como si fuera para una mujer, bueno, ¿no? O para no, para mi novio, ¿no? La verdad, yo desde que tengo, Dios me ha dado la gracia, mi padre que está con Cristo siempre me dijo: tienes que marcar la diferencia, o sea, no tienes que escribir cantos donde menciones a Dios, a Cristo, a Jesús, porque se debe de entender que es para Él. Y entonces, pues si se dan cuenta, todas las canciones yo menciono el nombre de Jesús, realmente, de Cristo, del Espíritu Santo. Y bueno, pues es una canción popera, popera porque es el género pop. Y ha gustado, gracias a Dios, toda la gloria y toda la honra. Ustedes me conocen porque son mis amigos y saben que luego la gente piensa que uno es fresa y creído. La verdad es que no, ¿verdad? Luego la hermana acá me hace burla que el sol y que no sé qué tanto, pero la realidad es que, pues, una cosa es la personalidad y una cosa es lo que es, ¿verdad? Lo que es uno. Y yo amo servir a Dios con humildad, con gracia que Dios me ha dado y pues lo mejor para él siempre hay que darle.
1: Ah, cotorre, pastora. Es coto, es coto. Pero la verdad, nos gusta mucho el cómo es, porque también le gusta cotorrear, ¿verdad? Es alegre, su personalidad es alegre.
0: No, la verdad está chido porque a mí, pues ya todo el mundo me hace broma, ¿no? Y no lo tomo mal porque luego voy a otro programa, por ejemplo, voy a ir a un programa de este lunes que viene a otro. Y ahí ya me van, a mí me presentan como el sol de Iztapalapa, ¿puedes creerlo? Sí, y entonces ese tipo de cosas ya viene de años, ya viene de años, ya viene de años, viene acá, y luego me dicen el gracias, ¿no? Me voy llegando a una iglesia y los pastores me dicen, ¿qué pasó? ¿Cómo estás, brother? Y yo así de, ¿qué onda, no? Pero yo sé que es de guasa, es de broma, y no me afecta, la verdad, no me afecta, y obviamente tampoco me beneficia, lo más mínimo, pero siempre es así como que el sol y ya llegó. Es más, cuando he ido a Costa Rica, en Costa Rica, sin que les diga, los hermanos dicen, viene el hermano mexicano, y todo así, ¿qué? El que marca las heces como Luis Miguel, yo así de, ¡ah! ¿No? O sea, ya es un rollo medio, pues, ¿qué podemos hacer? ¿No?
1: Yo nada más digo, viene, ¿cómo dice?
2: ¿Cómo dice?
1: Eder Reynoso.
2: Eso, mi
0: Ya no
2: hermanito, pues ya
0: sé.
2: estamos
0: Ya
2: ahí
0: no sé.
2: listos para hacer esa gran fiesta. Termina con Eres Dios, un poquito de Eres Dios. Venga, venga, pero a capelita.
0: A capela, va. ¿El coro o la estrofa? El coro,
1: Lo
0: ¿verdad?
1: que
2: Lo que
1: quieran.
2: quieras.
0: Ok, va así. ¡Hey!

0: Dios.
1: ¡Eso! ¡Qué bonito! Pues eso nos espera el domingo en Renacer Coajimalpa, ¿eh? Así que todos allá nos vemos. ¿Qué crees, príncipe? ¿Qué crees, pastor? Eder, nos tenemos que ir. Tristemente. Pero nos vemos el dominguito, pastor.
2: Primero Dios, ahí estaremos ahí gozándonos con ustedes. Gracias por la invitación también, por considerarme. Es un privilegio estar ahí en el aniversario de Renacer Coajimalpa, juntamente con todos los ministerios que van a estar ahí, que es una gran bendición.
1: Amén, amén.
0: Gracias, hermanito lindo.
1: Dios los bendiga a todos, nos tenemos que ir, pero nos vemos el lunes, pero también el domingo si quieren.
0: Nos vemos en Renacer Coajimalpa, los que vayan, Dios les bendiga.
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2: Muy buenas tardes a toda nuestra audiencia. Es una bendición poder estar aquí como cada viernes. Bienvenidos a su programa Cristo Jesús y el Nuevo Nacimiento. Mandamos un fuerte abrazo a nuestro hermano Roberto López. Dios le bendiga, hermano. Gracias por la invitación. Es para mí un privilegio estar con ustedes esta tarde compartiendo la palabra de Dios. En nombre también de nuestra hermana Gudelia Cano. Hermana, Dios le bendiga. Gracias por su participación económica. Pues sabemos, ¿verdad?, que sin ella no se podría realizar este espacio, este momento que puede llegar a muchos corazones, a muchas vidas, a muchas casas que necesitan la ayuda. Hemos recibido reportes de hermanos que incluso llegan a escucharlo desde las cárceles. Hay hermanos taxistas que están escuchando este programa en este momento también. Y hermana Gudelia, gracias por su participación económica. Dios le bendiga. Queremos decirle que también ha habido mucho fruto en la Iglesia Bautista Monte Sión. Ha habido personas que nos han visitado de la radio. Y no solamente nos han visitado, sino que se han quedado y se están congregando cada semana. Nosotros tenemos una clase todos los domingos, especializada principalmente en el recibimiento de nuevos convertidos, de visitantes a nuestra iglesia. Y es en el salón número 3. Si usted me está escuchando y quiere acompañarnos a la iglesia, le invitamos a que llegues al salón número 3. Ahí estamos a las 8:30 de la mañana y 11:45 de la mañana teniendo clases de escuela dominical, precisamente pensadas en nuevos convertidos, principalmente, aunque todos pueden llegar, pero agradecemos mucho, hermana, por su participación económica. De parte de nuestra hermana Gudelia Cano, pues tenemos dos obsequios para usted. Es totalmente gratuito. Lo único que pedimos es que usted vaya a la iglesia a recibirlos. Se trata de una Biblia, letra grande, completamente gratis. Y no solamente es una por familia, pero es una por persona. Si usted viene con su hijo, viene con su esposo o su esposa, cada uno de los miembros de la familia van a recibir una Biblia completamente gratis. Además de una despensa grande, es una buena despensa por familia que nos visite a la iglesia. ¿Qué pedimos para esto? Absolutamente nada. Únicamente que usted vaya a las instalaciones de la iglesia durante un culto. Si pudiera ser domingo en la mañana, mejor. Y le esperamos. Le esperamos. Comuníquese, por favor, a los teléfonos que le voy a dar a continuación. Este es el teléfono de nuestro hermano Roberto López. Y es el número 55-32-51-22-27. Repito el número, por si usted no lo anotó. 55-32-51-22-27. Ese es el número de nuestro hermano Roberto López, a quien pues le agradecemos el espacio, ¿verdad?, el día de hoy. Él normalmente es el que ocupa este espacio de la radio. Y en nombre, ¿verdad?, de la hermana Gudelia Cano, que son los hermanos que llevan adelante este ministerio y quien están aportando tanto la Biblia como la despensa para cada uno de nuestros visitantes a la iglesia. Ahora, le voy a dar los horarios de la iglesia para que usted sepa cuándo usted puede tomar tiempo para acompañarnos a la Iglesia Bautista Monte Sión. Antes de los horarios, le doy la ubicación. Nuestra iglesia está ubicada en la Alcaldía Iztapalapa. Esto es en el oriente de la ciudad. Y bueno, ayuda mucho ahorita que ya hay transporte público. Puede usted llegar por cablebús, puede usted llegar por trolebús elevado. Si usted se baja en el Metro Constitución, usted puede tomar un transporte hacia Cárcel de Mujeres y bajarse en la avenida conocida como Camino a las Minas, o también conocida como La Quebradora, o en la estación del Metrobús elevado, del trolebús elevado, disculpe, Atzintli. Estamos a una calle del MIT Iztapalapa. La dirección exacta es Cerrada de las Minas, número 10. Esto es en la colonia Jalpa de la alcaldía Iztapalapa. Repito la dirección, es Cerrada de las Minas, número 10. Esto es en la alcaldía Jalpa, la colonia Jalpa, disculpe, de la alcaldía Iztapalapa. Ahora, nuestros horarios de servicio son varios. En la semana tenemos diferentes servicios, diferentes cultos. Domingo por la mañana tenemos el primer servicio a las 8:30 de la mañana. 8:30 de la mañana tenemos el primer servicio. Ahora, a las 11:45 de la mañana tenemos el servicio culto B. Luego, a las 7 de la noche tenemos el tercer servicio del día. Y el miércoles y el jueves tenemos también servicio 7:30 de la tarde. 7:30 de la tarde. Y los días sábados, el día de mañana, sábado, tenemos un servicio temprano en la iglesia, 10:30 de la mañana, que es un servicio de evangelismo, donde el pastor Kevin Wynn nos predica y de ahí nos distribuimos a diferentes áreas y ministerios. Algunos van pues a predicar a diferentes casa por casa, otros van a anexos, otros van a hospitales, etcétera. Pero tenemos una reunión previa, 10:30 de la mañana, todos los sábados, donde se nos motiva, se nos exhorta a seguir cumpliendo con la gran comisión. Si usted no ha visto todavía algún familiar recibiendo a Jesús y usted no sabe cómo hablarles de Cristo, si usted quiere alcanzar a algún vecino, algún amigo a los pies de Jesús, pero usted dice no sé cómo hacerlo, bueno, le invitamos a que también nos acompañes a esta reunión y usted va a aprender cómo hablarle a otra persona de Cristo. Esto es todos los sábados 10:30 de la mañana. Así que le esperamos todos los domingos por la mañana, 8:30 de la mañana y 11:45. Tenemos nosotros la clase dominical. La clase dominical, escuela dominical, le esperamos. Y también usted dirá, bueno, ¿y mis niños? Los niños también son bienvenidos. La Biblia nos enseña que debemos dejar que los niños vengan a Jesús, porque de los tales es el reino de los cielos. Y allí en la iglesia tenemos diferentes aulas por edades, desde cunas hasta niños primarios, tenemos preescolares y tenemos también adolescentes, tenemos culto de jóvenes, y vienen varias actividades más. Ahorita en los próximos, aquí transmisiones vamos a estar hablando de eso, pero tenemos diferentes conferencias y una específicamente en el mes de julio para los jóvenes. Esto es del 20 al 23 del mes de julio. Pero vamos a dar más detalles de esto en las próximas transmisiones. También quiero aprovechar el espacio para anunciar lo siguiente. Tenemos nosotros, yo sé que alguno habrá por allí, alguna familia, alguna persona que nos está escuchando, que necesite la ayuda. Y de parte de nuestro hermano Miguel Franco, él tiene una iglesia, obviamente él es pastor, pero también tiene un centro de rehabilitación cristiano. Yo sé que algunas veces se batalla en conseguir un centro de rehabilitación. Y algunos centros de rehabilitación tienen mala fama de ser abusivos, de ser encajosos, a veces con las aportaciones y demás, de no dar una atención pues completa a una persona, y piensan que nada más quitándoles el alcohol o las drogas la persona ya queda rehabilitada. Pero sabemos que Cristo dijo, sin mí, dijo Jesús, nada podéis hacer. Entonces el pastor Franco celebró apenas su tercer año de la clínica, aunque él ya lleva 10 años de experiencia trabajando con gente adicta. El pastor Franco tiene una clínica, un centro de rehabilitación especializado en el tema de adicciones. Él es consejero y es un centro de rehabilitación con internado. Usted puede dejar allí a su paciente, a la persona enferma, a la persona que está necesitada de sanidad espiritual, de restauración espiritual y de su adicción hacia las drogas, hacia el alcoholismo, hacia el tabaquismo, etcétera. Y esto es en el área de Jalisco. Ahora, el ministerio puede ir por su familiar, por la persona que usted esté interesada en internar allí por un determinado tiempo. Pero no le voy a dar más información para que usted se ponga en contacto con él. Si es el caso de usted, que usted necesita más información acerca de este ministerio, que es un centro de rehabilitación contra las adicciones del pastor Miguel Ángel Franco, usted puede anotar y hacer esta llamada a, o escribirle vía WhatsApp al número 8129-16-8491. Repito, el número 8129-16-8491. A este número usted se puede comunicar con él y usted puede hablar con él acerca del problema, de la situación que está enfrentando, ya sea usted, algún hijo, su padre, algún hermano, algún tío, algún sobrino, algún conocido que usted tenga que está pasando por un momento difícil, que ya lleva varios procesos, varios anexos, y a usted le preocupa ya que el hombre o la mujer no salgan de este problema. Bueno, el pastor Franco está abierto para recibirles. Comuníquese con él. Y si usted necesita más información, con mucho gusto podemos resolver cualquier duda. Bueno, pues nuevamente para mí es un placer estar con ustedes hoy, esta excelente tarde de mayo, Día del Maestro. Felicidades a todos los maestros y en especial a aquellos maestros que se esfuerzan semana tras semana en enseñarle la palabra de Dios a esos pequeños, a esos adultos, a esos nuevos convertidos. Felicidades también para ustedes, maestros, no solamente en el área secular, que obviamente es muy importante hacerlo, pero también aquellos maestros que se dedican a la obra de Dios, a la enseñanza bíblica. Dios les bendiga. Bueno, el día de hoy vamos a abordar un tema interesante, por lo cual le pido que usted, si tiene su Biblia a la mano y usted tiene una libreta de apuntes, lo haga. Si usted está escuchando la transmisión en vivo y usted quisiera repetir esta transmisión, está disponible en la página de Facebook Ondas de Vida. Los videos se conservan allí y usted puede verla con más detenimiento en un futuro. El texto que vamos a abordar es el siguiente. Vamos al libro de los Hebreos, capítulo 10. Libro de los Hebreos, capítulo número 10. El versículo 24 y 25. Dice la palabra de Dios ahí: y considerémonos unos a otros para estimularnos al amor y a las buenas obras. Es un mandamiento de Dios que debemos de considerarnos unos a otros. ¿A dónde va aplicado esta consideración? Dice: no dejando de congregarnos, como algunos tienen por costumbre. Entonces, el día de hoy vamos a estar hablando sobre el mandamiento de congregarnos. Y no solamente eso, pero aunado a eso, vamos a ver los parámetros correctos para escoger una buena iglesia. Entonces, este mensaje vamos a dividirlo en dos. La primera sección vamos a estar hablando sobre aquellos que todavía no se congregan. Y usted dice: hermano Josué, pero los tiempos han cambiado. Y ahorita ya es muy fácil ponerse en contacto con una iglesia, o con las cosas de Dios, o con la palabra de Dios. Algunos dirán: bueno, hermano, pues yo escucho pues la radio, programas como este, o todo el día tengo la radio prendida y no nada más escucho una prédica, escucho varias prédicas, escucho cantos, escucho esto, aquello, el otro. Y pensamos que por la disponibilidad de tener una radio, pudiéramos nosotros sustituir el ir a la iglesia, el congregarse. Y eso no es así. La Biblia nos enseña, Dios nos enseña, es necesario que te debes congregar. No, es necesario, dice ahí, no dejando de congregarnos. Hay que estimularnos al amor, a las buenas obras. Es necesario considerarnos unos a otros. Ahora, este tema es urgente y es un tema muy necesario, porque es bien importante congregarnos, pero no nada más en cualquier iglesia. Si de por sí hay gente que no le gusta congregarse, como dice el texto, como algunos tienen por costumbre no congregarse, hay gente que ya su costumbre es, pues pongo el YouTube y pongo las prédicas, y es lo mismo como si yo estuviera congregándome. No, no es lo mismo. No se sustituye un programa de radio, no se sustituye una transmisión por YouTube o por Facebook a el pertenecer y congregarse a una iglesia. Entonces, mi mensaje el día de hoy está dedicado primeramente a aquellas personas, aquellas damas y caballeros que me están escuchando, que usted no se congrega y piensa que por escuchar una transmisión como esta, usted está bien con Dios en esa área, y no es así. Usted necesita congregarse en una buena iglesia. Y la segunda parte del mensaje también es para aquellos que no solamente pues dicen, pues sí, sí me congrego, pero usted no es fiel en congregarse. Usted todavía no es parte del cuerpo de Cristo en una iglesia local, porque usted algunos andan de iglesia en iglesia. Y bueno, si el domingo va a haber evento, voy a tal iglesia y voy a tal iglesia y voy a tal iglesia, y usted no está en una iglesia local. Adicional a eso, hay personas que en la iglesia a la que usted va, los parámetros al elegir esa iglesia no fueron los correctos. Entonces, también vamos a estar hablando acerca de eso, sobre aquellos que no se congregan, sobre los que andan de iglesia en iglesia, número dos, y número tres, sobre aquellos que no han elegido una buena iglesia y sí se congregan, pero no se están congregando en una iglesia correcta. ¿Por qué? Porque hay gente que, repito, dicen, yo escucho programas de la radio, yo veo cultos por internet, escucho mensajes por Facebook, por YouTube, y con eso alimento mi alma. Pero déjeme decirle, querido radio escucha y querida audiencia, escuchar un programa como este no equivale, no se iguala a congregarse en una iglesia. La radio puede bendecirle, la radio puede exhortarle, incluso la radio puede evangelizarle, pero la radio jamás sustituirá a una iglesia local establecida por Cristo. Voy a repetir eso. La radio puede bendecirle. Yo escucho la radio. Cristiano, obviamente. La radio puede exhortarle. La radio puede evangelizarle. Hay muchos predicadores que van a evangelizar. Pero la radio jamás sustituirá la iglesia local establecida por Cristo, porque Cristo vino a morir, no por una radio, vino a morir por la iglesia, vino a morir por las almas. Ahora, Dios no nos mandó solamente a escuchar sermones. Dios nos mandó a congregarnos, y por eso nos dice ahí, considerémonos unos a otros para estimularnos al amor y a las buenas obras, no dejando de congregarse, como algunos tienen por costumbre. Entonces, primeramente tenemos que saber y entender y aceptar que el congregarse es un mandamiento de Dios y no es una opción. No es una opción. Ay, a ver si voy a... No es un mandamiento de Dios el congregarse. Ahora, hay personas que viven años enteros, sin congregarse. Y dicen, bueno, pues es que yo tengo mi relación personal con Dios. Esta es mi manera, para mí me ha funcionado así, a mí no me gusta ver caras, a mí no me gusta que me rechacen, yo voy cuando yo quiero. Y hay gente que hasta dice, pues que al cabo Dios está en todos lados. Dios dice, no te debes dejar de congregar, no te debes dejar de congregar. Entonces, ¿por qué? Porque la iglesia es el lugar donde somos edificados, la iglesia es el lugar donde somos corregidos. La iglesia es el lugar también donde nosotros servimos a Dios, servimos a otros. Por eso nos dice la Biblia, debes de considerarte unos a otros y estimularte al amor y a las buenas obras. La iglesia es el lugar donde aprendemos doctrina. La iglesia es el lugar donde ejercitamos la humildad y el amor cristiano, el estar motivándonos, estimulándonos unos a otros y el considerarse unos a otros. Eso es en la iglesia. Ahora, nadie puede practicar plenamente la vida cristiana aislado. Repito eso. Nadie, los que me están escuchando, nadie puede practicar plenamente la vida cristiana si usted permanece aislado. Esto es como el ejemplo del carbón en un brasero. Si un carbón está fuera del fuego, se apaga rápidamente. Si usted lo acerca al fuego nuevamente, va a volver otra vez a tener calor y va a ser útil. De la misma manera, un cristiano fuera de la iglesia, escuche, se enfría espiritualmente. Un cristiano fuera de la iglesia se enfría espiritualmente. Ahora, por eso es bien importante y necesario que toquemos este tema, porque es un tema urgente. ¿Por qué es urgente? Porque hay muchas personas. Ahora, yo no estoy culpando a las plataformas digitales, ni tampoco estoy culpando a los programas de radio, en absoluto. Nosotros también participamos en un programa de radio. Lo que sí estoy diciendo es que hay personas que sustituyen el congregarse por las plataformas, por la radio. Eso es lo que está mal. Y usted, a usted le estoy hablando, usted que escucha, ¿verdad?, este tipo de programas, pero usted no se congrega. Ahí hay un problema, porque el mandamiento es congregarnos. Ahora, número dos, muchos dicen, hermano José, yo sí me congrego. Yo sí voy a la iglesia. Bueno, quiero hablarte de los parámetros. El por qué escogiste esa iglesia que escogiste. El por qué te congregas en la iglesia que te congregas. Ay, hermano, pero eso es algo que no le debe de importar a nadie. Bueno, a Dios sí le importa, porque la iglesia es suya. Y mire, con todo respeto, hay iglesias que no deberían de llamarse iglesias, porque son todo menos una iglesia. Y entonces hay personas que se congregan en ese tipo de iglesias y tienen parámetros equivocados. Entonces, uno de los problemas más graves en nuestro tiempo es que la gente, fíjese, es más exigente la gente para escoger el restaurante donde van a comer el día de hoy, la escuela de sus hijos, o incluso el médico donde van a ir a atenderse en este momento, y ponen unos parámetros y son más exigentes en escoger eso, y algunos hasta su teléfono celular es más la exigencia al cómo escoger el teléfono que para escoger una iglesia. Iglesia y lugar donde se va a alimentar tu alma y también la de tus hijos, espiritualmente hablando. Entonces, ¿estamos mal al elegir mejor una escuela? No te estoy diciendo que no tienes que tener parámetros para elegir la escuela. Está bien que los tengas. Pero muchos ponemos la escuela por encima de la iglesia. ¿Y cómo escogemos la iglesia por encima de la escuela por encima de la iglesia? Otros, pues el doctor, por ejemplo, donde usted se atiende, donde mandas a tus hijos al doctor. Los parámetros que tenemos para ir a la iglesia, a veces para ir al doctor son más superiores los parámetros para ir al médico que para ir a la iglesia. Y ahorita te voy a poner ejemplos de eso para que usted me entienda de lo que le quiero hablar. Pero pensemos un momento. Para escoger una escuela, fíjese, ahorita que ya se van a abrir otras pues solicitudes de ingreso y todo eso. Para escoger una escuela, pues primeramente se investiga, ¿no? Se investiga con gente que ya va a esa escuela. Se puede investigar por internet, los comentarios. Se puede investigar pues la reputación que tiene esa escuela, ¿no? Pero primeramente investigamos. ¿Qué investigamos? Bueno, pues investigamos el nivel académico de los profesores. Si verdaderamente estudiaron, qué se está enseñando, cómo se enseña, si son buenos maestros, etcétera. Investigamos y tenemos esos parámetros también de disciplina, que no sea una escuela donde los alumnos sean los que tienen que los que hacen lo que quieren, sino son los maestros los que tienen el control de la escuela. También hablamos y investigamos sobre los maestros, qué tipo de maestros son los que le van a enseñar a mis hijos, y eso está bien. Hablamos de la reputación también de la escuela. ¿Y qué queremos, verdad, para nuestros hijos? Y si tiene una mala reputación, pues esa escuela la omitimos, decimos que no y la descartamos. Porque queremos seguridad para nuestros hijos. Para escoger un médico, por ejemplo, pues preguntamos también acerca de la preparación de ese médico, que su célula no fue truqueada, no fue comprada. Hablamos de la experiencia que tiene el médico, lo preguntamos con la gente que ha ido a ese médico para ver si nos lo recomiendan. Hablamos de las especialidades, hablamos de las referencias, etcétera. ¿Por qué? Porque estamos poniendo la vida de nuestros hijos o nuestra propia vida en manos de un hombre que yo sé y que yo quiero saber que sabe el hombre lo que está haciendo con mi salud, con la vida de mis hijos, para ayudarles. Cuando hablamos de ir a comer, revisamos si hay higiene, si hay calidad en los alimentos, las opiniones de la gente, las recomendaciones, el servicio, todo eso. Y está bien. Qué bueno que usted lo hace. En la escuela, en el médico, a veces en el trabajo. Qué bueno que usted lo hace y usted tiene esos parámetros. Le felicito. Pero quiero preguntarle, ¿los mismos parámetros que usted usa para elegir un doctor, para elegir la escuela de sus hijos, para elegir dónde va a comer el día de hoy, para elegir un celular, para elegir su trabajo, los mismos parámetros los usamos para elegir la iglesia donde nos estamos congregando? Y mire, la verdad es que muchos no. Le voy a decir cuáles son algunos parámetros que la gente usa para elegir la iglesia donde está congregando. Los que se congregan, porque repito, muchos no se congregan. Y la Biblia nos enseña que el mandamiento de Dios es: no dejes de congregarte como algunos tienen por costumbre. Mire, fíjese cuál es el parámetro que algunos usan para la iglesia. Número uno, me queda más cerca. Hay iglesias que están cerquita de su casa y usted dice, pues eso es suficiente parámetro para yo escoger esa iglesia. No lo es. No lo es. Porque hay más cosas que tenemos que investigar de la iglesia donde usted y yo nos estamos congregando. No solamente es la cercanía. ¿Por qué? Porque si así fuera, ¿por qué no vas al médico que está a la vuelta de tu casa? Algunos tenemos que hacer una excursión para llevar a nuestros hijos al médico, al pediatra. ¿Y usted por qué va hasta allá? Bueno, porque allá le atienden bien, allá el médico se preocupa por ellos. El que está a la vuelta de mi casa, no sé si verdaderamente es médico o no. No sé si el hombre verdaderamente estudió o no. Cobra más barato, sí, podrá cobrar más barato y lo que usted quiera, pero no me da la confianza, las recomendaciones no son buenas. Le llaman el matasanos, pues eso no me da confianza a mí para llevar a mis hijos ahí. Pero está más cerca. Y mire, nosotros cuando escogemos la escuela de los hijos, aunque esté al otro lado, o tenga, o sea, una escuela de reputación buena, hacemos todo lo posible por llevar a nuestros hijos allá. ¿Por qué no los llevas a la escuela que está a la vuelta de tu casa? Ay, no, porque puro delincuente va, porque los maestros, porque esto, porque el otro, porque aquello. O sea, tienes otros parámetros superiores para la educación de tus hijos, qué bueno. Para el médico de tus hijos, qué bueno. ¿Y por qué no los tienes para la iglesia donde ellos van? Donde van a recibir alimento espiritual. Donde van a recibir la sanidad espiritual. ¿Por qué a la iglesia sí vas nomás a donde te queda cerca y no revisas otros parámetros? ¿Qué otros parámetros equivocados? Pues es que ahí hay quien canta bonito. Y no, cuando empieza la música y me derrito y empiezo a sentir y esto y el otro. ¿Será ese un buen parámetro al escoger una iglesia? ¿Será ese un buen parámetro para escoger la iglesia donde nos congregamos porque se siente bonito cuando cantamos? Otro parámetro. Me gusta esa iglesia, me gusta ese pastor. ¿Por qué? Porque no predica tan fuerte. Porque es una iglesia permisiva. Porque es una iglesia donde me dejan hacer lo que yo quiero y no se meten en mi vida. Ese es un parámetro equivocado. Porque a la iglesia no siempre vamos a sentirnos bien. La iglesia no fue diseñada para nosotros. La iglesia fue diseñada para exaltar y glorificar el nombre de Dios. Nosotros vamos a la iglesia a rendirle un culto a Dios. No fue diseñada para nosotros. Ahí no predican tan fuerte, dirá alguno. Ahí me dejan vivir como yo quiero. Ahí invitan a predicadores famosos, a cantantes famosos. Ahí me gusta porque ahí no hablan tanto del pecado, porque ahí no me corrigen mi vida, porque son muy permitidos. Mire, todo esto es una tragedia espiritual. En nuestros parámetros de búsqueda de una iglesia que se acomode a nuestro estilo de vida. ¿Te congregas? No dejando de congregarnos. ¿Te congregas? No, pues sí, sí me congrego. ¿O solamente estás usando las plataformas? No, sí me congrego. Bueno, ¿y dónde te congregas? ¿Cuáles fueron tus parámetros para escoger esa iglesia? Entonces, hoy quiero hablarte sobre los parámetros equivocados y cómo eso nos acarrea una tragedia espiritual. Mira, muchas personas escogen la iglesia donde van por comodidad. Es más cómodo ir ahí, más cerca. No me exige tanto. Muchos buscan una iglesia cómoda, pero una iglesia cómoda no siempre es una iglesia bíblica. Cristo no prometió comodidad. Él prometió verdad. Algunos escogen por sus emociones la iglesia. La música me hizo sentir bonito. La emoción no siempre es evidencia de verdad. Número uno, la comodidad no siempre es evidencia de verdad. Y número dos, la emoción no siempre es evidencia de verdad. Hay iglesias donde hay mucha emoción y la gente grita, la gente se sacude, la gente suda, la gente brinca, la gente da vueltas, la gente se cae, la gente se desmaya, etc. Y hay iglesias donde hay mucha emoción, pero poca Biblia. Y Cristo dijo, conoceréis la verdad y la verdad os hará libres. Es el impacto de la verdad. Hay gente que escoge su iglesia por popularidad. Pero no debe de ser así. Hay gente que escoge su iglesia porque en esa iglesia hay libertad para pecar. Hay gente que busca iglesias donde no confronten el pecado, donde no se hable de santidad, donde no prediquen separación bíblica, donde no hablen de arrepentimiento. Quieren un evangelio cómodo para la carne. Pero déjeme decirle que una iglesia sana confrontará el pecado por el mismo amor a las almas. Entonces, usted dirá, pero hermano Josué, ¿qué es entonces lo que tenemos que buscar en una iglesia? Bueno, pues quiero terminar ya, ir cerrando las ideas, porque el tiempo apremia, el tiempo es corto. Yo quiero recomendarle a usted bíblicamente qué buscar en una iglesia, en una buena iglesia, porque como dije al principio, hay muchos lugares donde en honor a la verdad y no se deben de llamar iglesias. No deberían ser consideradas iglesias porque aunque hay emoción, no hay Biblia, aunque hay popularidad, no hay Biblia, aunque hay permisividad, no hay Biblia. Oh, pero se llena, sí, pero no hay Biblia. No hay cambios, no hay transformación, no hay arrepentimiento. Entonces, ¿qué es lo que sí debemos de buscar en una iglesia? Número uno, a una iglesia se le debe buscar por su sana doctrina. Por su sana doctrina. La iglesia correcta, entonces, no es la más moderna. No es la más entretenida. Tampoco es la más famosa. Una iglesia correcta es una iglesia que predica la sana palabra de Dios. Lo que debe predicar una iglesia correcta es salvación por gracia, predicar arrepentimiento, predicar santidad, predicar contra el pecado, enseñar doctrina bíblica. Eso es lo que se debe de buscar cuando yo quiero encontrar una iglesia que me va a ayudar. No debo de ir a la iglesia pensando entretenerme. Yo debo de ir a la iglesia pensando qué es lo que Dios quiere que cambie en mi vida. Y qué es lo que yo puedo hacer por Dios y por la gente que ama a Dios. Y quiero considerar a mis hermanos para estimularnos al amor, a las buenas obras, no dejando de congregarnos. Entonces la iglesia correcta no es la más moderna. No es la más entretenida. No es la más famosa. La iglesia correcta es la que predica la sana doctrina, la palabra de Dios. Predicar salvación por gracia y no por obras. Predicar arrepentimiento y no comodidad. Predicar santidad y no mundanalidad o carnalidad. Predicar contra el pecado y no a favor de este, aunque le cambiemos los términos al pecado. Enseñar sana doctrina. Número dos. ¿Qué debemos de buscar en una iglesia? Dijimos, número uno, sana doctrina. Número dos, tenemos que buscar que en esa iglesia haya predicación bíblica, no psicológica, sino bíblica y directa. La predicación entonces debe de exhortar, debe de corregir, debe de enseñar, debe de confrontar. Mire cómo le escribe Pablo al joven predicador Timoteo en su segunda carta del apóstol Pablo a Timoteo, capítulo número 3, versículo número 16. Toda la escritura es inspirada por Dios y útil. La Biblia es útil. ¿Para qué? Para enseñar. Ahora, ¿qué te va a enseñar este libro? Este libro te va a enseñar a cómo ser un buen esposo, cómo ser una buena esposa, cómo ser un buen padre, cómo ser un buen hijo, cómo ser un buen empleado, cómo ser un buen ciudadano. Es algo que necesitamos aprender. Hay gente que ya no sabe cómo vivir y se necesita aprender a ser un buen cristiano, ser un buen hijo de Dios, ser un buen padre de familia. Toda la escritura es inspirada por Dios y útil. Mire, hay iglesias donde ya la Biblia no se abre. Ya no se abre. Hay iglesias donde hay 2 horas de música y 10 minutos de predicación. Y no pueden ser consideradas iglesias. Porque no están predicando la sana doctrina. Es más, ya ni predican nada. Y eso es una tragedia, y por eso es tan urgente traer este mensaje el día de hoy a toda nuestra audiencia, a todos nuestros radioescuchas, porque es importante que volvamos a la Biblia, volvamos a la enseñanza bíblica. Toda la escritura es inspirada por Dios y es útil, número uno, para enseñar, número dos, para redarguir. La Biblia debe de redarguir el pecador para que se arrepienta de su pecado. La Biblia es útil también para corregir. No toda la gente que llega a una iglesia viene bien. Hay gente que viene quebrantada, algunos por consecuencias de pecado, otros por pruebas, pero otros por causa del pecado. Y hay que predicar duro contra el pecado en una iglesia. Oh, pero yo voy a una iglesia para que me eleven mi egoísmo y me digan que yo estoy bien, que soy importante, que yo no tengo problemas, y yo voy a una iglesia para que me hagan rico y millonario, etcétera. Usted no necesita entonces una iglesia, usted lo que necesita es un club social. Pero a una iglesia vamos para que se nos diga precisamente con la Biblia en qué nosotros estamos mal y dónde necesitamos componer nuestro estilo de vida. Hay corrección en la Biblia. Y para instruir en justicia, vea el 17, a fin de que el hombre de Dios, el que quiere ser hombre de Dios, el que quiere vivir una vida cristiana conforme a lo que a Dios le agrada, el hombre de Dios sea perfecto, enteramente preparado para toda buena obra. Siga leyendo el capítulo 4, es misma línea de pensamiento. Los capítulos y versículos en la Biblia fueron añadidos después para facilitar nuestra búsqueda de los pasajes, pero es la misma carta, misma línea de pensamiento. Pablo le dice a Timoteo: te encarezco delante de Dios y del Señor Jesucristo, que juzgará a los vivos y a los muertos en su manifestación y en su reino, que prediques la palabra, que instas a tiempo y fuera de tiempo, redarguye, reprende, exhorta con toda paciencia y doctrina. ¿Por qué? Porque vendrán tiempo, y yo creo que el tiempo es ahora. Esto se escribió hace 2000 años. Yo creo que el tiempo ese que está hablando Pablo es ahora. Vendrán tiempos cuando no sufrirán la sana doctrina. Ay, pero la gente se congrega así, pero ¿qué buscan en esa iglesia? ¿O qué es lo que esa iglesia ofrece? ¿O qué es lo que el pastor ofrece? Ay, hermano, vamos a tener sanidades. Y qué bendición por las sanidades. Pero tiene que haber palabra de Dios. Tiene que haber Biblia. Tiene que haber sana doctrina. ¿Y qué son los parámetros que la gente usa para ir a la iglesia? Pues la iglesia más cómoda, la más moderna, la más llamativa, la más famosa, la iglesia más cerca de mi casa. Esos parámetros son incorrectos. Lo que tenemos que buscar en una iglesia es que esa iglesia predique la sana doctrina. Y Pablo, sabiendo y anticipándose e inspirado por el Espíritu Santo, Pablo dice: Timoteo, te encargo que redargullas, que reprendas, que exhortes con toda paciencia y doctrina, porque van a venir tiempos cuando no sufrirán la sana doctrina. Mire, hay mucha gente que ni siquiera aguanta la persecución, porque ni siquiera aguantan la sana doctrina. Hay mucha gente que se ofende. Ay, es que su pastor dijo eso. Ay, es que el pastor predicó de esto. Ay, es que la predicación es muy dura. Pablo ya había dicho a Timoteo, Timoteo, va a llegar tiempo donde la gente ya ni va a sufrir. Van a ser tan delicaditos que no van a sufrir la sana doctrina, sino que teniendo comezón de oír, se amontonarán maestros. Y mire, ahorita con tantas plataformas, es una bendición las plataformas, pero hay un peligro en las plataformas también. ¿Por qué? Porque ya cualquiera es maestro. Ya cualquiera se le puede prestar un micrófono, una cámara. Hay muchos youtubers, muchos facebookeros, muchos...

tú, Timoteo, sé sobrio en todo. Soporta las aflicciones. Haz obra de evangelista. Cumple tu ministerio. La predicación entonces bíblica tiene que ser directa. Y la predicación debe de exhortar, debe de corregir, debe de enseñar y debe de confrontar. Una iglesia donde jamás se incomoda el pecador probablemente es una iglesia que dejó de predicar la verdad. Repito esta frase. Una iglesia donde jamás se incomoda el pecador es probablemente una iglesia que dejó de predicar toda la verdad. Número uno, ¿qué debemos de buscar en una iglesia? Número uno, se debe buscar una iglesia que tenga sana doctrina. Número dos, una iglesia que predique directamente. Número tres, que su enfoque sea Cristo y no el hombre. Que su enfoque sea Cristo y no el hombre. Hay muchas iglesias que giran alrededor del pastor, o del cantante, o de los músicos, o de las personalidades, o de los hermanos, o de la fama, o del dinero. Pero una iglesia bíblica, a quien exalta es a Cristo. Ese es el propósito de la iglesia. Y quiero terminar con esto. Nosotros estamos invitando a una iglesia, pero no una iglesia como las otras iglesias. Queremos invitarte a una buena iglesia. Una iglesia que predica sana doctrina. Queremos invitarte a una iglesia donde se predica directamente contra el pecado. Queremos invitarte a una iglesia que ha seguido por años y años el enfoque que debemos de tener. Y te lo voy a hablar junto con la Biblia, porque tenemos, nuestra iglesia es una iglesia bautista. Y te voy a dar el ejemplo de Juan el Bautista. Juan el Bautista es un gran ejemplo del ministerio bíblico. Y como una iglesia bautista, te voy a invitar a que recordemos los principios bíblicos que marcaron la vida y el ministerio de este hombre al cual llamaron Bautista. Juan el Bautista logró en su ministerio al menos cuatro puntos importantes. Quiero darte, hay más, pero quiero cerrar la idea con estos cuatro puntos que sobresalen que sobresalieron en Juan el Bautista, primeramente, pero que también sobresalen en una iglesia bautista, en la iglesia bautista Monte Sión. Número uno, Juan el Bautista predicaba el evangelio. Juan el Bautista predicaba el evangelio. Nuestra iglesia bautista Monte Sión predica el evangelio. Todos los días predica el evangelio la iglesia bautista Monte Sión. Hay hermanos que salen todos los días a ganar almas, a predicar el evangelio, puerta a puerta, a los buses, a los anexos, a los hospitales, etcétera, etcétera. Por todos lados usted se va a encontrar un predicador bautista que está predicando el evangelio, que pertenece a la iglesia bautista Monte Sión. Juan vino a proclamar el camino del Señor. Juan predicaba un mensaje de arrepentimiento. Arrepentíos, porque el reino de los cielos se ha acercado. Juan el Bautista no suavizaba el mensaje. Juan el Bautista no acomodaba el mensaje. Hoy necesitamos iglesias que nuevamente vuelvan a predicar arrepentimiento, conversión, nuevo nacimiento. Arrepentíos, arrepentíos. Juan el Bautista predicaba el evangelio. Número dos, Juan el Bautista bautizaba inmediatamente por inmersión a sus nuevos convertidos. Juan el Bautista bautizaba por inmersión inmediatamente a sus nuevos convertidos. Eso es el bautismo bíblico. Y en una iglesia bautista, en la iglesia bautista Monte Sión, nosotros cuando una persona es salva, le invitamos a que se bautice y no lo preparamos 6 meses o 8 meses o 1 año como otras iglesias. Afortunadamente, en nuestra iglesia nosotros hemos instalado un bautisterio donde no tenemos necesidad de ir a llevar a la gente a las albercas o ir a llevar a la gente a los ríos o ir a llevar a la gente al mar. Dentro de nuestra propia iglesia tenemos un bautisterio, una alberca gigante con vestidores para que no se moje tu ropa, donde después de ser salvo, cuando la gente le preguntamos, ¿usted quiere ser

0: bautizado, Dios quiere que te bautices. ¿Te quieres bautizar el día de hoy? El bautismo tiene que ser inmediatamente. Es después de ser salvo. Y debe ser por inmersión. El bautismo no salva. Pero el bautismo sí es el primer paso de obediencia al Señor Jesús. Una iglesia bíblica debe enseñar correctamente el bautismo. Y en nuestra iglesia, número uno, ganamos almas, predicamos el evangelio. Y número dos, en nuestra iglesia bautizamos a la gente por inmersión inmediatamente después de ser salvo, en obediencia al primer mandamiento después de ser cristiano, después de ser hijo de Dios. Número tres, Juan el Bautista predicaba duramente contra el pecado. Juan el Bautista confrontó a soldados, a publicanos, a fariseos, e inclusive Juan el Bautista con su predicación confrontó al mismo rey Herodes y fue encarcelado. Le costó la cabeza a Juan el Bautista. Pero Juan el Bautista prefirió perder la vida antes de comprometer la verdad. Y mire, hoy en día muchas iglesias y predicadores populares y famosos no son predicadores valientes. Son iglesias que callan contra el pecado. Juan el Bautista no fue así. Y mire, en nuestra iglesia, nuestro pastor, el pastor Kevin Wynn, es un varón de Dios que semana tras semana se para detrás de un púlpito y predica duro contra el pecado. Usted puede decir lo que quiera a la iglesia bautista, pero usted no va a poder negar, no va a poder negar estas tres verdades, que es una iglesia que predica el evangelio, que es una iglesia que bautiza a los creyentes como Cristo ordenó, por el nombre del Padre, Hijo y Espíritu Santo, y es una iglesia que predica duro contra el pecado. Y número cuatro y último, Juan el Bautista declaró cuando vio a Jesús: Él es el Cordero de Dios que quita el pecado del mundo. Y también declaró Juan el Bautista: es necesario que Él crezca y que yo mengüe. ¿Qué quiero decir con esto? Que una iglesia bautista, fundamental e independiente, no busca fama personal. No busca construir un reino humano. No busca comodidad. Su meta es que Cristo crezca, que la obra de Cristo crezca. Hoy, tristemente, muchos ministerios giran alrededor de la imagen del predicador, de la fama, del dinero, de la comunidad, de metas personales. Pero el verdadero siervo de Dios entiende que la obra no es mía, la obra es de Cristo. La iglesia no es mía, la iglesia es de Cristo. El predicador debe disminuir para que Cristo sea exaltado. Amigo que nos escuchas, si usted no se congrega, le invito a congregarse en una iglesia sana doctrina, una iglesia bautista. Amigo, que usted solamente escucha internet y radio, le invito a que se congregue en una iglesia bautista, porque el mandamiento es no dejando de congregarnos. Y amigo, que si te congregas en una iglesia, ¿por qué la escogiste esa iglesia? ¿Fue por comodidad? ¿Fue por tradición? ¿Fue por emociones? ¿O fue es porque verdaderamente predican la palabra de Dios? La decisión de dónde te congregas va a afectar tu vida, tu matrimonio, tus hijos y tu eternidad. No eches en saco roto esta invitación. Te invitamos a que nos acompañes este próximo domingo a la Iglesia Bautista Monte Sión con tu familia. Te esperamos en la siguiente transmisión. Dios te bendiga.
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0: 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En el libro de Filipenses, amados de mi Padre Celestial, enseña en el capítulo 2 que Dios produce el querer como el hacer. 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

0: La hora exacta, 3:00 a.m.
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2: Soy valiente y esforzada y no me canso para nada. Y a mi derecha y a mi izquierda, mis ojos tengo en la meta, Jesús.
3: El Mesías, el Maestro, el Rey de Reyes y Señor de Señores. El hecho de que Él venga y esté con nosotros en nuestra barca que simboliza nuestro hogar, nuestra familia. El hecho de que Él esté presente nos garantiza la vida eterna, la salvación de nuestra alma y el perdón de nuestros pecados. Por eso es que es muy importante que nos aseguremos que Él está en la barca. Iván, los apóstoles, los discípulos, van con Él en la barca y de pronto se levanta la tempestad. Ellos son expertos en el mar, pero cuando ellos ven este tamaño de tormenta, ellos se asustan. Ellos empiezan a atemorizarse, se llenan de pánico, se llenan de miedo. Y entonces vienen a buscar a Jesús, uno de sus discípulos, y dice la Escritura claramente que le dicen: Señor, Maestro, ¿no te importa que perecemos? ¿No te importa que estamos por hundirnos? Porque así es en la vida, así es en nuestros días. Pareciera que Dios no está presente, pareciera que no se da cuenta de lo que está pasando. Pareciera que no mira el peligro en el que estamos ni el dolor por el que estamos atravesando. Pero ese es solo un sentimiento y una manera de pensar que no es correcta. Cuando nosotros conocemos a Dios, sabemos que Él está presente porque Él es omnipresente y Él es omnisciente. Él está presente en todo lugar y Él conoce todas las cosas, conoce tu corazón, conoce mi corazón y además de eso, conoce las intenciones de nuestro corazón. Él está presente en nuestra barca y si Él está presente, nosotros no tenemos por qué estar atemorizados, llenos de pánico, llenos de inseguridad. ¿Qué va a pasar? ¿Nos vamos a morir? ¿Vamos a perder la casa? ¿El matrimonio se va a terminar? ¿Nuestro hijo se va a perder? ¿Nuestra hija va a perder el matrimonio? ¿Vamos a perder el trabajo? Etcétera, etcétera. No tenemos por qué llenarnos de pánico, sino que con calma mantenernos firmes en la fe, creyendo que el Señor está con nosotros, y como Él está con nosotros, entonces, ¿quién contra nosotros? Es tan importante, mujer valiente que me estás mirando en este día, y también a usted, varón, que está mirando este programa, que en este día aprendamos a vivir una vida llena de fe, sabiendo que el Señor está con nosotros. Si usted es una persona que le ha entregado su vida al Señor Jesucristo, déjeme decirle, Jesús está contigo, ahí en tu hogar y donde quiera que tú vayas, Él está contigo, Él te acompaña. Qué bonito es eso, qué profundo. Él te acompaña en todo lugar que tú vayas, no estás solo, tienes su compañía. Él te da fuerza, te da guianza, te da ánimo para atravesar todas las cosas que tengamos que atravesar. Dice la Escritura que ellos le dicen esto a Jesús, que no te importa, que nos vamos a hundir, que nos vamos a morir. Están exagerándolo todo y se les ha olvidado que ese Jesús que caminó por los caminos, sanó al paralítico, sanó al ciego, le dio vida a los muertos, está con ellos. Se les olvidó. Y así a veces a nosotros se nos olvida quién está con nosotros. Se nos olvida que el que está a favor de nosotros es el Dios de los dioses, el médico de los médicos, el gran Rey de los reyes, el Todopoderoso. Mire lo que dice la palabra del Señor en Marcos 9:23. Al que cree, todo le es posible. Por eso es necesario que creamos en el Señor y que creamos que Él es apto y tiene todo el poder para lograr hacer esas cosas imposibles que nosotros vemos como seres humanos tan lejos de nuestro potencial de poder lograr, y que son cosas que aún ni la ciencia puede hacer. Es Jesucristo, nuestro Señor, el que tiene todo el poder para lograrlo. Pero si creemos, si tenemos fe, todo es posible en el Señor. Hebreos 11:6 dice: pero sin fe es imposible agradar a Dios. Por eso es necesario que el que se acerca al Señor crea que Él existe, porque Él es galardonador de aquellos que le buscan y de aquellos que confían en Él. Si tú estás poniendo tu confianza en Jesús, permíteme decirte qué es lo que te espera. Te espera que aquellas cosas que parecen imposibles de lograr en tu vida, por medio de la fe en Jesucristo, las verás realizadas, porque el Señor tiene el poder para lograrlo, para hacerlo, para continuar esas cosas en tu vida, para que tú le des la gloria y la honra al Señor, testificando de las maravillas que Él hace y que Él ha hecho en tu vida. Por eso dice la Escritura que cuando lo despiertan, Él se levanta y Él inmediatamente les dice a los vientos, les habla a los vientos porque Él tiene el poder sobre ellos, y les dice: calla, enmudece, sosiéguense, cálmense los vientos, haya paz, haya bonanza. Y dice que los aires le tienen que obedecer. Déjame decirte que aún las huestes de las tinieblas tienen que obedecer al Señor. Cuando Él habla, ellos se sujetan. Aún nuestros enemigos tienen que obedecer al Señor. Aún los aires, los mares y aún los microbios tienen que obedecer al Señor. Lo creo con todo mi corazón. Por eso en esta tarde, en este día, queremos impartir esta palabra de fe a tu corazón. Cree en el Señor Jesucristo y serás salvo tú y toda tu casa. Así le dijeron a este pobre hombre carcelero que pensaba que ya todo estaba terminado. La tormenta llegó a su vida cuando se dio cuenta de que su trabajo podía terminar en ese día y que él estaba por morir por causa de lo que parecía que era un mal funcionamiento de su trabajo, pero en realidad era el poder de Dios liberando a los presos, especialmente a los hijos de Dios. Y esta palabra entró en su corazón y él creyó con todo su corazón. Y la propuesta está para ti hoy, que tú creas con todo tu corazón que el Señor desea, anhela salvar tu alma. Dice el Señor en su bendita palabra, aquí en el libro de Marcos, capítulo 4, dice que en los versos del 35 en adelante, más bien en el verso 40, dice que cuando Él habla al mar y a los vientos que se calmen y que enmudezcan, los vientos le obedecieron, pero luego volteó a sus discípulos y les dijo: ¿qué les sucede a ustedes? ¿Por qué están aterrorizados? ¿Cómo es que no tienen fe? El Señor los enfrenta con una realidad, porque necesita sacudirlos para ayudarlos a crecer, para que aprendan a controlar sus emociones y puedan sacar de su alma la fe que han aprendido de Jesús. Y Él les dice, ¿cómo es que están llenos de terror? ¿Cómo es que este viento los ha venido a llenar de miedo? Eso es lo que Dios quiere decirte hoy a ti, mujer valiente. Yo no sé qué situación estás viviendo, qué noticia vino a tu vida, qué cosas tienes que enfrentar, qué circunstancias parecen imposibles de poder atravesar y llegar al otro lado. Pareciera como que nunca vas a salir de ahí. Yo no sé por qué situación tú estás pasando, pero lo que Dios quiere decirte en esta hora es, ¿qué sucede contigo? ¿Por qué estás llena de temor? ¿Qué no sabes que yo estoy contigo en la barca? Yo soy Jesús, el que resucitó de entre los muertos, el que murió, pero que también resucitó al tercer día y ahora está sentado a la diestra de Dios Padre. Señor quiere decirte a ti, mujer valiente, acuérdate que no estás sola. Acuérdate que yo estoy contigo en tu barca. Yo estoy contigo en tu hogar. Yo estoy a tu favor. Yo obro a tu favor. No te aterrorices. No te llenes de miedo, de inseguridad. ¿Dónde está tu fe entonces? ¿Cómo es que no tienes fe? Yo pudiera decir algo que yo me pregunto siempre cuando estoy en situaciones como estas. Yo me digo, Irma, ¿qué no conoces a Dios? Y yo le digo a usted, mujer valiente o varón que nos está mirando en esta hora, ¿qué no conoces a Dios? Y si hubiera alguien que no le conoce, este puede ser el día de salvación para tu alma. Tal vez tú necesitas a este Jesucristo, a nuestro Dios Todopoderoso en tu hogar, en tu corazón, en tu vida. Tal vez tú te sientes que ya no puedes más, que no lo vas a lograr solo. Y déjame decirte que en esa área tienes la razón. Solo o sola, jamás lo podrás lograr. Pero si te tomas de la mano de Jesucristo, nuestro Señor y Salvador, tú saldrás triunfante. Podrás hacerlo todo porque Él imparte en ti la fuerza que tú necesitas. Es una fuerza que viene de parte del Espíritu Santo de Dios y que entra en tu alma y te ayuda hasta que llegues al otro lado, porque necesitamos al Señor en nuestra barca para que Él nos ayude a cruzar el mar de esta vida que trae tantos problemas y tantas cosas que a veces no las podemos resolver solos. Hoy quiero decirte que Jesús te invita a que aceptes su compañía y que le permitas entrar a tu hogar, porque Él puede salvar tu matrimonio, Él puede salvar a tu hijo, Él puede salvar tu hija, Él puede sanar tu cuerpo de esa enfermedad, Él puede cambiar los pensamientos, Él puede ayudarte en esta situación dificultosa que tú no puedes hacer, pero hay un requisito: que tú le digas, sí quiero, quiero que vengas y estés conmigo, que habites en mí y que estés en mi hogar, en mi barca. Si esta es algo que tú quieres hacer, mujer valiente, yo te animo a que hagas esta oración conmigo en esta hora, para que Dios escuche tu corazón. Sígueme en esta oración. Dile con todo tu corazón, Señor Jesús, te necesito. Estoy pasando este tiempo tan dificultoso. Yo no puedo más. Sola no puedo. Te necesito. Te pido perdón por mis pecados. Sálvame. Salva mi alma. Te ruego que me perdones, que me regales nueva vida y que me ayudes a llegar a la eternidad contigo. Creo en ti, Señor, que tú eres Dios, que te levantaste de entre los muertos. Te pido que escribas mi nombre en el libro de la vida para que cuando me llames, yo esté allí, Señor, y pueda entrar contigo a disfrutar del paraíso a tu lado. Padre, gracias por salvarme, por perdonarme. Gracias, Señor Jesús. Amén. Si tú has hecho esta oración, bienvenida a la familia del Señor, donde su protección siempre estará a tu favor. Que Dios te bendiga y nos vemos en el próximo programa de Mujer Valiente.
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10: Hola, ¿cómo están? Les saluda Alejandra Cruz y esta es la información que tiene que conocer. Josefina Rodríguez, secretaria de Turismo, señaló que durante este mes se alcanzaron 4 récords sin precedentes, incluyendo un máximo histórico en la llegada de turistas internacionales.
11: Este mes cumplimos 4 récords históricos. El primero de ellos, la llegada de visitantes internacionales a nuestro país. Llegada de turistas internacionales a México, recordemos que son los que pernoctan. En pasajeros en cruceros, que es el siguiente récord histórico, llegaron en este mes 1.30 millones de cruceros a nuestros puertos, lo cual es un 14.9% más.
10: La presidenta Claudia Sheinbaum rechazó que la salida de Víctor Rodríguez de la dirección de Pemex se deba al derrame de crudo en el Golfo de México y reiteró que el exfuncionario solo acordó dirigir la petrolera por un año y medio. Destacó además que la deuda financiera de Pemex se redujo en más de 20 mil millones de dólares respecto a 2018. El Teatro Hidalgo del IMSS albergó un encuentro internacional encabezado por la presidenta Claudia Sheinbaum y el director del IMSS, Zoe Robledo, junto a Bono y DH, integrantes de U2. Ante niñas, niños y jóvenes de 20 países de la Street Child World Cup México 2026, hicieron un llamado a que la cooperación, fraternidad y esperanza guíen a las naciones y subrayaron que el deporte debe ser símbolo de paz y encuentro, no de poder ni lujo. Los países europeos avanzaron en la creación de un tribunal especial para castigar la agresión rusa en Ucrania al apoyar mayoritariamente una resolución que busca perseguir a los responsables de los crímenes de guerra cometidos durante una contienda que dura ya más de 4 años. El presidente ruso Vladimir Putin siempre quiso pasar a la historia. Pasará a la historia como un criminal. Y no solo él, aseguró Andriy Sibiga, ministro de Exteriores ucraniano.
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0: La hora exacta, 3:30.
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1: Bienvenidos, ¿cómo están? Estamos hoy en un nuevo episodio de Ya Oíste. Hoy les traigo un tema muy interesante, poco conocido, que incluso yo al momento de investigar, la verdad me quedé con muchísimas dudas. Y tener el privilegio el día de hoy de poder contar también con un especialista en el área es algo que, wow. O sea, definitivamente vamos a aprovechar y vamos a sacar todas esas duditas. Es un tema que, pues no creo que muchos hemos escuchado, yo me incluyo en esa parte. Es la lucidez terminal. Pero para yo no quitarle la palabra a nuestra querida invitada, a nuestra querida doctora Adriana Baltasar Bastidas, una especialista en geriatría y cuidados paliativos. Bienvenida, doctora, ¿cómo se encuentra?
5: Muchas gracias, muy contenta, muy feliz de poder estar aquí el día de hoy para compartir este tema que me gusta mucho, me apasiona y creo que es importante que lo conozcamos.
1: Pero antes que nada, me gustaría que nos explicara un poquito a qué se relaciona o qué es la lucidez terminal, porque yo me imaginaba una cosa y ya cuando leí, pues era completamente otra.
5: Claro, mira, la realidad es que la lucidez terminal es un episodio súbito, inesperado de claridad mental y como de un aumento súbito de energía en un paciente que ya está en el contexto de una enfermedad terminal, ya en una situación pues al final de la vida o previo a la muerte. Este episodio pues es súbito, dura generalmente un periodo muy corto de tiempo. Y lo importante es que se presenta una conexión como muy inesperada, muy súbita, pero a la vez relevante, tanto para el paciente como para quienes lo rodean, ¿no?
1: Claro.
5: Imaginémonos, la situación de lucidez terminal es cuando yo tengo a un ser querido, a un, pues sí, vaya, un enfermo, un ser querido, que ya tiene una enfermedad pues muy avanzada, en un estadio terminal prácticamente, que ya sabemos que quizá el final se acerca,
1: okay.
5: Que ya tiene cierto grado de desconexión con su entorno, que quizá ya no logramos entablar una conversación con él, ya no nos contesta quizá nuestras preguntas, ya no nos pide alimento, líquido, etcétera, y de repente de manera súbita tiene un rush de energía, tiene otra vez entabla una conversación, otra vez logra comunicarse con nosotros, nos pide alimentos, nos pide un refresco, nos pide algo que antes ya no hacía.
1: Ya no.
5: Eso es la lucidez terminal.
1: Estaba viendo que en este tipo de situaciones, pues lo impactante es para la persona también que lo está acompañando, ¿no? Porque creo que piensa que todo volvió a la normalidad, ¿no? Entonces yo creo que ahí es un tema pues delicado, en el aspecto en el que, pues, claro, ¿quién no quisiera ver a su familiar volver otra vez a hacer sus actividades, que salga de esa enfermedad? Pero lo que estábamos leyendo y lo que estamos platicando, doctora, es que a veces pues es cuestión solamente de horas o de días, ¿no?
5: Exacto. Generalmente cuando nos enfrentamos a un episodio de lucidez terminal, nos está indicando que seguramente el final ya se acerca. Una realidad es que es imposible predecir cuánto tiempo nos queda de vida.
1: Claro.
5: No hay forma, no hay alguna forma que con certeza nos ayude a esto, ¿no? Si bien hay algunos factores pronósticos y algunos puntos, a lo mejor parámetros de laboratorio, parámetros clínicos, etcétera, que nos orientan a que el final ya se acerca, la realidad es que muchas veces los pacientes no se comportan como en los libros y pues desafían, ¿no?, a estos pronósticos. A veces el fallecimiento puede ocurrir pues en las siguientes horas, en los siguientes días, 7 días, o a veces no. A veces los pacientes pues desafían esas posibilidades y lo que pareciera ser un episodio ya de lucidez terminal, pues no, resulta que fue simplemente una lucidez paradójica, se llama, cuando,
1: okay.
5: Cuando ya no es, no ocurre la muerte de manera inmediata, ¿no?, sino que a lo mejor presenta esta lucidez y el fallecimiento puede ocurrir en meses incluso.
1: Pero ahora, por ejemplo, doctora, estábamos hablando de enfermedades terminales, ¿no? Uh-huh. Y Hay, por ejemplo, una estadística, perdón, de la edad en la cual se presenta más este tipo de lucidez terminal.
5: Sí, generalmente se ha observado que predomina en pacientes ya adultos mayores, en pacientes geriátricos, y específicamente se empezó a observar este fenómeno en pacientes con enfermedades neurodegenerativas.
1: Okay.
5: ¿Como qué? Como las demencias, la enfermedad de Alzheimer, la demencia vascular, las demencias mixtas, otro tipo de condiciones ya de deterioro cognitivo. En estos pacientes como tal se empezó a observar los cuadros de lucidez terminal. Por lo tanto, pues es más frecuente que un paciente presente lucidez terminal ya en edades avanzadas, ¿no? Estamos hablando 80 años o más. En realidad, cualquier paciente que presente una enfermedad terminal propiamente, uh-huh, llámese un cáncer en un estadio avanzado, una insuficiencia orgánica, por ejemplo, una falla cardíaca, una enfermedad renal crónica, una enfermedad hepática avanzada, etcétera. Cualquier paciente que se encuentre en esa situación de terminalidad o al final de la vida puede presentar un episodio de lucidez terminal, aunque pues se ha observado o se ha descrito con mayor frecuencia en pacientes mayores con demencia.
1: En la parte psicológica o emocional, ¿cómo es que lo estudian o lo abarcan? Porque creo que es un poquito más, lo vemos en físico, ¿no?
5: Claro.
1: Que me duele algo, tengo malestar, pero ¿cómo? O sea, esa es una parte muy interesante, doctora.
5: Fíjate que en el ámbito de los cuidados paliativos, que es como mi área de especialidad, además de la geriatría, realizamos una evaluación de varias esferas del individuo, ¿no? De la persona. Una esfera biológica, que estamos hablando justo de los síntomas físicos, el dolor, náusea, vómito, sueño, etcétera. Los síntomas emocionales o psicoemocionales, que estamos hablando ahí de cómo afronta su diagnóstico, cómo afronta una pérdida, posibilidad de trastornos de ansiedad, de depresión, incluso el duelo anticipado, ¿no?
1: Claro.
5: De saberse perdiendo su estado de salud. Y también abordamos la esfera espiritual, que muchas veces en la medicina pues difícilmente la abordamos, ¿no? Y en cuidados paliativos sí es súper importante realizar el abordaje de esas creencias que tiene el paciente, ¿no? Si es una persona que se considera espiritual, si tiene alguna creencia, alguna religión.
1: Okay.
5: Espiritualidad va mucho más allá de la religión.
1: Claro.
5: Pero bueno, es como una esfera muy importante también que evaluamos. Y ahí pues vaya en el aspecto psicológico o emocional, es donde pues vamos indagando este tipo de síntomas, ¿no? Si el paciente presenta algún cuadro de depresión, compatible con depresión, con ansiedad, con este duelo anticipado, ahí es donde nos vamos dando cuenta y pues por supuesto, al darnos cuenta, logramos integrar un diagnóstico y dar un tratamiento en esa situación.
1: Antes de terminar, doctora, a mí me gustaría que, pues, no sé qué mensaje, algo para todos aquellos que están en el sector de salud, porque es un tema, como bien dijimos, que no muchos tienen el privilegio de poderlo ver personalmente o de saber qué les puede dejar a esas personas que están en el sector médico y a las personas que están fuera de.
5: Yo creo que muy importante, no olvidemos que los cuidados paliativos se deben de brindar de una manera oportuna por un equipo. Paliativos no es nada más una persona, el paliativista es un equipo de el médico, enfermería, psicología, nutrición, vaya, somos un equipo de varios integrantes que nuestro objetivo es siempre acompañar y aliviar síntomas, ¿no? Aliviar síntomas físicos, emocionales, espirituales, este sufrimiento, para dar confort, para dar calidad de vida, calidad de muerte también. Y creo que un punto bien importante es que como profesionales de la salud, nadie nos enseña a afrontar la muerte. Esa es la realidad. Tal vez los que estamos en el área de paliativos lo sabemos hacer.
1: Claro.
5: Pero en medicina nos enseñan a curar, siempre a curar. Y pues no siempre podemos curar. Alguna enfermedad. Y es importante que cuando ya no podemos curar, entonces siempre acompañemos. Siempre busquemos dar confort, calidad de vida, aliviar síntomas, acompañar. Eso es la clave. Es un tema delicado, pero muy bonito, y creo que se presta reflexión.
1: Así es, y pues muchísimas gracias. Esperemos verla aquí de nuevo, doctora. Y gracias a todos los que se quedaron hasta esta parte del podcast. Nos vemos en el siguiente episodio. Gracias, doctora, y hasta pronto. Yo soy Génesis Sainz. Esto fue un episodio más de Ya Oíste. Adiós.
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estamos aquí con ustedes, gracias. Estamos en esta tarde de viernes, 15 de mayo. Aprovecho para felicitar a cada uno de ustedes que están ejerciendo la docencia. Todos, pues el nombre, ¿verdad? Como ese, esa profesión, como hace años la conocemos como maestros. Hoy es docentes, ¿verdad? Qué bueno. Nos alegra y nos bendice saber que hoy hay un día especial para todos ustedes, maestros, seas de preescolar, seas de primaria, seas de secundaria, sea de nivel medio, superior, superior, maestría, doctorado. Maestros, Dios les bendiga grandemente. Amados maestros, también hay maestros en la Biblia. Los pastores son maestros, los papás son maestros. No se diga, las mamás también son maestras. Fíjense nada más. O sea que hay que felicitarlas, no, pero a lo que es, a los que se dedican como profesión tal, como la profesión, felicidades, un abrazo y el Señor nuestro Dios les bendiga, les llene de sabiduría y discernimiento en las cosas que tienen que enseñar. Bueno, pues que Dios les bendiga, siga disfrutando de esta hermosa programación aquí en Ondas de Vida Radio 1440, la estación de la gente de fe. Recuerde, ahí está la multilínea a su servicio, sí, a esta hora de la tarde. Ahí está, 59-11-07-14-40. Saludamos a cada uno de ustedes. Amados sembradores, usted ya sabe qué hacer. Y si usted no sabe cómo ayudarnos, cómo colaborar para que el Evangelio de Jesucristo se siga predicando, por favor, llámenos a los números de atención al sembrador con Jan, con Monse, con Chelito y con Angie Guillén. Así que estamos para servirle. Muy bien, pues goce usted de este tiempo de alabanza, porque sabe usted, el único digno de ser alabado, de ser adorado, por quien es, por lo que hace, es el Señor nuestro Dios, el único gran Señor, el único juez sobre la tierra, digno de ser alabado. Cristo, su nombre, Jesús. Gracias, ahí yacen los controles.

0: estamos aquí, gracias, gracias, solo para darles las gracias por su compañía. ¿Qué tal la pasó? Alabando, exaltando el nombre de Cristo, le invitamos a que siga con nosotros en la programación de Ondas de Vida Radio 1440, la estación de la gente de fe. A continuación, Nueva Vida Sin Fronteras. Le invitamos a que se quede, la va a pasar muy bien. Y después le esperamos en Amístate con Dios, con el Chino Ríos, pastor amado Chino Ríos. Gracias por su sintonía. Dios le bendiga. Gracias, Jazz.
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9: Salmo de David. Jehová dijo a mi Señor: siéntate a mi diestra hasta que ponga a tus enemigos por estrado de tus pies. Jehová enviará desde Sión la vara de tu poder. Domina en medio de tus enemigos. Tu pueblo se te ofrecerá voluntariamente en el día de tu poder, en la hermosura de la santidad. Desde el seno de la aurora, tú tienes el rocío de tu juventud. Juró Jehová y no se arrepentirá. Tú eres sacerdote para siempre, según el orden de Melquisedec. Este es el Salmo 110 y leímos los versículos 1 al 4. David vivió alrededor del año 1000 antes de Cristo. Entonces este Salmo 110 se escribió alrededor de 1000 años antes de Cristo y es una profecía de tantas que se cumplen en nuestro Señor Jesucristo. Esta profecía habla de su ascensión al cielo a 40 días que estuvo entre los discípulos después de su gloriosa resurrección. Algunas iglesias lo celebran, de hecho lo celebraron ayer, otras iglesias lo van a celebrar este domingo y por eso lo citamos aquí. A algunos no les gusta ir a la iglesia, a algunos no les gusta celebrar, pero a mí sí. Así es que empezamos con Poncho sin Poncho. Ya con Tokio, comenzamos. Nueva Vida Sin Fronteras, bienvenidos.

0: hermano. La Biblia dice que Él cambió nuestro lamento en baile. 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
1: 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Dejando tus cargas, ponte a saltar. Recuerda que Cristo pagó tu deuda. 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

ahorita para que no se hagan los que no oyen y los que no quieran celebrar. Acabamos de escuchar a Alex Campos. La verdad es que me encanta su música y su voz, y ahí nada más para dar un poquito su fe, les cuento que a Alex Campos el enemigo lo quiso callar y por eso le mandó un tumor en la garganta. Pero Dios quiso que siguiera cantando, así es que lo sanó. Si tú tienes un tumor que está estorbando tu adoración, en el nombre de Jesús, hoy lo echamos fuera. Para la gloria de Dios, echamos fuera ese tumor en el nombre de Jesús. Amén. Comenzamos el programa hablando de nuestro Señor Jesucristo, a quien le damos toda la gloria, el honor, imperio, majestad y potencia, porque está sentado a la diestra de Dios Padre y desde allí intercede por nosotros. Como leímos en el Salmo 110, Jesucristo es nuestro sacerdote para siempre. Él es el único mediador entre Dios y los hombres. Él sí que nos comprende, nos entiende y sabe que en el mundo tenemos tentaciones y aflicciones, pero Él nos dijo: confiad, yo he vencido al mundo. Por eso, como dice la canción, Dios ha sido bueno y por eso bailamos. Él cambió nuestra tristeza en baile. ¡Gloria a Dios! ¡Aleluya! No hay otro camino a la verdadera felicidad, a la paz, a la vida abundante, no. Podrán haber ideologías, relaciones, religiones y adicciones, pero el único camino, la verdad y la vida solo es Jesucristo y con Él basta. Él es el único camino al Padre y separados de Él, nada

Así es, Jesucristo basta. Él es el único que puede llenar el vacío que llevamos dentro. Uno de sus nombres es Emmanuel, Dios con nosotros. Y sí, cuando conocemos a Jesús, cuando tenemos una relación con Él, Él no nos abandona jamás, lo veamos o lo sintamos o no. Él siempre está con nosotros hasta el fin del mundo, pues así lo prometió.

exaltamos solo a Jesucristo que está sentado en el trono y vive para siempre, y adoramos a Cristo, Rey de Gloria, al único que es digno, al único que es santo. Amén.

Amén. La ascensión de Cristo es una exaltación. Nos afirma la certeza de que así como ascendió, también regresará. Jesucristo, como decíamos, estuvo con sus discípulos durante 40 días después de haber resucitado. Pero para los que todavía tenían dudas después de la resurrección, pues aquí con la ascensión todo cobra sentido, porque ellos, los discípulos, los judíos, estaban esperando a un hombre venido del cielo, quien iba a restaurar todas las cosas. Entonces con la ascensión es como la pieza que faltaba, todo les hace clic. Les hace clic que Jesús vino del cielo. Y cuando lo están viendo ascender, dos ángeles les dicen: ¿por qué estáis mirando al cielo? Este mismo Jesús que ha sido tomado de vosotros al cielo, así vendrá como le habéis visto ir al cielo. Los discípulos empiezan a adorar y se llenan de gozo. Después de esto, los discípulos empiezan a trastornar el mundo y comienzan los Hechos de los Apóstoles, que vamos a escuchar ahora.

0: les habló del reino de Dios. Una vez, mientras comía con ellos, les ordenó:
1: no se vayan de Jerusalén hasta que el Padre les envíe el regalo que les prometió. Tal como les dije antes, Juan bautizaba con agua, pero en unos cuantos días ustedes serán bautizados con el Espíritu Santo.
0: Así que mientras los apóstoles estaban con Jesús, le preguntaron con insistencia:
2: Señor, ¿ha llegado ya el tiempo de que liberes a Israel y restaures nuestro reino?
1: Solo el Padre tiene la autoridad para fijar esas fechas y tiempos, y a ustedes no les corresponde saberlo. Pero recibirán poder cuando el Espíritu Santo descienda sobre ustedes. Y serán mis testigos, y le hablarán a la gente acerca de mí en todas partes. En Jerusalén, por toda Judea, en Samaria y hasta los lugares más lejanos de la tierra.
0: Después de decir esto, Jesús fue levantado en una nube mientras ellos observaban, hasta que ya no pudieron verlo. Mientras se esforzaban por verlo ascender al cielo, dos hombres vestidos con túnicas blancas de repente se pusieron en medio de ellos.
3: Hombres de Galilea, ¿por qué están aquí parados, mirando al cielo?
4: Jesús fue tomado de entre ustedes y llevado al cielo, pero un día volverá del cielo de la misma manera en que lo vieron irse.
5: Bueno, ya escuchamos cómo fue que sucedió. Y así es, y despuesito, Pedro predica por primera vez lleno del Espíritu Santo y pone todas las piezas del rompecabezas juntas y dice, y de hecho cita el Salmo con el que comenzamos, el Salmo 110. Miren, vamos a leer Hechos 2, del 32 al 36. Aquí está hablando Pedro. En Hechos 2, 32 al 36. Y dice así: a este Jesús resucitó Dios, de lo cual todos nosotros somos testigos. Así que, exaltado por la diestra de Dios y habiendo recibido del Padre la promesa del Espíritu Santo, ha derramado esto que vosotros veis y oís. Porque David no subió a los cielos, pero él mismo dice: dijo el Señor a mi Señor, siéntate a mi diestra hasta que ponga a tus enemigos por estrado de tus pies. Sepa pues ciertísimamente toda la casa de Israel que a este Jesús, a quien vosotros crucificasteis, Dios le ha hecho Señor y Cristo. Amén. Sí, la ascensión de Cristo es su exaltación, y por eso de ahora en adelante lo llamamos Señor Jesucristo. Jesús es el hombre que nació, pero es el Señor que está a la diestra de Dios, y es el Cristo, el Mesías que vino y que habrá de volver. Por eso lo llamamos Señor Jesucristo. Así es que cada que lo llamamos Señor Jesucristo, estamos declarando todo esto, afirmando nuestra fe y nuestra esperanza viva. En la encarnación, Dios se convirtió en hombre, pero en la ascensión, ese hombre demostró ser Dios. Y ahora Él está intercediendo por nosotros, es nuestro sacerdote para siempre. Él es mediador entre Dios y los hombres. Así dice 1 Timoteo 2:5, dice así, 1 Timoteo 2:5, porque hay un solo Dios y un solo mediador entre Dios y los hombres, Jesucristo hombre. Este versículo afirma que Jesucristo es tanto Dios como hombre, y Él es el único mediador entre ambos. No hay otro hombre u otra mujer acá abajo que pueda ser mediador, solo Cristo. Y esta es nuestra esperanza viva, que ahora nuestro Señor Jesucristo está a la diestra de Dios intercediendo por nosotros. Él nos entiende, y le veamos, le sintamos o no, Él es Emmanuel, Dios está con nosotros. Él es nuestro abogado, porque hoy desde temprano el enemigo fue a acusarte, pero tienes un abogado allí en el cielo. Y así como lo vimos irse, así vendrá por su iglesia sin mancha. Así es que irse preparando y trabajando para que el evangelio sea predicado en todo el mundo, porque todo ojo le verá y toda lengua confesará que Jesucristo es el Señor.

Amén. Todo ojo le verá y toda lengua confesará que Jesucristo es el Señor. Amigos, nos estamos escuchando. Chao. Arrivederci. Sayonara. Aviento. Chai chien. Hasta la próxima. Bit Hoyros.

0: que estuvimos hablando te parece fuera de este mundo, quizás sea que aún no conoces a Cristo, nuestro Señor y Salvador. Atrévete a vivir una nueva vida sin fronteras. ¿Qué esperas? Donde todo el pasado quede atrás. Pídele al Señor que venga a tu vida hoy y la transforme por completo, así como lo hizo en mi vida y en la de mis amigos. Solamente repite conmigo: Jesucristo, te entrego mi vida. Renuncio a todo lo que me esté alejando de ti. Cumple tu propósito en mí y ayúdame a alcanzar mi potencial en ti. En Cristo Jesús oramos. Amén.
1: Nunca, nunca, nunca seré yo el mismo.
2: Gracias por acompañarnos. Hasta la próxima.

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0: Amén, gloria a Dios, que el Señor les bendiga a todos y cada uno de ustedes, mis amados hermanos. Es un gusto, es una bendición poder estar aquí con todos ustedes y saludarles en el tiempo del programa. Gracias a todos los que nos acompañan desde casita, desde sus trabajos, en las carreteras, en las calles de alguna ciudad. Que Dios te bendiga y te guarde siempre. Es el anhelo y el deseo de nuestros corazones. Amén. En esta hora esperamos te puedas comunicar con nosotros, regalarnos un mensaje de texto, un WhatsApp, a cualquiera de nuestros dos números de celular. El primero es el 55-17-01. Nuevamente 0107. El segundo número de celular es el 55-35-15-90-09. O nuestra línea telefónica disponible 55-56-92-33-98. Y bueno, en esta hora quiero compartirles el Salmo 139. Vamos a leer la palabra de Dios, vamos a meditar en ella. El Salmo 139, la palabra de Dios dice así: en el nombre del Padre, del Hijo y del Espíritu Santo. Amén. Oh Jehová, tú me has examinado y conocido. Tú has conocido mi sentarme y mi levantarme. Has entendido desde lejos mis pensamientos. Has escudriñado mi andar y mi reposo, y todos mis caminos te son conocidos, pues aún no está la palabra en mi lengua, y he aquí, oh Jehová, tú la sabes toda. Detrás y delante me rodeaste, y sobre mí pusiste tu mano. Tal conocimiento es demasiado maravilloso para mí, alto es, no lo puedo comprender. ¿A dónde me iré de tu espíritu? ¿Y a dónde huiré de tu presencia? Si subiera a los cielos, ahí estás tú. Y si en el Seol hiciere mi estrado, he aquí, ahí tú estás. Si tomare las alas del alba y habitar en el extremo del mar, aún ahí me guiará tu mano y me asistirá tu diestra. Si dijere, ciertamente las tinieblas me cubrirán, aún la noche resplandecerá alrededor de mí. Aún las tinieblas no encubren de ti, y la noche resplandece como el día, lo mismo te son las tinieblas que la luz. Porque tú formaste mis entrañas, tú me hiciste en el vientre de mi madre. Te alabaré porque formidables y maravillosas son tus obras. Estoy maravillado, y mi alma lo sabe muy bien. No fue encubierto de ti mi cuerpo, bien que en oculto fui formado y entretejido en lo más profundo de la tierra. Mi embrión vieron tus ojos, y en tu libro estaban escritas todas aquellas cosas que fueron luego formadas, sin faltar una de ellas. ¿Cuán preciosos me son, oh Dios, tus pensamientos? ¿Cuán grande es la suma de ellos? Si los enumero, se multiplican más que la arena. Despierto y aún estoy contigo. De cierto, oh Dios, harás morir al impío. Apartaos pues de mí, hombres sanguinarios, porque blasfemáis, dicen ellos, contra ti. Tus enemigos toman en vano tu nombre. No odio, oh Jehová, a los que te aborrecen, y me enardezco contra tus enemigos. Los aborrezco por completo, los tengo por enemigos. Examíname, oh Dios, y conoce mi corazón. Pruébame y conoce mis pensamientos, y ve si hay en mí camino de perversidad, y guíame en el camino eterno. Padre hermoso, gracias te damos, oh Dios, en esta hora por tu hermosa palabra. Gracias, Señor, porque sigues hablando a nuestro corazón, porque sigues, Señor, hablando a nuestras vidas. Padre, bendigo la vida de mis hermanos que están escuchando, oh Dios, este programa. Te pido que tú les ayudes a cada uno de ellos, Padre. Tome sus vidas y sus cargas, Señor, en este momento, y que cada uno podamos ser sensibles a tu voz, Señor, estar atentos a tu palabra, poder guardarla, Señor, en nuestro corazón, y Dios, atesorarla, Dios, y así ponerla por obra. Te lo pedimos, Padre hermoso, en el nombre de Jesús. Amén, Señor. Amén. Mis amados, en esta hora he compartido el Salmo 139, un hermoso salmo que nos habla acerca de la omnisciencia y omnipresencia de Dios. La omnipresencia y omnisciencia de Dios. La omnipresencia, pues, es esta parte, ¿verdad?, de que Dios está en todo lugar. Dios está en todo lugar, su presencia cubre toda la tierra, ¿verdad? Y la omnisciencia es que Dios lo conoce todo, Dios lo sabe todo, y eso lo tenía pues muy presente el salmista David, y yo creo que de más de una ocasión David lo pudo comprobar, ¿no? Esto es bueno y malo para muchos. Esta información es buena y mala para muchos. Bueno, en el sentido de saber que Dios está en todo lugar, es bueno para algunos, para los que amamos a Dios, sabemos que, bueno, o el saber que su presencia está en todo lugar, pues nos da una seguridad, porque sabemos que Él está con nosotros, que nos acompaña, que nos guarda, ¿verdad? Que, pues bueno, Él va con nosotros a todo lugar. Esto nos da una confianza, nos da una seguridad, nos da una tranquilidad, el saber que no estamos solos, que la presencia de Dios está en todo lugar y que la presencia de Dios nos acompaña. Esto es algo bueno para los que amamos a Dios, pero para los que no aman a Dios y viven en pecado, esta información es terrible, porque no pueden pecar a gusto, porque saben que no se pueden esconder de la presencia de Dios, de la mirada de Dios, porque Dios, al estar en todo lugar, pues todo lo ve. Todo lo está viendo, no podemos ocultarnos, no podemos hacer algo oculto, ¿no? Y como les decía, para esta información, para algunos es algo bueno, pero para otros no lo es. Para los que amamos a Dios, el saber que Dios está en todo lugar, qué bueno, porque Él está conmigo, porque Él no me va a dejar sola, no me va a abandonar, sino Él va a estar conmigo en todo momento. Pero para los que practican el pecado, pues esto es algo terrible, porque no pueden pecar a gusto, sino saben que Dios los está mirando. No se pueden esconder, no pueden hacer nada oculto, porque la presencia de Dios está en todo lugar y Dios todo lo está mirando, todo lo está viendo. Y la omnisciencia de igual manera, ¿no? Para los que amamos a Dios, el saber que Dios lo conoce todo, pues sabemos que estamos al descubierto delante de Dios, que no podemos ocultarle nada. Quizás podemos mentirles a las personas que están a nuestro alrededor, ocultarles información y demás, pero Dios no lo podemos engañar, no le podemos ocultar información, no le podemos maquillar datos, como a veces decimos, porque Dios lo sabe y lo conoce todo, ¿no? Aun cuando tú puedas decir una palabra, el salmista dice: examíname, Señor, pruébame y conoce mis pensamientos. Entonces el salmista tenía bien claro que aun cuando él pudiera expresar una palabra, Dios lo conocía, Dios lo sabía todo, pero aún él conocía las intenciones, ¿verdad? De su actuar, las intenciones de sus palabras. Entonces a Dios definitivamente no lo podemos engañar. Vuelvo a repetirles, podemos engañar a todas las personas que están a nuestro alrededor, puedes hacerles creer algo cuando en tu interior estás maquinando otras cosas o estás teniendo otra intención totalmente diferente a la que estás pronunciando, pero con Dios no es así. Dios no trabaja de esta manera, ¿verdad? Sino que pues Dios conoce tanto la intención, lo que hay dentro de nosotros, las intenciones con las que hablamos, con las que actuamos, pero también Dios conoce y sabe nuestras palabras. Incluso el salmista dice: antes de que las palabras salgan de mi boca, tú las conoces todas. No podemos engañar para nada al Señor. Desde antes de ser formados, el Señor ya nos conocía, ya nos llamaba por nuestro nombre. Incluso antes de estar en cualquier otros planes, en los planes de papá y de mamá, el Señor ya, ¿verdad?, tenía un plan para nosotros. Ya estábamos en sus planes, ¿verdad? Dice el salmista: en tu libro estaban escritas todas aquellas cosas que luego fueron formadas sin faltar ninguna de ellas. Amén. Entonces dice el versículo 16: en tu libro estaban escritas todas aquellas cosas que fueron luego formadas sin faltar ninguna de ellas. Amén. Y el salmista dice: porque tú formaste mis entrañas, tú me hiciste en el vientre de mi madre, te alabaré porque formidables y maravillosas son tus obras. Entonces Dios nos conoce perfectamente, a Él no le podemos ocultar nada. Dios conoce todo lo que hay en nosotros. Por eso debemos de ser sinceros también con el Señor. Él ama la sinceridad. Él, ¿verdad?, Él no le gusta que nosotros pues lo engañemos. Y yo les pregunto a ustedes, ¿a ustedes les gusta que les mientan? ¿A ustedes les gusta que los engañen? ¿A ustedes les gusta que les oculten información? A mí no, la verdad. Y pues trato de no hacerlo también. Si a mí no me gusta que alguien me engañe, como decimos, que me trate de ver la cara, pues yo también procuro de ser sincero con las personas. No me gusta, ¿verdad?, ocultar información, no me gusta mentir, trato de no hacerlo. Entonces, si a nosotros no nos agrada la mentira, entonces, pues, ¿cómo es que podemos pensar que podemos engañar a Dios? ¿Cómo es que nosotros nos atrevemos a mentirle a Dios, no ser sinceros con el Señor? Así es que si de pronto no has sido del todo sincero con Dios, bueno, pues es el momento en el que lo reconozcas y le pidas perdón al Señor. Le digas: Señor, hasta este momento tal vez no he sido sincero contigo, pero tú lo sabes todo, tú lo conoces todo y a ti no te puedo engañar. Y hoy vengo delante de ti pues con un corazón sincero, con un corazón humilde para buscar tu rostro y pedirte perdón porque he tratado de engañarte, pero yo sé que pues no lo voy a poder conseguir, pero hoy lo reconozco. Sé que no te puedo ocultar las cosas, tú todo lo sabes, todo lo conoces, y aún escudriñas mi corazón, mis pensamientos, sabes las intenciones con las que he actuado, con las que he hablado, y te pido perdón si no lo he hecho de la manera correcta, ¿no? Entonces, es el momento de que recapacites y lo reconozcas delante del Señor, y Él ama la sinceridad. Ya escuchamos en este salmo que pues no vamos a engañar a Dios, y a donde quiera que vayamos, Él lo ve y lo sabe y lo conoce todo. No le ocultes ni trates de engañar al Señor, porque Él todo lo ve y todo lo sabe, todo lo conoce, y Dios ama la sinceridad. Así es que ya no le ocultes información a Dios, mejor, ¿verdad?, sé sincero con el Señor y Él no te va a rechazar, Él no te va a juzgar, Él no te va a despreciar, todo lo contrario, Dios quiere que seas sincero con Él, ¿no? Y viene a mi mente pues ese momento en el Edén cuando Dios le pregunta a Adán y Eva: ¿dónde estás?, ¿dónde te escondes? Y Adán le dice: bueno, tuve miedo y me escondí. Y Dios le sigue preguntando: bueno, ¿por qué tuviste miedo?, ¿verdad?, ¿por qué te escondiste? ¿Acaso Dios no lo sabía? Claro que lo sabía. Dios sabía dónde estaba Adán y Eva, dónde se habían ocultado y por qué razón se habían escondido. Entonces, ¿por qué si lo sabía?, les preguntó a ellos. Pues precisamente para conocer la reacción de estos hombres, ¿no? ¿Qué iban a hacer ante esta situación? Y, ¿verdad? Pues Dios lo sabía y lo conocía perfectamente todo. Pero les habla, espera que ellos respondan, para conocer, ¿verdad?, si realmente ellos iban a hablar con sinceridad o qué era lo que iban a hacer, ¿no? Entonces, pues, así Dios con nosotros. A pesar de que Él todo lo ve, todo lo sabe, todo lo conoce, pero Él espera que nosotros vayamos a Él con un corazón sincero y le digamos: Señor, aquí estamos, ¿no? Por eso cuando hacemos nuestra oración de fe: Señor, te confieso mis pecados, y tenemos que confesarlos. No porque Dios no lo sepa, sino porque Él quiere que seamos sinceros y que sepamos reconocer nuestros errores y que sepamos reconocer cuando nos equivocamos, ¿no? Incluso, pues, como les digo, esta parte el salmista la tenía, yo creo que perfectamente identificada, ¿no? Porque, pues, yo creo que se pudo dar cuenta David muchas veces que trataba de engañar a Dios, y pues Dios le hablaba y le decía: David, tal vez trataste de engañar a la gente y cubrir tus faltas, tus pecados, pero yo lo sé todo a detalle, ¿no? A mí no me puedes engañar. Y entonces, pues, oraciones como el Salmo 51, donde pues David confiesa pecados graves, ¿verdad?, y le pide perdón y misericordia al Señor y se humilla, pues este tipo de oraciones pues han surgido de esa experiencia, ¿no? El saber y conocer que no le podemos ocultar nada a Dios, que todo está bajo su control, su cuidado, ¿verdad?, que Él lo sabe, lo conoce todo. Pero Dios espera que vengamos a Él con un corazón sincero, que vengamos a Él con toda sinceridad y reconozcamos, sepamos reconocer cuando hay faltas en nosotros, ¿verdad? Y esta última parte del Salmo me gustó mucho, ¿verdad? Dice el salmista, Versículo 23 y 24, examíname, oh Dios, y conoce mi corazón. Pruébame y conoce mis pensamientos, y ve si hay en mí camino de perversidad, y guíame en el camino eterno. Entonces el salmista se pone a la total disposición de Dios, y le dice, Señor, quiero que tú me examines, y que veas en mí si hay un camino de perversidad. Señor, que tú me guíes, y me lleves por el camino eterno, por el camino de bien. Señor, tú que me conoces todo, yo a lo mejor te puedo decir, soy la persona más buena, yo ahorita estoy en mi mejor momento y tengo la mejor comunión contigo, pero Señor, tú que conoces todas las cosas y examinas y pesas los corazones, examíname, Señor, y ve si hay algún camino de perversidad en mí y guíame, Dios, redirecciona mi camino, guíame por el camino eterno. El salmista le dice, examíname, oh Dios, examíname. Analiza mi corazón, conoce mi corazón, y aún le dice, pruébame y conoce mis pensamientos, ¿no? Entonces, sabiendo el salmista que Dios lo conoce todo, que su presencia está en todo lugar, dice el salmista, si subiera hasta los cielos, ahí tú estás. Si descendiera en lo profundo del mar, ahí tú estás. A donde vaya de extremo a extremo a la tierra, tu presencia está en todo lugar. Pero así como conoces todas las cosas y examinas todas las cosas, Dios, yo te pido que de manera más personal examines mi vida y que me pruebes. Si hay en mí algún camino de perversidad, guíame hacia tu buen camino, hacia el camino que me lleva a la eternidad. Entonces, así como el salmista, reconociendo que Dios, ¿verdad? Pues lo conoce, lo sabe todo y que Él está en todo lugar, pues vengamos a decirle, Señor, yo te pido que examines mi vida, que examines mis pensamientos, mi corazón y todos esos caminos malos que he tomado y esos caminos de perversidad que hay en mi corazón, Señor, quítalos. Y dame un corazón entendido y un corazón que se incline a ti y un corazón que te busque y busque hacer tu voluntad. Así es que vamos a orar en esta hora pidiendo el favor de Dios sobre nuestras vidas. Padre hermoso, sabemos que tú nos conoces perfectamente, sabes nuestras necesidades, sabes, Señor, todo de nosotros. Señor, pues dice tu palabra que ni aún la palabra está en nuestra boca y tú la sabes toda, Señor. Conoces nuestros pensamientos y así como el salmista te decía, Señor, examínanos y prueba si hay en nosotros camino de perversidad, Señor. Guíanos por el camino eterno. Te pedimos tu ayuda, Señor, tú que nos conoces perfectamente y a ti no te podemos engañar ni ocultar las cosas. Te pedimos perdón, Señor, porque muchas veces hemos actuado, Señor, pensando equivocadamente que vamos a poder engañarte, pensando equivocadamente que vamos a poder burlarnos de ti. Perdónanos, Dios, perdónanos por estas faltas tan grandes, Señor. Perdónanos, Señor, por favor, no nos tomes en cuenta ese pecado, Señor. Y hoy venimos arrepentidos, Señor, delante de ti. Hoy venimos, Señor, reconociendo nuestros pecados, reconociendo nuestras maldades, Señor. Y te pedimos que limpies nuestra vida, que nos examines, Señor, y limpies nuestro corazón. Que pongas, Señor, un corazón inclinado a ti, un corazón obediente, un corazón que no se esconda, sino que procure, Señor, agradarte en todo lo que hagamos, en todo lo que digamos, Señor, en todo lo que pensamos, Padre. Por favor, ayúdanos a hacer tu voluntad, Señor. Gracias porque también nos da un consuelo y nos sentimos seguros, Señor, al saber que no estamos solos, que tu presencia está con nosotros y que tú cuidas de nosotros, Padre. Gracias, Dios, por tu palabra en esta hora. Bendícenos a todos, bendice a mis hermanos. Ayúdales, Señor, en las diferentes necesidades que ellos tienen. Abrázales, Señor. Llévate todo desánimo, toda tristeza, toda preocupación. Señor, en el nombre de Jesús te lo pido. Sé Dios en mis hermanos, en sus familias, y ayúdale, Señor, en sus necesidades, Padre. Gracias te damos, oh Dios. Amén. Mis amados, vamos a continuar aquí en su programa Amístate con Dios. 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Te invitamos a seguirnos en nuestras redes sociales. Ahí estamos compartiendo fotos, videos, transmisiones en vivo de los lugares a donde llevamos la palabra de Dios. Así es que visítanos en Facebook, en YouTube y en TikTok, Ministerio Amístate con Dios. No se despeguen porque más adelante viene el saludo de nuestro pastor Chino Ríos. En estos días he estado trabajando en el evangelismo, ¿verdad? Saliendo calle por calle, compartiendo la palabra de nuestro Señor Jesucristo, pero en un momento más viene nuestro pastor para compartirnos esta grande bendición. No te despegues, ya volvemos.
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aleluya, aleluya, aleluya, aleluya, gloria a Dios, gloria a Dios y gloria a Dios, predicando calle por calle, puerta por puerta de Juchitán, Guerrero. Desde aquí estamos haciendo el programa, mientras los hermanos siguen predicando con las bocinas. Oiga usted un poquito, oiga un poquito. Un poquito se oye porque aquí en la camioneta estamos cerrando los vidrios para poder hacer la transmisión, este enlace con ustedes. Hermanos, gracias a Dios, Dios me los bendiga mucho. Aquí orando, pidiendo a Dios bendición para usted que apoya el evangelismo, usted que apoya orando, usted que apoya con sus ofrendas, usted que apoya con Biblias, con Nuevos Testamentos. Dios bendiga a los misioneros que nos apoyan con folletos, con toneladas de material de evangelismo, y juntos predicamos. Aquí estamos todavía en las calles, ahorita mismo. ¡Aleluya! Nos estamos preparando para, aleluya, la campaña, terminando, aleluya, este programa. Prácticamente comenzamos la campaña a tres casas del centro de salud de aquí de Juchitán, Guerrero. Amados, doy gracias a Dios por la vida de mi hija Ruth Ríos, que ha estado con ustedes en la primera parte del programa. Aleluya. Y hermanos, para la gloria de Dios, para la gloria de Dios, aquí estamos. Compartimos con ustedes nuestros números de celular: 55 17 01, nuevamente 01 07. Repito, 55 17 01, nuevamente 01 07. El siguiente número que comparto con ustedes, número de celular: 55 35 15 90 09. Repito, 55 35 15 90 09. Escuche un poquito.

Así se está alabando al Señor. Y yo le alabaré, dice. Y yo le alabaré. Y andamos predicando, orando por la gente, poniendo la Biblia gratuita en cada casa, en cada familia. Hermanos de aquí de Juchitán, Guerrero. Hermanos, un tremendo calor. Estamos a 38 grados. Ya es tarde. Y sigue a 38 grados. Creo que en el día estuvo más. En pleno calor recorriendo, en pleno calor predicando que hay un Cristo vivo, que hay un Cristo poderoso, único Dios Salvador, aleluya, que hay un único Dios verdadero que ha enviado a Jesucristo su Hijo. Estoy cansado un poquito, hermanos, porque hemos andado, hermanos, caminando, ahorita me detuve para la transmisión, pero hemos andado caminando, aleluya, con muchas Biblias en mis manos. Con mis brazos llenos de Biblias, con mis manos llenas de folletos, aleluya. Y hermanos, estamos poniendo lonas, dejamos lonas en las mallas, en las casas, en las bardas, en las paredes, en los árboles, que dicen México, tierra de bendición, no más tierra de sangre. Dios ama a México. Miren, una vez más, miren cómo se escucha la alabanza.

poder, en el poder del Espíritu Santo, en el poder del Espíritu Santo, porque dice allá en Hechos 1:8, pero recibiréis poder cuando haya venido sobre vosotros el Espíritu Santo y me seréis testigos en Jerusalén, en Judea, en Samaria y hasta lo último de la tierra. Aleluya, aquí estamos en Juchitán, estado de Guerrero. Aleluya, mis hermanos, vamos adelante, vamos adelante, vamos adelante. Hemos orado por mucha gente, hemos orado por enfermos, hemos orado por gente que dice, yo necesito de Dios, yo necesito de Jesús. Han dicho con su boca, confesando con sus labios, creyendo en su corazón, Jesús, tú eres mi Salvador. Miren, el día de ayer, mucha gente que encontrábamos, grupos de varones, grupos de hombres que estaban en las calles, debajo de árboles, por el mucho calor, estaban con cervezas tomando. Allí llegábamos, predicándoles, y miren, con sus cervezas, ellos creyendo la palabra que les predicábamos. Inclusive, miren, hermanos, por el temor a Dios, por el respeto a Dios, una vez que habían oído de Jesús, una vez que habían oído de Dios, de su amor, y que Cristo les amaba tanto que Él quería perdonarles. Y yo les dije a muchos de ellos que me detuve, vamos a hacer oración por ustedes, pídanle perdón a Dios. Si no hay paz en sus vidas, Dios les puede dar esa paz verdadera, porque Jesucristo dice, mi paz os dejo, mi paz os doy. Y déjame decirles, quitaban las botellas, quitaban las cervezas hacia un lado, porque sabían, una vez que habían oído del poderoso mensaje del Evangelio, ellos reconocían que estaban mal, y oramos por ellos, oraron con nosotros, diciéndole a Jesús, enséñanos tu palabra, enséñanos tus mandamientos, Jesús, creo en ti, que moriste crucificado por mis pecados, perdóname, perdóname. Muchos de ellos les pude ver derramar sus lágrimas. Yo no sé cuál es su situación. Yo no sé por qué estaban allí con sus botellas de cervezas. Quizás tienen tristezas, tienen angustias, preocupaciones, problemas en casa, problemas en el matrimonio, no le encuentran sentido a la vida. Allí llegamos con el mensaje de esperanza. Allí pusimos las Biblias gratuitas en sus manos. Allí oramos por ellos. Y quiero decirles que ayer en la campaña, buena cosecha tuvimos de nuevos convertidos, hombres y mujeres. Hombres y mujeres. Y amados, aquí estoy haciendo este enlace. Prácticamente ya estamos, hermanos, para comenzar la campaña. En un ratito más comienza la campaña. Sí, porque ahorita, hoy en el día salimos a predicar calle por calle, colonia por colonia, casa por casa. En automovilistas le predicamos también. Llegamos a bases de taxis, ahí les predicamos la palabra. Muchos taxistas nos pidieron oración, pidiendo que pidiéramos a Dios, rogándonos, diciéndonos, pídanle a Dios, porque estamos en gran peligro, nuestras vidas corren peligro. Oramos por ellos, ellos oraron con nosotros, ellos creyendo en Jesús, invocando su nombre. Hermanos, aquí se establece una nueva iglesia donde no había. Una nueva iglesia se establece a 3 casas del centro de salud aquí en Juchitán, Guerrero. Hermanos, a Dios en la gloria. Hay mucho trabajo, hay mucho en que ocuparnos, hay mucho en que ocuparnos. Si no mal recuerdo, tiene 3 días que les compartí de que un solo hombre en Nínive, predicando este varón, este profeta de Dios llamado Jonás, caminó 3 días, porque en 3 días se recorría Nínive, recorrió predicando. ¿Y saben cuál fue el resultado? Todo Nínive creyó en Jesús. Luego les prediqué de Juan el Bautista, que un solo hombre predicando y diciendo arrepentíos, porque el reino de los cielos se ha acercado,
vinieron de toda esa región, vinieron de muchos lugares, confesando sus pecados y pidiendo que Juan el Bautista los bautizara en el Jordán. Juan el Bautista los bautizó. Les prediqué que un solo hombre en dos mensajes ganó a 8,000 hombres para Cristo. Y me refiero al apóstol Pedro. En su primer predicación, 3,000 personas le entregaron su vida a Cristo. En el segundo mensaje, 5,000 personas le entregaron su vida a Cristo. ¿Por qué pongo estos ejemplos? Porque un solo hombre en aquellos tiempos, en las manos de Dios, en el poder del Espíritu Santo, miren cuánto hicieron. Este mismo poder, aleluya, está con nosotros y está en nosotros. El poder del Espíritu Santo, el poder de Jesucristo, el poder del Padre Celestial, el poder del único Dios verdadero, un solo Dios verdadero, que manifestó su amor enviando a su Hijo unigénito. Y Jesús, al regresar a la diestra del Padre, dijo: no los dejaré huérfanos, rogaré al Padre que envíe al Consolador, al Espíritu Santo, para que esté con vosotros. En este poder estamos predicando en Juchitán, Guerrero. En este poder hemos predicado en muchos estados. En este poder del Espíritu Santo nos vamos a la Sierra Mije de Oaxaca. Regresando de la Sierra Mije de Oaxaca, en este poder del Espíritu Santo nos vamos para pueblos de en derredor de Papantla, Veracruz. En este poder del Espíritu Santo, con la ayuda divina de Dios en todo lo que resta de mayo, y comenzamos junio con la ayuda de Dios, con la bendición de Dios. Hermanos y hermanas que están apoyando con Biblias, sigan apoyando con Biblias. Acabamos de recoger Biblias en la sociedad. Acabamos de recoger Biblias en la Sociedad Bíblica de México. Que Dios bendiga tu vida, mi hermano, mi hermana, que una y otra vez has apoyado con Biblias, comprando Biblias y donándolas a este ministerio. Una y otra vez sigues comprando y seguirás comprando, porque no vamos a parar de predicar hasta que Cristo venga por nosotros. Hasta que Cristo venga por nosotros. Así es que, mis amados, aquí andamos. Físicamente, hermanos, estamos muy agotados porque el calor es tremendo, pero ni el calor nos puede detener. Ni el calor nos detiene para decir: Dios te ama. Y en ese grande amor, Jesús ha dado su vida crucificado. Murió, pero también resucitó. Jesús vive, vive, vive. Y Él quiere salvarte, Él quiere perdonarte. Él quiere darte vida nueva y vida eterna. Y amados, la palabra de Dios no vuelve vacía. Así es que, mis amados, seguimos predicando. Y miren, el mayor ejemplo lo tenemos en nuestro Señor Jesucristo. El mayor ejemplo lo tenemos en nuestro Señor Jesucristo. Miren, ¿a dónde anduvo predicando? ¿A dónde anduvo predicando? Escuchen ustedes. Vamos a San Lucas 8:1 en adelante. Aconteció después que Jesús iba por todas las ciudades y aldeas, predicando y anunciando el evangelio del reino de Dios, y los 12 con él. Aleluya. Así comenzó Jesús su ministerio, con sus 12 apóstoles,
iba por las ciudades, iba por los pueblitos, iba a las rancherías, en el calor, en el frío, en tiempo de agua. Predicó en el templo, predicó en las casas, predicó a la orilla del mar, predicó en una barca, predicó en los caminos, predicó allá en la montaña, entre los sembradíos. Aconteció después.

0: cosas del centro de salud. Allí, ahí vamos a estar. Estamos aquí en este pueblo, Juchitán, Guerrero. Andamos un promedio de 25 hermanos, entre hombres y mujeres, un promedio. Aquí estamos, hermanos. La gloria sea para Dios. Y yo les decía, al compartir esta lectura, tenemos ejemplo de nuestro Señor Jesucristo. Tenemos ejemplo de nuestro Señor Jesucristo. Porque Él dice en su palabra, ejemplo os he dado. Por aquí, aleluya, nos están ofreciendo un poquito de agua. Vamos a tomar por aquí un poquito de agua. Sí, por aquí está nuestro hermano David Castillo. Pastor David Castillo, Pastor David, estamos transmitiendo para 1440 AM. Estamos testificando que hemos hecho un evangelismo en pleno calor. Pastor, con caravana de evangelismo donde hay bocinas, instrumentos, micrófonos, Biblias, folletos, hombres y mujeres predicando. Hermano, algo que usted le pueda decir a los hermanos que apoyan con Biblias, los que van a la sociedad y compran Biblias, los que apoyan con ofrendas, inclusive, Pastor David.
1: Gracias, Pastor Chino Ríos. Qué bendición, pues agradecer más que nada, ¿verdad?, todo lo que los que ofrendan, los que donan para comprar Biblia. Acá se está viendo el resultado. Estamos repartiendo Biblias aquí ahorita en Juchitán, Guerrero. Se ha repartido mucha Biblia. Y bueno, motivarles a que lo sigan haciendo. De verdad que tal vez somos algunos los que llevamos la palabra de Dios. Otros siembran, Pastor Chino, para llevar las Biblias, ¿verdad? Y creo que el cuerpo de Cristo es solamente uno. Algunos haciendo una cosa, otros haciendo otra. Pero estamos pues en la brecha, bajo el mismo proyecto. Y hoy estamos por acá predicando la palabra de Dios, abriendo un campo nuevo, Pastor, precisamente acá en Juchitán, Guerrero. Entonces, pues, yo les motivo a que lo sigan haciendo. Y bueno, y los bendigo de verdad desde acá para que de ese modo no lo dejen de hacer. Andamos trabajando como ministerio evangelístico. Anda Ministerio Amístate con Dios. Agencia Misionera AMA se unió con nosotros ahora. Ministerio Juan 832 con las caravanas de oración. Y pues seguimos adelante, Pastor Chino. Y pues un saludo a todo el auditorio ahí que nos escucha ahora. Y diciéndoles que, bueno, México tiene un rey. México es lavado y comprado con la sangre de Cristo. Y ahora en nuestro nuevo proyecto, Tiempo de Misericordia, Dios ama a México, Pastor.
0: Amén. ¿Cómo está el calor?
1: Estamos casi a 38 grados, Pastor Chino. Estamos casi a 38 grados. De tremendo verdad que calor. Tremendo el calor. Estamos hidratándonos. Estamos, pues ahí los muchachos tocan un rato, metemos grabación, porque es un calor tremendo. Pero toda la gloria es para Dios, porque Él nos da la fuerza, nos da la voluntad de venir. Y bueno, es Dios haciendo cosas grandes, Pastor Chino.
0: Amén, Pastor David. Amén, Pastor. Vamos adelante, vamos adelante. Y hermanos, miren, me acaban de traer un suero bien frío. Un suero bien frío. Y escuchen, hermanos, voy a refrescar tantito mi garganta, porque, hermanos, tremendo calor. Aleluya, hermanos, aleluya. Acabo de refrescar mi garganta. Repito, nos han traído por aquí los hermanos un suero frío, hermanos, porque, hermanos, el calor está tremendo. Pero bendito es el nombre de Jesús. Bendito es el nombre de Jesús. Vamos adelante, iglesia. Vamos firmes, fieles en la nueva vida que tenemos. Recuerden que de modo que si alguno está en Cristo, nueva criatura es. Las cosas viejas pasaron, he aquí todas son hechas nuevas. Guarde su vida, mi hermano. Cuide su salvación con temor y temblor. No vuelva a contaminarse con el pecado. No vuelva a la vida del pasado. Caminemos en la obediencia. Caminemos en el temor a Dios. Porque recuerde que Dios es santo. Santa su iglesia. Santo los redimidos. Sin santidad nadie verá al Señor. Sin santidad nadie verá a Dios. Así es que, hermanos, guardemos nuestras vestiduras blancas.

0: blancas y resplandecientes, las vestiduras con las cuales el Señor nos vistió una vez que lavó nuestras vidas de pecado, limpió nuestras vidas de pecado para la gloria de su nombre. Así es que, mis amados, antes de despedirme de ustedes, esta transmisión desde Juchitán, Guerrero, México. En unos días más nos vamos a la Sierra Mije de Oaxaca, nos vamos a pueblos alrededor de Papantla, Veracruz, y sigue el evangelismo. Aleluya. Antes de despedirme, mis amados, les pido que todos los que puedan apoyar con Biblias, vaya usted a la Sociedad Bíblica, puede comprar Biblias, Nuevos Testamentos, porque hay mucho trabajo por delante. Hay mucho trabajo por delante, hermanos. Y si alguno de ustedes dice: pastor, no puedo ir a comprar la Biblia personalmente, yo le invito, mi hermano, mi hermana, que usted participe. Si usted puede enviar ofrenda en apoyo a este ministerio, su ofrenda será de gran apoyo. Por cierto, hoy mismo por la noche queremos viajar. Primeramente, Dios, que tengamos recursos. Necesitamos, hermanos, para mucha inversión en la obra de Dios. Estamos invirtiendo en muchas áreas de la obra de Dios. 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Hermanos, que Dios les bendiga, les bendiga, les bendiga. Soy su hermano y amigo, el pastor Chino Ríos. Me despido de ustedes. Hasta mañana, si Dios así lo permite. Hasta mañana. Amén.
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0: Antes de continuar, una breve reflexión. En el 2026, la fe no es solo creer, es actuar, es poner el corazón en cada paso. Un nuevo año para vivir la fe con valentía y alegría. Regresamos en un momento.